0: encima de su nombre. Bienvenido, Juan Carlos.
1: Muchísimas gracias. Bien hallado. La verdad que muchas gracias por esta presentación tan bonita, tan detallada y se nota que la has hecho con tantísimo cariño.
0: Pues claro, porque yo te lo decía a Esperanza, digo, quiero que venga Juan Carlos, pero... Porque habla otra vez de toda historia, sí, que podemos hablar cuando tú quieras, pero a mí me interesa más Juan Carlos como tal, que le ha servido todo aquello, y, en fin, en su formación, en su manera de pensar, y que si este trabajo tan ingrato, tan esforzado, porque no es cuestión de llegar, sino mantenerse, si eso lo ha servido para su propia vida actualmente.
1: Bueno, qué duda cabe que todo camino recorrido te va dejando una huella y te va dejando enseñanzas, ¿no? Yo la verdad es que empecé muy joven, ¿no? Y yo era en el año 88 era un joven con 19 años, con ganas de comerse el mundo. Yo siempre digo que si con esa edad no tienes ganas de comerte el mundo y además la decidida intención de comértelo, no, algo falla, ¿no? Es una edad en la que tienes que tener todo tu potencial, ¿no? Ahí puesto en tus aspiraciones, en tus ilusiones, en tus sueños. Y yo tuve la oportunidad de vivir una época del panorama artístico, musical y diría en general artístico, ¿no? La explosión de finales de los 80, principios de los 90 en España a nivel musical, a nivel cine, artes escénicas, a todos los niveles, ¿no? Una ebullición muy, muy interesante que todavía, bueno, que todavía se estudia en las universidades, ¿no? Cuando se echa la vista atrás, ¿no? Y que a veces echamos de menos, ¿no? Esa ebullición tan sana, tan prolífica y tan rica, ¿no? Que hubo. A mí me ha dejado muchísimo, muchísimo pozo, ¿no? El recorrido que yo he tenido. Ten en cuenta que a mí se me cumplieron los sueños, ¿no? Se me cumplieron los sueños porque trabajé por ellos también, ¿no? Porque hoy en día soy padre, ¿no? Soy padre, tengo dos chicos de 22 años y están prácticamente en la misma edad en la que yo me veía iniciando mi carrera, ¿no? Y el consejo que siempre les doy es que luchen por sus sueños, pero que trabajen, que se formen, que no les va a venir caído del cielo. Las cosas normalmente no vienen caídas del cielo. Tienes que estar, y si te caen, tú tienes que estar en el sitio donde va a caer. A mí me dio la oportunidad, tuve un poco la osadía, ¿no? Y el atrevimiento de dar el salto a Madrid. Porque, bueno, igual que hicieron también muchísima gente. Yo, de hecho, cuando llego a Madrid, llego a Madrid de la mano de José Miguel Évora, paisano nuestro y grandísimo artista también, grandísimo productor musical, y, en fin, que fue un poco mi mentor en aquel tiempo. Y los primeros meses estoy viviendo en el piso que tenía Manolo Sanlúcar, en la calle Cáceres, en Madrid. Aquello era un centro de acogida de artistas y de sanluqueños, ¿no? Desde aquí un recuerdo al maestro, ¿no? Y un beso al cielo. Y éramos gente que, y allí coincidíamos gente de Sanlúcar, que, bueno, que estábamos en las mismas, ¿no? Luchando por nuestros sueños y que nos cogíamos, bueno, pues nuestra guitarra, nuestras letras, nuestras cosas, y nos íbamos allí a palpar de cerca lo que era el ambiente musical, ¿no? Que hoy en día, decirle esto a un joven de 20 años, por decirte, puede parecer un poco absurdo, porque con la globalización tú puedes hoy estar en cualquier parte del mundo, que estás componiendo tus canciones, maquetando tus temas y los estás enviando al sitio donde quieres en un minuto. La globalización ha puesto todo esto mucho más fácil, pero antes, si no estabas en el meollo donde estaba cociendo las cosas, era imposible, ¿no?
0: Pero Juan, que es que tú no empiezas, normalmente el que empieza poquito a poquito. Tú explosionas con un álbum, 1988, amigo, de luna a viernes, vete sin decir adiós, el amor te desea, tuviste que mentir, vuelvo, bailo en la oscuridad, búscame, vudú, mi amor por ti, es esclavo de tu noche. Es decir, tú no llegas, tú explosionas y dices, este álbum es que, en fin.
1: Hombre, la verdad que fue, ese momento en mi vida fue, no lo olvidaré nunca, ¿no? Yo, ese disco fue un poco, fue conseguir un sueño y abrirme la puerta a lo que luego fue un poco mi carrera, ¿no? Ya antes de eso, yo llevaba cantando desde que era pequeño, desde que me acuerdo, ¿no?
0: Sí.
1: Y ya aquí en Sanlúcar tenía mi banda, tenía mi grupo, se llamaba Cuerpo Diplomático, y que estuvimos rodando por toda, bueno, por toda la provincia, actuando en los circuitos un poco de conciertos de Jerez, en Sevilla, Cádiz, el Puerto. En el Puerto concretamente llegamos a telonear a Danza Invisible, Radio Futura y Nacha Pop en la Plaza de Toros del Puerto, en un festival que se llama Puerto Pop 84. Y yo tenía 16 años, 16, 17 años. Era un niño y estaba consiguiendo mi sueño de telonear a mis grandísimos ídolos, es decir, que venían desde, en este caso, Nacha Pop y Radio Futura desde Madrid, Danza Invisible de Málaga, pero que bueno. Y a raíz de ahí, pues, todo va un poco rodado. Vas haciendo amistades. Ahí conocí a Ricardo Texidor, batería y compositor y líder de Danza Invisible, el cual, pues, nos escuchó tocar. La verdad es que yo tuve la suerte de gustar, ¿no? Entre comillas, de gustar. Entonces, Ricardo Texidor nos vio y rápidamente, pues, oye, vosotros que sonáis muy bien, ¿qué tal? ¿Quién escribe las canciones? Pues, mira, yo, tal, oye, canta muy bien. Toma mi teléfono, llámame, nos vemos, hacemos cosas juntos. Y de ahí nació también una bonita amistad. Luego, en el segundo disco mío, tuve oportunidad de escribir un tema a medias, los dos, ¿no? Con Ricardo Texidor, que está grabado, se llama Tesoro, en el disco Como un placer. Es decir, que donde iba y llamaba a las puertas y donde me presentaba, pues gustaba. Entonces gustaba, y luego me ve Miguel Ángel Arenas, Capi, que luego fue productor, fue mi productor, y posteriormente fue productor de Alejandro Sanz. Ya antes había sido productor de Mecano, de Alaska, de, en fin, de muchísimos, de Tequila, de Pecos. Igual, me ve un día en un sitio actuando y también, pues, oye, ¿tú dónde has salido? ¿Tú de dónde sales? ¿Tú quién eres? Oye, dame el teléfono, toma, tal, nos quedamos, nos vemos, tenemos que hacer cosas juntos, tal y cual. Y bueno, viene todo un poco rodado. Yo me pongo a escribir canciones para... Yo ya llevaba mi cartapacio con mis canciones y tal. Allí en Madrid me pone en contacto Capi con Ricardo Rauet, otro músico también importantísimo, y empezamos a maquetar canciones. Y un buen día me veo presentándome en las puertas de la compañía Virgin, que era una multinacional que yo idolatraba, porque era la multinacional de todo el pop británico de aquella época, desde Simple Minds, Brian Ferry, China Crisis, todos los grupos de la nueva ola inglesa, era un sello como de culto. Acababa de aterrizar en Madrid y bueno, pues que necesitaban fichar gente y pues les gusté. Me dijo, te recuerdo precisamente, que el día que Carlos Juan Casado, que también en Gloria esté y desde aquí un beso al cielo, Carlos Juan Casado, presidente de Virgin España, cuando, en su casa, hacemos una reunión en su casa, una cena y tal, para sellar el contrato y eso, y me dice, tengo contigo el mismo pálpito que el día que descubrí a Alaska con Capi, que entonces él trabajaba para Hispavox y fue el que fichó a Alaska. Y los pegamoides. Tengo el mismo pálpito contigo que con ellos. He sentido lo mismo cuando escuché por primera vez a ellos. Sentía que esto iba a ser algo especial y que tú tenías algo especial.
0: Pero...
1: ¿no? Entonces, luego Alaska hace Alaska y Dinarama y tal, y en el segundo disco colaboran también en el primer disco colaboran conmigo en los arreglos musicales. Es decir, que todo un poco una maraña que se va uniendo, ¿no?
0: Pero también lleva la puerta al cine.
1: Sí.
0: ¿Qué hiciste en el cine?
1: Bueno,
0: tuviste un pequeño...
1: Mis pinitos,
0: sí. Pero hay incluso de compositor también,
1: sí,
0: ahí, ¿no?
1: Sí, sí, sí. Y como actor. Hice...
0: ¿Pequeño papel?
1: Pequeño, ¿no? Papel, sí. Yo lo primero que... Cuando llego a Madrid y tal, tengo oportunidad de hacer, aparte de la música, también desarrollar un poco cosas que eran en mi vocación. Entonces empiezo a hacer arte dramático, a hacer teatro, empiezo a meterme también en el mundillo de la interpretación, porque es un mundo que me interesa mucho, ¿no? Casualmente, uno de mis hijos hoy, Juan, también está haciendo teatro en Sevilla. Qué bien. Y, o sea, bueno, pues debe llevarse los genes, yo creo que debe llevarse los genes, porque son cosas que le viene sola. Yo tampoco lo he nunca inducido a eso. Siempre es como todos los padres decimos, claro, estudia.
0: Bueno,
1: tenlo como una segunda cosa y estudia. Y los padres nos volvemos luego muy conservadores, como todos sabéis.
0: Bueno.
1: Y entonces yo a mí el mundo de la interpretación me ha gustado siempre mucho, ¿no? Me parece un mundo precioso. Y bueno, pues en una ocasión tengo la oportunidad, conocí a un director de cine que estaba preparando una película que se llamaría 15, y que también conocía mi trabajo musical, y le había interesado y tal, y me propone la idea de escribir y producir yo la banda. Quería que yo le hiciera la banda sonora de la película, todos los temas de la película y tal. Y me puse a trabajar con Javier Campillo. Javier Campillo era un amigo mío que yo había conocido antes, que es Javier Campillo, los hermanos Campillo, Javier y Nacho Campillo, son Tantango. Que precisamente tuve la oportunidad de verlo, que hacía mucho tiempo que no los veía, y los vi en Cádiz. El otro día actuaron en Cádiz, me llamaron y estuve con ellos, y la verdad me dio muchísima, muchísima alegría. Hace mucho tiempo que no nos veíamos. Fui con mis hijos, él iba también con su hijo, y son ya hombres con 20 y tantos, y bueno, fue un encuentro muy bonito porque hacía muchos años que no vimos. Y hicimos la banda sonora de la película, y yo hice un papel también, un pequeño papel en la película, la verdad que sí, que es un mundo que siempre me ha interesado mucho, y he hecho, y luego también he compuesto, ya a raíz de ahí, pues hice también la banda sonora de
0: Sanlúcar.
1: Sí, ¿no? Para rematar, te digo, la banda sonora de la serie, bueno, la serie más longeva y más importante que ha tenido España, que es la de Cuéntame, ¿no? Que
0: es verdad,
1: una saga.
0: También.
1: Sí, ahí compuse, me encargaron un tema principal del disco, que es un bolero, que se llama Azul Milagro, que en realidad yo lo había compuesto para Moncho, el gran rey del bolero, ¿no? Y lo grabó, quedó maravilloso, lo compuse y lo produje yo. Y les gustó para que Inma Cuesta, la actriz, lo cantara en una de las escenas del teatro y tal. Y bueno, está en YouTube. Eso lo podéis ver cualquiera. Haz un milagro, Inma Cuesta o Moncho. Están las dos versiones en YouTube.
0: A ver cómo tiene que contar muchas cosas, Juan.
1: Sí, hay muchas más que se nos quedan.
0: Bueno, Sanlúcar y Andalucía. Eso siempre para ti, incluso al sur.
1: Imagínate.
0: Que yo creo que invita...
1: Imagínate, al sur invito yo.
0: ¿A qué te dices?
1: Sí, es como una especie de invitación, ¿no? De invitación.
0: Oye,
1: es como un reto.
0: Que aquí estoy
1: tú
0: yo.
1: Tú al sur...
0: ¿Por qué era tan importante para ti llevar eso?
1: Pues fíjate, de hecho he dejado sembrar una semilla en Madrid que para mí es algo muy bonito. Yo, mis últimos años ya de viviendo en Madrid, me he llevado a Madrid desde el 87, que llegué, hasta el 2004, que es cuando nacen mis hijos, y decido que mis hijos nacieran aquí y fueran andaluces, ¿no? Nacieron en Sevilla, la madre es sevillana, nacieron en Sevilla, en el vientre vacío, y se están criando y se han criado en Sanlúcar. O sea que fue una decisión importante que tomé y no me arrepiento.
0: ¿Escribiste, tuviste la tentación alguna vez de escribir una canción para Sanlúcar?
1: Fíjate, una canción... yo creo que Sanlúcar está en muchas fotografías de muchas canciones mías, ¿no? Pero sí te estaba diciendo que una de las cosas que hice cuando me vine es dejar la semilla de... Hay un bar en Sanlúcar, un bar-restaurante, que se llama Sanlúcar. Fue el bar que yo monté. Yo me metí empresario también en los últimos años allí. Monté un bar-restaurante que se llama Sanlúcar y que a día de hoy sigue abierto con la misma decoración, la misma intención, la misma carta y el mismo nombre, Sanlúcar. Cuando me vine, sí es verdad que lo traspasé, pero con la condición de que se quedara como estaba y que respetaran el personal que estaba trabajando. O sea que Sanlúcar lo llevó a gala siempre, siempre.
0: Pero,
1: siempre.
0: Amigo, es que tú...
1: No hay entrevista que me hayan hecho, perdona que te interrumpa, en cualquier parte del mundo donde yo no haya mencionado la palabra Sanlúcar de Barrameda. No hay una.
0: Me consta. Independientemente de tu trabajo, del compositor, de tus actuaciones, tú ahí vas, de repente, en 1994, y publica 2 de la mañana. Toda tu producción tuya.
1: Sí.
0: Tú haces todas las canciones.
1: Sí,
0: o sea, tú dirás, ¿que tú que tenías pico o que te venía todo iluminado de pronto? ¿Cómo lo hacías?
1: No, hombre, yo creo que ya en aquel tiempo yo me sentía con la capacidad de poder hacer un poco manejar, si no al 100%, porque es imposible manejar al 100% toda la producción de tu disco, pero sí meterme de lleno en todo el proceso, tanto en la composición como en los arreglos, en la producción musical. Ese disco es un disco importante también para mí porque yo venía de hacer, fue el tercer disco mío. Yo termino mi contrato con Virgin y además lo finalicé yo de modo propio porque bueno, tenía yo otras aspiraciones, otra forma de ver lo que quería hacer, ¿no? Y terminé con ellos de muy buenas maneras, la verdad, porque había sido un camino muy bonito el que había hecho con ellos. Pero tenía otro proyecto en mente, que era ese, el disco 2 de la mañana. Y bueno, es un proyecto que se lo presentó a varias compañías discográficas y la verdad tuvo bastante aceptación, hasta el punto en que EMI y Sony CBS estuvieron a la pugna por ficharme, ¿no? Y hubo un momento en que estaban las dos ahí pugnando y decidí, al final, una especie de solución salomónica. Firmé la parte discográfica con Sony CBS, pero la parte editorial de los temas, para contentar también a Juan Márquez, que era el director de EMI. Sí. Juan Márquez era del grupo COF, de Las Chicas Son Guerreras, Max Sexy, todos los temas aquellos de aquella época.
0: Oye,
1: él estaba enamorado, porque él venía de Virgin, estaba enamorado de mis canciones y quería ese disco a toda costa. Y al final decidí darle a él la parte editorial y a Sony. Y conseguí con eso hacer un disco a mi gusto, el que yo tenía en mente en ese momento, y es un disco para mí muy muy muy muy personal, 2 de la mañana.
0: Arzú, invito yo, hay un sencillo, Qué verde era mi valle. ¿Qué quieres decir tú con eso?
1: Mira, Qué verde era mi valle es una canción que habla de Sanlúcar. Es una canción que, de una forma un poco abstracta, no menciona la palabra azúcar, porque a veces me gusta un poco huir de lo evidente, ¿no? Y

0: Y estaba soñando, estaba acordándome de mi pueblo, de mi tierra, estaba acordándome, tenía añoranza, tenía... Y en un... Pues me dejé llevar la imaginación y me estaba viendo volando como un espíritu etéreo por las calles de Sanlúcar, recordando momentos, recordando... Y sobre todo, transmitiendo la paz y la tranquilidad y la...
1: Nos queda en el tintero
0: que siento cuando
1: tu actividad solidaria, actuando con muchos cantantes solidariamente para fines, tu entrevista también, tú también has estado en los medios de comunicación muy presente, ¿no?
0: Sí, ¿eh? he estado
1: en varios sitios.
0: Sí, la verdad, ¿no? Es que yo he estado...
1: Yo te he visto en la televisión de Jerez,
0: sí,
1: ¿no?
0: Sí, en Ocho Jerez tuve un programa que duró varios años. Duró varios años, un programa de entrevistas, entrevistas a fondo a personajes del mundo de la cultura, de la música, y tuve oportunidad de entrevistar a músicos, vale, cantantes, toreros, futbolistas, a nuestro grandísimo Nolito,
1: sí,
0: a Juan José Padilla, en el mundo de la música, pues a tantísimos artistas como José Manuel Soto, artistas sanluqueños, por supuesto, San Marina, no sé. Fue un programa muy, muy, muy bonito donde yo, bueno, yo dirigía el programa, yo me hacía el guión,
1: hacía todo.
0: Porque me gusta, es un mundo también muy interesante.
1: Oye, ¿cuántas canciones quedaron en el camino? ¿Cuántas canciones queda ahí guardadas en tu casa o por
0: pues
1: ahí en los cajones?
0: Algunas hay por ahí todavía. Algunas hay. Y además las canciones son cosas que maduran.
1: Claro.
0: Yo te podría decir canciones que de las que hemos hablado, que están grabadas en estos discos, que han quedado ahí grabadas y por lo tanto, bueno, pues al menos están salvadas, ¿no? Van a quedar salvadas del olvido. Pero son canciones que se graban a lo mejor en el año 94 y estaban compuestas desde el 87. Y estaban en un cajón, van madurando y hay un buen día que ahora es el momento de grabarlas. Ahora o he encontrado el final o el remate o la frase que me faltaba. La canción hay que dejarla muchas veces madurar en un cajón.
1: Bueno, quedamos con el entero, pero tengo varias preguntas, Juan, que quiero que me conteste lo más rápido posible, ¿no? ¿Qué pesa más, una guitarra, un contrato discográfico o las expectativas de la familia?
0: Hombre, buena pregunta. Yo creo que al final lo que pesa evidentemente es la guitarra. Es tu guitarra, tu piano, tu lápiz y tu papel y el sentimiento y el momento mágico en el que nace una canción. Yo creo que esa es la base. Y ahora que estamos viendo tiempos difíciles, malos tiempos para la lírica, como decía,
1: la verdad.
0: Muy malo, porque siempre le da un botón y le dice, hazme una canción que hable de no sé qué, y te la hace con arreglos,
1: muy recurrente,
0: y con todo. Es decir, el trabajo del compositor está muy comprometido ahora.
1: Más
0: pero
1: todavía.
0: Creo que igual que habéis hablado antes de que la máquina todavía no puede poner ladrillos, yo creo que el sentimiento todavía a la máquina le cuesta transmitirlo igual que podemos hacerlo.
1: Oye, ¿has compuesto alguna vez una canción de amor para alguien que después tú hubiera preferido que no la escuchara?
0: Hay muchas canciones.
1: Bien.
0: De alguna manera, sí, porque las canciones siempre van dedicadas a alguien, a alguien concreto o a alguien a veces hasta imaginario, pero que sí está ahí en tu vida, ¿no? Aunque sea de forma imaginaria o de forma, no sé, romántica.
1: ¿Has pensado alguna vez estar actuando y pensar tú quién me habrá llamado a meterme a mí en este lío?
0: Muchísimas, un montón.
1: ¿Qué hago yo aquí? ¿No?
0: Muchísimas.
1: Sí, ¿no? ¿Y cómo has reaccionado? ¿Cómo te ha venido arriba?
0: Yo tengo tantísimas anécdotas que ese sería otro programa.
1: Cuando tú quieras.
0: Serie de programas, hablar de las anécdotas que me han ocurrido, que yo he vivido a lo largo de mi periplo por todos esos pueblos de España, porque yo me recuerdo, la verdad que he tenido oportunidad de recorrerme España, mi música suena en toda España, y he tenido oportunidad de recorrerme toda España cantando en toda, no hay una comunidad o una provincia donde no haya yo cantado, en algún pueblo de alguna provincia, en todas. Y luego mi música también ha sonado mucho en América, todavía me llegan royalties de autores y tal, de canciones mías que siguen sonando en América.

0: Y allí el mercado americano es muy agradecido. Y el público es muy agradecido. Y no se olvidan de ti tan pronto. Aquí un poco se ha convertido un poco en el usar y tirar, ¿no? Y si no tienes un
1: Claro,
0: tema en
1: es
0: candelero,
1: rápido, es
0: se te
1: rápido.
0: olvida, ¿no? Y allí siempre se recuerda a los. De hecho, hay grandísimos artistas españoles que viven todavía o que han vivido durante mucho tiempo de sus giras en América, porque ahí se les recuerda con un grandísimo cariño. Entonces, he tenido la oportunidad de recorrer mucho mundo y de actuar en muchos sitios. Y en algunos me han pasado cosas bastante curiosas, anecdóticas y divertidas. Y efectivamente, en algunos sitios he dicho, ¿y yo qué haré yo aquí
1: Oye,
0: cantando en este pueblo que no sabía ni que estaba en el mapa? Pero son experiencias muy bonitas todas al final.
1: actualmente para un cantante con la dinámica que lleva, bueno, con un compositor, ¿qué es más complicado actualmente? ¿Aquellos que pierden la inspiración o que se le pierde la batería del móvil?
0: Uf. La verdad es que estamos en una época en la que la tecnología nos tiene atrapados y no somos nadie sin ella, ¿no?
1: Pues
0: Pero bueno.
1: hay un montón de preguntas, Juan. Lo hijo, que no te haga mucho rogar, que aquí tienes tu casa, de verdad o no, ¿eh? De verdad, que
0: No.
1: tú expresas que aquí, ven cuando tú quieras, hablamos de la historia, de la otra historia, hablamos de la música, de lo que tú creas conveniente.
0: Yo estoy encantado, de
1: Tú
0: verdad,
1: eres
0: de venir.
1: encantado, ¿no?
0: Yo estoy
1: Bueno,
0: encantado y cada vez que me
1: pues.
0: llamáis, Esperanza me dice el otro día, ¿cuándo te vienes? Yo me acuerdo cuando
1: Pues
0: queráis, porque
1: mira, pues
0: me siento como en casa, la
1: yo he
0: verdad,
1: cogido
0: mucho.
1: una foto de un disco tuyo, ¿eh? Y bueno, entre las aportaciones, mis cuadritos y lo que hoy la tecnología te permite, tenemos un cuadro con tus
0: Perfecto.
1: cualidades
0: Perfecto.
1: y, en fin, para que lo tengas de recuerdo
0: Ah, hombre,
1: de
0: muchas
1: Radio
0: gracias.
1: Esquina, ¿eh?
0: Muchísimas gracias.
1: Ahí está, Esperanza, lo vemos
0: Muchísimas
1: ahí, lo vemos
0: gracias.
1: ahí. Para ahí, para ti, en nombre de esta entrevista que yo creo que vale la pena, ¿eh?
0: Maravilloso,
1: ¿Eh?
0: maravilloso. Oye, pues no quepa duda que lo voy a enmarcar.
1: Bueno,
0: Lo tendré marcadito,
1: ahí
0: seguro.
1: está, Juan
0: Pues
1: Carlos.
0: yo encantado de venir a hablar con vosotros, me siento como en casa
1: Bueno,
0: y la verdad que siempre que tengo tiempo y pues podemos venimos a hablar y no tengo ningún problema en venir y hablar porque tengo muchas cosas que contar, muchísimas
1: pues
0: cosas
1: nosotros,
0: y
1: bueno,
0: creo que puede ser interesante tanto para mí como contarlas como para alguien que pueda escucharlas y les pueda.
1: pues el Maná de Cultura de Sanlúcar, Juan Carlos Valenciaga, aportó a ese Maná de Cultura que tenemos esta la maravillosa ciudad. Muchas gracias por todo, Juan.
0: Muchísimas gracias siempre, siempre a vosotros
1: Venga.
0: por el cariño con que me tratáis y nada, pues un beso a todo el mundo que me
1: Venga,
0: escucha.
1: venga, hasta luego.

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1: ...17 de agosto de 2026. Qué buenos son nuestros colaboradores que nos componen, que nos compone, en fin, las introducciones. Muchas gracias a la persona que altruistamente favorece que Radio Esquina, bueno, pues tenga sus canciones de acompañamiento, su introducción, etcétera, etcétera. Bueno, como digo, 17 ya, para ir terminando nuestra escaleta que empezamos a emitir desde las 8 y 10 de la mañana, pues hoy abrimos una ventana a la naturaleza. Cada 15 días viene nuestro amigo a hablar de la naturaleza, porque él se define como un enamorado de la naturaleza. Como digo, abrimos una ventana a la naturaleza, al paisaje y a ese extraordinario patrimonio que muchas veces tenemos delante de nuestros ojos y que, precisamente por tenerlo tan cerca, no siempre sabemos valorar. Hoy, como hace cada semana, nos acompaña Manuel Pérez Cuadrado, un auténtico enamorado de la naturaleza y un profundo conocedor de nuestro territorio, de su paisaje, de su ecosistema y de esa relación tan estrecha que existe entre el ser humano y el medio natural. Va a hablar hoy de muchos temas, pero vamos, todos no podemos abarcarlo. Vamos a dejar dos apartados y el próximo día continuamos. Pero hoy, en principio, quería hablar de ecosistema, de esas llanuras, río y lago. Cinco conceptos que pueden parecer muy diferentes, pero que tiene algo fundamental en común. Todos forman parte de una misma naturaleza y todos están conectados. Hablará Manolo de las dehesas y de su equilibrio entre árboles, pastos, animales, actividades humanas, de las grandes llanuras y su importancia para la agricultura y para la biodiversidad, de los ríos como auténticas arterias de la vida y de los lagos y humedades como espacio imprescindible para numerosas especies. Y naturalmente mirará Manolo, seguramente mirará al Guadalquivir, mirará la Algaida, las marismas, sus caños, sus lucios y ese paisaje que une naturaleza, historia y memoria entre Tremujena y Sanlúcar de Barrameda. Para conocer la naturaleza no consiste solamente en saber cómo se llama un árbol, que también un ave o un río. Conocer la naturaleza significa comprender que cuando desaparezca una pieza, todo el equilibrio se puede resentir. ¿Qué estamos haciendo con nuestro territorio? ¿Qué hemos heredado? ¿Qué estamos conservando? Y sobre todo, ¿qué naturaleza queremos dejar a las nuevas generaciones? Por eso, toda la semana, pues viene una persona que da su manera de ver la naturaleza, porque él la ha estudiado, la ha vivido, la ha enseñado y en ese afán de que deje un poco legado, viene a Radio Esquina y nos ilustra con su formación, con su experiencia y sobre todo su sensatez y lo importante que es la naturaleza para todos los seres humanos. Manolo, bienvenido.
2: Buenos días.
1: Buenos días. ¿Te parece empezamos por ecosistema?
2: Sí, vamos a empezar por ello, claro.
1: Más o menos, ¿qué es un ecosistema?
2: Bueno, un ecosistema es una parte de la corteza terrestre en que la diferencia de otras partes, porque entonces todas son iguales, o sea que la corteza terrestre está formada por distintos ecosistemas y donde viven diferentes especies, tanto vegetales como, vamos, animales. Entonces tenemos que tener un conocimiento del clima, de la lluvia, de todos los fenómenos que pasan en la naturaleza que son los que contribuyen a ese ecosistema.
1: O sea, que permite esa parte de la corteza terrestre a vivir muchos seres humanos, todo coordinado y con felicidad.
2: Con el medio, con el ecosistema donde están desarrollando su vida. Ahí el ecosistema es muy importante y saberlo proteger, porque no todos son iguales. Sino que son diferentes, pero todos son precisos y todos son muy bonitos.
1: Al entorno de Sanlúcar, ¿cuántos ecosistemas podemos detectar?
2: Bueno, puede ser la parte de humedales, el ecosistema de humedad que trata de las marismas, y después tenemos el ecosistema de la campiña, la parte de Jerez y la parte de Sanlúcar, y después tenemos otro ecosistema que es la parte de que parte de Sipiona, Rota y el puerto de Santa María. Esos son los tres ecosistemas que aquí lo veo yo diferente uno del otro, y donde se diferencia en la fluidez de especies.
1: ¿La marisma puede ser un ecosistema muy complejo o es sencillo?
2: Sí. Y además hay que saberlo mantener. La marisma es un ecosistema muy preciso porque son unos humedales. El humedal es el que atrae a muchas especies para poder vivir en ella o para hacer invernada. Entonces, no podemos hacer desaparecer algo que nos ha dado la tierra. O sea que ha procedido a esa parte de ahí. Entonces, hemos visto ahora, con esto de los fuegos, la parte de niebla, que estaba llena de eucaliptus, y yo la estábamos observando. Yo conocía parte de Huelva, niebla no la conocía. Entonces me doy cuenta de cuando, en una época de España, en tiempo de la dictadura de Franco, para hacer útil toda esa parte, pues entonces se consideró de que se sembrara mucho eucalipto para absorber, porque es un árbol que necesita mucha agua, para que los terrenos esos que tanta humedad tenían, pues entonces volvieran a tener una existencia más práctica, y por eso se sembraron tanto eucalipto. Ahora con los fuegos se ha visto la suciedad que había de las ramas secas, de todo, claro. He visto que eso ha sido, pues diremos, una bomba de relojería, porque eso era un combustible ya. Que ha llegado a una quema de cerca de, la falta muy poco, a 40.000 hectáreas, que son disparates 40.000. Sin embargo, he escuchado algo positivo en la televisión. Al señor presidente Juanma Moreno lo escuché ayer precisamente al decir de que ahora se tomaría las medidas de poner, volver que la campiña, esa parte de niebla y toda esa parte que esté de eucalipto, que ya como ha servido bastante agua y le está ahí menos humedad, pues entonces van a poner plantación autóctona de ese ecosistema. Ajá. Van a poner algarrobo y van a poner todos los árboles que precisen al terreno. Claro está, las cosas del arbolado, no podemos poner plantas invasoras, no podemos traer a un ecosistema plantas que no pertenecen. Entonces aquí, como no hay conocimiento de ello, porque hay que tener un conocimiento, no poner árboles, no, hay que poner árboles aquellos que son precisos del ecosistema. Yo cuando se arregló la carretera que va de Sanlúcar a Sipiona en los rotondas, cuando vi las palmeras esas me descompuse, porque esas palmeras son invasoras. La palmera washingtonia, esa de hoja ancha, eso no se puede poner ninguna. O sea, los ecologistas deben de tomar referencia del arbolado que pertenece a este ecosistema. Las palmeras washingtonias no se pueden poner, aparte de que no son de este ecosistema, son palmeras que atraen a un montón de animales, como las ratas, el nido de ratas, y eso no es bueno. Y para limpiar una palmera de esas cuesta mucho dinero. Y entonces hay que buscar fórmulas. El árbol autóctono de este lugar son otro tipo de arbolado. Y entonces que den sombra, porque las grandes avenidas, por ejemplo, la avenida que hay en lo que era la vía del tren, desde Bonanza hasta el término de Sanlúcar, no se puede poner. Han puesto en un lugar cuatro paraísos, y ahí luego después, donde están los arcórcoles principales, han puesto limoneros, y el limonero se pone dentro de una ciudad, en la parte de donde las calles son más estrechas, y ahí donde hay que ponerle el limonero y el naranjo amargo. Eso es lo propio, pero en las grandes avenidas hay que poner árboles que den sombra. Ahí tienen, por ejemplo, la bodega de Barbadillo.
1: Sí.
2: Hemos visto los árboles que hay tan grandes, y pues esos árboles, ese tipo de árboles, los que hay que poner en las grandes avenidas para que tenga la gente sombra, no que en el verano aquí se cierra la gente.
1: Oye, Manolo, que las especies que son fundamentales para mantener el equilibrio de estos espacios, de los espacios de Sanlúcar, ¿cuáles son? ¿Algún ecosistema sanluqueño?
2: Bueno, el ecosistema sanluqueño, dentro de la ciudad, lo que es el casco urbano, ahí hay que poner naranjo amargo y limonero, ¿no? Yo dije, lo tengo dicho siempre, que La Calzada, que es un lugar maravilloso donde el nivel freático de agua está muy alto, ahí se puede hacer un jardín de tipo árabe. Árabe en el cual habrá plantas de perfume, plantas de colorido, el ciprés chita y otro, las moreras, que hay que podarla de otra manera para que dé más sombra, porque claro, si tú la pones a raspa del tronco fuerte, sí, pues entonces el volumen de follaje no es tan rápido. Si tienen más follaje, dan más sombra, pero eso habría que dejarlo, las que quedan, porque dijeron que estaban enfermas. Claro, si usted va a poner un árbol, pues no puede poner jacaranda, como ha puesto esta llena de jacaranda, tiene que usted poner magnolio, ciprese, también algún que otro moral, alguno, aparte de las moreras que tiene, cuidarla y hacer una especie de planta que no son árboles, que son plantas para pérgolas, unas pérgolas muy bonitas, llenarlas de colorido y de perfume. Eso sería un paraíso. Y además, como ahí hay mucho agua muy, muy alta y agua buena para el regadío de esas plantas, pues hacer fuente con agua.
1: En un ecosistema donde viven muchas plantas coordinadas con los animales, cuando falla alguna especie o algún animal, ¿qué puede ocurrir en ese ecosistema?
2: Pues eso se quiebra. Es como la casa cuando no tiene semente. ¿Qué es lo que pasa? Se quita el semente, se abre, pues eso es lo que pasa. Aquí tiene que haber especies que se están desapareciendo. Por ejemplo, los gorriones. Hay una pérdida de gorriones que es increíble. Una pérdida increíble. O sea, hay que buscar la fórmula, no con lo que pasó en China, que decía que se comían el trigo y cogieron y quitaron todos los gorriones y tuvieron que traerlo porque después se llenaba de insectos. Pues entonces hay que buscar y proteger a las especies y que la gente se entere cuáles son las especies. Aquí esto, ahora hay una especie de insectívoros negros, unos pájaros negros, sí, que tiene el pico amarillo, y esos son invasores. Entonces eso se comen los nidos de gorriones, se comen los nidos de jilgueros, se comen los nidos de otros tipos de pajaritos. Entonces tenemos que volver a llenar la ciudad de San Lucas de gorriones. Por ejemplo, las palomas, ¿no? Bueno, este es otro problema. Las palomas,
1: ponte los cascos bien para que no haga ruido. Ahí, perfecto.
2: Las palomas debíamos en la calzada de hacerle unos palomares para ella, precisamente para ella. Y claro, que cuiden la gente, que las cuide, pero las palomas están muy bonitas verlas. Y además, si tú le pones un tipo de, para que ellas puedan vivir, un palomar, pues ya no tiene que irse a las casas ni a los bares ni nada. Se van a los bares a comer, a las mesas, porque no les han de comer. Que hay muchas, bueno, pues se reduce, se controla y se reduce. Pero que las palomas están muy bonitas, de muchos colores. Además, a los niños les encanta coger que una paloma le coma en la mano. Es una cosa muy, que las cosas humanas, eso no se rompe nada. Eso lo que hace es valorar el medio. Tenemos que proteger las especies que son autóctonas de aquí.
1: ¿Tú qué conoces bien a Doñana? ¿A Doñana es un ecosistema globalmente? ¿Es un ecosistema globalmente o hay muchos ecosistemas?
2: No, por ejemplo, tenemos el ecosistema de las dunas, que bien, están en toda la orilla, desde Portugal. Tenemos después el ecosistema de la arena de monte y tenemos el ecosistema de las marismas. Ayer salió una fotografía de lo que estábamos hablando del ribete y había 50 cervos comiendo como había lloviendo en lo que era el ribete.
1: ¿Y los tres ecosistemas están conectados?
2: Los tres están conectados, claro, unos con el otro. Claro que sí. Uh-huh. Ahí había especies, en el pinar vivían no solamente los jabalíes que se alimentaban de la piña, sino había pico tuerto, había muchísimas especies. ¿Cómo sé yo? No te puedo decir la cantidad que había, pero eso era un paraíso. Eso no lo sabe la gente. La gente lo conoce coger en la calle, coche, pero ya eso no es una vida, porque es que no te dan permiso. Y aparte de eso, si hablamos de economía, nada más que la visita a lo que es Doñana, a los abrevaderos, a que la marisma tenga agua, y que la vida que hay tan grandísima, la limpieza que necesita Doñana, la gente que podaba, la gente que cuidaba y los quitaba todos los secos y todas esas cosas. Y por ejemplo, cuando se cuida, hay otra cosa que hoy día está de moda, es la turba. Porque hoy ya hay una maquinaria que toda la corteza y todo lo hacen turba y es vendible. Se le hace un producto para quitarle todo lo que sea de enfermedad, pero que eso también tiene su valor económico. Pero suponte tú de la gente que le están por deseando vivir, de que ve los ciervos, de que ve los gamos, de que vean los linces, de que vean los nidos de las pajareras. Entonces, una cosa muy, muy, muy grande, de un volumen de dinero. Perdón, es un volumen de dinero grandísimo. Muy grande, pero que no venga empresas privadas, sino que lo haga yo, en vez de estar la administración de nacional, que sea la administración de la Junta de Andalucía. Entonces, administrando las cosas públicas de la Junta de Andalucía, eso sería una entrada de dinero tremenda. Y además, crea muchos puestos de trabajo, porque había que crear guarderías, había que hacer casas para los guardas, había que hacer observatorio, había que hacer muchas cosas. Hay que repoblar, porque no se están secando muchas plantas. Repoblar, que se han perdido madroños, se ha perdido higueras silvestres, se han perdido el álamo blanco. Todas esas cosas hay que repoblarlas.
1: Perfecto.
2: Y hay que saber una persona que esté al frente con conocimiento, porque lo que no puede hacer es estar un bando de churros al cargo de una cosa así como es Doña Ana.
1: Bueno.
2: Aunque, señor, que todavía vive este señor. Yo siempre saco una lanza para proteger a este señor, porque fue un genio, el señor don Javier Castro Viejo. Ese sí que era un administrador con conocimiento, porque digo, y lo repito muchas veces aquí, de que a él no el conocimiento que le daba a su carrera no él servía para administrar a Doña Ana, que Doña Ana lo que le servía era el conocimiento que había adquirido de los guardas. ¿Qué más quiere? ¿Más fácil? ¿Más sencillo? ¿Más positivo? Imposible. Y esto es una entrada, y a crear puestos de trabajo ahí. Eso, si estuviera esto en los Estados Unidos, ya quisieron los Estados Unidos tener un parque como Doña Ana. Y ahí está muertecito, bueno. Abandonado, como si fuera un pordiosero, como si fuera un estorbo. Eso no puede ser.
1: Se enseña poco los ecosistemas, se enseña poco a nuevas generaciones. Que se enseña poco.
2: Nada. Y además en los colegios, y nosotros que hemos estado en la enseñanza, en los colegios, los niños les encanta.
1: Sí, señor.
2: A los niños les encanta. Bien, si esto es lo más bonito del mundo. Yo veo a los niños y cojo mi móvil, y donde voy a desayunar va, y digo, mira, ven, el chiquillo está corriendo por allí. Y digo, ven, quiero ver. Oh, pipi. Tres añitos. Y tengo hasta tres añados. O sea, yo soy un abuelo de estos niños que se han ido para Sevilla, que para el año que viene que quiere ver la marisma, que quiere ver los pipis que están volando, para que vean los flamencos. Y los flamencos que hay aquí en la Salina y cosas así, hay mucha gente que van a verlo. Pero eso cuando viene la gente de fuera, vale. Nada más que en fotografía y todas estas cosas, que se vayan.
1: Totalmente. Bueno, ecosistema, brevemente, explicado muy brevemente, conjunto de seres vivos y su entorno físico que interactúa entre sí. Las plantas, los animales, las aguas, el suelo y el aire. ¿De acuerdo o no?
2: Sí.
1: Ahora vamos con otro apartado, que ya tú lo explicaste una vez en un programa. Las dehesas. ¿Qué son las dehesas?
2: Bueno, son unas extensiones de terreno que no sirven, por ejemplo, para el cultivo de cereales, porque el agricultor siempre va buscando lo que se puede obtener en esos parajes para producir. Y entonces la dehesa, actualmente, por ejemplo, conocemos las dehesas de Huelva, la dehesa de Sevilla, donde se cría el cerdo ibérico, y también se cría la vaca retinta en la parte de aquí, y se cría ganado de carne, de los rebaños de ovejas y los rebaños de cabra, que hay que ver lo que eso produce. La oveja, la cabra, las vacas, los cerdos. Por favor, vamos a ir al campo, vamos a ver el campo, y el mundo rural a protegerlo. No, los gobiernos tienen que darse cuenta de aquello que tenemos en nuestras manos y tenemos que favorecer y tenemos que aplicar la situación para que puedan vivir la gente a gusto. Y todos los que vienen, repobladores, cuando tú escuchas la televisión, no, yo estaba en la ciudad, pero yo me quiero ir a un sitio donde tenga calidad de vida, el aire que se respira, la gente que son humanas, que habla, que se paran, que habla, que pregunta por su familia, que cómo lo hace, que pueda ayudar a hacer una formación de un conjunto de un trabajo especial de la zona, de las comidas tan buenísimas. Comida buenísima que se hace en el mundo rural y sana, sanísima, donde tú te sientes en esas mesas y nada más que el olor que da lo que se está guisando en aquellos sitios, una riqueza tremenda para la salud, ni te duele el estómago, ni te duele la cabeza, ni te sienta diarrea, ni nada.
1: Manolo,
2: todas esas cosas lo hay, perdona, en la dehesa. Es la dehesa.
1: Pero la dehesa es un ejemplo de cómo se mantiene un ecosistema aprovechando los aprovechamientos de una simbiosis, claro, entre la naturaleza y la actividad agrícola y ganadera.
2: Por supuesto.
1: Es total, un ejemplo total de equilibrio, claro, ¿no? Ahí el ser humano...
2: Pues, y después, según la extensión, claro, que hay de terreno, pues así es el mantenimiento de animales que puede recoger. No vamos a tener ni menos ni más.
1: Y tenemos actividad agrícola también alrededor, claro, de la dehesa.
2: Claro, ¿cuánta gente vive? Mira, por ejemplo, oveja y cabra. Ovejas y cabra. ¿Cuánto produce una oveja al año de cría y las otras que son de leche? ¿Qué se puede tener de la leche? Yogures, queso, mantequilla, etcétera, etcétera. Pero es que no solamente son estos herbívoros, y además que forma parte de para quitar los fuegos, porque se come toda la plantación de cereales, que es donde empiezan los fuegos. Y luego después, estas empresas que se crean alrededor de lo que produce primario, pues ¿cuántos puestos de trabajo habrá?
1: Claro.
2: ¿Y cuánta cantidad de cosas podemos exportar? Perdón que tengo un poquito de resfriado. No. ¿Cuánto podemos exportar? ¿Cuántos puestos de trabajo? Una vivienda, la educación, la sanidad, todo eso protegido. Unas carreteras que dé consenso de relacionar y coordinar un pueblo con los otros. Tenemos una riqueza diferente a muchos países, pero ahí es donde hay que trabajarlo. No, yo tengo un amigo mío que es ingeniero de campo, va a venir ahora a verme, que vive en Granada, es mexicano, pero se ha jubilado aquí.
1: A ver si te lo trae la radio, hombre.
2: A ver, él dice, pues, a ver, porque necesita una serie de cosas que está haciendo un libro. Dice, pero como tú vas a la radio y todas estas cosas, pues yo puedo garantizar de lo que yo voy a exponer es una cosa de
1: verdad.
2: Entonces él dice que lo que hace falta es que el ingeniero de monte trabaje donde hay que montarlo y que sepa el espacio que tiene que ocupar el árbol de uno. Porque, por ejemplo, la gente siembra árboles. Los árboles se comen unos a los otros. Si tú siembras un árbol a una distancia que no es en la debida, hay que sembrarlo a la distancia, porque después hay que ver la copa que hacia arriba. Cuando tú echas uno, el más fuerte se come al más débil. Pero cuando le dejas un espacio que debe de ser para sobrevivir, pues toda la floración, todo el follaje que tiene es maravilloso. Y además, la dehesa, como estamos hablando aquí, es un lugar que produce una riqueza tremenda. Y la visita de turistas. La visita de turistas, que eso también, y animales salvajes, la de eso hay mucho. Y las rapaces, que está en tránsito de desaparición, ¿cuántas rapaces? Nadie dice nada ahora de eso, ¿eh? Con la quema. Los nidos de rapaces se han quemado todo, porque no estaban los pollos terminados de criarlos. ¡Todo se han quemado! Así que, aquí, los que vamos al campo, no solamente que nos gusta la naturaleza, pero los que nos vamos al campo somos unos románticos enamorados de la naturaleza. Pero quiero saber cómo funciona el funcionamiento de las especies, cómo empieza y cómo lo termina. Porque las rapaces tienen su momento y ponen menos huevos y cosas así. Pero es que ellos tienen que alimentar sus crías toda la época. ¿Y por qué se ha quemado tantísimas rapaces?
1: ¿Qué?
2: Porque, perdón, el término. Las guardería. Y tanta gente que está en esto de la UME, de esto de los fuegos, eso vale carísimo. Con los aviones, cuando hay una guardería eficaz, no hay fuego. Y limpieza, el monte hay que limpiarlo todos los años. Si mete animales, y hay gente, los ganaderos que están diciendo, ahora meten animales en un sitio del Estado y le hizo una multa. Cuando antes le dejaba que entrara, que se comieran.
1: Manolo, la encina y el cornoque, la importancia, ¿qué importancia tiene la dehesa, la encina y los alcornoques? Bueno, la encina la de comer a los cerdos.
2: Alcornoque, sí. Las bellotas, pues fíjate, las bellotas, la cantidad de alimentos que el cerdo ibérico es especial, no se da nada más que aquí. El jamón ibérico, como es, y además las grasas ibéricas son grasas que son buenas, que no son peligrosa para la salud. Es una grasa que es buena, por eso yo le aconsejo a todo el mundo que cuando coma carne, la mejor carne que hay hoy día es la ibérica.
1: Extremadura es la tierra que hay que...
2: Extremadura ¿no? Andalucía, también el centro de España, también todas esas partes. Y eso hay que cuidarlo. Eso hay que cuidarlo y Y también los veterinarios tienen que mojarse un poquito.
1: ¿Qué diferencia hay entre la dehesa y un bosque?
2: Bueno, el bosque pertenece a la dehesa. Los bosques pertenecen a las dehesas y a los ecosistemas. O sea que
1: está dentro.
2: En un ecosistema hay cierto tipo de bosque, en otro ecosistema hay otro. Por ejemplo, ¿qué pasa en Andalucía? Con el pinzapá. El pinzapá tiene un bosque de una plantación que es idónea por el clima que tiene.
1: Claro.
2: Y se ha desarrollado ese tipo.
1: El ecosistema que tiene alrededor del árbol, claro. Sí, claro.
2: No es lo mismo que en el norte, ¿no?
1: Claro.
2: Pero mira cómo ahí es donde más llueve, porque lo necesita y ahí se desarrolla ese árbol.
1: Pero admirada la dehesa es que vive animales, comen animales, pero la producción, se respeta al medio ambiente, se saca recursos.
2: Claro.
1: Pero lo que a mí me admira más es la coordinación entre la actividad agrícola y ganadera, respetando el ecosistema.
2: Por supuesto, los agricultores, los agricultores tienen un mosqueo en lo alto con lo de los fuegos que no vean.
1: Claro.
2: Porque le han prohibido lo que ellos cuidaban. Entonces, si yo limpio el monte, si yo mi ganado se come la hierba que produce el fuego, todas estas cosas, pues eso es lo que hay que prevenir. Y eso se sienta, la gente que gobierna, que se siente en una mesa y que estén llenas de agricultores y de ganaderos y que expliquen. Que lo explique, que ellos saben más que nadie. ¿Por qué voy a traer ahora mismo una empresa de paga fuego y todas esas? ¿Cuánto vale los aviones? ¿Cuánto vale todo esas cosas? Sienta usted ahí en la mesa, agricultor y ganadero, y le va a decir, por tantas hectáreas, tanto ganado. Y por tantas cosas así, este tipo de ganado. Y este. Y cuando llegue mayo, a ver si no se enciende ni una vela. Ahí. En toda esa parte donde está el ganado. Ni una vela. Pero hay que preparárselo para que los ganaderos puedan tener ganado. Hay que prepararlo, que es mucho más barato que todas estas cosas.
1: Manolo, ¿a ti que te gustan los toros? ¿Dónde se crían los toros es compatible con la actividad agrícola?
2: Claro, ¿sí? El toro bravo.
1: ¿Es compatible?
2: ¿Esta
1: tierra es compatible con la actividad agrícola y actividad?
2: Claro, totalmente. El toro bravo está en la parte de dehesa, en esos ecosistemas de mucha piedra. Es que el toro bravo es muy fuerte para ese terreno.
1: Uh-huh.
2: Y aguanta el frío, la calor, la lluvia, todo eso. El toro bravo está ascendido en casi toda España. Y además es un animal que forma parte de la biodiversidad. Ayer vi una corrida de toros en San Lucas que fue una maravilla, la corrida de los Miura.
1: Sí.
2: Y porque ese toro es de espanto. El primer toro fue peligrosísimo, tenía más altura que la barrera. Tenía más de, uno colorado pesó menos de los 600, los demás todos de 600. Pero una presentación de un ganado tremendamente bello. Pero los toreros todos salieron por la puerta grande. A mí me gustan los toros, el que no le gustan los toros, porque ve sangre, mire usted, que es un animal, los animales hay que tenerlo controlado, es un animal, porque aquí no pueden invadir los animales donde vivan el hombre, eso no, hay que saber, quien sabe todas estas cosas es, en una mesa, ganadero, carnicero, veterinario, gente que esté preparado, que sepa, el que no le gusta los toros, que no vaya a verlo, pero... Hoy se está fomentando, la corrida de toros. Y además las ganaderías no es el toro ese tan peligroso que había anteriormente.
1: Pero no parece un poco violento que un animal...
2: Según cómo se mire. Porque nadie dice que los agentes del Islam, la ley esta que tienen ellos, la ley del cordero, ellos matan a...
1: Ah, bueno.
2: Mirando para el cielo, degollándolo, Eso no se mete nadie, eso es una costumbre. Esta es una costumbre muy particular aquí de España. Y yo puedo hablar de los toros, porque si no, no existiera ese animal si no hubiese corrida de toros. Pero el que no sirve para la corrida pasa para alimento directamente a donde se sacrifican los animales, ¿no? Como se sacrifican los pollos, los cerdos, todos los animales, que la carne que tomamos nosotros son a base de sacrificio, uno de una forma y otra. El toro es el único, el toro bravo, además origina lo que se gasta en comida, lo que se gasta en piezas, la cantidad de guardería, la cantidad de protección de especies que también sirven. Donde está el toro bravo hay muchas rapaces y se son que sirven ese terreno y se alimentan ciervos, gamos, jabalíes, de todas esas cosas. Y la guardería que se hace con los toros están todo el año controlados por veterinarios. La carne hoy de toro bravo es la más sana que hay, porque están controlados en
1: Manolo,
2: todos los aspectos.
1: ¿La dehesa puede ser el ejemplo de cómo podemos administrar el territorio? ¿Puede ser el ejemplo la dehesa? ¿Puede ser el ejemplo de cómo podemos administrar, ordenar el territorio?
2: Claro, claro que lo hay. Los expertos de que han estudiado el sector primario, donde se han dedicado muchísimo tiempo desde que existe del mundo, pues ha sabido aplicarle a ese territorio lo que debe de cultivar y lo que debe de criar, y lo sabe perfectamente, y eso son la gente que tiene que estar sentando en una mesa.
1: Si no hubiese ganadería, ¿habría dehesa? Si no hubiese ganadería, ¿habría dehesa?
2: Pues sí, la dehesa es una cosa de la corteza terrestre.
1: Sí, pero sí. ¿Habría ese equilibrio si desaparece la actividad ganadera?
2: Yo lo que sé es que cuando yo voy a visitar la dehesa, las plantas que hay, que son muy importantes, que sirven de medicina, también hay muchas plantas medicinales en las dehesas. Y yo creo que siempre existiría algo especial para que eso seguiría existiendo, porque la dehesa tiene una función de desarrollo de plantas y de animales de ese lugar, del clima, de las lluvias, de la comida. Entonces está preparado para esto que el hombre aplica ahí.
1: ¿Qué supone abandonar la dehesa?
2: Hombre, sería un desastre, un desequilibrio total. No se puede abandonar. Hay que seguir con ello. Y hay que seguir con las especies que necesita para bien. En el momento que se cuide, que haya guardería, que estén unos expertos al mando de todo esto, sería algo maravilloso. Y como hoy día hay un turismo constantemente desde todas las estaciones, pues también la gente le gusta ir a ver toro bravo en el campo, que es un bellezón, un bellezón. Y después, pues, que los vean los animales, cómo viven, cómo los cuidan. Todo está muy, muy, muy. Pasa con las granjas de vaca lechera, cómo están, que hay que ver cómo están. Pues hay que darlo, el sector primario hay que cuidarlo. Y la dehesa y los ecosistemas son, diremos, donde el eje, donde se desarrolla el sector primario. Y entonces ahí es donde están los expertos, la gente que se conoce, los agricultores, los naturalistas, toda esta cosa. Y que los ecologistas vayan aprendiendo de esta gente, que vayan. Y entonces ellos digan que es su opinión cuando lo vean, de que lo que se está haciendo, por mediación de estos conocedores del terreno, darán la productividad y el bien. ¡El bien! No lo que ha pasado ahora, que yo no sé cuántas millones, miles de hectáreas que te pone el cuerpo malo cuando se ve un fuego de esto. No, eso no puede consentir.
1: No, supongo yo que la administración aprenderá de este año, mantendrá mejor los bosques, ¿no? ¿O no? ¿O el año que viene hablaremos otra vez de incendios?
2: Los que están en los desde que están en los pueblos, que nos llamen los naturalistas para decir qué árboles hay que poner. Porque cuando se pone un árbol, van mirando lo que vale, no el que le pertenece.
1: Ya.
2: Y cuando se pone un árbol, como los que están poniendo, una variedad de árboles. Ahí, pon árboles, ya está. Las catalpas, están poniendo catalpas ahora están poniendo catalpas. Ese árbol no es de aquí, ni muchísimo menos. Hay que poner otro tipo. Hay que poner ficus de esos grandes en las grandes avenidas, que es el sombra, y no tiene apenas enfermedad ni cuido. Y no apenas tiene poda. Hay que saberlo, siéntase usted. Pero después, mire usted, si este árbol vamos a poner vale tanto, pero vamos a poner más barato porque es el dinero que disponemos. ¡No! Usted tiene que poner que valga, porque después los dineros van para otro sitio. Hay que poner el árbol que tiene, al lugar determinado. O sea, San Lucas, después San Lucas le hace falta una forestación increíble.
1: ¿Tú has leído o has escuchado alguna declaración donde dicen los representantes políticos cuánto ha invertido en mantenimiento de los bosques este invierno?
2: Nada.
1: ¿Qué recursos tenemos para prevenir, tanto tecnológicamente como qué recursos tenemos? Pero no lo dicen.
2: Cuadrillas en la cuadrilla de personal preparado.
1: Vale.
2: Que haga unos cursos de cómo se poda,
1: sí, pero
2: que cómo viene la poda, todo eso. Repoblar toda la parte que se ha quemado de las plantas que le vienen al ecosistema, las autóctonas. Y que tenga todo el año entero guardería permanente.
1: Pero durante el invierno, ¿qué hacen? Que quiero saber qué hacen, que no lo dicen. ¿Qué hacen?
2: Yo creo que se está diciendo.
1: ¿Qué dicen? Yo no digo, no pregunto. Pues, mira usted, yo
2: no.
1: Yo he invertido.
2: Yo he visto mucha gente que venga a mí, que no me escucha aquí, a preguntarme a un periodista qué hay que hacer, porque deben de venir, porque ellos se integran, porque a mí me gente por la calle me
1: sí,
2: para.
1: Sí, pero qué.
2: Oye, y esto como es, me dice, el otro día tuve uno que me preguntó por una higuera.
1: Sí.
2: Y le digo, mira, esa higuera se ha muerto. Según las formas, yo no había visto la higuera. Pero me dijo, digo, mira, esa se está muerto, porque está la higuera, las raíces se están muerto. Pero coge un chupón y ponlo en otro sitio y verás cómo te favorece. Entonces, así es como se hacen las cosas, con conocimiento y diciéndoles qué es lo que le hace falta. Lo que no se puede es ir atropellando sin conocer las cosas y poniendo lo que no va. O sea, que hace falta tener expertos en los sitios. Vale. Y que hagan cursos, se hagan cursos, que si como el centro de, perdona, el centro de capacitación agraria, ahí donde aprendí yo el curso que hice de jardinería y me enseñó un
1: don. Pero ¿por qué no dicen nadie cómo se mantienen los bosques durante el invierno?
2: Porque quizás no haya habido los desastres que ha pasado ahora. Quizás.
1: Pero ya es tarde. ¿Entiendes? Bueno, el año que viene volveremos otra vez a hablar de incendios.
2: Claro. No, no.
1: Entonces.
2: La prensa que venga y hable con nosotros, con los que conocemos. Vale. Y que diga, que ponga un artículo con letras mayúsculas, si los quiere, claro, que es lo que hay que hacer. Ya te he dicho que el presidente de la Junta de Andalucía, el señor Juanma Moreno, perfecto, ha dicho una cosa que me ha gustado. Que habrá una plantación autóctona del terreno. Y eso es muy bien. Bueno, pues a mí no me importa ir un día a la Junta de Andalucía y sentarnos un día con Juanma Moreno, bueno, y con el consejero de Medio Ambiente.
1: Muy bien. Hay dos preguntas. Las orugas que están en los naranjos, ¿eso es buena para el ser humano o mala?
2: ¿Oruga?
1: Sí, dice que hay oruga en algunos naranjos de Sanlúcar.
2: Hormiga, quizás.
1: Una oruga, creo que es. Un gusano.
2: Los gusanos vienen plagas, en forma de plaga. Cuando viene una plaga, lo que hay que eliminar, lo que hay producto que se elimina, y lo tiene que eliminar.
1: Y la otra pregunta, ¿cómo se quita la mangla en un...
2: Ah, la mangla de los naranjos.
1: No, de laurel.
2: Vale, laurel, pues mire, se coge un poquito de lejía, uh-huh, un pulverizador y una gota de lejía, y esa lo está en agua, y lo pulveriza toda la semana hasta que se elimina.
1: Un poquito de lejía, gota de lejía, sí. ¿Gota o un poquito?
2: No, un poquito de lejía, sí. Por ejemplo, en un tarro de un litro que le eche dos dedos de lejía.
1: Perfecto, y con eso se pulveriza.
2: Y los gusanos cada dos días le da un repaso hasta que...
1: Y las orugas que hay en la naranja.
2: Y también que le corte, porque hay laureles que están muy, muy juntos las ramas, que lo limpie un poquito por dentro, que le dé un poquito de limpieza para que entre el producto y el árbol se asame, se ponga
1: bueno,
2: sano.
1: Bueno, Manolo, para la semana que viene, si te parece, dejamos la llanura, río y lago, ¿te parece?
2: Sí, ¿eh? Ya la hora porque que ya... estará lejos esperando.
1: Bueno, pues, como siempre, muy agradecido.
2: Ah, lo único que hace falta es que los ayuntamientos se sienten una mesa las personas que conocemos lo que hay que hacer. Y entonces sería todo mucho más fácil, más bello. Perfecto. Y más riqueza.
1: Pues bien, amigo, hasta la próxima, ¿vale?
2: Hasta la próxima.
1: Adiós.
0: Yo creo que lo sabemos.

0: 17 de agosto de 2026, emitiendo desde las 8 y 10 de la mañana las mañanas de Radio Esquina. Y pasamos, Antonio Bascuñán, director del Hospital Los Caminos, no puede hablar hoy directamente, pero nos han dejado un audio que escuchamos inmediatamente.
1: Hola, Juan José. En el fin de semana pasado ha habido pocas incidencias graves, lo que sí ha habido, sobre todo en la noche del sábado, atenciones a personas que se habían pasado con el consumo, sobre todo de alcohol, y algunas peleas, digamos, lo más serio que hemos tenido. De todas maneras, no ha habido incidencias personales importantes. El hospital sigue lleno y estamos en la semana cumbre de atención del hospital, así que supongo que esta semana seguiremos teniendo incluso hasta el próximo ciclo de carrera de caballo. Con respecto a temas sanitarios, comentarte tan solo con respecto a algunas noticias que han salido de prensa, que sin entrar por supuesto en temas políticos, no más que en temas sanitarios, la necesidad o conveniencia de que las personas que vienen a nuestro país pues tengan una situación sanitaria adecuada. Me refiero al tema de vacunación y prevención de enfermedades que puedan ser contagiosas. De momento ahí lo dejo, ya comentaremos ese tema más adelante.
0: Perfecto.
1: Un abrazo a todos.
0: Muy bien. Bueno, pues ahí está la incidencia de Antonio Bascuñán, que nos ha dejado un audio y hace hincapié que es verdad. Creo, cada uno puede hacer libre lo que quiera, pero divertirse no significa perder el control de uno mismo, ¿verdad? Se puede uno divertir. Y cuando llega el momento en que no se está en situación muy esto, pues uno se retira y ya está, ¿no? Es lastimoso, insisto, que la libertad de cada uno, mientras que no haga daño al otro, es lastimoso ver por la mañana temprano, un domingo, gente, en fin, por las calles con una actitud debido a bíceps alterno, hasta romper el músculo, en un mostrador. Pero eso puede tener incidencia en él mismo y también en mucha gente desde el punto de vista. Pero bueno, esperemos que predomine la sensatez y en esos únicos aspectos y propiamente el verano. Y es verdad, es una pregunta que tenía yo pendiente de Antonio, de la situación sanitaria, concretamente, dónde puede llegar en situaciones donde, bueno, las personas de una manera u otra que llega desde aquí o desde fuera, que no estén con las vacunas adecuadas, ¿qué puede provocar esta incidencia, ¿no? Pero bueno, otro riesgo que tenemos que asumir y que las administraciones tienen que tener presente. Bueno, continuamos.

0: Nadie la va.
1: Bueno, pues no nos vamos, ¿eh? Todavía estamos aquí. 17 de agosto de 2026. Esta mañana empezamos, hice una editorial que hace referencia, bueno, a la incidencia y, bueno, y a la incapacidad de organizar o favorecer que un colectivo solidario pues se desarrolle una carrera que venía implantada de hace años anteriores y que es una pena que 70.000 habitantes y no somos capaces ni siquiera de favorecer que un colectivo tan solidario como es un Mar de Alegría pues pueda organizar de una carrera determinada, ¿no? Pero, en fin, por falta de uno que dice, otro que dice lo otro, al final, y por coherencia y por diálogo, al final, pues la asociación no ha tenido más remedio que por ahora suspender la carrera, y hemos intentado durante la mañana que intervenga representante, y ya tenemos al teléfono uno de sus representantes de la asociación, que nosotros le damos las gracias por intervenir en Radio Esquina. Fran Juste, muy buenos días.
2: Muy buenos días, ¿qué tal?
1: Bueno, amigo, pues yo la primera pregunta diría que es una lástima, por un motivo u otro, tener que suspender esta actividad solidaria, ¿no?
2: Sí, bueno, es un palo, es duro que esto pase en una ciudad como Sanlúcar, una ciudad rica en cultura, en deporte, monumental, humano, monumental, es decir, ojalá como está en verano en esta tierra, y que esto suceda pues en una ciudad como Sanlúcar. La verdad que da a la organización, a la asociación en general, pues es un fiasco que tenemos, porque esta carrera llevamos preparando desde el día después de que terminó la carrera anterior, sí. Es decir, desde octubre,
1: pero,
2: y bueno, pero había que tomar la decisión y ya está.
1: Pero Juan, Fran, en este proceso en que habéis llamado al ayuntamiento, ¿no ha habido capacidad de reunirse a todo el mundo, usted de hacer sus planteamientos, decir, mire usted, debido a la dimensión de la carrera, pues resulta que necesitamos este recorrido? ¿Cómo es posible? ¿Por qué el ayuntamiento tarda tanto en contestar esos planteamientos y un día antes ni siquiera se sabe? Bueno, Ateneo, que ya se había presentado oficialmente la carrera.
2: Bueno, a ver, ¿por qué? Habrá que preguntárselo ahí.
1: Ya.
2: Eso es muy sencillo. A ver, mira, yo he estado leyendo, yo he tenido que apagar el móvil, evidentemente, no por mi persona, porque sinceramente hay cosas que me dan igual, pero bueno, sí es verdad, por otra parte de todo esto tenemos vida y estamos recibiendo pues un machaque social fuerte, al igual que mucho apoyo, ¿no? Pero mira, la historia transcurre en el mes de febrero. Nosotros hacemos tres camisetas de agradecimiento, tanto a Policía Local como Policía Nacional. Y bueno, pues nos vemos también un poco en el sentimiento de también hacerlo al ayuntamiento. Entonces ahí nos reunimos con la alcaldesa y le comentamos de que este año ya estaba organizándose la carrera, pero que el recorrido lo íbamos a hacer totalmente nuevo, porque vinieron mucha gente, muchas asociaciones con personas con discapacidad motórica,
1: sí.
2: y lo pasaron muy mal por la arena de la playa. Entonces dijimos que queríamos hacer, nada más que por inclusión y por ser una carrera de enfermedades raras, que creo que debemos de llevar la inclusión nosotros más que nadie, teníamos que hacer una carrera pues asequible para personas con movilidad reducida con otro tipo de discapacidad. Y ahí ya, pues bueno, se nos dijo ¡fuf! ¿Sabes? Fue más o menos lo que se nos dijo, el ¡fuf! Y ya, bueno, dejamos ahí el evento y ya está. Y ya lo que se comentó de la presentación, nosotros desde antes de feria llevamos requiriendo la presentación de la camiseta de este año y del cartel, sí, de este año. Antes de feria nos dicen de que la cosa no está, de que está la cosa un poco ajetreada por el tema del dispositivo de policía local, de feria y demás. Entonces se nos cancela esa reunión que la teníamos concedida ya, se nos dice dos días antes. Nos llaman desde prensa y dos días antes nos dicen que no hay reunión, que lo dejamos, que se pospone para después de feria. Venga, vale, lo posponemos después de feria. Después de feria nos hinchamos de llamar a gabinete de alcaldía, a prensa, mensajes, WhatsApp, yo estoy de vacaciones, ya háblale a este, le hablamos a este, no tenemos respuesta, háblale a no sé qué, háblale a no sé cuánto, así. Hasta que nos metimos hace dos semanas aproximadamente, que nos reunimos un miembro de la Junta y yo. Hasta ese día nosotros no hemos recibido respuesta ninguna. Es más, hemos recibido muchas respuestas, y eso es algo que sí queremos que sí queremos presentar y que la gente sepa que la policía local desde el primer momento ha estado con nosotros. La policía local nos ha aconsejado. La policía local nos ha dicho el tipo de documentación que tenemos que presentar. Hay policías locales que para una prueba de esta envergadura y esa documentación, que no dicen ellos que tenemos que presentarlo, lo dice la ley, se han ofrecido para hacerlo de forma gratuita, porque son proyectos, pues bueno, proyectos de viabilidad, cosas muy gordas. Y la policía local siempre ha estado con nosotros. Con la policía local sí nos hemos ido reuniendo telefónicamente, porque hay cosas que nosotros, desde el año anterior, desconocíamos. El primer año nosotros no sabíamos organizar nada de esto, entonces ellos nos han ido aconsejando, pero sí es verdad que el ayuntamiento y quien pensamos que no tiene que aconsejar realmente, que es el delegado de seguridad, a nosotros no nos ha dicho nada. En la última reunión que tuvimos, que ha sido la única que hemos tenido, lo único que nos dijo fue que pusiésemos al ayuntamiento de organizador, porque así policía local no podía multar a su propia empresa, que es el ayuntamiento.
1: Yeah.
2: Entonces nosotros pues nos quedamos un poco en shock, no dimos respuesta alguna, pero ya luego nos reunimos toda la junta y dijimos que bueno, que nos parecía que no eran las formas ni la viabilidad de seguridad, sobre todo, que esta carrera requería.
1: Bueno, Fran, la alcaldesa ha visto lo que ha ocurrido. Del mañana estáis convocado a una reunión y la nota de prensa que ha emitido el delegado, más o menos en esa nota de prensa, ofrece que aceptéis el recorrido anterior. ¿En qué disposición vais? ¿Qué estáis esperando? Y en base a, en fin, ¿cómo se puede solucionar esto? ¿Y qué esperáis, qué perspectiva tenéis de esta reunión?
2: Mira, nosotros si fuese por los miembros de la Junta, si esto fuese algo de a nivel personal, nosotros mañana no apareceríamos, porque no merecemos el trato que hemos recibido. Pero como representamos a una pequeña y a 50 niños más que hay en España con esa enfermedad rara, nosotros estamos hoy en disposición de dialogar, de hablar y de, evidentemente, buscar una solución. Que nosotros la carrera ya la hemos suspendido, es decir, que las camisetas y las inscripciones, que eran 400, ya se están devolviendo el dinero. Que eso conllevaría volver otra vez a encender la máquina, con lo que volvería otra vez a costearnos un precio, pero bueno, lo haríamos, porque la situación lo merece. Lo que sí tenemos claro es que nosotros hemos presentado dos recorridos y mañana vamos a presentar un tercero. Uno de los recorridos lo hace una hermandad en Semana Santa. Otro recorrido lo ha hecho la cabalgata del Orgullo Gay este año, simplemente que nosotros, en vez de quedarnos en la Plaza de Toro, llegamos hasta el puerto y volvemos, pero el mismo recorrido. Y un tercer recorrido es un tercer recorrido alternativo que no coge por ninguna vía principal,

0: esto es algo que mucha gente no sabe. El año pasado nosotros, recogiendo las carpas para llevarla a la plazoleta Señorita Sudor 2 días antes de la carrera, con 800 inscritos, a mí personalmente, y también a Noli, al presidente de la asociación, al padre de Mar, nos llama el delegado de seguridad de que no hay un informe positivo de viabilidad para la carrera. Nosotros no teníamos ni idea de qué era eso, porque no estábamos puestos. Ahora estamos, ahora somos, tenemos un máster en toda esta historia, pero nosotros no tenemos ni idea de lo que era eso. Y nos dijo que no se podía hacer la carrera. Y nosotros ya recogiendo para ponerlo todo, con 800 personas esperándonos 2 días, dijimos que eso cómo podía ser. Y nos mandó directamente que nosotros fuésemos a hablar con David, el intendente de la policía local. David, cuando vio eso, a David, según nos cuenta él, en lo que es la noticia de la carrera, de que iba a una carrera, le llega un par de semanas antes, mientras que nosotros, esa carrera, esa segunda edición, la habíamos enseñado ya a alcaldía meses anteriores, y nos dice de que él no tiene la velocidad para en 2 días montar un dispositivo de seguridad. Con razón. Nos dice que allí nos va a mandar 2 policías locales que no los mandan, pero que lo que íbamos a hacer sin un informe rozaba no, correcto, la ilegalidad. Claro. Entonces, claro. La asociación Un Mar de Alegría, el año pasado, y eso sale en un pleno que está todo en la hemeroteca del Ayuntamiento y de Costa Noroeste, en un pleno se comunica, y es la verdad, que Un Mar de Alegría se había propuesto a sanción, igual que se propuso a otra hermandad, igual que a muchos eventos, y se nos propuso a sanción. Y esa sanción, la policía local conoció a la asociación, conoció todo lo que hacíamos, y esa sanción se nos retiró. Pero Un Mar de Alegría iba a estar propuesta a sanción por una cantidad muy, muy elevada. Y todo eso fue porque a nosotros no se nos informó ni de informe de viabilidad, ni de documentación, ni de nada. Y eso pasó 2 días antes de la carrera del año anterior. Entonces, para que no sucedan todas estas cosas, nosotros mañana vamos con la disponibilidad y con toda la paz del mundo, porque representamos a quien representamos, pero lo que sí, evidentemente, vamos a requerir que todo sea por escrito.
1: Oye, y firmado. Oye, había pedido hasta una televisión allí que grabe la conversación, ¿no?
0: Sí, nosotros nos gustaría que hubiese allí un medio de comunicación, obviamente, me da igual que sea la tele que sea, nos da exactamente igual, uh-huh. Pero que quede todo registrado, porque sí, no es que desconfiemos, sino que bueno, que esto está pasando una envergadura social muy importante,
1: claro.
0: Y que nosotros somos simplemente una asociación, y que no se lo olvida a nadie que nosotros no cobramos ni un duro de esa. Nosotros nos cuesta el dinero y el tiempo, y sobre todo que el dinero no va destinado para ninguno de nosotros, el dinero va para el Hospital San Juan de Dios en Barcelona, que es quien está llevando a cabo la investigación de Singa 1, ¿vale? Y nosotros sufragamos precio de megafonía, sufragamos seguridad privada para el montaje, sufragamos seguro, sufragamos todo, unos costes de más de 12,000-13,000 euros. Pero lo que no podemos hacer es pagar a quien nosotros no tenemos la potestad de pagar, por ejemplo.
1: ¿A qué hora es la reunión, Frank?
0: A las 12 de la mañana se ha convocado al padre de Mar, a Noli. Sí. Lo que sí tenemos claro es que vamos a ir los miembros de los organizadores y fundadores de la asociación junto a Noli.
1: Sí.
0: Así lo quiere Noli, no lo decimos nosotros, sino así lo quiere el presidente de la asociación, que vaya él junto a 4 personas más. Espero que podamos entrar los 5 a la reunión.
1: Vale.
0: Y nada, con la mano extendida, y que si tenemos que reinvertir la situación y que esta carrera se haga, así lo ha transmitido el ayuntamiento que quiere hacerla, así lo ha transmitido la policía que quiere hacerla, y nosotros que la vamos a querer hacer siempre, pues suponemos que la solución será positiva. Ahora, lo que sí tenemos claro es que no vamos a hacer el recorrido del año pasado.
1: Vale.
0: Por seguridad, por inclusión, y porque representamos a mucha gente y a muchas personas con enfermedades y discapacidades. Y no tiene sentido meterlo por una playa, ni por arena seca, ni por arena mojada, ni por fango, ni por toallitas. Y lo tenemos muy claro. Y amamos la playa de Sanlúcar. Y en el recorrido está puesto que vayamos por el paseo marítimo de vuelta. Por supuesto, echamos pecho de nuestras playas y del todo. Pero una cosa es pasear una persona sin ningún tipo de discapacidad por la playa, y otra cosa es un carro que pesa 40, 50 kilos, más un niño, una niña, un adolescente que pesa 70, 80 kilos, y eso empujarlo por la playa. Entonces, bueno, no lo vemos normal.
1: Bueno, muy agradecido, que todo vaya bien, a ver si celebra la carrera solidaria, y muy agradecido.

0: Fran, que insisto que todo va bien, y sea para un motivo u otro, si te parece, abusando de tu amabilidad, contactamos el miércoles y le informa a la opinión pública en qué consistió la reunión y cómo ha sido y si ha habido acuerdo o no acuerdo. ¿Te parece?
1: Perfecto, sin problema. Si no soy yo, será otro miembro de
0: cualquiera.
1: La Junta, pero no te preocupes que todos los sanluqueños y las sanluqueñas pues
0: y,
1: sabrá todo lo que ocurre porque
0: claro,
1: mar es de todo y lo han demostrado año tras año.
0: Y es algo obvio que te digo, que tenéis a disposición Radio Esquina para ver que cuando ustedes queráis y el momento que lo queráis, ¿vale?
1: Muchas gracias, muy amable, y muchas gracias a los medios, de verdad.
0: Venga, hasta luego, adiós.
1: Un abrazo, chao, chao. Adiós. Chao, chao.

ya nos vamos. Ahora sí. Yo creo que está bien, ¿no? 8:10 de la mañana. 1:15 de la tarde. Radio Esquina. La luz y la voz de San Lucas en esta mañana. Que esta mañana se convierte casi en madrugada y casi tarde. Pero bueno, lo hacemos con un placer enorme. Hemos tratado de cubrir noticias de actualidad, información, y nuestro invitado pues nos ha dado su parecer de muchas opiniones y, en fin, muy satisfecho con los inconvenientes que siempre tenemos, técnicos, bueno, que somos, podemos llegar, queremos llegar, coger más velocidad y nos damos cuenta que tenemos un 600. ¿Qué vamos a hacer? Pero bueno, esta es nuestra deuda pendiente. Dándole gracias a Esperanza por su gran trabajo de estar pendiente siempre a todo y a vosotros. Este programa se repite hoy a las 6 de la tarde, a las 11, a las 11 que se va a pisar uno a otro, porque tantas horas de emisión, a las 4 o 5 de la madrugada y mañana a las 9, 9 y media, en fin, y nosotros ya en la espera y en la elaboración del próximo programa que esperamos. Si Dios o el destino lo permite, estaremos aquí ya a las 8:30 de la mañana del 19 de agosto de 2026. Ah, y mañana es Santa Elena. Felicidades a todas las que se llama Elena y a las que no se llama Elena también, ¿vale? Pero especialmente a un hombre precioso. Hay mucha gente de Sanlúcar que se llama Elena y que desde aquí, desde Radio Esquina, muchas felicidades. Venga, hasta luego.

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0: Bueno, pues se cumplen exactamente 10 minutitos sobre las 8 de la mañana. ¿Qué tal? Muy buenos días. Y dirán ustedes, ¿qué hacéis ahí tan tempranito? Pues que lo requiere la actualidad. Y por eso estamos aquí para compartir con todos vosotros otro día más de radio. En este caso comenzamos la semana y lo hacemos en este lunes 17 de agosto del 2026. A través del 97.6 del dial, también a través de nuestra página web, por supuesto en esa aplicación en Play Store llamada Radio Esquina, en el Facebook mío personal Esperanza Franco BPO y simultáneamente en el Facebook de Radio Esquina. Y para aquellos que quieran participar en directo lo pueden hacer a través del 633-82-7103. Ese es nuestro teléfono de la radio para que participéis en directo. Así que sin más demora, porque tenemos un programa muy amplio y muy interesante, pues damos paso ya a nuestro compañero Juan José Suárez Durán.
1: Muy buenos días, Esperanza.
0: Buenos días.
1: Es que la radio es viva, nosotros hacemos nuestra escaleta con las previsiones correspondientes del día, pero surge o se tiene en cuenta algunos temas que hay que analizar por la propia autoridad y por la trascendencia que tiene en este caso en mucha gente, sobre todo referido a un acto solidario. Espero que el fin de semana haya sido lo mejor posible y que la semana se presente. Ya sé que la vida es problema, muchos problemas, pero la única manera de afrontar los problemas es tratándolo. Hay veces que no se puede porque nos supera, pero para eso tenemos que acudir a ayuda, a gente que nos pueda ayudar. Y en ese aspecto están las administraciones, parece que no, ¿no? Pero hoy, lunes 17 de agosto, nuestra administración está cerrada. ¿Por qué motivo? No lo sabemos. Que está pactada en el calendario correspondiente laboral, pero bueno, damos mala impresión, ¿verdad? Es que hay que cuidar las cosas, ¿eh? Pero bueno, nosotros cada día se pierde más el fe de que la administración pública te ayude, es la verdad. Después no nos enfademos cuando dicen que, en fin, que no cumplen con su labor. Bueno, después de esta previa, una pausa muy breve y comenzamos en este ya 17 de agosto de 2026.

0: Pues sí, Radio Esquina, la luz y la voz de Sanlúcar de Barrameda en este 17 de agosto de 2026. Bueno, hemos adelantado un poco la emisión porque la semana pasada surgió algo muy muy llamativo y que, bueno, que puede incidir en la organización de un evento solidario organizado por la asociación Un Mar de Alegría. Como sabéis ustedes, es una asociación que trabaja en pro de aliviar o mejorar o investigar una enfermedad rara que padece una chica de Sanlúcar de Barrameda, pero trasladado a los 55 que existe en España. Llevan ya 2 años haciendo esta carrera con una aceptación popular bastante grande, con un recorrido atractivo, en fin, una recaudación que le sirve para, en fin, para la investigación y para los gastos originados para tratar esta enfermedad rara. Y obviamente con una, como digo, una complicación de mucha gente, promotores, patrocinadores, deportistas, artistas, gente de Sanlúcar, etcétera, etcétera. Bueno, pues este año en principio estaba la organización de la tercera edición de esta carrera, con amplitud de espacio, de recorrido, con, vamos, una ambición bastante para, aparte de recaudar dinero, obviamente, que la gente de Sanlúcar se entere que hay que, bueno, que hay que trabajar solidariamente con, principalmente con los chicos que tienen enfermedades raras, porque no tienen recursos para acudir teniendo en cuenta lo que necesitan. Esto estaba todo organizado, incluso se presentó por parte de la alcaldesa de Sanlúcar con la organización, pero de pronto surge la noticia de que, bueno, los representantes dicen que se ha suspendido esta carrera. No sé cómo va a salir, porque nosotros no tenemos tecnología punta, pero en vez de trasladar yo lo que ellos dijeron en esa rueda de prensa improvisada, que por lo visto también pidieron un sitio para dar la rueda de prensa y no se lo concedieron, bueno, pues yo creo que ustedes escuchen y vean a través de Facebook, aunque ustedes lo conozcan, las declaraciones de los representantes y los padres de esta chica. Y por favor, escuchen bien los detalles, las pinceladas que dicen que es para analizar. Escuchen y vean bien, analízalo bien, porque, en fin, en vez de hacerlo yo, yo creo que vaya a escuchar a los representantes de Un Mar de Alegría. ¿Por qué se han decidido la suspensión provisional? Porque mañana, por lo visto, la alcaldesa le han convocado a una reunión para ver si esto se puede arreglar. Pero escuchen lo que dice. Muy interesante y muy complicado.
1: Buenas tardes. Estamos aquí haciendo un vídeo en directo, porque aquí no tenemos un escrito ni nada. Nosotros no somos de planificar muchos discursos. Estamos a 13 de agosto. Y este vídeo jamás querríamos hacerlo, pero nos vemos la obligación de hacerlo. Esto es referente a la tercera edición de la carrera Un Mar de Alegría, que se iba a llevar a cabo el 26 de septiembre de este año, y el cual pues comunicamos que era cancelado. Muy a nuestro pesar. Vamos a explicar un poco resumidamente, porque si no nos podíamos llevar aquí hablando 10 días y aparte. Hablar menos, en el momento en el que estamos. Todo se remonta a octubre del año pasado, que empezamos a planificar ya la tercera edición. Desde después de Navidades, pues hemos intentado reunirnos muchísimas veces con el excelentísimo ayuntamiento, sin obtener respuesta. Y nos reunimos hace casi un mes con el delegado concejal de seguridad, con el señor Narciso. Pues no se sabría si habría policías locales o no. La opción que nos da él es que pongamos a la policía, que pongamos al excelentísimo ayuntamiento como organizador del evento. A nosotros eso no nos importa mientras que haya carrera, porque el principal objetivo es ella, no es el ego nuestro de organizar nada. pero también es verdad de que, como podemos poner a alguien de organizador, si a nosotros no nos ayudan a organizar nada. Nos ceden un teatro municipal que no debemos de olvidar que el teatro municipal es de todos los sanluqueños, aunque ellos gestionen muy correctamente quién lo debe ocupar o quién no y para qué tipo de evento, ¿no? Para ellos tienen esa competencia, pero el teatro municipal es de todos. Pero nos dice que hagamos esto por si llega una sanción de la policía local, pues que a ellos mismos no lo van a multar. De hecho, que estoy hablando, estábamos yo y nuestro compañero Jesús. Esto lo hemos pensado pues muy detenidamente y vemos ahí pues muchas cosas que nos vamos a entrar en el trapo, pero vemos cosas que nosotros no vamos a encontrar en ningún fuerte cuerpo de seguridad. Así que por ahí, por ese lado no lo vemos. Nos hemos reunido también, que nos han atendido con la policía local, y la policía local nos ha explicado cuál es la situación actual, la cual respetamos y nos vamos a entrar ahí como asociación. Y bueno, hemos tenido distintos comentarios, distintas historias, hemos requerido la presentación de esta carrera junto a la señora alcaldesa, igual que se presentan 200.000 eventos, gracias a Dios, en esta ciudad. Nosotros nunca la hemos podido presentar, no sabemos todavía aún el motivo. Viendo que no llegaba esa presentación, pues decidimos pedirle al excelentísimo ayuntamiento que nos cediese unas instalaciones, como era la Casa de la Juventud. Y justamente dirigiéndonos hacia la Casa de la Juventud, pues a mí, a Noli primeramente, lo llama el señor Narciso para preguntarle si van los medios y si no. Y después me llama a mí el señor Narciso para ver que cómo que iban los medios, y ya luego me pregunta que si la carrera no se podía hacer íntegramente por la playa. Ahí yo le digo que yo no voy a meter a más de 1.000 personas que esperábamos, no lo vamos a meter por la playa, porque han respetado mucho la gente que hace las carreras por la playa, pero yo personalmente, estos tres señores y 200.000 personas que organizan esto, no vemos que la playa sea un sitio para correr íntegramente más de 7 kilómetros. Con lo cual, siempre hemos pedido correr por Sanlúcar, hemos dado dos recorridos y abierto a cualquier cambio. Y bueno, pues la respuesta que hemos recibido ha sido nada, todavía estamos esperando respuesta. ¿Es porque cancelamos esto? ¿Es porque queda?
2: Estamos a un mes y no hay nada.
1: Estamos a un mes, no hay nada.
2: Hay gente que se está inscribiendo ahora sin saber que se va el volumen. Hay gente que se está inscribiendo ahora, las inscripciones están subiendo, la gente pregunta, todo el mundo tiene interés y nosotros no podemos asegurarle que haya una carrera estando a un mes. Los voluntarios, que creo que somos este año 97 personas, están todavía perdidos porque no podemos darle ninguna información a base de lo que está diciendo Frank, que si nosotros no sabemos el recorrido ni sabemos qué va a pasar con la carrera, no podemos estar comprometiendo a gente que se está inscribiendo para colaborar, a patrocinadores que están detrás de esto y muchísima gente que va a venir también de fuera. Van a llegar el 26 de septiembre y no sabemos qué respuesta le vamos a dar. O sea, es que no vamos a saber si vamos a tener una carretera cortada o si vamos a poder hacer la carrera como queremos o vamos a tener que hacerla solo por la playa y lo vamos a tener que cambiar de antes. Así que al final todo se ha quedado muy en el aire. No hay nada que esté gestionado al 100%, así que, como ha dicho Frank en la noticia, que nunca queríamos dar. ¿Por qué no la queríamos dar? Pues muy fácil, porque la razón solo es más que si recordamos una niña de 6 años que necesita la ayuda. Sanlúcar se vuelca, pero al final los permisos que necesitamos no llegan. Entonces, por mucha ayuda que tengamos del pueblo.
1: Para el tema de los permisos que está hablando Zuri, lo explicamos muy brevemente para que la gente conozca un poco el tema. Si tú quieres organizar algo, te tienes que dirigir al excelentísimo ayuntamiento, pedir el permiso para organizar el evento. Y bueno, según tenemos entendido, el excelentísimo ayuntamiento te tiene que dirigir a la policía local para explicarle ese evento. Y luego que la policía local te dé un informe positivo de viabilidad para que ese evento se pueda hacer. Ese informe positivo se basa en que la policía local es el único fuerza y cuerpo de seguridad a nivel local que tiene la competencia para cortar el tráfico. Entonces la policía local nos comunica que si no tienen policía, pues que no pueden cortar el tráfico. Y si no pueden cortar el tráfico, muy lógicamente, que lo comprendemos perfectamente, pues no nos puede dar ese informe positivo. Si no nos puede dar ese informe positivo, estamos haciendo presuntamente algo ilegal, porque no tenemos el informe de la competencia que tiene que cortar el tráfico. Al ser algo ilegal, pues nos puede llegar una sanción, una multa. Sabemos o conocemos de que el año pasado ya sonó un mar de alegría para una propuesta de sanción, incluso salió en un pleno del ayuntamiento, y tampoco nos vamos a arriesgar a el poco dinerito que tenemos para terapia, tanto para Mar como para tantos niños, no nos vamos a arriesgar a tener que pagar una multa de 30.000 a 300.000, no sé cuánto es. La cantidad ya es un poco, da igual, pero no lo vemos lógico. Así que nada, desde aquí le queremos dar las gracias principalmente a todos los voluntarios, todas las voluntarias, todos los corredores y corredoras, los marineros, bajo de guía, bonanza,
3: los clubes deportivos,
1: todos, toda la gente que se vuelca y que está loca con nosotros. De verdad, que no tenemos palabras para agradecer. Y luego, como figura, como persona jurídica que es esta asociación, evidentemente nosotros no vamos a entrar ni en política, ni en policía, ni en historia.
2: Que se sepan las razones del por qué la estamos cancelando, que no es cosa nuestra, que pues, si fuera por mí, hacía una carrera todo el fin de semana. Que al final lo que le da un poco más de vida a la asociación y lo que tiene ese tirón es la carrera de un mar de alegría. Que como vuelvo a decir, la protagonista de esto no es ningún partido político, no se basa en colores ni en ideología, sino en ella, y que necesitamos la ayuda. Si esta ayuda no se nos brinda, nosotros no podemos hacer otra cosa que cancelar y tomar esta decisión.
1: Y que sobre todo lo que esperamos y deseamos, porque esto no se hace por causa de alguien, que esos alguien, esas personas jamás tengan un problema como tenga más. Y que si algún día lo tienen, pues nosotros no vamos a hacer rencorosos y sí vamos a colaborar, ¿vale? Que ellos lo tengan pendiente, que esto no es para... Que nosotros respetamos mucho todo tipo de festividades, incluso la compartimos. Pero que aquí no estamos hablando de ninguna costumbre histórica, ¿eh? Aquí estamos hablando de una niña de 6 años, junto a 50 y pico más que hay en España, que tocamos madera, pero que cabe la posibilidad de que mañana no se despierte, o que no se levante, o que tenga una crisis epiléptica, o cualquier cosa. Aquí no estamos hablando de nuestros egos, aquí estamos hablando de una niña. Así que ojalá Sanlúcar cambie, ojalá Sanlúcar tenga.
2: Nos hacen una pregunta, que no se puede cambiar el tipo de evento.
1: Estamos ahí viendo, porque claro, también le tenemos que dar gracias, por supuesto, no olvidaba a todos los artistas y demás, que hay muchísimos artistas muy buenos que tienen las agendas hasta arriba, y nos han dicho que este día lo cancelaban todo para estar con nosotros. Así que vamos a intentar organizar otro evento, no sé si vemos si este día o otro día, y nada, esperaremos al año que viene a ver si hay algún cambio en Sanlúcar, que Sanlúcar merece un cambio, me da igual que sea de derecha o de izquierda, nosotros no entramos ahí. Pero sí, verdad que Sanlúcar merece un cambio, porque jamás creo que se han cancelado tantas pruebas deportivas, y sobre todo que se ha cancelado una prueba que se trata de una vida de una niña. No se trata de...
3: Pero ha llegado un tratamiento.
1: Así que di tú algo, ¿no?
2: Cuanto más esperanza había, es cuando menos esperanza tenemos nosotros aquí. Así que...
3: Yo mejor no voy a abrir la boca, porque estoy bastante dolido. Y nada, que hace 6 años me tocó a mí. Espero que además de uno abra los oídos.
1: Todo esto hemos vivido situaciones que podíamos llevarnos contando días. Recuerdo una que vivimos hace poco en la presentación de la camiseta del Rayo Sanluqueño, que un señor político nos dijo que nosotros habíamos preceptado el evento con otra gente. Supongo yo que era porque fueron... Supongo yo que fue porque presentamos la camiseta y demás, y acudieron gente de otros partidos políticos. Nosotros invitamos a todo el mundo, izquierda, derecha, centro, lo que sea. Y además pedimos permiso al excelentísimo ayuntamiento que nos tenía que ceder esas instalaciones, con lo cual yo creo que se la hemos invitado. Pero bueno, como eso hay 200.000 situaciones que no vamos a explicar. Simplemente que eso, que desearos pues un final de feliz verano. Nosotros no lo vamos a tener tan felices, porque ahora nos tenemos que poner a todo el tema de devoluciones, eso sí, decir que estén pendientes de las redes sociales, que todo el tema de devoluciones, vamos a devolverlo todo, patrocinadores, corredores, todo. Lo vamos a devolver todo, no nos vamos a quedar con nada. Esto nos va a conllevar unos gastos que lo va a sufragar la asociación, todos los que pertenecemos a Mar de Alegría, unos gastos elevados, no estamos hablando ni de 10, ni de 100, ni de 200, pero los asumimos con esa responsabilidad, y que nada, es lo que nos choca.
2: Gran pregunta, ¿y si se hace la carrera en otro municipio?
1: Sanlúcar, siempre lo hemos dicho, y para quien no viese la presentación que hicimos de las camisetas, nosotros siempre lo hemos dicho, Mar es del mar. Y igual que a la hora de proponer recorrido dijimos que obligatoriamente, de una forma o de otra, tenía que llegar tanto a Bonanza como a Bajo de Guía, esta carrera de mar no tiene sentido hacerlo en otro sitio.
2: Que la gente de Sanlúcar no se merece que nos vayamos tampoco a otro sitio, porque la gente se vuelca. El único problema que tenemos es que no tenemos los recursos para poder hacerla aquí. pero tampoco veo justo que nos la llevemos a otro sitio cuando es mar, es de aquí, todo empezó aquí, la mayoría de los patrocinadores son de aquí, corredores, todo. Es que todo el mundo de Sanlúcar se vuelca, el único problema es...
4: ¿Recursos institucionales?
2: Exactamente.
4: Es lo que tenemos, por eso no lo vamos a hacer en ningún otro lado y por eso esto no quiere decir que un mar de alegría se va a seguir moviendo.
3: Seguimos trabajando, tenemos unos calendarios solidarios súper bonitos que vamos a sacar el 28 de septiembre para seguir ayudando a más.
4: Carreras escolares que nunca nos van a faltar,
3: que
4: gracias a Dios.
3: El ayuntamiento, la policía y todo lo que venga en contra, por lo que sea, por su motivo que tenga, nosotros no vamos a parar de ayudar a mi niña. Y nada.
4: A tu niña y a 51 niños y más.
3: Hombre, porque nadie claro te que lo olvide
4: porque tampoco nos vamos a dar de solidario ni tampoco vamos a decir caso, pero que más no solo, más de alegría no solo ayuda más, ayudamos a muchos niños. Y...
2: Nos movemos durante todo el año, o sea, lo que pasa es que lo que se ve realmente es la carrera, pero durante todo el año estamos haciendo muchísimos eventos, recaudando de donde no hay. Si hay algún problema que nos enteramos, intentamos estar ahí, que no lo publicamos, no lo publicamos porque evidentemente no somos una asociación de hacer público en todo lo que ayudamos, pero estamos ahí y creo que no nos merecíamos este final y mucho menos que Mar, el año que más noticias buenas estaba recibiendo, no merecía recibir esta noticia de su mismo pueblo. Pueblo que ha sido reconocido en muchísimos sitios por la carrera, porque el año pasado llegó a Telecinco, si no me equivoco. Cuando tuvimos la conferencia se hablaba de la carrera de un mar de alegría aquí y eso no fue fácil, porque nos conocían cuatro gatos y de un año a otro subió muchísimo. Y al final...
4: 834 corredores el año pasado.
2: En total 1.200 y...
4: Y este año hicimos un
2: balance.
4: Hacemos un sondeo y un balance de lo que podíamos esperar este año con el recorrido nuevo y con todas las cosas que teníamos. Esperábamos entre 1.200 y 1.500 personas que iban a venir a correr, que iban a venir a ayudar a la causa de todos los niños con enfermedades raras y a quien no le interese esto, pues por lo menos también iban a venir a comer y a beber y a dormir en San Lucas, que yo sé que a mucha gente también le interesa esto. No le interesa más ni otros niños, pero eso sí le interesa. Pues también iban a venir, ¿vale? Y lo único que pedíamos era cortar ciertas calles durante menos de una hora. Somos cofrades, somos feriantes, todo nos gusta toda la feria y nos encanta que haya todas estas cosas.
3: Nos gustan las carreras de caballos, nos gustan las cabalgatas que no son de Reyes, también nos gustan, vamos a verlas.
4: Nos gusta todo y vamos a verlas.
3: En detalle.
4: Pero podíamos entrar en 200.000 detalles, pero que lo que pedíamos era corte de gente pasando y ya está, no pedíamos nada.
3: Para la investigación, para una cura.
4: Así que lo que sí también deciros que la próxima vez ahorrarse echarse la fotito. ¿Vale? Ahorrarse pegar Zanoli, ahorrarse pegar Zamar y que os salga la prensa echándose las fotitos y qué bien, qué solidario soy. Porque no soy solidario. No soy solidario. Vaya a lo vuestro y dentro de unos meses pues empezará la prisa. Pa, pa, pa, pa, pa. Y nosotros no entendemos de vos.
2: Manifestando toda Sanlúcar en el ayuntamiento. No vamos con esto, si nos manifestamos es para darle una solución a Mar. Y creo que la manifestación no va a llevar a ningún lado tampoco.
4: Porque no. Yo pienso que cada uno tiene que saber su rol. Y nosotros, gracias a Dios, sabemos nuestro rol y sabemos hasta dónde podemos llegar. Y si supiésemos que podíamos llegar hasta más esta carrera, no se cancelaría, pero sabemos nuestras limitaciones y sabemos que hay contra ciertos sectores que no podemos luchar ni vamos a ganar en la vida. Con lo cual, una retirada a tiempo es una victoria.
2: Dicen, podéis dar la opción de quien quiera mantener la donación, aunque no se celebre la carrera, no se le devuelva el dinero de la inscripción.
4: Eso, mira, eso lo vamos a hablar, lo comentará Zulik, que es la que lleva las redes sociales. Yo creo que lo más fácil va a ser devolver todo y lo que sí os pedimos a gente que tenga esa intención, pues que no, o que se hagan socios, ¿vale? Que tenemos el cupo de socios, lo que hemos tenido parado un poco, pero que se hagan socios de un mar de alegría y ya ahí aporten el donativo que quieran, ¿vale? Eso lo vamos después de arreglarlo todo, porque yo creo que es más fácil para lo que es la estructura de la página web y demás, va a ser entregarlo todo a su derecho y ya luego que nos hagan las propias donaciones. Pero vamos, eso son cosas que tenemos que hablar porque es un lío muy gordo. Tenemos ahora mismo 380 y pico, creo que inscritos.
3: 400 personas.
4: 400 personas.

0: que se ve y se vea cómo tratan a su gente aquí en Sanlúcar por una causa solidaria. El vídeo se va a quedar subido porque evidentemente son muchísimas personas las que están inscritas en la carrera y gente que todavía no se habrá enterado por este vídeo, que lo hemos hecho de forma urgente, así que se quedará en este perfil subido.
1: Y que volvemos a repetir, que esto no es que nos sintamos el apoyo a Sanlúcar, que Sanlúcar está con Mar al full, pero a full. Puedo decir el 98% de Sanlúcar. Lo único que ese 2% tiene más poder que el 98%. Entonces, pues por eso no se hace esta carrera. Porque no se hace, y ya está, y volvemos a decir, nos vamos a entrar en disputa porque representamos a una pequeña, no nos representamos nosotros.
2: Llevamos días sin dormir, sin comer, con ansiedad, con nervios, y no podemos echar un día antes de la carrera que nos hace que no digan un día o dos antes de la carrera, esto es imposible. Tiene mucho trabajo y mucho dinero en juego que no hay, que es imposible.
1: Así que nada, que se siga disfrutando de las carreras de caballo, de verano y de
2: las gafitas de sol, para el eclipse.
1: De las gafitas de sol, de los monolitos y toda esta historia que nos parece estupendo y genial, ¿eh? Pero que...
0: Que cuando hay que ayudar hace falta que ayuden de verdad.
1: Y ya por último, ya que estamos abiertos, que a ver si nuestra amiga Candy enfoca dónde estamos grabando el vídeo.
0: En medio del campo.
1: Estamos grabando en medio del campo porque también solicitamos un local de los 200.000 locales que tiene Sanlúcar cerrado de Calicanto. No sé si son 200.000, pero más de uno sabemos que sí. Y bueno, nos alegramos que muchas asociaciones tengan sus locales, por supuesto, y nos alegramos por ello. Pero también nos gustaría a nosotros tener un sitio para por lo menos subir un vídeo y no morirnos de calor.
0: Reunirnos con voluntarios. Hacer las gestiones.
1: En fin, que vamos a cortar ya porque la vamos a liar. Así que muchas gracias.
0: A seguir luchando.
2: Nos vamos a Chipiona, que tenemos un partido solidario, ¿vale? Hoy, en Chipiona.
3: Todo el mundo para allá.
0: Todo el mundo en Chipiona. A 8. No me acuerdo cuál era el pabellón, pero tenemos un partido benéfico. Y nada, seguiremos luchando, seguiremos sacando 20.000 eventos, porque si antes tenía fuerza, ahora tengo el triple. Y nada, si Mar es incansable, nosotros todavía más. Un besito y que os vaya muy bien el verano.
1: Que Sanlúcar necesita un cambio.
4: El ruido que se escuchaba de fondo, obviamente, es en la grabación, que la han hecho en un sitio donde hay viento. Y bueno, las condiciones técnicas, pues no son las más adecuadas. Porque, claro, este ayuntamiento no le ha cedido un local para desarrollar sus actividades, según dicen ellos. Ante esto hay muchas reflexiones, pero la primera que me viene a la cabeza es: mostramos una inoperancia supina que 70.000 habitantes no podamos organizar un evento como este. Es que no se entiende, ¿verdad? Segundo, una polémica en todos los medios de comunicación, en todos los sitios, porque a raíz de un acto solidario que es para ayudar a gente que necesita a la gente, por un motivo u otro, cuando eso se ha de ser la normalidad, ¿verdad? La normalidad. Tercero, hombre, si un colectivo pide reuniones con sus variantes para modificar el recorrido un año o otras variantes, ¿por qué tarda tanto los representantes políticos en recibir los colectivos? ¿Por qué llama al ayuntamiento y sobre todo la burocracia tan grande que existe como si los representantes fuesen aquí, vamos, intocables? Cuando el día a día, la comprensión diaria, las relaciones con su agenda, trabajando mañana y tarde, pues se atiende a mucha gente. No esperar, mandármelo por correo, díselo al otro, ya veremos, no diré. Pero oiga, ¿esta qué administración política es? 70.000 habitantes. Hasta última hora, no te voy a decir si es posible o no, pero usted, oiga, primero os recibo, el primer día, a esta asociación y a otras, y a gente individual, como antaño se hacía. De 4 a 6 se visitaba la gente todos los días, con su agenda correspondiente, los delegados por la tarde a atender al público, a sus ciudadanos y a dar la cara. ¿Qué quiere usted? ¿Vos quiere hacer esto? Venga, vamos a reunirnos. ¿Quién tiene que afectar? ¿La policía local? Venga para acá la policía local. Venga, ¿cómo lo hacemos? ¿Qué es esto? ¿Qué problema tenemos? ¿Qué hay que hacer? ¿Qué infraestructura tenemos que aportar? ¿Por qué queremos hacerlo? Y se va fraguando, se va elaborando el guiso y al final, ¿qué inconveniente tengo? Pero trabajo previamente, ¿no? Hasta un día no te puedo decir que no.

incomprensible. Y digo yo una cosa, ¿cómo queda la alcaldesa actualmente? ¿Por qué lo digo? Porque si la máxima representante de una ciudad presenta un acto, entiendo yo y quiero entender bien que ese acto está perfilado y se va a celebrar. Es que estoy dando la palabra de alcaldesa conjuntamente con la foto de la asociación, decir, mire usted, esto lo vamos a organizar. Y resulta que no está organizado, que no está programado, que no está haciendo nada. Entonces, ¿cómo la institución de una alcaldesa o un alcalde, cómo queda? ¿Eventos que hemos perdido, deportivos? Todo lo que queráis. Desafío Doña Ana. Evento que organiza las distintas asociaciones deportivas, le cuesta un montón de organizarlo. Eso sí, se presenta. Ya está presentado, ya hemos cumplido. Pero detrás de esa presentación hay mucho trabajo y hay mucha organización. Y una vez que se presenta, es que está todo organizado. Como institución, ¿cómo queda un alcalde o una alcaldesa que presenta un evento con estas características solidarias y después no está cerrado? Pues el trabajo de los delegados es organizar y poner bastante y madurar con los sectores, con tráfico, con la policía local, con el procedimiento, con su planito, con su estructura, con la asociación, y si hay un inconveniente antes, porque claro, es verdad, hay que garantizar la seguridad de los que participan y de los que no participan también. Y si el recorrido es amplio, pues tendremos que poner los recursos más amplios posible, igual que se organiza cualquier evento. Pero demuestra una inoperancia manifiesta de que una población, una vez más, de 70.000 habitantes, y no me voy a cansar, no es capaz de organizar una carrera de estas características. De verdad. Un delegado que argumenta, según dice ello, que es cuestión de la policía local. Pero usted dice, aquí no es cuestión de policía local, si usted es responsable político para arreglar esa carrera. O se celebra o no se celebra. Y si usted dice que sí, está obligado a buscar todos los recursos necesarios y a convencer a la gente para que se celebre. No le echemos la culpa a otros, porque es usted el representante y la alcaldesa ha dicho, se va a celebrar la carrera. Y si la alcaldesa dice algo o un alcalde dice algo, eso tiene que ir a misa. Porque si no dejamos el alcalde o la alcaldesa, yo sé, haciendo el ridículo, ¿o no? Piden un local para la presentación. Bueno, ¿y eso es malo? ¿Eso de participación ciudadana qué es? ¿Qué es? ¿A qué viene? ¿Qué local necesito? Esto, cualquier sitio. Mira, no podemos hacer esto, pues hacemos lo otro. Y te reúnen. Ahora, cuidado, cuidado. ¿Vienen medios? ¿Viene algún partido político? Es decir, ¿por qué tanto el celo de los medios y los partidos políticos? Insisto que si esta organización sale bien y este evento sale bien, el rédito político está hecho porque se ha colaborado con un acto solidario y la gente dirá, ole, mi ayuntamiento que colabora correctamente, no es sabiendo quién va, quién no va, a quién invita. ¿Pero esto qué es? ¿Qué es una carrera solidaria, hombre? Proponen un distinto, otro alternativo, otro recorrido, debido a la cantidad de gente que participa. Pues nada, visto esta propuesta, insisto, una mesa de trabajo donde la gente sin foto y sin cámara empieza a trabajar, cómo se hace, ahí, venga para acá, policía, ¿quién organiza? ¿Quién el tráfico? ¿Qué ayuda podemos pedir de otras fuerzas también o de otros elementos? Pero para eso hay que trabajar antes. Claro, si yo te recibo, si me pides cita 200.000 veces y no me la das. ¿Pero para qué están los delegados? ¿Para qué están los representantes políticos? Pregunto yo. ¿Qué hacen durante el día? El hecho está que esta polémica, sin necesidad, ¿verdad? Y que parece mentira que hay que entristecer. Hay mucha, también detecto yo, que el colectivo tira muchas piedras en el sentido de ironía, haciendo bien que se permite otras actividades
de otros sectores y a ellos se les pone mucho inconveniente. Por lo menos eso es lo que yo deduzco. Y la verdad que es triste, que es triste. La alcaldesa, y ahora voy a leer la nota de prensa del ayuntamiento, lo convoca mañana. ¿Y por qué no hoy? ¿Y por qué no el mismo día? Un responsable político, ve las manifestaciones de este vídeo y se llama inmediatamente al colectivo y se sienta a la mesa, sea sábado, sea domingo, sea fiesta, sea lo que sea, porque es tan importante el evento y la solidaridad que a mí yo no tengo horario. ¿Por qué tengo que esperar yo al martes? Porque el ayuntamiento no abre hoy. Pero es que el político no tiene el horario del ayuntamiento. Bajo mi concepto y la concepción de lo que es dedicarse a la política, es 24 horas. ¿Que hay que compartir la vida familiar? Sí, pero cuando surge un problema, hay que acudirlo. Es disposición 24 horas. No es que esté 24 horas trabajando, eso es imposible. Pero en un momento dado, se tiene que acudir a la demanda de los ciudadanos. Y si surge este inconveniente, pregunto yo que el colectivo habrá llegado a la conclusión de hacer este vídeo, porque ya está hartito, estaban cansados de no darle respuesta. Pero sí, pero se presenta. Es curioso, oye. Pero se presenta el acto. Es como si yo presento un partido de fútbol y luego no se celebra el partido. Es curioso. La policía local dice que ellos, si hay problema de número de policía estructural y si los servicios se están autorizando, ¿cómo un delegado puede argumentar que es problema de policía local y todavía no lo sabe? No lo sabe porque, pero hijo, entonces, ¿para qué estás tú? ¿Para qué estás tú? ¿Para saberlo? ¿De quién depende? Vete a la comisaría, reúne a los mandos, que este horario tiene que cuadrarse y demanda tú, que no te lo hagan. Hazlo tú. Que no te lo hagan. La viabilidad. Oiga, para hacer esta carrera con este recorrido, ¿qué necesito? Y te dirán los mandos, te dirán las personas, para garantizar la seguridad necesito esto, esto, esto, esto y esto, y es tu obligación. Y en base incluso a esos datos, yo voy a la asociación y le digo, mire usted, ese recorrido que usted queráis, a pesar que yo quiero, a pesar que yo pongo todos los medios, no es posible, podemos recortarlo por aquí, y es un debate de diálogo y de conveniencia. No decirle, ya veremos, y darle el muerto a la policía local. Que sí, que tiene que garantizar la viabilidad, por supuesto. Pero ¿quién tiene el acto político de hacer la carrera? El representante político, ¿no? La policía local es un recurso más para garantizar esa propia carrera. Bueno, pues la policía local dice que, segundo nota de prensa, denuncia las trabas del equipo de gobierno a la tercera carrera solidaria, un mar y alegría, y exige responsabilidades. Exige la dimisión del concejal, que creo que ya es la cuarta o la quinta la vez. Que la voluntad de la policía local ha sido clara desde el principio y le comunicamos a los miembros de la asociación de un mar de alegría que está disponible. Miren, con todo mi respeto, aquí los protagonistas es la niña y los niños que hay que ayudar en esta. Los protagonistas son la asociación. Los políticos y la policía local es un instrumento muy necesario para celebrar esta carrera. ¿Y quién no va a colaborar en una carrera solidaria cuando se le pida correctamente y se le pida con coherencia y no se le echa la culpa de que no se celebra? Todo el mundo. Todo el mundo. Porque es verdad. Es verdad lo que dicen, irónicamente. Hay actividades en la calle que tú dices, ¿cómo es posible estar garantizado, verdad? Estar garantizado el hecho, ¿no? ¿Por qué en una actividad de que me parece bien se pone mucho esfuerzo, que me parece bien, y en otras menos? Y además, arbitrariamente, mal organizado, etcétera, etcétera, y presentada. De tal manera que dice la nota muy larga de la policía local, que no es una cuestión económica, no es una reivindicación laboral, es una cuestión de voluntad política. Dice que la alcaldesa Carmen Álvarez quiere confrontación, quiere sacar rédito político
de excusa su lucha con la policía local. Esto le viene bien, muy bien, las mentiras, la manipulación, etcétera, etcétera, etcétera. Y tenemos que entrar en un debate, en un acto solidario, en disputa entre el equipo de gobierno y la policía local. ¿No parece que es muy triste? Esto no se puede evitar gestionando las cosas correctamente. Que por el contrario, la policía local no reivindicamos nada. Queremos que la tercera carrera solidaria de Malalegre se celebre y que sea todo un éxito de participación y de beneficio para esta asociación. Lo que realmente importa es Mar, su familia y todas las personas. No es una cuestión de recorrido, es una cuestión de dar visibilidad. Entonces, si la policía local dice que no hay problema, ¿dónde está el problema? Es que tampoco me entero. Si no es problema de policía local, ¿dónde está el problema? Dice la policía que otros eventos promovidos, autorizados por el propio ayuntamiento, sí se pueden celebrarse con recorrido, dispositivo y planteamiento, que no se le pone ningún impedimento, dificultad o restricciones. Y pide la dimisión del delegado de Seguridad Ciudadana. Y por otra parte, el ayuntamiento emite el siguiente informe, que lo voy a leer entero para no caer en subjetividad o aportación innecesaria. El gobierno local pide a la asociación un mar de alegría que mantenga el mismo recorrido de las ediciones anteriores de la carrera. Pero pues esto, ¿por qué se dice a través de una nota de prensa? Es que yo no lo pregunto. Mar de alegría. ¿Se puede usted al ayuntamiento? ¿Dónde nos vemos? ¿Me voy abajo a un bar a hablar con ustedes? ¿Me voy? ¿Pero por qué tengo que pedirle yo a una asociación que cambie el recorrido a través de una comunicación? Pero este ¿qué acción política es, Dios mío? ¿No entendéis? A través de una nota de prensa le digo a la asociación que cambio de recorrido. Se lo tendrá que decir una mesa. Como ediciones anteriores, la alcaldesa ha convocado al presidente colectivo a la reunión el próximo martes. ¿Por qué el martes? Pregunto. ¿Que los políticos no tienen el horario del ayuntamiento? ¡Que no! ¡Que tiene que estar a disposición de los ciudadanos 24 horas! El delegado municipal de Seguridad Ciudadana, Narciso Vital, ha respondido hoy al anuncio de suspensión de la tercera carrera solitaria, un mar de alegría prevista para el próximo 26 de septiembre que ha difundido la asociación de este mismo nombre. Insisto, ¿para qué dar una nota de prensa? Llamo a la asociación y lo aclaro y lo hablo con ellos, pero nada. Narciso Vital ha explicado que ha sido una decisión unilateral de la asociación organizada. Ya tendría que estar cansada la asociación. Insistiendo que el ayuntamiento sigue tendiendo la mano. ¿Pero cómo tender la mano? ¿Pero cómo tender la mano? Mire usted, aquí estamos nosotros, somos muy buenos. Y te tendemos la mano, que no es la política de los ayuntamientos. La política del ayuntamiento es ayudar y facilitar todos los eventos y todas las actividades que se hacen por parte del ciudadano, que aquí no es una disputa, no debe haber disputa entre la dirección de gobierno, los administración con la asociación, que no extender la mano, que aquí no hay un conflicto laboral, que aquí no hay una pelea. ¿Cómo tender la mano? ¿Pero quién son ustedes, los representantes de los ciudadanos? No es más, el ayuntamiento no es de nadie. En teoría es de todo. Para que una carrera solidaria se la lleve a cabo. De hecho, algún ha informado a la alcaldesa Carmen Garbe, ambos convocado al presidente del colectivo y padre de Mar, Manuel Odero Noli, para una reunión el próximo martes. Aquí lo importante es que todos trabajemos junto frente a la enfermedad de una pequeña Mar, ha aseverado el delegado. ¿Usted cree que esto lo dice el delegado? ¿Quién escribe esto? ¿Quién escribe esto? ¿Esto lo dice el delegado? Es una obviedad. Aquí lo importante es trabajar. Pues claro que es una obviedad. Eso no hace falta poner una nota de prensa. La carrera solidaria, un mar de alegría, que surgió precisamente en este mandato municipal, rédito político, da igual. Pero si eso lo sabe todo el mundo. Es un evento que cuenta con el respaldo del gobierno local desde la primera edición. Pues, según la asociación, no se nota. Para la tercera, que está programada, el ayuntamiento ha aceptado que tenga como punto de salida y de llegada al Teatro Municipal, en lugar de la zona de Bajo Guía, atendiendo así favorablemente a esta petición de la asociación.
Sin embargo, según ha señalado el concejal responsable del área, el recorrido es muy extenso y requiere un dispositivo de seguridad muy amplio y complejo por la policía local para el corte de calles. Un recorrido por el centro del Barrio Alto, Bonanza, el Paseo Marítimo y otras zonas de la localidad, en definitiva, por una parte del término municipal de Sanlúcar. Algo inasumible para el ayuntamiento por lo que supone de paralizar la ciudad en materia de tráfico. Sin agravios comparativos, hay un paso en Semana Santa que sale de Bonanza, ¿cierto? ¿Cierto? ¿Qué diferencia hay? Y me parece bien que salga de Bonanza, como si quiere parecer de Algaida. ¿Qué diferencia hay? Esta carrera quiere ir a Bonanza, a Bajo Guía y al Teatro Municipal. ¿Qué diferencia de recorrido? ¿Por qué la disposición para eso y no para lo otro? ¿Qué es lo que dicen ellos? De ahí que el gobierno local reitera su propuesta a la asociación de que mantenga el mismo recorrido. Y otra vez, que no se lo diga por nota de prensa, que no se lo diga, que para eso hay que dar la cara y llamar a los colectivos de la edición anterior. Y de que el consistorio figure como coorganizador de la carrera para facilitar la celebración. Mire usted, ¿y por qué lo tenemos que decir? Es una nota de prensa. Si yo pido desde el ayuntamiento que yo sea organizador, es porque temo algo. O realmente quiero figurar que yo soy el que organiza, cuando realmente colabora. Pero yo dice ahora, coorganizador. Qué importantes son los términos políticos y que quieren figurar. ¿Pero esto qué es? Pero esto, yo no puedo asumir con mi neurona hasta dónde llega estas notas de prensa y qué quieren. Con lo fácil que es llamar a la asociación y sentarse y hablar de todo esto, claramente y evidente. Narciso Vital ha manifestado que los servicios extraordinarios de la policía local se está autorizando y se autorizarán. Pero esto es relevante. Esto es relevante. Está a la defensiva. Está a la defensiva. Por lo que no hay problema en este sentido, siempre y cuando el recorrido se ajuste a que pueda asumir el ayuntamiento. Vamos a ver. Bajo ese concepto que dice el ayuntamiento lo puede asumir, ¿dónde está el informe de que eso no lo pueda asumir el ayuntamiento? ¿Habrá detrás de esto, de esta afirmación, un informe que diga que no lo puede asumir el ayuntamiento? Y la razón es obvia. El delegado del área ha apuntado que la asociación Un Mar de Alegría tiene reservado el Teatro Municipal desde hace meses, anulándose eventos culturales que el ayuntamiento tenía programado en este recinto. Ahora vamos de bueno. Oye, que yo hago mucho por ustedes, ¿eh? Que he suspendido actos. Pero eso cabe. De verdad, eso cabe. Es que, de verdad, y yo estoy convencido, ¿quién le escribe al delegado estas notas de prensa? Madre mía. El consistorio le ha cedido la Casa de la Juventud para sus reuniones organizativas. La asociación dice que no es verdad. Y además sigue poniendo a su disposición trabajadores municipales de distintas delegaciones como Seguridad Ciudadana, Tráfico, Movilidad, Infraestructura, Fiesta, el Patronato de Deporte, la Gerencia de Urbanismo, Protección Civil. La gerencia está cerrada, por cierto. Protección Civil, la apertura de más gestión del Teatro Municipal y el incremento de la limpieza, aparte del apoyo de la subvención del Gobierno, la solicitud. En definitiva, todo lo necesario para un evento que estas características requiere. Muy bien. Entonces, ¿por qué no se celebra? Muy bien. Me parece bien. Estupendo. Entonces, ¿por qué no se celebra? Si se ha aportado tantos recursos para esta carrera. La solidaridad no está reñida con la competición. Puede ir perfectamente de la mano si lo ponemos todo de nuestra parte. ¿Qué quiere decir eso? A ver, explíqueme. Yo no lo entiendo. La solidaridad no está reñida con la competición. ¿Qué competición? No lo sé. El ayuntamiento sigue, como hasta ahora, totalmente abierto a la asociación Un Mar de Alegría, pero ¿qué pasa? Que antes estaba cerrada. Ahora está siendo abierto y antes estaba cerrada. Pero no vamos a permitir que colaboración de
colaboradores animados por ciertos partidos, ya empezamos la sombra negra. Ya empezamos la sombra negra. Ya está acusando a la asociación que hay partido detrás para que suspenda la carrera. En un acto solidario, ¿eh? Fijaros bien lo que se han metido en un acto solidario. Estos son los responsables que tenemos. Gracias a los partidos, Partido Socialista e Izquierda Unida, el pacto que hicieron en Sanlúcar, sin tener en cuenta las características de Sanlúcar, y pagamos las consecuencias. El concejal responsable de Seguridad Ciudadana ha concluido insistiendo que el Gobierno Municipal mantiene su tal disposición para que se celebre la carrera en condiciones que puedan asumir el Ayuntamiento. ¿Por qué dice el Ayuntamiento que no lo puede asumir? ¿Cuál es el problema? Tendrá que saberlo, ¿no? En esta nota de prensa se tiene que decir, o por lo menos el delegado lo tiene que decir, mire usted, no podemos asumir el recorrido de esas características por esto, por esto, por esto y por esto. ¿Pero por qué cuesta tanto reunirse con los delegados? ¿Por qué, si todo esto es inconveniente, si no podía asumir, por si no podía asumir todo esto, ¿por qué se presenta el acto? ¿Por qué se presenta el acto? Si previamente sabemos que no podemos asumir recorrido y que ahora, a través de una nota de prensa, le decimos a la asociación que mantenga el criterio del año pasado, ¿por qué representamos el acto? ¿Por qué? Porque no nos interesa la gestión, nos interesa la foto. Nos hacemos la foto y ya luego se abandona el tema. Es la política que llevan la mayoría de los partidos políticos, por desgracia. Pues no es mejor celebrar la carrera y hacerse mejor la foto luego. No es mejor eso. Y si había tantos inconvenientes en la carrera, ¿por qué no se ha empezado a trabajar en una mesa? ¿Qué es lo que van a hacer ahora con la alcaldesa? No sé qué propuesta va a hacer, pero ya vamos tarde. Ya vamos tarde. Mire, en política como en la vida, cuando tú decides y no hacer todo por celebrarlo, ya rédito político no se ha conseguido ni uno, ni nada, porque habéis quedado mal, y si ahora la celebráis una característica a otro, vaya a caer, pero todavía. Porque lo correcto, primero, es la previa de reuniones. Segundo, que cuando una alcaldesa o un alcalde presenta un acto, hay que estar garantizado que ese acto se va a celebrar en condiciones que pedía. Y tercero, si es una asociación que denuncia públicamente que ese vídeo lo ha visto toda España, inmediatamente tengo que acudir al ciudadano y llamar al presidente y decirle, oye, ¿qué pasa? ¿Qué problema hay? Venga para acá. ¿Qué hora es? Me da igual la hora que sea. ¿Dónde los vemos? ¿Que el ayuntamiento está cerrado? ¿Dónde? ¿En esto? ¿No hay sitio? ¿Para el departamento? Pues no hay sitio para reunirse. Pero claro, lo que hacemos es la foto, mandamos el tema y ahora resulta que es un acto solidario la polémica que existe. Bien, pues continuamos en la mañana de Radio Esquina.

Pues ahí queda, ahí queda. Y es una pena, pero sí estamos. Bueno, 17 de agosto de 2026. Como vosotros sabéis, y se lo digo yo, el otro día falleció, bueno, una persona, Antonio Rodríguez, bajo su denominación Pirri. En fin, persona muy incorporada a la sociedad saluqueña en muchos ámbitos y que falleció. Bueno, pues nuestro amigo Jesús Rivero Russo le ha escrito un poema a Pirri. Y ayer me pidió porque por favor lo emitiera en Radio Esquina. Y por supuesto, Jesús, por supuesto, lo que tú creas conveniente. Gran poeta Jesús, ¿verdad? En tecnología no anda muy bien, pero poeta, qué alegría, como escribe. Y entonces, este poema va dirigido ya a la ya fallecido Pirri, y que vale la pena leer porque de verdad es, aparte de bien redactado y bien conjuntado y respetando mucho la poesía, bajo mi criterio, tiene uno, traslada unos sentimientos profundos. Y cual se le agradece a Jesús por esta dedicación. Y que, bueno, de Jesús Rivero Russo, un poema dedicado a Antonio Rodríguez Pirri. Dice así: están hechos tus pies a los caminos, y tu mente a la palabra y a la rima. Tu corazón lo da a quien se arrima, y tus labios a refrescar los vinos. ¿Cuántos hay que, cansados de la vida, enfermos de pesar, muertos de tedio, hacen reír como el actor suicida, sin encontrar para su mal un remedio? Oh, cuántas veces al reír se llora. Nadie en lo alegre de la risa fíe, porque en los seres que el dolor devora, el alma llora cuando el rostro ríe. Si se muere la fe, si huye la calma, si solo abrojos nuestra planta pisa, lanza a la faz la tempestad del alma, un relámpago triste, la sonrisa. El carnaval del mundo engaña tanto que la vida son breves mascaradas. Y aquí aprenderemos a reír con llanto y también a llorar a carcajadas. Posdata, maestro de palio, de disfraces y caminos al rocío, descansa paz en paz, amigo mío. Jesús Rivero Russo, dedicado a Pirri. Venga.

0: 17 de agosto de 2026. ¿Cómo empezamos los lunes, verdad? Con tanta energía. Siempre me coge el toro, por muy temprano que empiece. Siempre voy acelerado, acelerado. No sé por qué. En fin. Y eso que lo programamos de una manera muy, muy ajustada. En fin. Como digo, 17 de agosto de 2026 y llega la hora de nuestro amigo Alex, músico de recuerdo. Bueno, Paloma Cecilia San Basilio Martínez. Paloma San Basilio. Ale lo va a decir perfectamente todas las características de esta cantante y que yo voy a suprimir porque, en fin, requiere que lo diga nuestro compañero, pero ¿qué hay que decir de esta cantante que incluso todavía con su edad pues sigue trasladando la música a mucha gente, ¿no? Y que realmente no venía para una cosa y sin embargo encontró la música su propio desarrollo personal. Por cierto, también era escritora, o es escritora. Publicó La niña que bailaba bajo la lluvia, por ejemplo. Y en 1916, muy recientemente, su primera novela, El océano de la memoria. Y, en fin, y es una persona muy, muy ilustrada. De una manera u otra, bueno, pues ha tenido mucho reconocimiento de todo tipo, porque realmente, sí. Es una persona que dio mucho por la música y sobre todo esa voz que descubrió y que, en fin, después de cerrar mucha gira en 2026, pues su vida tranquila, dedicada a escribir, pintar, caminar y preparar nuevos proyectos teatrales, ni más ni menos, porque actriz también es una buena actriz. ¿Qué ocurre cuando un artista que ha vivido más de 50 años sobre el escenario decide que la verdadera libertad consiste en seguir creando, pero a su manera? Eso es lo que hace Paloma San Basilio. Bueno, pues mi desarrollo a través de los poemas, de la propia historia de Paloma San Basilio. Yo la denomino una voz que nunca termina. Y dice así: hay voces que pasan como pasa la lluvia, dejando en los cristales un recuerdo fugaz. Y hay voces que permanecen, que se quedan prendidas a la memoria del tiempo, al corazón de una ciudad. Paloma San Basilio es una de esas voces. Una voz que conoció el amor, la nostalgia y la despedida, que hizo de una canción una pequeña historia de vida. Fue Evita, bajo los focos, fue mujer, fue personaje, fue lágrima y fue esperanza sobre el escenario del mundo. Y cuando cantó, la fiesta terminó. Parecía que terminaba una historia, pero no. Porque alguna fiesta no termina nunca cuando dejan música dentro del alma. Paloma cantó a la luna, al amor abandonado, a los recuerdos que regresan cuando la noche se queda callada. Cantó a quienes se fueron, a quienes llegaron, a quienes una vez dijeron te quiero y después tuvieron que decir adiós. Su voz cruzó generaciones, entró por las radios, por los tocadiscos, por las televisiones de entonces y llegó hasta nuestros días sin perder su elegancia. Dicen que el tiempo se lleva a la juventud, pero el tiempo se equivoca. Cuando encuentra un artista que sabe transformar los años en experiencia, la experiencia en emoción y la emoción en canción, Paloma no solamente canta, Paloma recuerda. Recuerda por nosotros aquello que alguna vez fuimos y cuando una voz se levanta como una paloma blanca sobre el silencio, comprendemos que la música también puede ser memoria. Hoy, desde Radio Esquina, desde esta esquina de Sanlúcar, donde también sabemos que la vida está hecha de encuentro, de despedida y de recuerdo, queremos decirte gracias, Paloma. Gracias por las canciones, por los escenarios, por Evita, por Juntos, por tantas noches en las que tu voz nos hizo compañía. Y si algún día el telón baja definitivamente, que nadie diga que terminó la función. porque un artista como tú no abandona nunca el escenario. Se quedan en las canciones, en los recuerdos, en las historias de amor, en la memoria de quienes se escucharon. Y mientras alguien vuelva a poner una de tus canciones y cierre los ojos, Paloma seguirá cantando. Porque algunas veces y voces no envejecen. Se convierte en eternidad. Y esta mañana de Radio Esquina, la luz y la voz de Sanlúcar de Barrameda, dejamos volar una paloma. Una paloma de una voz. La paloma de una historia. La paloma de tantas canciones. La paloma que hizo de su voz un lugar donde todavía podemos volver a soñar. De Alex Rodríguez, músico de recuerdo, Paloma, San Basilio.
1: Muy buenas, soy Ale Rodríguez, director de Músicos del Recuerdo.
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1: Y hoy está con nosotros una artista, bueno, que es un amante del mar. Es escritora, es pintora, además de músico.
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1: Es conocida por su pasión por bañarse en invierno y su independencia personal tras casarse una sola vez. Destaca por su versatilidad como soprano, su icónico papel en Evita y una exitosa carrera que abarca más de 4 décadas. Hoy está con nosotros Paloma San Basilio.

Paloma San Basilio nació el 22 de noviembre de 1950 en Madrid. Es una familia acomodada que le brindó una educación sólida y variada. Desde temprana edad mostró gran interés por las artes, inclinándose especialmente hacia la música y el teatro. Su madre, que era amante de la ópera, tuvo una gran influencia en su formación artística. Aunque se formó inicialmente como maestra y psicóloga, su destino la llevó por un camino diferente. Su debut en el mundo del espectáculo se produjo en 1975 con la obra Evita, en la que ella interpretaba el papel principal. Esta obra no solo le permitió mostrar su talento vocal, sino también su capacidad interpretativa, ganándose así el cariño del público y el respeto de la crítica.

0: carrera discográfica de Paloma San Basilio fue muy prolífica. En 1937 lanza su primer álbum, Sombras, y en él presentó a todo el país su potencial como cantante.
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0: Desde entonces ha lanzado más de 30 álbumes de estudio, cada uno mejor que el anterior, con canciones como Libre Juntos o, por supuesto, No llores por mí, Argentina. Todos estos temas se han convertido en clásicos indiscutibles de la música en español.

y es una pena, pero sí, ya está. Bueno, 17 de agosto de 2026, como vosotros sabéis, yo lo digo yo, el otro día falleció, bueno, una persona, Antonio

No llores por mí, Argentina se ha convertido en todo un clásico. Y la versión de Paloma San Basilio es uno de los mayores exponentes de la gran voz, personalidad y dotes escénicas de esta canción.

pocos artistas han tenido la capacidad de abarcar tantos géneros como Paloma. Desde baladas románticas hasta pop, boleros, tangos. Su versatilidad le ha permitido colaborar con artistas de renombre y explorar diferentes facetas artísticas a lo largo de su amplia

En 1980, su interpretación en Evita fue elogiada por Andrew Lloyd Webber, siendo considerada una de las mejores. Y en 1985 representó a España en el Festival de Eurovisión con el tema La fiesta terminó. Quedó en un meritorio 14avo lugar.

tuviésemos que destacar cuatro discos de Paloma San Basilio, quizás fuese En Sombras en el 77, Vuela Alto en 1986, Plácido y Paloma en 1997 y Encantados en 2012. Al menos para mí son los mejores discos de esta cantante. De Paloma San Basilio, bueno, pues su carrera ha sido reconocida con numerosos premios y menciones honoríficas. Ha recibido varios discos de oro y platino, tanto en España como en América Latina. También ha sido galardonada con premios de gran prestigio, como el Grammy Latino a la excelencia musical en 2006. Más allá de los premios, el reconocimiento más valioso, yo creo que para ella ha sido sin duda el cariño y la lealtad de su público. Sus conciertos solían congregar a diversas generaciones, lo que reafirma su indiscutible legado en la música. Ella abandonó los escenarios el año pasado en un concierto en el 2025, en un concierto en el que, bueno, se despidió de todo su público.

Oye, no podemos hablar de Paloma San Basilio sin mencionar su importante aportación al mundo del teatro. Además de Evita, ha protagonizado varios musicales, entre los que destacan My Fair Lady, El Hombre de la Mancha y Víctor y Victoria. Su capacidad para interpretar y dar vida a personajes complejos ha sido toda una constante en su carrera. También ha presentado programas de variedades y musicales en televisión, demostrando su habilidad como comunicadora. Ha mantenido siempre un perfil muy bajo respecto a su vida personal. Ella siempre ha sido una defensora entre el equilibrio de la vida profesional y personal, algo que ha logrado mantener con gran éxito, protegiendo su vida privada y la de sus seres más queridos.

A lo largo de su vida, Paloma San Basilio ha demostrado una filosofía centrada en la pasión por el arte y la conexión auténtica con su público. Cada canción, cada actuación, cada proyecto ha sido encarado con dedicación y amor. Todo eso, y ya lo hemos comentado, se refleja en el afecto y el cariño que recibe de sus seguidores. En una entrevista, Paloma San Basilio mencionó que el motor de su vida siempre ha sido la búsqueda de la belleza en todas sus formas, ya sea en la música, el teatro o en las relaciones humanas.

El legado de Paloma San Basilio está más que garantizado. Su voz única y su presencia en el escenario seguirán siendo referencia para futuras generaciones de artistas.

Su influencia en la música y el teatro en español es indiscutible. Nos ha dejado una huella imborrable. Su carrera es un testimonio vivo de lo que significa dedicarse por completo a la pasión artística. A lo largo de más de 40 años, Paloma San Basilio ha sido más que una cantante o una actriz. Ha sido una embajadora de la cultura hispana, llevando su arte a todos los rincones del mundo. Cada nota, con cada palabra, Paloma nos recuerda la importancia de vivir con pasión y aún.

0: Solamente comentaros, para terminar, que además de la música, le apasiona la pintura y ha expuesto sus obras en Madrid y Sevilla. Ha escrito El secreto del valle, una novela inspirada en su refugio tras la pérdida de su hermana. Le encanta comer comida colombiana.
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0: Y se considera, como hemos dicho, muy, muy independiente. En 2023 inició su gira de despedida y, como hemos dicho, su último concierto fue en el 2025. Pues nuestra artista invitada de hoy, la gran y la única y la multipolifacética, Paloma San Basilio. Soy Ale Rodríguez y hasta el próximo programa. ¡Come on!

0: La radio es despierta, que ya empezamos a las 8 y 10 de la mañana. Fijaros bien lo despierta que estamos nosotros. Un día que no es fiesta, ¿eh? Hoy es un día laborable. Pero si usted va a su ayuntamiento, estará cerrado. Bueno, pues es la pura realidad. Irónicamente, que nadie se enfade, por lo menos hoy ahorramos en papel, llamada telefónica y luz. Y que nadie se enfade, porque es la realidad. Bueno, pues 17 de agosto de 2026. Es la hora de Antonio Pérez Murillo y Mariano Cancilva. Ya tenemos aquí a uno de mis valientes. Antonio, muy buenos días.
1: Buenos días, Juan José Esperanza.
0: ¿Cómo ha ido la semana?
1: Yo siempre la tengo bien.
0: Bien, ¿no?
1: Y he tenido incluso la visita de mi niño.
0: ¿Ah, sí?
1: ¿Qué más quiero?
0: Madre mía, madre mía. Entonces ha ido bien. Bueno, Antonio, tú nos traes... ¿Quiere empezar por el audio? ¿Lo tenemos preparado? ¿Esperanza ha salido? Todavía no ha salido. Bueno, pues entonces, Antonio, dos denuncias de dos residencias de mayores, una concretamente en Alaurín de la Torre y el otra Los Palacios. Tú nos dirás.
1: Pues mira, Juan José, debido a que veamos qué tipo de controles y qué tipo de cuestiones higiénicas sanitarias tiene la residencia, pues el brote de sarna en el noticiaelmundo.es. Yo voy a decir hasta la fecha, para no dejar nada pendiente. 29 del 8 del 25, o sea, que esta noticia es de hace casi un año. Pero aquí estaba claro que denunciaba el brote de sarna para un total de 12 personas residentes y dos personas trabajadoras.
0: Se para un poquito el móvil, que hay interferencia, Antonio, un poquito. Se paró ahí, ¿no? Pero ahí, desde lejos ahí.
1: Entonces, como te digo, la cuestión es que es bastante preocupante, porque al parecer la sarna sí puede brotar, pero a consecuencia de la falta de higiene. Se denuncia en esto tanto la falta de higiene como la falta de la preparación del personal. O sea, una deficiencia en toda regla de todas estas cosas, que es una pena. Yo sigo diciendo desde estas emisoras de radio que no vamos a parar de denunciar las irregularidades que hay en nuestras residencias y en nuestros mayores, porque están tratados como un objeto, no como un ser humano. Es lo que quería comentarte con respecto a esta...
0: ¿Y cuando se plantea robar en una residencia de mayores, qué sentido tiene eso? ¿Cómo el ser humano puede ser tan vil?
1: Bueno, aparte de lo que tú me estás diciendo, que lo colaboro totalmente contigo, Juan José, esto ya pasamos a Sevilla Actualidad, esto está fechado en este mes de agosto de 2026, pues resulta, Juan José, que ya no solamente la calidad de persona de estas gentusas. Yo me pregunto, en una residencia llega cualquiera y llega hasta las habitaciones de los residentes.
0: Ah, ¿verdad?
1: Y sustraen tarjetas y gastan más de 8.000 euros.
0: Es cuestión de pensar, ¿verdad? Es con, no, con qué facilidad entran, ¿no?
1: Yo no digo que es cuestión de pensar, yo digo que es cuestión de decirnos qué pasa en esta residencia de Los Palacios, Sevilla, cuando una persona puede entrar, puede llegar a una habitación, qué controles hay, cómo puede suceder esto si fuera de la zona de la sala de visita. Yo solamente he podido pasar, hablar con trabajadora social, hablar con la dirección del centro de San Lucas de Barrameda, cuando me lo han autorizado. Mientras no me han autorizado.
0: ¿Y no habría en esta residencia, en la tecnología punta, por lo menos una cámara en los pasillos, no en la intimidad de las habitaciones, pero yo digo en las paces, los comunes, en los sitios comunes? ¿No habría, hola Antonio, no habría posibilidad de usted, de cámara? Hola Mariano, ¿siente usted? ¿No?
1: Mira, Juan José, hablando de cámaras, Resulta que yo sé que hay cámara instalada en la residencia de mayores de San Lucas de Barrameda. Y esto es una cosa que está clara, que por seguridad y control...
0: Por lo menos en los sitios comunes.
1: Hombre, dentro de las habitaciones
0: no.
1: Eso
0: no puede
1: no.
0: ser, no debe.
1: Pero en sitios comunes, pasillos, acceso, etcétera, eso tiene que estar totalmente controlado. Por si sucede algo, como se suele decir, la policía en el momento que se denuncia una cosa, una de las cosas que hacen es pedir las cámaras para saber qué ha sucedido.
0: Es decir, que aquí tenemos dos vertientes.

0: registrar y obtener una tarjeta con la que puedan sustraer dinero, pues dime, ¿qué control tiene esta residencia? Ninguno, absoluto.
1: ¿Ya está el vídeo o todavía no?
0: Una falta de respeto, una falta de atención, una falta de saber en el trabajo, una falta de responsabilidad. Pero mira, gracias a Comisiones Obreras, gracias a los propios trabajadores, que dentro de un rato también le he pedido a nuestra productora Esperanza.
1: Ahora mismo, ya está preparado, si quiere.
0: Que por favor nos ponga también.
1: ¿Qué vamos a escuchar?
0: Pues vamos a escuchar una denuncia de residentes y familiares de una residencia de Madrid, donde no lo está diciendo Antonio, no lo está diciendo unas personas que lo han emitido en el programa Directo al Grano de la Primera de Televisión Española.
1: Vale.
0: Por lo cual, cuando escuchemos también ahora esto, nos vamos a seguir quedando asombrados.
1: Venga, vamos.
0: Ahora Esperanza nos va.
1: Un momentito, que no se escucha.
2: No sale el audio.
1: No sale.
0: ¿No sale la voz?
1: No.
0: ¿No sale la voz?
1: Mira, no tiene la...
0: Porque quizás...
1: ¿Tú lo tienes en el móvil?
0: Sí.
1: ¿Qué ha pasado? ¿Qué, quizás qué?
2: ¿Te lo pones aquí?
1: ¿Te lo pones?
0: Sí, sí. Lo digo porque hay una cosa y es que yo lo he lanzado sin volumen desde
1: pues,
0: mi
1: pues
0: teléfono.
1: Pues dale volumen, que lo voy a poner desde el teléfono. Venga.
0: Ahora ya, volumen arriba.
1: Venga, quita volumen el teléfono arriba. Que hace interferencia.
0: Sí, ahora mismo lo quita. Voy a darle el teléfono ya.
1: Quita eso, espera.
0: Para que pueda enviarse la noticia. Vamos a ver dónde está el Canal Sur. Aquí está. Aquí lo tiene.
1: Venga, vamos a ponerlo desde el teléfono. Verá cómo ha dado el resultado. ¿Vale? Ahí está.
3: Nos llega una denuncia de personal sanitario y familiares de personas mayores que viven en residencias públicas de la Comunidad de Madrid. Aseguran que durante el verano la Agencia Madrileña de Atención Social no cubre las vacaciones de su plantilla. Eso se traduce en que hay menos trabajadores y, por tanto, perjudica gravemente en la atención de las personas mayores más vulnerables.
4: Hemos hablado con familiares y trabajadores de estas residencias públicas. Cuentan que trabajan en condiciones muy complicadas y que a veces son tan pocos que no dan abasto para cuidar adecuadamente a los residentes más dependientes.
5: Frente al calor en esta residencia de mayores en Madrid, 1, 2, 3, 4, 5, 6, 7, 8, casi una decena de habitaciones donde han puesto ese aparato.
6: Exactamente.
5: ¿No? Como solución a...
6: para poder estar un poquito en condiciones.
5: Se buscan soluciones. Comprar aparatos portátiles refrigeradores llegan a costar hasta los 600 euros. Familiares y mayores que no pueden más.
6: Porque no hay aire acondicionado dentro de las habitaciones, solamente en algunas zonas comunes. Cogen temperaturas de... pues dentro de la habitación de mayores yo tengo una foto de 33 grados. No es normal. Normal que estén a esa temperatura sin ningún tipo de aire acondicionado. Poder se puede poner un pingüino de estos como todos los que se ven ahí en la fachada. El problema es que si todos hacen lo mismo, sale ardiendo la instalación porque eso tiene una cierta potencia.
5: Es el hijo de una de las residentes de este centro. Personas en estado de vulnerabilidad que, según este familiar, viven hasta con 34 grados.
6: Yo tengo puesto un ventilador.
5: Según los familiares desde la residencia, la solución se basa en
6: lo que hacen la mayoría, como en la zona del pasillo hay aire acondicionado, es abrir las puertas para que entre un poco de frío. El problema es que está, ya no tienes intimidad. Mi madre está pagando ahora mismo 1.162 euros.
5: Una situación que se agrava en verano, donde supuestamente falta personal por vacaciones.
6: Donde más falta hace es en personal de limpieza, auxiliares y todo eso, porque hay muchas deficiencias, porque hay, me imagino, más vacaciones que en invierno y el personal que lo suple prácticamente es el mismo porcentaje. Limpia como pueden. A mi madre hubo una vez que estuvieron 10 días sin ducharla por la falta de personal, ni más ni menos. Y luego ves por las zonas comunes, pues eso, que a lo mejor ves un vaso y se tira allí el vaso 3 días. Entonces, este verano, para combatir un poco el calor, han puesto una mesa con jarras para hidratación. Para comida, pues no es que se esté en malas condiciones, sino que no está bien preparada. El pescado prácticamente te lo sirven crudo.
5: Una situación que presuntamente no solo sufren las personas mayores de la residencia, también sus familiares en uno de los veranos más calurosos de los últimos años.

0: Hay algo que supongo yo que será una residencia concertada, ¿no? Porque
1: es residencia de uso pública.
0: Pública, 1.600 euros.
1: 1.100 y pico de euros, porque es 75% de la pensión que tenga el residente. Si el residente tiene una pensión de 1.500 euros, pues ya sabes que son 1.100 y pico, casi prácticamente, ¿no? 1.500, 1.600. Al aplicar 75%, pues esta persona paga 1.100 y pico de euros. Pero es que aquí, en la residencia de mayores,
0: sí, paga también.
1: De Barrameda, un señor que tenía una paga de más de 2.000 euros pagaba 1.600 euros al mes para que lo mantuvieran mal, para que, bueno, es un calvario. Él me lo contaba todos los días, el pobre mío. Yo decía, pero díselo a ellos, síguelo. Pero esta persona no tenía capacidad para esto.
0: Claro.
1: Muy buena gente, muy buena gente. Entonces, como estamos viendo, tanto los temas de Madrid, los temas de los palacios, los temas de Alhaurín de la Torre, estamos viendo montones de informaciones de residencia, que aquí lo traemos todos los lunes. ¿Y eso qué? ¿Una cosa puntual? No, sé que hay miles de residencias en España, pero también sé que no se comunica nada de lo que pasa en la residencia. Es porque no hay nadie valiente y atrevido para decir, oye, que esto lo denuncio, que traigo aquí por lo menos la prensa, que me ponga ahí en la puerta con un grupo de personas.
0: ¿Y por qué no contesta nadie ante esas denuncias? Pregunto.
1: Porque somos muy pasivos.
0: Es decir, si hay residencias públicas que no tienen aire acondicionado por un motivo u otro, tendrá que dar explicaciones los responsables directos e indirectos de la residencia.
1: Te voy a contar una anécdota y después voy a pasar a...
2: Antonio, perdona. Después de que hay en este tiempo que están trabajando la pareja y no tiene más remedio que llevar a su padre para que lo atienda, después que tiene un problema con haber dejado su padre en una residencia y que al padre no le cambie los pañales, no esté atendido, vamos, es doble condena la que hay, tanto para los hijos como el que está en la residencia. Esto, ya estamos hartos y tú más de denunciar estos hechos que son bastante graves. Yo no sé dónde van a hacer tantas cárceles para meter a tanto personas que no cumplen con las leyes que hay vigentes. Yo no sé, no hace falta vivienda, hace falta un centro penitenciario para meter a estos individuos.
1: Mira, Mariano, gracias. Y voy a decir y voy a contar un hecho jurídico que yo viví en el año 23, en el mes de junio, en la residencia de aquí de Sanlúcar. Y era una cosa muy, muy, muy, muy sencilla. Que un residente manifestaba que a las 11:30 de la noche de un verano, yo desgraciadamente sé que la temperatura en la habitación estaba en 32 y 34 grados. Pero resulta de que este residente se quejaba a las 11:30 de la noche y chillaba de que le caía toda la cabeza, todo el pelo, agua del sudor que estaba pasando, como si le hubiesen echado un cubito de agua. Pues bien, y una vez que me informó este residente, yo me puse en contacto con el director del centro y le expliqué, porque es que estaban y están sin ningún tipo los ventiladores, pero los ventiladores, voy a contar algo más. Quitaban el ventilador a una persona y se la ponía a la que chillaban. Entonces yo le dije al director, oiga, ¿qué tipo de servicio tenéis aquí en este centro? Entonces eso se lo dije el 26 de junio. Y el 27 de junio del año 2023, los técnicos de mantenimiento de la residencia de mayores de Sanlúcar se fueron al Leroy Merlin a comprar un montón de ventiladores. Y digo yo, tan inútil es el responsable del centro, que a esto se lo tuvo que explicar un familiar de un residente también de allí, para que mandara a comprar ventiladores, una dejación total de nuestros mayores. Perfecto. Por activo y por pasivo. Ah, como hemos empezado directamente metiéndonos en jaleo, en faena, pues se me ha olvidado de mandar desde estas ondas de radio
0: a Miguel
1: un saludo muy afectuoso y un abrazo a nuestro niño de Jerez. También, como no puede ser de otra manera, a vuestra colaboradora Yolanda Castro y a nuestro querido amigo Jesús, nuestro poeta. Esta mañana, de la boca de Juan José, he escuchado el poema que ha hecho para Antonio. Pues a todos ellos, un abrazo y seguimos para adelante.
0: Muy bien, Antonio, muchas gracias por tu aportación, amigo.
1: El pasado viernes estaba yo andando, porque venía a hacer una gestión, entre lo que es la antigua comandancia de Marina, en dirección para el edificio La Bodega, puro centro de Sanlúcar, donde decía unas personas descargadoras de botellas de agua. ¡Joder! ¡Qué asco! ¿Cómo huele? Los contenedores. No olían, no. Aquello ya era lo más asqueroso del mundo entero. Y una de las personas por allí le dice, pues eso es que el ayuntamiento no lo limpia. Y dice literalmente lo que dijo este señor, que a mí, como son las personas más sagradas de este mundo que la que nos dio la vida, que son nuestras madres, dice, los hijos de puta de madre de este ayuntamiento asqueroso, tomaron nota, sois lo responsable que tiene que llevar esto a la higiene y la limpieza necesaria, sois unos guarros con mayúsculas. Yo llevo ya mucho tiempo de estas ondas de radio de Disiro. Si no valéis, por favor, marcharos, dimití en bloque todo. Que se vuelva a hacer alguna historia en este ayuntamiento para que esto nos pueda volver un poco a mejorar la vida de los ciudadanos, que ya estamos bastante maltratados.
0: Muy bien, Antonio, muchas gracias, como digo, de tu aportación y encantado que participe en Radio Quina. Señor Mariano, viene usted acompañado de Antonio, ¿no?
2: Sí, señor, mi amigo Antonio.
0: ¿Es buena gente o es regular?
2: Tú sabes, Juan, se puede pasar.
0: Se puede pasar, ¿no?
2: Exactamente.
0: Muy bien.
2: Es lo mismo que cuando te pone un plato a recolecer, que te has sentado a tu mujer en la recolecer, y la verdad, el plato de último, que está un poco quemado, pues se lo come uno.
0: O sea, que nada más que la superficie, ¿no?
2: La superficie, exactamente. Porque si llega a profundidad, te come un poco el asiento de que está quemado y esto. Pero en fin, lo soporto.
0: Bueno.
2: Empezamos, como me llamaste la atención la otra vez.
0: Sí, porque
2: se no ha hablado nada de la vendimia.
0: Por cierto, que hay una persona, te han llamado por teléfono, hay una persona que está interesada en contactar contigo, porque en un artículo va a hablar de la manzanilla y quiere contar con tu colaboración. Y además, quiere llevar una obra de teatro, una ópera, a una bodega. Entonces, para que tú la asesores de cómo puede establecerlo, en fin.
2: Si tengo tiempo, porque como tú sabes, estoy en tratamiento hospitalario, que muchas veces he venido aquí y al cuarto hora me ha tenido que ir para Jerez a toda.
0: Perfecto.
2: Estoy esperando que me llame. Yo encantado de servirle a ese señor, encantado, como todo sanluqueño que me pregunta en la calle cualquier cosa.
0: Perfecto.
2: Estoy totalmente abierto para los ciudadanos, porque uno no puede dejar de ser, de ser humano, Juan.
0: Vamos por la vendimia.
2: La vendimia se está desarrollando, que pase mentira, Juan, que de aquí nos miramos para atrás hace 15 años, Juan.
0: Madre mía.
2: Las calles olían a mosto y a uva. Hoy, desgraciadamente, pues ayer pasaba yo andando por el quinto centenario y vi con mi amigo Antonio una cuba llena de uva y le toqué hasta las palmas.
0: ¡Qué alegría!
2: ¡Qué alegría! Porque mi amigo, estamos en vendimia y no vemos un isocarro cargado con cuatro esportones de uva, Antonio.
0: Eso que zarga el cardito.
2: Ay, que esa cooperativa Virgen de la Caridad y esa Covizán, que llegaba a los camiones.
0: Por la parte de abajo llegaba a la carretera Teatro Bojena.
2: A Teatro Bojena,
0: me acuerdo, ¿no?
2: Y había algunos transportistas que daba, tenía que dar 4 o 5 portes y se le iba a la mañana en un porte, Juan. Ahí me baso yo en que esto cada vez se está descapitalizando cada día más, más y más. Y entonces ahí lo tiene que se acoja a eso, a esos números y que se acoja a esa teoría. Pues nada, estamos que vamos a terminar la vendimia. En algunos pagos de Jerez ya han terminado hace 7, 8, 9, 10 días. Y en San Lucas, pues ayer estaban cortando un poco a gente lo que iba a entregar hoy. Y la verdad, bien, un esquivo fabuloso, con su grado de Baume en condiciones. Y la verdad, pero por otro lado digo yo, cada vez matamos peor.
0: Como, claro. Incluso, Mariano, teniendo la importancia de esta ciudad, no tiene ni que no se divulga que estamos en vendimia, que no,
2: no
0: la
2: no,
0: gente
2: no, no,
0: sabe
2: no, no.
0: O no, era una cosa importante
2: esto,
0: antes.
2: Esto es un gremio caído.
0: Eso es, y antes, mira, hay reportajes, mira, los camiones vendimiando, las cooperativas recibiendo, ahora ni eso siquiera.
2: Nada,
0: no te, cobertura informativa poca,
2: dice,
0: ¿verdad?
2: Dice que cortan la uva de madrugada, que las máquinas entran de madrugada, para eso es bueno, vendimiar. De madrugada es bueno. De madrugada lo que hay que hacer es dormir. Y vamos a dejarnos de tonterías. Vamos a ver, que se aprecia, y con este tema de las máquinas de corta uva, pues la verdad, se le hace mucho daño a la uva y se tiene que envasar en Cuba de acero no fiable, para que la acidez volátil cuando llegue al lagar no va a dar ya en fermentación, y eso de luego evita esa acidez volátil la uva. Pero te vengo a decir que esto, Juan, ha cambiado tanto que aquí nadie queremos saber nada de nadie, ni queremos saber. Y eso es un tema muy peligroso, y lo vemos cada vez hay menos. Ya te digo que ayer le toco Las Palmas, y la verdad, yo ando a San Lucas. ¿Tú ves algún camión lleno de uva?
0: Para nada.
2: Antonio, ¿tú ves algún camión de uva?
1: Antes, sí. Yo llevo aquí ya más de 45 años en San Lucas, y antes los veía a tope, haciendo cola. Hoy no, hoy no.
2: Había muy buenos profesionales, muy buenos viñistas, muy buenos agricultores que presumían de sus campos, y todavía algunos trabajan sin cobrar. Esto va a pasos gigantados. Bueno, también quiero decir, Juan, quiero decir tantas cosas que, la verdad, esta radio, como tiene tantas personas que quieren venir a esta radio, por tiempo que tengo es el tiempo que tengo. Porque a mí me gustaría estar hablando de aquí hasta la tarde.
0: Bueno, pero pues el próximo día...
2: Es imposible.
0: No. El próximo día empezamos a las 9.
2: La emisora colapsada de
0: que no sea por
2: no
0: nosotros.
2: No como alguno que dice, no, no, sí, sí, no, sí. Hay que ver, por ejemplo, la cantidad de embustes que se dice en esas carreras de caballo a través de esos micros. No le dan vergüenza a mí. No le dan vergüenza a mí. Por Dios, para ser un hombre y un medio de comunicación, no tiene por qué mentir. Lo que está sobre el tapete está. Y vamos a ver, a mí me da hasta vergüenza escuchar esto que los están echando, estos paquetes tan grandes, que son paquetes, hostia, vamos a ver, para poderte comer tú una tortilla francesa, tiene que decir tantos embustes, hombre, por Dios, por los santos del cielo, hombre, y criticamos al que dice la verdad, al que está dando la cara por ti. Esas grandes cadenas como la Copa, la C, Costa Noroeste, vamos a ver. Hijo de mi alma, por Dios, por los santos del cielo. Vamos a ver, que nosotros los saluqueños estamos orgullosos de tener las carreras de caballo en San Lucas. ¿Quién está en contra de esto? Eso es una cosa que la ha hecho muy bien la Asociación de Carreras de Caballo, y hay que tocarle Las Palmas año tras año, y que lleva ahí muchos años, porque organizar un evento como las carreras de caballo conlleva muchas puntaditas, Juan, para coger un dinero para poder darnos ese gran espectáculo que nos da año tras año. Yo felicito otra vez a la Asociación de Guerreros de Caballo. Pero lo que no se puede decir es mentira los que van a invitar y el que lo está entrevistando. Juan, vuelvo otra vez a lo mismo. Estamos cansados estamos cansados los ciudadanos, estamos cansados ya de estos políticos que nos gobiernan. Estos políticos que no saben si digo otra cosa que mentir. Ayer le di la enhorabuena a doña Carmen Álvarez, en la alfombra de nuestra patrona, la Virgen de la Caridad. Y David, que estaba allí, digo, enhorabuena, Carmen, porque esto, a los que año tras año, como Joaquín, el que durante 50 años, y este año no ha intervenido porque el hombre está pasando también por un problema de salud, yo le doy siempre la enhorabuena a estos colaboradores, que hace posible año tras año el que los saluqueños tengamos. Y allí estaba doña Carmen Álvarez, que la vi y la saludé, y le tuve que decir, hombre, buena, enhorabuena por coordinar bajo tu criterio el que estos hombres, tanto los del barrio Alto, como los de la calle Ansa, como los de Palmar, y como que haga ese gran esfuerzo que hace año tras año, y el pueblo colabora. Yo quisiera que el pueblo también colaborase con lo que tenemos encima. Volvamos a lo que estaba diciendo, que cada vez creemos menos en los políticos. Yo hablo de los políticos locales, de los políticos locales. Ya vemos día tras día lo que hay, el repertorio que tiene estos señores, el repertorio que tiene localmente aquí en Sanlúcar, como tener la gerencia de urbanismo cerrada, por ejemplo. Nosotros no queremos que la gente tiene sus vacaciones y la tienen que coger,
0: evidente,
2: y tienen que poner gente con esas puertas abiertas para atender a todo aquel que entra por las puertas, que nada más que entra por las puertas de una gerencia o de Hacienda, de correo, de muchas, viene a que le arregle los problemas. Y cerramos las puertas y aquí no pasa nada. Eso no tiene culpa los trabajadores, tiene culpa los que tienen que llevar la rienda de esta ciudad. No se puede permitir. No puede venir un hombre de Algeciras con un proyecto en la mano para cruzar al técnico y te encuentre con las puertas cerradas.
0: El técnico tiene que ser a través de 2-4 horas a la semana.
2: Coger todo el mundo vacaciones, como es normal. Un trabajador tiene 30 días al año de vacaciones y las tiene que coger.
0: Pues entonces cerramos el ayuntamiento en agosto, ¿no? Mejor,
2: no, sí, porque, hombre. No hay por qué cerrar, sí, el ayuntamiento en agosto. Claro. El ayuntamiento tiene que estar más ahora abierta. Pues pero está. Mete la gente que
0: tiene que suplir el ciudadano, a los que ¿El ciudadano qué culpa tiene?
2: No, el ciudadano no tiene culpa ninguna. El ciudadano lo que tiene que tener la responsabilidad de pagar sus impuestos.
0: Ya está, ¿no?
2: Sus impuestos, Juan.
0: No, es el teléfono de Antonio.
2: Sus impuestos, que bastante cuesta trabajo pagar los impuestos. Hasta ahí podemos llegar.
0: Pero luego hay que dar explicación de por qué está cerrada, ¿no?
2: Hombre, por supuesto, pues claro que sí, pues claro que sí. Total, que estamos cansados, Juan, de lo que no, de los políticos que nos están gobernando. Y no digo a nivel autonómico, no digo a nivel nacional, porque a mí me preocupa todo, pero más me preocupa mi ciudad y de la forma...
0: Te lo agradezco.
2: ...se desarrolla. Dejamos de tonterías, colaboramos, y no tenemos a donde tenemos que estar, que también hay que ir a los toros, por supuesto, pero yo quisiera ver alguno atrás de Acualia, que todavía no ha empezado todavía a limpiar los osillos.
0: ¿Por qué no?
2: El
0: otro día hice una editorial respecto a eso. ¿Por qué no se le obliga el cumplimiento de las condiciones del pliego de condiciones?
2: ¿Y alguno dirá?
0: ¿Por qué no?
2: Y hay hostia porque se preocupa.
0: ¿Tú has visto lo que hace Acualia con las calles nuestras, que arregla la avería y lo deja tirado allí con albero?
2: Bueno, Juan,
0: entonces,
2: si fuera eso,
0: oiga,
2: nada más,
0: pero
2: levanta un agujero, pero, y pone un empalme antes que cante un gato.
0: Maestro, Mariano, esto es una dejadez. totalmente, una dejadez de funciones. Nadie le preocupa todas esas cosas.
2: Pues a mí me preocupa.
0: Claro, y a nosotros.
2: Que mi pueblo corra el agua. Claro. Que mi pueblo corra el agua, claro, a través de una cuesta. Y que vaya donde tiene que ir. Cojo que no me va a preocupar. Pues claro,
0: ¿tú cuando
2: me preocupa
0: llamaste,
2: que a un comerciante,
0: ¿tú
2: a un autónomo, le llegue el agua a 30 centímetros
0: es otro
2: de
0: tema.
2: La caja?
0: No decimos que la administración debe estar más cercana a los ciudadanos.
2: Sí.
0: ¿Por qué no tengo yo un número directamente con Aqualia para que me incida?
2: No.
0: Que me arregle. ¿Dónde,
2: te atiende uno cuando... de la agencia?
0: Eso es.
2: Te atiende uno de Valencia y me dijo, mire usted, que dame usted el nombre y apellido porque usted tiene que pagar,
0: claro,
2: tiene que pagar, señora, usted que me está hablando a mí, ¿me entiende? Que estoy denunciando, claro, que se está yendo el agua potable, que bastante tenemos que mirar por ella, aunque los pantanos tienen un nivel,
0: sí, pero...
2: aceptable, pero el agua se acaba, ¿eh? Y vamos, lo
0: mira,
2: que tenemos
0: mira,
2: que
0: mira, mira,
2: que
0: Galicia,
2: en el mes de octubre caiga la agua. Entonces, bueno, sí me preocupa, pues claro que me preocupa, ¿eh? Me preocupa que todo el mundo, ¿eh?, esté bien y que todo el mundo tenga amparado por los políticos que no se dan cuenta nada más en pelearse unos con otros. Y eso es, ni ninguno
0: pero
2: me habla de proyecto.
0: Mariano, todo lo que me preocupa de esta sociedad es que nadie reacciona, porque al cerrar tú una gerencia tiene una incidencia tan grande en muchos sectores de la población que tendría que decir algo, ¿no?
2: Claro.
0: Es que una gerencia es el traslado, la potenciación económica y urbanística que con lo que conlleva de la propia ciudad, a mala disciplina urbanística, el respeto a la denuncia correspondiente, a la licencia. Eso incide en un colectivo bastante elevado. Y sin embargo aquí, nadie. Eso es lo que me preocupa de la sociedad salubre. Es que no hay ni siquiera alguien que diga, oiga, esto no puede ser. ¿Qué pasa aquí? ¿Qué es lo que pasa, Mariano?
2: El otro día tuve el ambulatorio, porque como estoy a través de mi tratamiento,
0: sí,
2: que ya la he dicho aquí, que me entró una anemia muy mala, y me están controlando cada dos meses, me están haciendo pruebas y cosas, gracias, que todo ahora entraré con la sanidad. Gracias a la sanidad, pues me han puesto el nivel de hierro donde me lo tienen que poner y la sangre. Gracias. Pero estuve en el ambulatorio y había lleno menos 40 para coger cita, para entregar papel, para que te den cita, para sacarte la sangre. Y allí un gallinero y tuve más cole que saltar. Digo, ¿y por qué no los ponemos en la calle? Se quedaron mudos. Digo, ¿qué? Se había quedado mudo todo, ¿no? ¿Es justo que te dé un papel para sacarte sangre 20 días? ¿Qué? Somos valientes aquí, hablando aquí. Pero una vez que bajemos los escalones, ya aquí se olvida todo. Pues nos viene encima que se nos va a caer a tal pelo. Y entonces, pues, es lo que tenemos. Tan valientes somos como para ir para los toros y tan valientes somos para coger una sombrilla y tomarnos 4 litros de tinto con casera, pero no nos preocupamos de lo que nos viene encima. Que lo vengo denunciando de tiempo. Que lo que nos viene encima es algo muy gordo. Mira, Juan, hablando del tema de lo que vale, porque yo he estado en ese tema y le he visto las orejas al lobo, me he preocupado cuánto paga hoy la Seguridad Social por atender a personas que le hace falta una transfusión, a señoras, a personas que le hace falta operarlos de catarata, a señores que hay que poner una prótesis de rodillas, a señores que le hace falta poner un stent, a señoras que le hace falta poner un marcapaso. ¿Tú sabes cuánto?
0: Una ortopedia.
2: ¿Tú sabes cuánto
0: le
2: cuesta a la Seguridad Social,
0: venga,
2: el cubrir esas lagunas a los que nos hacen falta? Yo sé que nos hace falta tanto a los ricos como a los pobres. Porque aquí no hay bando de izquierda ni de derecha ni nada. Aquí somos humanos. Y tal como somos, tenemos que defender lo que tenemos que defender por encima. Porque aquí hay cuatro cosas muy importantes, que es la estabilidad de una sociedad comprometida. Pero estoy preocupado, Juan, estoy preocupado, ¿verdad? Porque aquí vamos todos a lo que vamos, a las cafeterías llenas de café, que yo soy el primero que tiene una cafetería, a las cafeterías vaya tú donde vaya, sea la colonia, sea a la Almendra, sea la de Jecilla, sea, todo el mundo parece que rebosa la alegría y el dinero. Y tenemos que pararnos y pensar más en lo que nos viene encima. Aquí en el área de la comunidad autónoma se ha pactado unas cosas que nos va a caer agua antes que llegue el mes de enero. ¿Tú sabes cuánto le cuesta a la Seguridad Social, que yo me alegro enormemente en acudir, unas cataratas, Juan? intervención de unas cataratas, 4.194 euros. De una retina, 8.831 euros. De una prótesis de cadera, 8.662. De una rótula para la rodilla, una prótesis de rodilla, 17.662 euros. De una hernia, 23.051. De un parto, Juan, 25.606. De una cesárea, 20.831 euros. De una válvula del corazón, 65.471. De un bypass, 55.479. De un marcapaso, 21.278 euros. De un trasplanto de médula, 135.160. De un injerto de la piel, 119.578. De un difibrilador, 100.000 euros. De un trasplante de hígado, y así. Por todo eso lo vamos a perder ya, Juan. Vamos a ver dónde vamos a acudir los pobres. Los pobres y los ricos.
1: Los pobres.
2: Que no, vamos a ver, Antonio, yo pido pan para todo el mundo.
1: Sí, pero va. Los pobres. Sí.
2: La seguridad social tiene que atender, sea rico, sea pobre, a todo el mundo.
1: Escúcheme, que los ricos tienen la vida resuelta.
2: Sí, bueno, yo no
1: llamo. Los pobres no.
2: Yo llamo a los ricos que se creen que tienen 20.000 duros y se creen. Y no tienen ni para comprar una caja de paracetamol.
1: Ahora,
2: a los ricos que tienen los palés de billetes, que no le van a servir para nada, a eso les llamo yo los ricos. Bueno, Juan,
0: venga.
2: ¿A dónde vamos a ir los pobres? Pues, ¿a dónde vamos a ir? ¿A dónde vamos a ir, Juan?
0: ¿Dónde vamos
2: eso
0: a ir,
2: es lo
0: no?
2: que nos espera, ¿eh?
0: ¿Dónde vamos a ir, no? ¿Dónde estamos?
2: Y no somos capaces de decir yo, que vamos al ambulatorio. Es que te lo está diciendo ya, Juan, que te van a ir a operar de una catarata, te van a aburrir primero porque te van a mandar un aviso para un año y después te van a pedir la tarjeta de crédito, Juan. ¿Usted está asegurado? Pero eso es que no se lo creemos nosotros. Eso está aquí ya. Juan, ¿a dónde vamos a ir? ¿A dónde vamos a ir? Señores, que tenemos que luchar por los pilares más básicos para mantener una sociedad y un equilibrio. ¿Y para qué voy a hablar de la vivienda, Juan?
0: Madre mía.
2: La vivienda, Juan.
0: Madre.
2: La vivienda, ¿por qué no hace parque público de vivienda, Juan? Juan, ¿cuándo van a empezar a poner las primeras piedras para que la juventud... que tienen ganas, no toda la juventud no quiere trabajar, eso es mentira. La juventud quiere un futuro, que hay criaturas que no tienen futuro en este país. ¿Cuándo van a empezar a poner las primeras piedras? ¿Cuándo le va a dar una alegría que diga, vamos a ser parques públicos de vivienda? No vivienda regalada, vivienda que la puedan pagar los trabajadores. ¿Cuándo vamos a llegar a empezar a hablar de esos temas? Aquí localmente, en ningún pleno, ningún partido habla de esos temas tan importantes que tiene por la sociedad. Yo no quiero ver a mis nietos tirados en medio de la calle, guau. Ni mis nietos, ni tus nietos, ni los nietos de nadie. Es que aquí parece ser que tomando café ya lo tenemos todo resuelto. Pues no nos vienen encima. No nos vienen encima. Yo no voy a conocer, porque a mí me queda 2 días de estar en este planeta. Pero yo de mi alma que tenemos que ser fuertes y saber a las personas que tenemos que votar.
0: Muy bien. Que menos mal que te falta hierro. Si te sobrara hierro, cualquiera te aguantaba.
2: Exactamente. Yo estoy castillo de hierro.
0: ¿Vale? Dime, Antonio.
1: Permíteme,
0: venga.
1: Juan, para hablar de las vacaciones. El verano no es un mes. El verano ya son mínimo 3 meses, oficial de verano. Si yo tengo una plantilla de 30 personas y esto se tiene que hacer también de forma rotativa, pues que empiece el primer grupo a una fecha del comienzo del verano, quedándose 1/3 de vacaciones y 2/3 haciendo servicio. Y así pasamos todo el verano, los 3 meses, así todo el mundo hace sus merecidas vacaciones al que trabaja. Al que no trabaja, ya sé que está de vacaciones por la cara y pagada todo el año. Y por lo cual, no hay ningún problema para que ningún departamento, ninguna delegación ni nada tenga que estar cerrada, como en este caso la delegación de la Gerencia Municipal de Urbanismo. ¿Cómo que vacaciones? Si el verano tiene 3 meses, si hay allí 10 en la gerencia, bueno, pues se vaya un tercio, queden 2 tercios para dar servicio, y eso durante todo el proceso del verano. O sea, está clarísimo. Hace falta voluntad y querer.
2: Voy a cerrar igual y ya termino, porque el tiempo aquí, no quiero quitar tiempo a un compañero más. Veo algo más de presencia de policía local en San Lucas, algo más, no mucho, pero veo que se están echando muchas multas de los coches mal aparcados. Veo, ¿se arregla el convenio de la policía local? ¿Se ha hecho ya pedir más plazas de policía local?
0: Para nada.
2: Para nada. No hay fórmula de poder arreglar. Pues eso lo arreglo yo en un cuarto de hora con la policía y en una mesa de negociador. Eso todo el mundo tiene que tirar la herramienta al suelo y decir, señores, que la Constitución hay que sacarla para adelante. Sea la ideal que tú tengas, pero la Constitución sale para adelante. Que seamos incapaces, tanto por un lado que por otro, que no se llegue a un acuerdo. A lo mejor el acuerdo se ha llegado y no lo sabemos nosotros, Juan. Pero yo quiero la presencia local.
0: Es que la policía local no solamente...
2: Porque nosotros el tráfico, dependemos de nuestra policía local.
0: Es que la policía local no es solamente el tráfico. Es el cumplimiento de las ordenanzas.
2: Claro.
0: La información de la ciudad. El cumplimiento de las indicaciones que tú puedes meter en la vida. Atención y apoyo a los demás cuerpos de seguridad ciudadana. Otros apartados, pero aquí no hay nada.
2: Como para irse para la Junta de Andalucía y decir al señor Monilla, a mí me hace falta un parque público.
0: Un parque público,
2: sí, ya, sí. Si no somos capaces de darle la untera.
0: Claro, y te dirá para que lo privatice.
2: Eso,
0: ¿vale?
2: Es.
0: Y llega la hierba al techo.
2: Al techo.
0: Muy bien.
2: Nada más, Juan.
0: Eso es. Hasta la próxima, Mariano.
2: Hasta la próxima.
0: Bueno, pues cuando la
2: recupera
0: próxima...
2: Recupera el hierro, Juan.
0: Que ya te veo que está... Sí. Oye, la próxima vendrá con un resultado ya del Betis, ¿no?
2: Hombre, esperemos que gane el viernes, porque esperemos que ganemos el viernes, Juan, empezando el primer partido.
0: ¿Ya estamos llorando antes del partido?
2: Sí, Juan, los béticos tienen un sentimiento muy grande.
0: Sí, pero que tenga que haber sentimiento para que esté llorando.
2: Me han dicho que el saluqueño tiene una pantillita para la segunda red, ahí, dice, yo me he sacado el carnet del saluqueño.
0: Cuando haga falta el dueño, que es el director deportivo del Cádiz, se traerá medio Cádiz para acá.
2: Ya está.
0: Claro, y está, y todo es... Oye, el día que baja el Cádiz a segunda red, ¿qué pasa?
2: Vamos a ver.
0: Que...
2: Este año tenemos que ir a Jerez Deportivo.
0: Sí, ¿no?
2: Jugando con nuestro Atlético saluqueño. Pero, en fin.
0: Total.
2: A ver si arreglamos...
0: ¿Que le doy usted ya el pañuelo antes del viernes o no? ¿Pañuelo del Betis?
2: No.
0: ¿Contra quién juega?
2: Mariano. Con la Real Sociedad.
0: Mariano, ¿a dónde?
2: En la Cartuja.
0: 2-0.
2: Mariano, ya está. Nada, Juan.
0: Ya.
2: Muchas gracias, Juan.
0: Hasta luego. Hasta la próxima.

0: Bueno, pues continuamos en esta programación de hoy, de 17 de agosto de 2026. Bueno, ha querido nuestro invitado poner sobre la mesa un tema que pertenece ya al presente, pero que puede determinar nuestro futuro: la inteligencia artificial. La inteligencia artificial está entrando en nuestras casas de manera muy rápida, muy rápida. Algunos se están enterando que existe y ya lleva un recorrido bastante largo. Nuestro trabajo en las aulas, en las empresas, en la administración, en los medios de comunicación y prácticamente en todos los ámbitos de nuestra vida. Pero nuestro invitado, quiero entender de que hoy nos propone mirar el fenómeno desde la perspectiva, de otra perspectiva. Frente a la inteligencia artificial, reivindica la inteligencia comunitaria. Y lo plantea con una frase que invita a reflexionar: nos jugamos la civilización humana para la humanidad. ¿Puede la tecnología avanzar sin que avance también nuestra responsabilidad como seres humanos? ¿Quién controla la inteligencia artificial y al servicio de quién está? ¿Puede una máquina sustituir la capacidad humana de sentir, dialogar, cooperar, solidarizarse y construir comunidad? ¿Estamos preparados para los cambios que puede producir la inteligencia artificial en el empleo, la educación, la economía y la democracia? Y sobre todo, ¿cómo conseguiremos que la tecnología esté al servicio de las personas y no que las personas terminaremos al servicio de la tecnología? Creo que nuestro invitado quiere hablar de algoritmo también, pero principalmente de ética, de tecnología, pero también de humanidad, de futuro, pero sin olvidar nuestras raíces y nuestra capacidad de vivir juntos. Para reflexionar sobre ello, nos acompaña en Radio Esquina, en las mañanas de Radio Esquina, Juan Antonio Ruiz Giraldo. ¿Puede la inteligencia comunitaria convertirse en la herramienta que necesitamos para que el progreso tecnológico siga siendo teniendo rostro humano? En fin, para eso tenemos aquí a Juan Antonio y abrimos al micrófono al debate y sobre todo abrimos a una reflexión sobre el futuro de la humanidad. Radio Esquina dice que porque la tecnología puede tener la inteligencia, pero entendemos desde aquí que la sociedad necesita también de conciencia. Juan Antonio, bienvenido a la radio, amigo.
1: Buenos días, gracias. Ya has hecho una introducción que has hecho la reflexión prácticamente. Y estoy muy de acuerdo contigo.
0: Contigo, el planteamiento.
1: En las cuestiones
0: que conste que tú me dices el título y yo hago un esfuerzo.
1: Tú empiezas a investigar.
0: Conociéndote ya de muchas entrevistas, sí, digo, sí, sí. Juan va por otra parte. Va. Yo tengo riesgo de equivocarme.
1: Pero vas acertando.
0: Vas acertando.
1: Vas,
0: ¿no?,
1: acotando el terreno hasta.
0: Bueno, en eso está, como tú dices, plantea una alternativa: inteligencia artificial y inteligencia comunitaria. Para ti, ¿qué es la inteligencia comunitaria, Juan? ¿Qué quieres decir con eso?
1: Mira, te voy a poner algunos ejemplos. Ayer hicimos el homenaje anual a Blas Infante.
0: Ya os vi de la foto.
1: En una fecha cercana a su asesinato, ¿no? Él fue asesinado en la noche del 10 al 11 de agosto. De hace justo 90 años, y nosotros pues lo celebramos viendo un poco la coincidencia de que sea fin de semana, de que sea una buena fecha, fecha cercana. Allí habíamos unas 50 personas. Y era un acto, y no solo voy a hablar de este tema porque me interese recordar que se ha hecho, sino porque tiene que ver con este asunto. Allí el acto siempre lo enfocamos desde una perspectiva doble. Uno, que las organizaciones presentes, que colaboran, que apoyan el acto, digan lo que piensan, pero fundamentalmente que sea participativo, que la gente tenga su palabra. Cualquiera que se acerca allí puede salir, coger el micrófono y decir lo que piensa, compartir el pensamiento, las emociones, la forma de ver las cosas, las valoraciones acerca de esa realidad, de ese hecho histórico. Y después siempre planteamos una actividad, digamos, gráfica, a veces artística. Algún año pues la gente ha colaborado comunitariamente en completar un dibujo. alegórico a lo que estamos conmemorando. Y ayer la gente escribía frases que, después de escuchar las cosas que se habían dicho, que le inspiraban lo que se habíamos estado hablando, y lo colgábamos como un tendederito al lado de una bandera, todas las frases en unas tarjetas, que luego trabajaremos con esa frase. Bueno, pues esto es el ejemplo de la inteligencia comunitaria. Los seres humanos estamos corriendo el riesgo de ser absorbidos por las pantallas. Y las pantallas nos llevan, en la fase en la que estamos, a la individualización absoluta. En la primera vez que tuvimos contacto con las pantallas, los humanos, de forma generalizada, fue pues a mediados del siglo XX, con la televisión.
0: La televisión.
1: Antes, la radio había sido un gran instrumento de comunicación y también de propaganda y de, y de manipulación, ¿no? Como demostraron la habilidad con la radio el régimen como el nazi, sí, ¿no?, en Alemania. Bueno, pues la televisión seguía siendo algo comunitario. Incluso si tú recuerdas que eres joven como yo, éramos jóvenes, sí, en los años 50, bueno, 60, 70.
0: Éramos menos jóvenes.
1: Pero se daban los vídeos, los teleclubs.
0: Sí, señor.
1: Es decir, no todo el mundo tenía acceso a esa pantalla y se organizaba la gente en torno a un club para ver programas de televisión que eran muy, muy pocos, muy escasos, ¿no? Pero en el momento en que estamos, la fase es de absoluta individualización ante la pantalla. Frente a la comunidad, es decir, al contacto humano, al compartir las preocupaciones, nuestras emociones, nuestras soluciones a los problemas, esa es la inteligencia comunitaria, ver la realidad, analizarla, compartir cómo nos sentimos ante eso, si eso es justo, si no es justo, si es adecuado. Después de compartirlo, de valorarlo, de decir, bueno, ¿y qué hacemos? Vamos a hacer algo, ¿no? Y empezamos a compartir propuestas. Y cuando las propuestas unas nos convencen más que otras, nos ponemos de acuerdo, consensuamos y nos hacemos un plan. Eso lo hacían las asociaciones de vecinos. Lo hace un club deportivo.
0: Cualquiera.
1: Lo hace una hermandad.
0: Totalmente.
1: Lo hace un partido, un
0: sindicato. En su ámbito es lo que hace, claro.
1: Entonces, frente a la inteligencia artificial, y ahora si te parece voy a poner algunas ráfagas de las preocupaciones que me plantea la inteligencia artificial,
0: sí,
1: la única alternativa es la inteligencia comunitaria. ¿Podemos utilizar la inteligencia artificial? Este es
0: compatible, ¿no?
1: Este es un debate.
0: Pero incompatible.
1: Vale,
0: ¿puede ser compatible una cosa con otra?
1: Ahí hay un debate por lo siguiente. Porque tiene un coste ambiental
0: elevado.
1: Tremendo. Es verdad que parece que están buscando algún tipo de solución para alternativas menos dañinas, es decir, de menos uso de agua, por ejemplo, de menos uso de recursos energéticos. Pero el problema grave es, ahora bien, hablamos de las ventajas y los inconvenientes, pero tú lo has comentado antes, ¿quién lo controla? Si está en manos de cuatro empresas. Una amiga mía que participó ayer en el acto de Blas Infante, que es recién elegida diputada por Córdoba, Maribí Serrano, nombraba a los tecnooligarcas. La oligarquía es el gobierno, el poder de unos pocos sobre la mayoría.
0: De pocas empresas.
1: Que no ha sido elegido, que son gente que por su poder económico y social, en este caso tecnológico, dominan, controlan. Entonces, esos 4, 5, 10 tecnooligarcas que controlan Palantir, que controlan las grandes iniciativas de la inteligencia artificial, ¿a quién los controla? Si esta nueva etapa de tecnológica estuviese controlado democráticamente, tuviese controles, filtros, que se asegurara que no sirven a los intereses de unos pocos frente a la mayoría social, bueno, pues ahora se plantea, ¿no es útil? Mira, una compañera de Adelante nos enseñó hace unas semanas una alternativa a asistir a los plenos, que a veces pues no puedes porque el horario no te... Bueno, tú te bajas el vídeo del pleno, lo pasas por una inteligencia artificial, te hace
0: el texto.
1: El texto
0: te lo
1: y luego le dice, destácame los puntos esenciales. Y ya tienes, sin haber asistido al pleno.
0: Ya tiene la esencia del pleno.
1: Tiene la esencia del pleno. Y ahora profundizas a lo mejor en aquella cosa que es más.
0: Pero
1: que...
0: no te ve la connotación del desarrollo del pleno. Ahí no,
1: claro.
0: Ahí no está.
1: ¿Y las emociones?
0: La inteligencia comunitaria.
1: Claro, y las emociones que se han puesto ahí en común en ese pleno.
0: Y el contexto.
1: Y las tensiones,
0: de,
1: claro. Y las tensiones que ha habido.
0: Y las reacciones.
1: Y la, cuando tú ves los gestos, cuando tú ves el movimiento corporal, intuyes la verdad, la autenticidad o no. De lo que se está
0: la
1: diciendo.
0: La complicidad política.
1: Entonces puede ser un complemento.
0: Claro.
1: Evidentemente está a nuestro servicio. Yo muchas veces, sin ni siquiera
0: querer. Es buen instrumento.
1: Sin ni siquiera quererlo. Le doy el micrófono de Google.
0: Sí, hombre.
1: Le hago una pregunta y ya está trabajando la inteligencia artificial. Y es fantástica porque en un segundo.
0: Te da conocimiento.
1: Te ha dado una información tremenda. Pero esa información la tienes que filtrar por tu propio intelecto, por tus propias sensaciones, emociones, por tu visión del mundo, de la ética, porque si no, es pura información. ¿Y quién te asegura que esa información no está sesgada?
0: Claro.
1: No responde a una visión concreta.
0: Tú vas a cocinar y necesitas los elementos para la cocina. Te la da fácilmente, pero luego tú, el que tiene que elaborar.
1: Claro,
0: el producto
1: yo,
0: eres tú.
1: Mi mujer me manda muchos vídeos de recetas.
0: Claro.
1: Para que yo me anime a hacerla.
0: Sí, para que te empuja un poquito.
1: Claro, y yo entro en el vídeo y normalmente, pues claro, no te entretienes en entrar más a fondo en la descripción. Tú ves a un tipo o una chica que te hace una receta fantástica, pero cuando te pones a hacerla, dices, que algo no cuadra, esto claro. No es exactamente lo que yo he visto ahí, ¿no? No me ha salido en la,
0: claro.
1: La textura, el sabor exactamente que me estaban prometiendo.
0: O desmontar un mueble y montarlo después, o algo.
1: Esas películas.
0: O un aparato electrónico, ¿no? Que, ¿no? Que parece entonces, tan fácil.
1: Puede ser útil.
0: Sí, hombre, es muy útil, yo creo que sí.
1: Pero no puede sustituir
0: está claro.
1: A nuestra inteligencia emocional, nuestros sentimientos, nuestra visión del mundo. Hay algunos elementos que se nos están presentando de altísimo riesgo. He nombrado antes una empresa que se dedica a inteligencia artificial, que es Palantir. No sé si has escuchado hablar
0: no,
1: de ella.
0: Suena.
1: Esta tiene grandes contratos con ejércitos, con algunos gobiernos, como Estados Unidos o como Israel. Y lo que hace esta empresa es que maneja las bases de datos de todo el mundo. Todos estamos controladísimos en las bases de datos.
0: Eso otra
1: se sabe a qué decir, qué nos gusta, claro. Qué no nos gusta, qué compartimos, quiénes son nuestros amigos. Entonces, con esa información y mucha más, esta empresa se dedica a localizar objetivos abatibles y personas a las que eliminar según los intereses de unos oligarcas, en este caso de Israel o Estados Unidos o cualquier otro que lo contrate. Y si tú tienes un perfil que puede ser marcado, ahora Estados Unidos ha declarado un perfil de terrorista, que es cualquier elemento crítico contra sus políticas, está clasificado como terrorista. Si tú estás dentro de la clasificación como terrorista, pues un dron, esto puede parecer exagerado, pero esto está sucediendo. Un dron llega a la puerta de tu casa
0: y tú estás en la lista negra
1: y te elimina. Hombre, es que yo no estoy haciendo nada malo,
0: pero
1: yo más que pienso y hablo. Pero bueno, piensas, hablas, lo comunicas, te organizas, haces cosas. Eso es gravísimo y no hay ningún control democrático. Se dice que en las democracias los únicos que tienen la capacidad de ejercer la violencia legal es el Estado, a través de las fuerzas policiales del Estado. Pero ahora está en manos de otra gente la posibilidad de ejercer una violencia con una potencia como esta que estamos hablando. Tú sabes que militantes de los grupos que en Líbano o en Palestina querían se rebelan contra el dominio de Israel, simplemente a través de los móviles, a través de los buscas, se les colocaba una carga explosiva y cuando decidían que era el momento, ¡plaf!, les explotaba y se los cargaba. Esto es peligrosísimo. Pegasus, ¿te suena Pegasus?
0: Sí, hombre.
1: Bueno, Pegasus forma parte de esta red de inteligencia, de herramientas controladas y utilizadas por la inteligencia artificial. Y a través de Pegasus, el gobierno de Israel o de Marruecos nos espía al Estado español. Espía los teléfonos, en principio, de presidentes, de ministros, pero de cualquiera que les interese neutralizar, vigilar y neutralizar. Eso está fuera de control democrático, en absoluto, fuera de legalidad. Y es potentísimo. La inteligencia artificial, incluso se teme, muchos analistas, incluso filósofos, están hablando de que puede llegar un momento de que sea autónoma, si es que no lo es ya. Es decir, que toma decisiones porque analiza la realidad y dice, este o esta situación o aquel país o esta persona va contra la estructura de valores, de intereses de quien lo ha programado y ya funciona de forma autónoma. Entonces, la civilización humana que nace cuando el ser humano es capaz de relacionarse, de construir cosas en común, de construir bienes comunes, autoprotección, protección de la comunidad, corre verdadero riesgo.
0: Total.
1: Entonces, ¿la usamos o no la usamos? Es un debate, ¿eh? Yo no lo tengo claro porque, de hecho, lo estoy usando
0: sin querer, pero potenciando a la otra inteligencia comunitaria que tú dices. Yo me he hecho aquí una chuleta que después te la voy a dar.
1: Sí.
0: He hecho de esa chuleta que yo hacía cuando tal. Y me planteo, ¿cómo construir la inteligencia comunitaria? A ver cómo se hace esto, te digo, lo que tú has dicho antes, escuchar y dialogar. Y
1: claro, eso, ¿quién esa es clave.
0: ¿Quién la fomenta? ¿Quién clave. La practica?
1: Fíjate, aquí hemos hablado interesa, mucho y hemos ¿sabes? Hecho crítica...
0: Tengo varias, pero si quieres, ven analizando una. Yo te digo todas. Escuchar, dialogar, participación ciudadana, fortalecer barrios, asociaciones y redes solidarias, educación crítica y en valores, cuidar lo público... que es una manera también de defendernos, y confianza y transparencia. Dime tú, ¿así cómo construir?
1: ¿Es un programa político de largo alcance?
0: Bueno, pero había que empezar como todo en la vida, ¿no, Juan?
1: Sí, mira, hemos hablado aquí muchas veces
0: desarrollamos
1: de la educación, cada parte, la educación y la calidad de la educación. El otro día me compartía mi hija, estábamos andando, porque cuando ella viene aquí de vacaciones, pues me presiona para que mueva el esqueleto y nos fuimos a andar hasta Bonanza. Y vuelta. Entonces me decía, estoy preocupada porque mis clientes, ella tiene un pequeño centro de entrenamiento personal, como ya le he comentado alguna vez, dicen, mis clientes están tendiendo a llevar a sus hijos a los colegios privados, gastándose una pasta, porque no confían en que los colegios públicos, esto que voy a decir es lo que ella me dice, que dice la gente, y que yo no comparto en absoluto, ¿vale? Porque como hay muchos inmigrantes... Como en la escuela pública también está la gente que tienen discapacidades, en los colegios privados no hay inmigrantes, no hay gente con discapacidad en general, si esos van a las escuelas públicas. Y como no se está cumpliendo la reducción de ratios, se reducen las líneas de escuela pública fomentando la escuela privada concertada, y no se dota de recursos personales y recursos en general suficientes para tener una calidad de educación. Cuando tú y yo éramos jóvenes, en la educación hablábamos de la individualización del hecho educativo, es decir, de que cada día el acto educativo sea más personal entre el profesor o profesora y el alumno, con menos cantidad de gente alrededor. Eso cada día es más imposible. ¿Qué ocurre y qué tiene que ver con lo que estamos hablando? Si el acto educativo esencialmente tiene que buscar que la gente, los niños y niñas, tengan capacidad de hablar, pero de hablar significativamente,

0: de igualación social, después de igualdad de oportunidades, después cada cual hace lo que le parece, pero las sociedades tienen que reducir las diferencias. Y el factor educativo es fundamental. Pues estamos en un proceso donde las diferencias se van a ir agrandando, sencillamente porque quien puede, que tiene algo más de recursos económicos, va a ir a un tipo de colegio, quien no puede va a ir a otro tipo de colegio, un colegio masificado con menos recursos y un colegio con más recursos, pero sobre todo lo que busca la mayoría de los padres, y que no estoy de acuerdo que nos escuche, que lo diga en los comentarios, la mayoría de los padres que llevan a los niños a un colegio privado, lo lleva porque los contactos sociales de gente de un determinado nivel social y socioeconómico es la clave para el futuro de sus hijos. La mayor parte de los empleos se obtienen por los contactos sociales, no porque tú envíes el currículum a tal o cual empresa. Con lo cual intentan asegurar, bien intencionadamente, que sus hijos van a tener mejores oportunidades. Pero la sociedad no podemos permitir, y la sociedad democrática y nuestros gobiernos no deberían permitir, que como decía Mariano anteriormente, desgraciadamente estamos viendo y vamos a seguir viendo, que se fomenta, en vez de la igualdad, la diferencia cada día mayor. Para hacer posible una inteligencia comunitaria necesitamos gente formada en, como tú decías antes, en el diálogo, en la escucha, pero para tú dialogar también tienes que leer mucho. Tienes que tener una lectura comprensiva, crítica, elegir lo que lees.
1: Eso no lo facilita la inteligencia artificial.
0: No. Al contrario, ¿tú sabes qué ocurre con la inteligencia artificial? Que te da cocida el guiso, y nosotros necesitamos guisar nuestro guiso, haciendo referencia a lo que hablábamos antes.
1: Y no sé si tú lo ves, pero es que ya en la propia en la inteligencia artificial hay muchas diferencias sociales. Algunos están metidos en el tema, pero otros ni lo conocen siquiera.
0: Claro, unos somos los, ¿cómo decir?
1: Vamos rápido esto.
0: Los clientes de ese asunto, a nosotros nos llegan las cosas cocidas, vuelvo a coger la metáfora.
1: Pero es que algunos ni se enteran todavía.
0: Y otra gente están en un nivel en que la manejan con mucha soltura y la utilizan para sus intereses.
1: Claro.
0: En el tema del empleo, tú hablabas antes del tema del empleo. Mira, mi hijo durante un tiempo tuvo un negocio de camisetas como esta es suya.
1: Está guay.
0: Como es mía.
1: Bueno, pero otra la ha hecho él.
0: Él diseñaba, él hacía todo el proceso. Era una pequeñita, tenía el sitio donde se imprimían las camisetas, bueno, era una habitación como esta.
1: Lo necesario.
0: Y me decía, mira papá, le digo a esta inteligencia artificial, hazme un diseño que tenga estos elementos. Y en 2 segundos tenía varias propuestas de dibujos diversos. ¿Dónde quedan los diseñadores? ¿Dónde quedan los artistas, los dibujantes? Y así, a la vez alguien me puede decir, en medicina va a ser una revolución, está siendo ya una revolución la inteligencia artificial. ¿Sí? Por eso digo que el debate es abierto. Inteligencia artificial no, 2 condiciones. Tiene que ser controlada, democráticamente controlada, y tiene que asegurarse que sirve a la mayoría social y no para el enriquecimiento de unos pocos, que es lo que ocurre. Claro, ¿cómo es que se enriquecen solo unos pocos? ¿Qué es lo que hay detrás de la inteligencia artificial, de toda la revolución tecnológica? El conocimiento humano desarrollado durante siglos y que es un patrimonio común de la humanidad. Todo ese flujo de conocimientos técnicos, tecnológicos, filosóficos y de todo tipo es de todas y de todos. ¿Cómo que solo se benefician unos pocos que ni siquiera quieren pagar impuestos por ello? Eso no puede ser. Mira, lo último que quería contar de lo que está haciendo alguna empresa de inteligencia artificial. Están comprando, hay muchos ejemplos, están comprando miles y miles y miles de libros que nadie quiere, que están en librerías de viejos, a toneladas. Llega el libro a una especie de fábrica, le corta el lomo y con procedimientos muy avanzados los escanean rápidamente y después destruyen el libro. El conocimiento que antes estaba a disposición de cualquiera
1: está por unos pocos.
0: Ahora ya está en manos de una empresa que lo tiene escaneado y ha destruido el libro.

0: original. Es gravísimo. Es decir, el conocimiento que es el resultado de miles de años de evolución humana, que nos pertenece a todos, se queda en unas pocas manos para su uso bueno o malo. Estamos viendo la realidad de lo que es su uso.
1: Entonces, ¿qué pasaría con la bondad, la justicia o el amor?
0: Porque solo es posible desarrollarlo comunitariamente. Mira, después del acto de Blas Infante, un grupo de gente, invitamos a la gente que estaba allí, que quien quisiera, se viniera a casa Algarabía, y ahí teníamos unos pinchitos de tortilla, unas papas fritas, unas cervecitas, y estuvimos desde la una y media, hasta las 6 de la tarde, hablando, ejerciendo la habilidad humana fundamental, hablando con corazón, porque hablábamos de política y hablábamos de nosotros,
1: claro,
0: de nuestra realidad, de nuestros sentimientos. El amor se cultiva en la relación entre los seres humanos, en la relación cara a cara, viendo tus expresiones, viendo tú las mías. Y cuando hay algo que me molesta, te pregunto. No es posible hacer eso. Los emoticonos más o menos intentan, hay mucha gente que para que lo que está poniendo en el WhatsApp o en el distinto arre que use no suene duro, pues le ponen un icono con una sonrisita. Pero eso no sustituye a esto que estamos haciendo nosotros ahora aquí, que nos estamos mirando cara a cara, que sabemos las expresiones que estamos haciendo. Entonces, frente al posible terror que significa el dominio de unos oligarcas o unos tecnooligarcas que dominan todo el conocimiento a través de la inteligencia artificial y dominan pues todo lo que ocurre, las máquinas funcionan con inteligencia artificial, la comunicación funciona con inteligencia artificial, la guerra funciona con inteligencia artificial. Frente a eso, los humanos tenemos que reforzar la parte de la comunidad, del contacto humano.
1: Yo no quiero pensar que la empatía, la compasión, la comprensión se pierda en los seres humanos.
0: Hombre, nosotros vivimos en un pueblo, no me refiero solo a Sanlúcar, el pueblo andaluz, incluso el resto de los pueblos que componen España, que tienen una trayectoria histórica de tradiciones comunitarias. Nos gusta la calle más que a nadie, nos vemos. Que sale la procesión de la patrona o de lo otro, o que hay un carnaval, o hay cualquier ocasión es buena para vernos en la calle, para relacionarnos. Pero claro, eso puede quedar en algo un poco impersonal, es decir, lo masivo dificulta a veces el contacto más cercano. Eso tiene que ser compatible con lo cercano, con el cara a cara, con el círculo, en el sentido de que todos nos vemos, todas nos vemos. Y compartimos y decidimos qué vamos a hacer dialogando.
1: Saber mucho, pero ¿para qué y para quién?
0: Saber mucho no es tener muchos datos memorizados. Esa es una de las claves que yo me desgañito en el sentido metafórico con mis compañeras y compañeros. Que venga alguien que sabe mucho y nos cuente una película, nos cuenta lo que él sabe o ella sabe, no nos transmite a nosotros conocimiento. Tú sabes que es algo que decimos en el mundo de la educación, de lo que escuchamos nos quedamos con un 15 o un 20%, cuando mucho, menos, en nuestra memoria, y a medida que pasa el tiempo se reduce. Con lo que vemos empezamos a quedarnos con un porcentaje mayor, pero con lo que hacemos, con lo que participamos, ahí es donde se queda el conocimiento. Por lo tanto, para los procesos de aprendizaje, pero también para los procesos sociales, lo comunitario es la clave, porque ahí es donde aprendemos de verdad.
1: Pues hay trabajo, Juan.
0: Sí, yo ahora mismo estoy en la fase siguiente. Como estoy ya un poco mayor y a veces estamos un poco perjudicadillos de salud,
1: claro,
0: pues lo que estoy haciendo, aparte de esta oportunidad que me dais de compartirlo por las ondas y por las redes, es escribiendo. Compartiendo esto, si alguien los quiere valorar,
1: bueno,
0: no es más que la experiencia de un tipo que ha vivido 67 años y que ha pasado por muchas cosas y que, como tú me regalabas el otro día un poco el perfil, que a lo mejor digo yo que te habrá dicho con inteligencia
1: artificial. No todo. Hay unos datos que sí, que hay que utilizarla, pero todo es producción mía, ¿eh?
0: Pues lo que te decía,
1: comprenderá que después de tantas entrevistas
0: ya nos vamos a conocer un poco. Tú a mí más que yo.
1: Bueno, es verdad.
0: Que todo ese conocimiento fruto de la experiencia personal, del trabajo, del compromiso, pues te da una visión de cómo deberían de ser las cosas. Lo que pasa es que a veces uno se viene abajo porque ves que las dinámicas que están por fuera van en otra dirección, ¿no?
1: Claro. Es que tú le hablas a la gente hoy de cuadro sindótico o reparto idea o flechita para allá y para acá.
0: Bueno, pero me encuentro a veces el problema. Tú sabes, en el mundo de la empresa se hace mucho el tema de la planificación estratégica, sí. El DAFO, todo ese tipo de cosas que a lo mejor nuestros oyentes no están familiarizados, pero son técnicas para analizar la realidad y luego planificar la acción. Las empresas lo hacen porque antes lo habían hecho los grupos sociales.
1: Claro.
0: Entonces, ahora, cuando en algunos grupos sociales uno plantea que eso pueden ser herramientas interesantes, dice, no, porque eso es lo que hacen las empresas. Pero es que antes que las empresas lo hicimos nosotros.
1: Otro, claro, pero te digo. En fin. Pues, ¿qué libro nos trae aquí? Que ve un librillo.
0: Mira,
1: ahí.
0: El libro no va a estar al acceso de la gente, pero lo traigo como ejemplo. Como he dicho antes que hicimos el homenaje a Blas Infante ayer, sí. Este señor, Enrique Iniesta, que era cura, era de la misma congregación del colegio donde estudió Blas Infante de pequeño,
1: sí.
0: Y a partir de ahí él investigó, y este es uno de los principales biógrafos de Blas Infante. Tiene varios libros sobre Blas Infante, y este libro es el primero que encontré suyo. Es una obra coordinada por Manuel Ruiz Romero, que es uno de los investigadores, historiadores que ha participado en Casa Algarabía también en los últimos tiempos. Y es para decir, vamos a conocer a ese hombre. Porque ese hombre no solo fue un buen hombre al que asesinaron, sino que, como yo expliqué aquí hace unas semanas, fue una persona clave en nuestra historia y que puede ser una inspiración para nuestro presente y nuestro futuro. Entonces, bueno, te traigo a un biógrafo de Blas Infante. Este es Enrique Iniesta Collot Valera.
1: ¿Qué lo es?
0: Collot Valera, este es sobrino nieto de un escultor muy famoso, que es el que hizo las imágenes de Beck, en el homenaje a Becker que hay en el Parque de Sevilla, ¿eh? En el Parque María Luisa. Y además, a su vez, y ahora voy al último tema que quería tocar, enlazo una cosa con otra, era descendiente de un ingeniero francés, Collot, que fue el que trabajó las obras de ingeniería de la línea de ferrocarril en la que empezó a trabajar mi bisabuelo.
1: Anda.
0: Mi bisabuelo Florencio, que anda. Empezó en la segunda mitad del siglo XIX a construir la línea de ferrocarril que unía Marchena con Córdoba. El 26 de septiembre vamos a tener una jornada técnica del ferrocarril en la costa noroeste.
1: Anda,
0: ya daremos más información.
1: ¿Ya tenéis el sitio y eso?
0: El sitio seguramente será Chipiona, porque el alcalde de Chipiona, Luis Mario, nos ha ofrecido las instalaciones del ayuntamiento.
1: Bueno, me parece.
0: Y ahí vamos a plantear ya propuestas concretas de trazado, estaciones. Vamos a hablar más seriamente, con presupuestos, etcétera.
1: Pues ya hablaremos
0: Fíjate cómo el trazado Blas Infante.
1: Toda, muy bien.
0: Con el tren.
1: Perfecto. Bueno, la esperanza, Juan, que levantar un tabique o arreglar un cuarto baño, todavía eso la inteligencia artificial no lo puede hacer, ¿eh? Menos mal. Que
0: sí.
1: Todavía,
0: pueden hacer grupos de edificios, porque ya se están haciendo en 3D,
1: pero
0: con inteligencia artificial.
1: Bueno.
0: Pero bueno, aquí en San Lucas todavía eso va a tardar en llegar. Como decía Mariano, a ver si hay de una vez un plan para vivienda asequible, parque público de vivienda asequible.
1: Siéntate en la puerta. Muchas gracias por tu participación y hasta la próxima, amigo.
0: Muy bien.
1: Hasta ahora.
0: Nos seguimos viendo a pesar de que estamos en el mes de agosto.
1: Eso, no pasa nada.

0: Bueno, pues 17 de agosto de 2026 en la mañana de Radio Esquina. A la hora de intervenir con esta persona, con esta entrevista a esta persona, lo hemos planteado desde el punto de vista porque hay que tener historia y hay que reconocer la historia de muchos sanluqueños y que hicieron grande y que hacen grande esta ciudad. La entrevista, recordar, por ejemplo, algo de aquel joven sanluqueño que interrumpió el Poz español en 1988. Yo creo que lo sabemos todo y va a salir en la propia entrevista. Pero mi objetivo es valorar quién es esta persona, qué hizo por Sanlúcar, su trayectoria. Y como yo digo, las flores hay que dárselas a la gente en vida. Después de fallecido es poco. Y yo creo que merece, por lo menos en este espacio muy humilde de Radio Esquina, que hablemos un poco con él, que la conozcamos, qué está haciendo y qué fue de su experiencia. Y ahora lo presentaré. Pero bueno, me vaya a permitir que diga algo como introducción a la entrevista. Como digo, hay ciudades que llevan en el corazón, aunque uno viaje lejos de ellas. Sanlúcar creo que lo llevamos siempre en el corazón, aunque la critiquemos y valoremos de que hay mucha deficiencia. Ciudades que se convierte en memoria, en paisaje, en sonido, en persona y algunas veces en canciones. Sanlúcar de Barrameda es una de esas ciudades y hoy en Radio Esquina, la luz y la voz de Sanlúcar, queremos abrir una ventana a la música, a los recuerdos y a la vida para encontrarlo con un artista que forma parte de esa historia musical de nuestra ciudad, Juan Carlos Valenciaga. Decir cantante, compositor, productor y creador, fijaros bien, ¿no? Juan Carlos emprendió hace ya décadas un camino que le llevó desde Sanlúcar hacia otros escenarios y otros lugares donde, viviendo desde dentro de una etapa especialmente intensa de la música española. Los años 80 fueron años de ilusión, de cambio, de creatividad y de grandes transformaciones en nuestra música. Y allí estaba un joven sanluqueño, dispuesto a convertir sus inquietudes, sus sueños y sus emociones en canciones. En 1988 llegaría su primer trabajo discográfico y con él seguramente uno de esos momentos que cualquier artista recuerda para siempre: contemplar su nombre en una portada, escuchar su propia voz en un disco y descubrir que aquello que comenzó con un sueño podía convertirse en una realidad. Que no era fácil, ¿eh? Que no era fácil. Después vendrían nuevos proyectos, nuevas canciones, Madrid, Londres, el mundo de la producción, el cine, encuentro con músicos y artistas, y que hoy forman parte de la historia de la música española. Allí estaba un sanluqueño en este proceso. En ese recorrido apareció nombres como Tino Casal y un joven Alejandro Sanz, encuentro que nos permite imaginar aquel ambiente musical de finales de los 80 y principios de los 90, cuando tantas carreras comenzaron a construir entre estudio, grabación, escenario, ilusiones y muchas horas de trabajo. En este contexto estaba Juan Carlos Valenciaga. Pero hoy no queremos quedarnos en eso, decía yo, no queremos quedarnos solamente en esos discos, en la fecha o los nombres, que también queremos recuperar las emociones de Juan Carlos y qué hay detrás de aquella historia y qué hay hoy de Juan Carlos como homenaje, qué hay hoy de él. Queremos saber qué sintió aquel joven cuando escuchó por primera vez una canción suya en la radio. ¿Qué pensaba cuando salió de Sanlúcar para enfrentarse a un mundo profesional completamente diferente? ¿Y qué aprendió de los grandes músicos con los que tuvo la oportunidad de compartir camino? ¿Y qué sueños se cumplieron y cuáles? De cada artista hay siempre una historia humana. ¡Qué sacrificio! Y él siempre ha tenido en cuenta que es meritorio, por eso Sanlúcar debe reconocer su valor. Siempre ha tenido en cuenta el olor del mar en todas sus intervenciones, en sus entrevistas y en sus trayectorias. El Guadalquivir, la luz debajo de guía, las tardes sanluqueñas, las voces de la gente, los recuerdos de la infancia. En definitiva, Juan Carlos es música, pero música como memoria, de las canciones como fotografía de una época, de los sueños de juventud, del paso del tiempo, de los amigos y compañeros de camino, de los escenarios y de los estudios de grabación, de las luces y también de la sombra de una profesión apasionante. Aguantar el ritmo como aguantó y teniendo en cuenta la historia de él, pues es un mérito que hoy, si me permite, desde Radio Esquina, decirle que muchas gracias y que reconocimiento de esta emisora a una gran persona, a un cantante y a un emprendedor que puso Sanlúcar de Barrameda siempre por encima de su nombre. Bienvenido, Juan Carlos.
1: Muchísimas gracias. Bien hallado. La verdad que muchas gracias por esta presentación tan bonita, tan detallada y se nota que la has hecho con tantísimo cariño.
0: Pues claro, porque yo cuando te lo decía a Esperanza, digo, quiero que venga Juan Carlos, pero... Porque habla otra vez de toda historia, sí, que podemos hablar cuando tú quieras, pero a mí me interesa más Juan Carlos como tal, que le ha servido todo aquello, y, en fin, en su formación y su manera de pensar... Y que si este trabajo tan tan ingrato, tan esforzado, porque no es cuestión de llegar, sino mantenerse, si eso lo ha servido para su propia vida actualmente.
1: Bueno, qué duda cabe que todo camino recorrido te va dejando una huella y te va dejando enseñanzas, ¿no? Yo la verdad es que empecé muy joven, ¿no? Y yo era en el año 88 era un joven con 19 años, con ganas de comerse el mundo. Yo siempre digo que si con esa edad no tienes ganas de comerte el mundo y además la decidida intención de comértelo, no, algo falla, ¿no? Es una edad en la que tienes que tener todo tu potencial, ¿no? Ahí puesto en tus aspiraciones, en tus ilusiones, en tus sueños. Y yo tuve la oportunidad de vivir una época del panorama artístico, musical y diría en general artístico, ¿no? La explosión de finales de los 80, principios de los 90 en España a nivel musical, a nivel cine, a artes escénicas, a todos los niveles, ¿no? Una ebullición muy, muy interesante que todavía, bueno, que todavía se estudia en las universidades, ¿no? Cuando se echa la vista atrás, ¿no? Y que a veces echamos de menos, ¿no? Esa ebullición tan sana, tan prolífica y tan rica, ¿no? Que hubo. A mí me ha dejado muchísimo, muchísimo pozo, ¿no? El recorrido que yo he tenido. Ten en cuenta que a mí se me cumplieron los sueños, ¿no? Se me cumplieron los sueños porque trabajé por ellos también, ¿no? Porque hoy en día soy padre, ¿no? Soy padre, tengo dos chicos de 22 años y están prácticamente en la misma edad en la que yo me veía iniciando mi carrera, ¿no? Y el consejo que siempre les doy es que luchen por sus sueños, pero que trabajen, que se formen, que no les va a venir caído del cielo. Las cosas normalmente no vienen caídas del cielo. Tienes que estar, y si te caen, tú tienes que estar en el sitio donde va a caer. A mí me dio la oportunidad, tuve un poco la osadía, ¿no? Y el atrevimiento de dar el salto a Madrid. Porque, bueno, igual que hicieron también muchísima gente. Yo, de hecho, cuando llego a Madrid, llego a Madrid de la mano de José Miguel Évora, paisano nuestro y grandísimo artista también, grandísimo productor musical y, en fin, que fue un poco mi mentor en el tiempo. Y los primeros meses estoy viviendo en el piso que tenía Manolo Sanlúcar en la calle Cáceres, en Madrid. Aquello era un centro de acogida de artistas y de sanluqueños, ¿no? Desde aquí un recuerdo al maestro, ¿no? Y un beso al cielo. Y éramos gente que, y allí coincidíamos gente de Sanlúcar, que, bueno, que estábamos en las mismas, ¿no? Luchando por nuestros sueños y que nos cogíamos, bueno, pues nuestra guitarra, nuestras letras, nuestras cosas, y nos íbamos allí a palpar de cerca lo que era el ambiente musical, ¿no? Que hoy en día, decirle esto a un joven de 20 años, por decirte, puede parecer un poco absurdo, porque con la globalización tú puedes hoy estar en cualquier parte del mundo, que estás componiendo tus canciones, maquetando tus temas y los estás enviando al sitio donde quieres en un minuto. La globalización ha puesto todo esto mucho más fácil, pero antes, si no estabas en el meollo donde estaba cociendo las cosas, era imposible, ¿no?
0: Pero Juan, que es que tú no empiezas, normalmente el que empieza poquito a poquito. Tú explosionas con un álbum 1988, amigo, de luna a viernes, vete sí. sin decir adiós, el amor te desea, tuviste que mentir, vuelvo, bailo en la oscuridad, búscame, vudú, mi amor por ti, esclavo de tu noche. Es decir, tú no llegas, tú explosionas y dices, este álbum es que, en fin.
1: Hombre, la verdad que fue, ese momento en mi vida fue, no lo olvidaré nunca, ¿no? Yo, ese disco fue un poco fue conseguir un sueño y abrirme la puerta a lo que luego fue un poco mi carrera, ¿no? Ya antes de eso yo llevaba cantando desde que era pequeño, desde que me acuerdo, ¿no?
0: Sí.
1: Y ya aquí en Sanlúcar tenía mi banda, tenía mi grupo, se llamaba Cuerpo Diplomático, y que estuvimos rodando por toda la provincia, actuando en los circuitos un poco de conciertos de Jerez, en Sevilla, Cádiz, el Puerto. En el Puerto concretamente llegamos a telonear a Danza Invisible, Radio Futura y Nacha Pop en la Plaza de Toros del Puerto, en un festival que se llama Puerto Pop 84. Y yo tenía 16 años, 16, 17 años. Era un niño y estaba consiguiendo mi sueño de telonear a mis grandísimos ídolos, es decir, que venían desde, en este caso, Nacha Pop y Radio Futura desde Madrid, Danza Invisible de Málaga, pero que bueno. Y a raíz de ahí, pues, todo va un poco rodado. Vas haciendo amistades. Ahí conocí a Ricardo Texidor, batería y compositor y líder de Danza Invisible, el cual, pues, nos escuchó tocar. La verdad es que yo tuve la suerte de gustar, ¿no? Entre comillas, de gustar. Entonces, Ricardo Texido nos vio y rápidamente, pues, oye, vosotros que sonáis muy bien, ¿qué tal? ¿Quién escribe las canciones? Mira, yo, tal, oye, canta muy bien. Toma mi teléfono, llámame, nos vemos, hacemos cosas juntos. Y de ahí nació también una bonita amistad. Luego, en el segundo disco mío, tuve oportunidad de escribir un tema a medias, los dos, ¿no? Con Ricardo Texido, que está grabado, se llama Tesoro, en el disco Como un placer. Es decir, que donde iba y llamaba a las puertas y donde me presentaba, pues gustaba. Entonces gustaba. Y luego me ve Miguel Ángel Arenas, Capi, que luego fue productor, fue mi productor, y posteriormente fue productor de Alejandro Sanz. Ya antes había sido productor de Mecano, de Alaska, de muchísimo, de Tequila, de Pecos. Igual, me ve un día en un sitio actuando y también, pues, oye, ¿tú dónde has salido? ¿Tú de dónde sales? ¿Tú quién eres? Oye, pues, dame el teléfono, toma, tal, nos quedamos, nos vemos, tenemos que hacer cosas juntos, tal y cual. Y, bueno, viene todo un poco rodado. Yo me pongo a escribir canciones para... Yo ya llevaba mi cartapacio con mis canciones y tal. Allí en Madrid me pone en contacto Capi con Ricardo Raueta, otro músico también importantísimo, y empezamos a maquetar canciones. Y un buen día me veo presentándome en las puertas de la compañía Virgin, que era una multinacional que yo idolatraba, porque era la multinacional de todo el pop británico de aquella época, desde Simple Minds, Brian Ferry, China Crisis, todos los grupos de la nueva ola inglesa, era un sello como de culto. Acababa de aterrizar en Madrid y bueno, pues que necesitaban fichar gente y pues les gusté. Me dijo, te recuerdo precisamente que el día que Carlos Juan Casado, que también en Gloria esté y desde aquí un beso al cielo, Carlos Juan Casado, presidente de Virgin España, cuando, en su casa, hacemos una reunión en su casa, una cena y tal, para sellar el contrato y eso, y me dice, tengo contigo el mismo pálpito que el día que descubrí a Alaska con Capi, que entonces él trabajaba para Hispavox y fue el que fichó a Alaska. Y los pegamoides. Tengo el mismo pálpito contigo que con ellos. He sentido lo mismo cuando escuché por primera vez a ellos. Sentía que esto iba a ser algo especial y que tú tenías algo especial.
0: Pero...
1: ¿no? Luego Alaska... hace Alaska y Dinarama y tal, y en el segundo disco colaboran también en el primer disco colaboran conmigo en los arreglos musicales. Es decir, que todo es un poco una maraña que se va uniendo, ¿no?
0: Pero también lleva la puerta al cine.
1: Sí.
0: ¿Qué hiciste en el cine?
1: Bueno,
0: tuviste un pequeño...
1: Mis pinitos,
0: sí. Pero incluso de compositor también,
1: sí,
0: ahí, ¿no?
1: Sí. Y como actor hice...
0: ¿Pequeño papel?
1: Pequeño, ¿no? Papel, sí. Yo lo primero que, cuando llego a Madrid y tal, tengo oportunidad de hacer, aparte de la música, también desarrollar un poco cosas que eran mi vocación. Entonces empiezo a hacer arte dramático, a hacer teatro, empiezo a meterme también en el mundillo de la interpretación, porque es un mundo que me interesa mucho, ¿no? Casualmente, uno de mis hijos hoy, Juan, también está haciendo teatro en Sevilla. Y, o sea, bueno, pues debe llevarse los genes. Yo creo que debe llevarse los genes. Porque son cosas que le viene sola. Yo tampoco lo he nunca inducido a eso. Siempre es como todos los padres, de decir, claro, estudia.
0: Bueno.
1: Tenlo como una segunda cosa y estudia. Y los padres nos volvemos luego muy conservadores, como todos sabéis.
0: Bueno.
1: Y entonces a mí el mundo de la interpretación me ha gustado siempre mucho, ¿no? Me parece un mundo precioso. Y bueno, pues en una ocasión tengo la oportunidad, conocí a un director de cine que estaba preparando una película que se llamaría 15 y que también conocía mi trabajo musical y me había interesado y tal, y me propone la idea de escribir y producir yo la banda. Quería que yo le hiciera la banda sonora de la película, todos los temas de la película y tal. Y me puse a trabajar con Javier Campillo. Javier Campillo era un amigo mío que yo había conocido antes, que Javier Campillo, los hermanos Campillo, Javier y Nacho Campillo, son Tantango. Que precisamente tuve la oportunidad de verlos, que hacía mucho tiempo que no los veía, y los vi en Cádiz. El otro día actuaron en Cádiz, me llamaron y estuve con ellos, y la verdad me dio muchísima, muchísima alegría. Hace mucho tiempo que no nos veíamos. Fui con mis hijos, él iba también con su hijo, y son ya hombres con 20 y tantos, y bueno, fue un encuentro muy bonito porque hacía muchos años que no vimos. Y hicimos la banda sonora de la película, y yo hice un papel también, un pequeño papel en la película, la verdad que sí, que es un mundo que siempre me ha interesado mucho, y he hecho, y luego también he compuesto, ya a raíz de ahí, pues hice también la banda sonora de
0: Sanlúcar y
1: Sí, ¿no? Para rematar, te digo, la banda sonora de la serie, bueno, la serie más longeva y más importante que ha tenido España, que es la de Cuéntame, ¿no? Que
0: es verdad,
1: una saga.
0: También.
1: Sí, ahí compuse, me encargaron un tema principal del disco, que es un bolero, que se llama Azul Milagro, que en realidad yo lo había compuesto para Moncho, el gran rey del bolero, ¿no? Y lo grabó, quedó maravilloso, lo compuse y lo produje yo. Y les gustó para que Inma Cuesta, la actriz, lo cantara en una de las escenas del teatro y tal. Y bueno, está en YouTube, eso lo podéis ver cualquiera. Hace un milagro, Inma Cuesta o Moncho. Están las dos versiones en YouTube.
0: A ver cómo tiene que contar muchas cosas, Juan.
1: Sí, hay y muchas más que se nos quedan.
0: Bueno, Sanlúcar y Andalucía. Eso siempre para ti, incluso en Al Sur.
1: Imagínate.
0: Que yo creo que invita...
1: Imagínate, invita, al sur invito yo. Al sur invito yo.
0: ¿A qué te
1: sí, sí, sí, es como una especie de invitación, ¿no? De invitación.
0: Oye,
1: es como un reto.
0: Que aquí estuve
1: en
0: yo.
1: Al sur,
0: ¿por qué era tan importante para ti llevar eso?
1: Pues fíjate, de hecho he dejado sembrar una semilla en Madrid que para mí es algo muy bonito. Yo, mis últimos años ya de viviendo en Madrid, me he llevado a Madrid desde el 87, que llegué, hasta el 2004, que es cuando nacen mis hijos, y decido que mis hijos nacieran aquí y fueran andaluces, ¿no? Nacieron en Sevilla, pues, la madre de Sevilla, nacieron en Sevilla, en el vientre frío, y se están criando y se han criado en Sanlúcar. O sea que fue una decisión importante que tomé y no me arrepiento.
0: ¿Escribiste, tuviste la tentación alguna vez de escribir una canción para Sanlúcar?
1: Fíjate, una canción... yo creo que Sanlúcar está en muchas fotografías de muchas canciones mías, ¿no? Pero sí te estaba diciendo que una de las cosas que hice cuando me vine es dejar la semilla de... Hay un bar en Sanlúcar, un bar-restaurante, que se llama Sanlúcar. Fue el bar que yo monté. Yo me metí empresario también en los últimos años allí. Monté un bar-restaurante que se llama Sanlúcar y que a día de hoy sigue abierto con la misma decoración, la misma intención, la misma carta y el mismo nombre, Sanlúcar. Cuando me vine, sí es verdad que lo traspasé, pero con la condición de que se quedara como estaba y que respetaran el personal que estaba trabajando. O sea que Sanlúcar lo llevó a gala siempre.
0: Pero,
1: siempre.
0: Amigo, es que tú...
1: No hay una entrevista que me hayan hecho, perdona que te interrumpa, en cualquier parte del mundo donde yo no haya mencionado la palabra Sanlúcar de Barrameda. No hay una.
0: Me consta. Independientemente de tu trabajo, del compositor, de tus actuaciones, tú ahí vas de repente en 1994 y publica 2 de la mañana toda tu producción tuya.
1: Sí.
0: Tú haces todas las canciones.
1: Sí,
0: tú dirás que tú que tenías pico o que te venía todo iluminado de pronto. ¿Cómo lo hacías?
1: No, hombre, yo creo que ya en aquel tiempo yo me sentía con la capacidad de poder hacer un poco manejar, si no al 100%, porque es imposible manejar al 100% toda la producción de tu disco, pero sí meterme de lleno en todo el proceso, tanto en la composición como en los arreglos, en la producción musical. Ese disco es un disco importante también para mí porque yo venía de hacer, fue el tercer disco mío. Yo termino mi contrato con Virgin y... Además lo finalicé yo de modo propio, porque bueno, tenía yo otras aspiraciones, otra forma de ver lo que quería hacer, ¿no? Y terminé con ellos de muy buenas maneras, la verdad, porque había sido un camino muy bonito el que había hecho con ellos. Pero tenía otro proyecto en mente, que era ese, el disco 2 de la mañana. Y bueno, es un proyecto que se lo presentó a varias compañías discográficas y la verdad tuvo bastante aceptación, hasta el punto en que EMI y Sony CBS estuvieron a la pugna por ficharme, ¿no? Y hubo un momento en que estaban las dos ahí pugnando y decidí al final una especie de solución salomónica. Firmé la parte discográfica con Sony CBS, pero la parte editorial de los temas, para contentar también a Juan Márquez, que era el director de EMI. Sí. Juan Márquez era el del grupo COF, de Las Chicas Son Guerreras, Max Sessi, todos los temas aquellos de aquella época.
0: Oye,
1: y él estaba enamorado, porque él venía de Virgin, estaba enamorado de mis canciones y quería ese disco a toda costa. Y al final decidí darle a él la parte editorial y a Sony. Y conseguí con eso hacer un disco a mi gusto, el que yo tenía en mente en ese momento. Y es un disco para mí muy, muy, muy, muy personal, 2 de la mañana.
0: Arzú, invito yo, hay un sencillo. Qué verde era mi valle. ¿Qué quiere decir tú con eso?
1: Mira, Qué verde era mi valle es una canción que habla de Sanlúcar. Es una canción que, de una forma un poco abstracta, no menciona la palabra azúcar, porque a veces me gusta un poco huir de lo evidente, ¿no? Y utilizar otro tipo de palabras para definir algo que... Eso se llama poesía. Lógicamente eso es la poesía, la forma de hablar de algo sin mencionarlo, ¿no? Y sí, es verdad, esa canción la compuse, me recuerdo además el día que la escribí, que la terminé de escribir. Hay canciones que sí te acuerdas, y esta es una de ellas. Y esta estaba yo vivía en Madrid, en Las Rozas concretamente, y estaba soñando, estaba acordándome de mi pueblo, de mi tierra, estaba acordándome, tenía añoranza, y en una especie de ensoñación y de momento así un poco, pues me dejé llevar la imaginación y me estaba viendo volando como un espíritu etéreo por las calles de Sanlúcar, recordando momentos, recordando y sobre todo transmitiendo la paz y la tranquilidad y la
0: nos queda en el tintero
1: que siento cuando
0: tu actividad solidaria, actuando con muchos cantantes solidariamente para fines, tu entrevista también, tú también has estado en los medios de comunicación muy muy muy presente, ¿no?
1: Sí, sí, ¿eh? he estado
0: en varios sitios.
1: Sí, la verdad, ¿no? Es que yo he estado...
0: Yo te había visto en la televisión de Jerez,
1: sí,
0: ¿no?
1: Sí, en Ocho Jerez tuve un programa que duró varios años.
0: Eso
1: duró, duró varios años, un programa de entrevistas a fondo a personajes del mundo de la cultura, de la música, y tuve oportunidad de entrevistar a músicos, wow, cantantes, toreros, futbolistas, a nuestro grandísimo Nolito,
0: sí,
1: a Juan José Padilla, en el mundo de la música, pues a tantísimos artistas como José Manuel Soto, artistas sanluqueños, por supuesto, San Marina, no sé, fue un programa muy, muy, muy, muy bonito, donde yo, bueno, yo dirigía el programa, yo me hacía el guión, yo y lo
0: hacía todo.
1: Porque me gusta, es un mundo también muy interesante.
0: Oye, ¿cuántas canciones quedaron en el camino? ¿Cuántas canciones queda ahí guardadas en tu casa o por
1: pues
0: ahí en los cajones?
1: Algunas hay por ahí todavía. Algunas hay. Y además las canciones son cosas que maduran.
0: Claro.
1: Yo te podría decir canciones que de las que hemos hablado, que están grabadas en estos discos, que han quedado ahí grabadas y por lo tanto, bueno, pues al menos están salvadas, ¿no? van a quedar salvadas del olvido. Pero son canciones que se graban a lo mejor en el año 94 y estaban compuestas desde el 87. Y estaban en un cajón, van madurando y hay un buen día que ahora es el momento de grabarlas. Ahora o he encontrado el final o el remate o la frase que me faltaba. Las canciones hay que dejarlas muchas veces madurar en un cajón.
0: Bueno, quedamos con Rendintero, pero tengo varias preguntas, Juan, que quiero que me conteste lo más rápido posible, ¿no? ¿Qué pesa más, una guitarra, un contrato discográfico o las expectativas de la familia?
1: Hombre, buena pregunta. Yo creo que al final lo que pesa evidentemente es la guitarra. Es tu guitarra, tu piano, tu lápiz y tu papel. Y el sentimiento y el momento mágico en el que nace una canción. Yo creo que esa es la base. Y ahora que estamos viendo tiempos difíciles, malos tiempos para la lírica, como decía,
0: la verdad.
1: Muy malo, porque siempre da un botón y dice, hazme una canción que hable de no sé qué, y te la hace con arreglos,
0: muy recurrente,
1: y con todo. Es decir, el trabajo del compositor está muy comprometido ahora.
0: Más
1: pero
0: todavía.
1: Creo que igual que habéis hablado antes de que la máquina todavía no puede poner ladrillos, yo creo que el sentimiento todavía a la máquina le cuesta transmitirlo igual que podemos hacerlo.
0: Oye, ¿has compuesto alguna vez una canción de amor para alguien que después tú hubiera preferido que no la escuchara?
1: Hay muchas canciones.
0: Bien.
1: De alguna manera, sí, porque las canciones siempre van dedicadas a alguien. A alguien concreto. O alguien, a veces hasta imaginario, pero que sí está ahí en tu vida, ¿no? Aunque sea de forma imaginaria o de forma, no sé, romántica.
0: ¿Has pensado alguna vez estar actuando y pensar tú quién me habrá llamado a meterme a mí en este lío?
1: Muchísimas.
0: ¿Qué hago yo aquí? ¿No?
1: Muchísimas.
0: Sí, ¿no? ¿Y cómo has reaccionado? ¿Cómo te ha venido arriba?
1: Yo tengo tantísimas anécdotas que ese sería otro programa.
0: Bueno, otro,
1: ¿no?
0: cuando tú quieras.
1: De programas, hablar de las anécdotas que me han ocurrido, que yo he vivido a lo largo de mi periplo por todos esos pueblos de España, porque yo me recuerdo, la verdad que he tenido la oportunidad de recorrerme España, mi música suena en toda España, y he tenido la oportunidad de recorrerme toda España cantando en toda, no hay una comunidad o una provincia donde no haya yo cantado, en algún pueblo de alguna provincia, en todas. Y luego mi música también ha sonado mucho en América. Todavía me llegan royalties de autores y tal, de canciones mías que siguen sonando en América. Allí el mercado americano es muy agradecido. Y el público es muy agradecido. Y no se olvidan de ti tan pronto. Aquí un poco se ha convertido un poco en el usar y tirar, ¿no? Y si no tienes un tema en candelero, se te olvida, ¿no? Y allí siempre se recuerdan. De hecho, hay grandísimos artistas españoles que viven todavía o que han vivido durante mucho tiempo de sus giras en América, porque se les recuerda con un grandísimo cariño. Entonces, he tenido la oportunidad de recorrer mucho mundo y de actuar en muchos sitios. Y en algunos me han pasado cosas bastante curiosas, anecdóticas y divertidas. Y efectivamente, en algunos sitios he dicho, ¿y yo qué haré yo aquí? Cantando en este pueblo que no sabía ni que estaba en el mapa. Pero son experiencias muy bonitas todas. Al final.
0: Actualmente, para un cantante, con la dinámica que lleva, bueno, con un compositor, ¿qué es más complicado actualmente? ¿Aquellos que pierden la inspiración o que se le pierde la batería del móvil?
1: La verdad es que estamos en una época en la que la tecnología nos tiene atrapados y no somos nadie sin ella, ¿no?
0: Pues
1: pero bueno,
0: hay un montón de preguntas, Juan. Los hijos, que no te hagan mucho rogar, que aquí tiene tu casa, de verdad, ¿o no? De verdad que
1: no.
0: tú expresate aquí, ven cuando tú quieras, hablamos de la historia, de la otra historia, hablamos de la música, de lo que tú creas conveniente.
1: Yo estoy encantado, de verdad.
0: Estoy encantado, ¿no?
1: Yo estoy encantado y cada vez que me llamáis, que no sabéis, digo, estoy ahí, cuando te viene, digo, mira,
0: pues,
1: cuando queráis.
0: Mira, pues yo cogí,
1: me siento como en casa, ¿verdad?
0: Yo he cogido una foto de un disco tuyo, y bueno, entre las aportaciones, mis cuadritos y lo que hoy la tecnología te permite, te hemos hecho un cuadro.
1: Perfecto.
0: Con tus cualidades.
1: Perfecto.
0: Y en fin, para que lo tenga de recuerdo.
1: Ah, hombre,
0: de Radio
1: gracias.
0: Esquina, ¿eh?
1: Muchísimas gracias.
0: Ahí está, Esperanza, lo vemos ahí, lo vemos ahí. Para ahí, para ti, en nombre de esta entrevista que yo creo que vale la pena,
1: Oye, pues no quepa duda que lo voy a enmarcar.
0: Bueno, ahí está.
1: Pues yo encantado de venir a hablar con vosotros, me siento como en casa, y la verdad que siempre que tengo tiempo y pues podemos venimos a hablar, y no tengo ningún problema en venir y hablar, porque tengo muchas cosas, muchísimas cosas.
0: Nosotros
1: creo que puede ser interesante tanto para mí como contarlas como para alguien que pueda escucharla y les pueda.
0: Pues el Maná de Cultura de Sanlúcar, Juan Carlos Valenciaga, aportó a ese Maná de Cultura que tenemos esta la maravillosa ciudad. Muchas gracias por todo, Juan.
1: Muchísimas gracias siempre a vosotros.
0: Venga.
1: Por el cariño con que me tratáis y nada, pues un beso a todo el mundo.
0: Venga, hasta luego.

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0: ¿Nos escuchas?
1: ...17 de agosto de 2026... ...qué buenos son nuestros colaboradores que nos componen... ...que nos compone, en fin, las introducciones... ...muchas gracias a las personas que altruistamente favorece... ...que Radio Esquina, bueno, pues tenga sus canciones de acompañamiento... ...su introducción, etcétera, etcétera... ...bueno, como digo, 17 ya para ir terminando nuestra escaleta... ...que empezamos a emitir desde las 8 y 10 de la mañana... Pues hoy abrimos una ventana a la naturaleza. Cada 15 días viene nuestro amigo a hablar de la naturaleza, porque él se define como un enamorado de la naturaleza. Como digo, abrimos una ventana a la naturaleza, al paisaje y a ese extraordinario patrimonio que muchas veces tenemos delante de nuestros ojos y que, precisamente por tenerlo tan cerca, no siempre sabemos valorar. Hoy, como hace cada semana, nos acompaña Manuel Pérez Cuadrado, un auténtico enamorado de la naturaleza y un profundo conocedor de nuestro territorio, de su paisaje, de su ecosistema y de esa relación tan estrecha que existe entre el ser humano y el medio natural. Va a hablar hoy de muchos temas,

0: Pero digo, le digo, vamos, todo no podemos abarcarlo. Vamos a dejar dos apartados y el próximo día continuamos. Pero hoy, en principio, quería hablar de ecosistema, dehesas, llanura, río y lago. Cinco conceptos que pueden parecer muy diferentes, pero que tienen algo fundamental en común. Todos forman parte de una misma naturaleza y todos están conectados. Hablará Manolo de las dehesas y de su equilibrio entre árboles, pastos, animales, actividades humanas, de las grandes llanuras y su importancia para la agricultura y para la biodiversidad, de los ríos como auténticas arterias de la vida y de los lagos y humedades como espacio imprescindible para numerosas especies. Y naturalmente mirará Manolo, seguramente mirará al Guadalquivir, mirará la Algaida, las marismas, sus caños, sus lucios y ese paisaje que une naturaleza, historia y memoria entre Tremujena y Sanlúcar de Barrameda. Para conocer la naturaleza no consiste solamente en saber cómo se llama un árbol, que también un ave o un río. Conocer naturaleza significa comprender que cuando desaparezca una pieza, todo el equilibrio se puede resentir. ¿Qué estamos haciendo con nuestro territorio? ¿Qué hemos heredado? ¿Qué estamos conservando? Y sobre todo, ¿qué naturaleza queremos dejar a las nuevas generaciones? Por eso, toda la semana, pues viene una persona que da su manera de ver la naturaleza, porque él la ha estudiado, la ha vivido, la ha enseñado, y en ese afán de que deje un poco legado, viene a Radio Esquina y nos ilustra con su formación, con su experiencia y sobre todo su sensatez y lo importante que es la naturaleza para todos los seres humanos. Manolo, bienvenido.
1: Buenos días.
0: Buenos días. ¿Te parece empezamos por ecosistema?
1: Sí, vamos a empezar por ello, claro.
0: Más o menos, ¿qué es un ecosistema?
1: Bueno, un ecosistema es una parte de la corteza terrestre en que la diferencia de otras partes, porque entonces todas son iguales. O sea que la corteza terrestre está formada por distintos ecosistemas y donde viven diferentes especies, tanto vegetales como animales. Entonces tenemos que tener un conocimiento del clima, de la lluvia, de todos los fenómenos que pasan en la naturaleza, que son los que contribuyen a ese ecosistema.
0: O sea, que permite esa parte de la corteza terrestre a vivir muchos seres humanos, todo coordinado y en felicidad.
1: Medio, con el medio, con el ecosistema donde están desarrollando su vida. Ahí el ecosistema es muy importante y saberlo proteger, porque no todos son iguales, sino que son diferentes, pero todos son precisos y todos son muy bonitos.
0: Al entorno de Sanlúcar, ¿cuántos ecosistemas podemos detectar?
1: Bueno, puede ser la parte de humedales, el ecosistema de humedad que trata de las marismas, y después tenemos el ecosistema de la campiña, de la parte de Jerez y la parte de Sanlúcar, y después tenemos otro ecosistema que es la parte de que parte de Sipiona, Rota y el puerto de Santa María. Esos son los tres ecosistemas que aquí lo veo yo diferente uno del otro, y donde se diferencia en la fluidez de especies.
0: ¿La marisma puede ser un ecosistema muy complejo o es sencillo?
1: Sí. Y además hay que saberlo mantener. La marisma es un ecosistema muy preciso porque son unos humedales. El humedal es el que atrae a muchas especies para poder vivir en ellas o para hacer invernadas. Entonces, no podemos hacer desaparecer algo que nos ha dado la tierra, o sea que ha procedido a esa parte de ahí. Entonces hemos visto ahora, con esto de los fuegos, la parte de niebla, que estaba llena de eucaliptus, y yo la estaba observando. Yo conocía parte de Huerva Niebla, no la conocía. Entonces me doy cuenta de cuando, en una época de España, en tiempo de la dictadura de Franco, para hacer útil toda esa parte, pues entonces consideró de que se sembrara mucho eucalipto para absorber, porque es un árbol que necesita mucha agua, para que los terrenos esos que tanta humedad tenían, pues entonces volvieran a tener una existencia más práctica, y por eso sembraron tanto eucalipto. Ahora con los fuegos se ha visto la suciedad que había, de las ramas secas, de todo, claro. Se ha visto que ha sido, pues diremos, una bomba de relojería, porque ese era un combustible ya que ha llegado a una quema de cerca de, la falta muy poco, a 40.000 hectáreas, que son disparates, 40.000. Sin embargo, he escuchado algo positivo en la televisión. Al señor presidente Juanma Moreno lo escuché ayer, precisamente, al decir de que ahora se tomaría las medidas de poner, volver que la campiña, esa parte de niebla y toda esa parte que esté de eucalipto, que ya como ha servido bastante agua y le está, hay menos humedad, pues entonces van a poner plantación autóctona de ese ecosistema. Ajá. Van a poner algarrobo y van a poner todos los árboles que precisen al terreno. Claro está, las cosas del arbolado, las cosas del arbolado, no podemos poner plantas invasoras, no podemos traer a un ecosistema plantas que no pertenecen. Entonces aquí, como no hay conocimiento de ello, porque hay que tener un conocimiento, no poner árboles, no, hay que poner árboles aquellos que son precisos del ecosistema. Yo cuando se arregló la carretera que va de Sanlúcar a Sipiona, en la rotonda, cuando vi las palmeras esas me descompuse, porque esas palmeras son invasoras. La palmera washingtonia, esa de hoja ancha, eso no se puede poner ninguna. O sea, los ecologistas deben de tomar referencia del arbolado que pertenece a este ecosistema. Las palmeras washingtonias no se pueden poner, aparte de que no son de este ecosistema, son palmeras que atraen a un montón de animales, como las ratas, el nido de rata, y eso no es bueno. Y para limpiar una palmera de esa cuesta mucho dinero, y entonces hay que buscar fórmulas. El árbol autóctono de este lugar son otro tipo de arbolado, y entonces que den sombra, porque las grandes avenidas, por ejemplo la avenida que hay en lo que era la vía del tren desde sí. Bonanza hasta el término de Sanlúcar, no se puede poner cuatro paraísos, y ahí luego después, donde están los arcórcoles principales, han puesto el limonero, y el limonero se pone dentro de una ciudad, en la parte de donde las calles son más estrechas, y ahí es donde hay que ponerle el limonero y el naranjo amargo. Eso es lo propio, pero en las grandes avenidas hay que poner árboles que den sombra. Ahí tienen, por ejemplo, la bodega de Barbadillo.
0: Sí.
1: Hemos visto los árboles que hay tan grandes, y pues esos árboles, ese tipo de árboles, los que hay que poner en las grandes avenidas para que tenga la gente sombra, no que en el verano aquí se cierra la gente.
0: Oye, Manolo, que las especies que son fundamentales para mantener el equilibrio de estos espacios, de los espacios de Sanlúcar, ¿cuáles son?
1: ¿Algún
0: ecosistema sanluqueño?
1: Bueno, el ecosistema sanluqueño, dentro de la ciudad, lo que es el casco urbano, ahí hay que poner naranjo amargo y limonero, ¿no? Yo dije, lo tengo dicho siempre, que la calzada, que es un lugar maravilloso donde el nivel freático de agua está muy alto, ahí se puede hacer un jardín de tipo árabe, en el cual habrá plantas de perfume, plantas de colorido, el ciprés triste y otras, las moreras, que hay que podarlas de otra manera para que dé más sombra. Porque claro, si tú la pones a raspa del tronco fuerte, sí, pues entonces el volumen de follaje no es tan rápido. Si tienes más follaje, dan más sombra, pero eso habría que dejar las que quedan, porque dijeron que estaban enfermas. Claro, si usted va a poner un árbol, pues usted no puede poner jacaranda, como ha puesto esta llena de jacaranda. Tiene que usted poner magnolio, cipreses, también algún que otro moral, alguno, aparte de las moreras que tiene, cuidarla y hacer una especie de planta que no son árboles, que son plantas para pérgolas, unas pérgolas muy bonitas, llenarlas de colorido y de perfume. Eso sería un paraíso. Y además, como hay mucha agua muy, muy alta y agua buena para el regadío de esas plantas, pues hacer fuente con agua.
0: En un ecosistema donde viven muchas plantas coordinadas con los animales, cuando falla alguna especie o algún animal, ¿qué puede ocurrir en ese ecosistema?
1: Pues eso se quiebra. Es como la casa cuando no tiene semente, ¿qué es lo que pasa? Se quita el semente, se abre, pues eso es lo que pasa. Aquí tiene que haber especies que se están desapareciendo, por ejemplo los gorriones. Hay una pérdida de gorriones que es increíble, O sea, hay que buscar la fórmula, no creo que pasó en China, que decía que se comían el trigo y cogieron una y quitaron todos los gorriones y tuvieron que traerlo porque después se llenaba de insectos. Pues entonces hay que buscar y proteger a las especies y que la gente se entere, que la gente se entere cuáles son las especies. Aquí esto, ahora hay una especie de insectívoros negros, unos pájaros negros que sí. Tiene el pico amarillo, y esos son invasores. Entonces eso se comen los nidos de gorriones, se comen los nidos de jilgueros, se comen los nidos de otros tipos de pajaritos. Entonces tenemos que volver a llenar la ciudad de San Lucas de gorriones. Las tenemos que, por ejemplo, las palomas, ¿no? Bueno, este es otro problema. Las palomas,
0: ponte los cascos bien para que no haga ruido. Ahí, perfecto.
1: Las palomas debíamos en la calzada de hacerle unos palomares para ellas, precisamente para ellas. Y claro, pues que cuiden la gente, que las cuide, pero las palomas están muy bonitas verlas. Y además, si tú le pones un tipo de, para que ellas puedan vivir, un palomar, pues ya no tiene que irse a las casas ni a los bares ni nada. Se van a los bares a comer, a las mesas, porque no les han de comer. Que hay muchas, bueno, pues se reduce, se controla y se reduce. Pero que las palomas están muy bonitas, de muchos colores. Además, a los niños les encanta coger que una paloma le coma en la mano. Eso es una cosa muy... Que las cosas humanas, eso no se rompe nada. Eso lo que hace es valorar el medio. Tenemos que proteger las especies que son autóctonas de aquí.
0: ¿Tú qué conoces bien a Doñana? ¿A Doñana es un ecosistema globalmente? ¿Es un ecosistema globalmente o hay muchos ecosistemas?
1: No, por ejemplo, tenemos el ecosistema de las dunas, que están en toda la orilla, desde Portugal. Tenemos después el ecosistema de la arena de monte y tenemos el ecosistema de las marismas. Allí salió una fotografía de lo que estábamos hablando del ribete y había 50 cervos comiendo como ha habido lloviendo en lo que era el ribete.
0: ¿Y los tres ecosistemas están conectados?
1: Los tres están conectados, claro, unos con el otro. Claro que sí. Uh-huh. Ahí había especies, en el pinar vivían no solamente los jabalíes que se alimentaban de la piña, sino había pico tuerto, había muchísimas especies. ¿Cómo sé yo? No te puedo decir la cantidad que había, pero eso era un paraíso. Eso no lo sabe la gente. La gente lo conoce coger en la calle, coche, pero ya eso no es una vida, porque es que no te dan permiso. Y aparte de eso, si hablamos de economía, nada más que la visita a lo que es Doñana, a los abrevaderos, a que la marisma tenga agua, y que la vida que hay tan grandísima, la limpieza que necesita Doñana, la gente que podaba, la gente que cuidaba y los quitaba todos los secos y todas esas cosas. Y, por ejemplo, cuando se cuida, hay otra cosa que hoy día está de moda, es la turba. Por ejemplo, hoy hay una maquinaria que toda la corteza y todo lo hacen turba y es vendible. Se le hace un producto para quitarle todo lo que sea de enfermedad, pero que eso también tiene su valor económico. Pero suponte tú de la gente que le están por deseando vivir, de que ve los ciervos, de que ve los gamos, de que vean los linces, de que vean los nidos de las pajareras. Entonces, una cosa muy grande, de un volumen de dinero. Perdón, es un volumen de dinero grandísimo. Muy grande, pero que no venga empresas privadas, sino que lo haga yo, en vez de estar la administración de nacional, que sea la administración de la Junta de Andalucía. Entonces, administrando las cosas públicas de la Junta de Andalucía, eso se diga, una entrada de dinero realmente. Y además, crea muchos puestos de trabajo, porque había que crear guarderías, había que hacer casas para los guardas, había que hacer observatorio, había que hacer muchas cosas. Hay que repoblar, porque no se están secando muchas plantas. Repoblar, que se han perdido madroños, se ha perdido higuera silvestre, se han perdido el álamo blanco. Todas esas cosas hay que repoblarlas.
0: Perfecto.
1: Y hay que saber una persona que esté al frente con conocimiento, porque lo que no puede hacer es estar un bando de churros al cargo de una cosa así como es Doñana.
0: Bueno.
1: Aunque, señor, que todavía vive este señor. Yo siempre saco una lanza para proteger a este señor, porque fue un genio, el señor don Javier Castro Viejo. Ese sí que era un administrador con conocimiento, porque digo, y lo repito muchas veces aquí, de que a él no el conocimiento que le daba a su carrera no él servía para administrar Doñana, que Doñana lo que le servía era el conocimiento que había adquirido de los guardas. ¿Qué más quiere? Más fácil, más sencillo, más positivo, imposible. Y esto es una entrada, y a crear puestos de trabajo ahí. Eso, si estuviera esto en los Estados Unidos, ya quisieran los Estados Unidos tener un parque como Doñana. Y ahí está muertecito, muertecito, bueno. Abandonado, como si fuera un pordiosero, como si fuera un estorbo. Si fuera un estorbo. No, no, no. Eso no
0: se,
1: puede ser.
0: Se enseña poco los ecosistemas, se enseña poco a nuevas generaciones.
1: Que si se seca.
0: No, que se enseña poco.
1: Nada. Y además en los colegios, y nosotros que hemos estado en la enseñanza, en los colegios, los niños les encanta.
0: Sí, señor.
1: A los niños les encanta. Mira, mira, si esto es lo más bonito del mundo. Yo veo a los niños y cojo mi móvil, y donde voy a desayunar va, y digo, mira, ven, ven, el chiquillo está corriendo por allí. Y digo, ven, ¿quiere ver? Oh, pipi, pipi. Tres añitos. Y tengo hasta treajeado. O sea, yo soy un abuelo de estos niños que se han ido para Sevilla, que para el año que viene que quiere ver la marisma, que quiere ver los pipis que están volando, para que vean los flamencos. Y los flamencos que hay aquí en la Salina y cosas así, hay mucha gente que van a verlo. Pero eso cuando viene la gente de fuera, vale. Nada más que en fotografía y todas estas cosas, que vayan.
0: Totalmente. Bueno, ecosistema, brevemente, explicado muy brevemente, conjunto de seres vivos y su entorno físico que interactúa entre sí. Las plantas, los animales, las aguas, el suelo y el aire. ¿De acuerdo o no?
1: Sí.
0: Ahora vamos con otro apartado, que ya tú lo explicaste una vez en un programa. Las dehesas. ¿Qué son las dehesas?
1: Bueno, son unas extensiones de terreno que no sirven, por ejemplo, para el cultivo de cereales, porque el agricultor siempre va buscando lo que se puede obtener en esos parajes para producir. Y entonces la dehesa actualmente, por ejemplo, conocemos las dehesas de Huelva, la dehesa de Sevilla, donde se cría el cerdo ibérico, y también se cría la vaca retinta en la parte de aquí, y se cría ganado de carne, de los rebaños de ovejas y los rebaños de cabra, que hay que ver lo que eso produce. La oveja, la cabra, las vacas, los cerdos. Por favor, vamos a ir al campo, vamos a ver el campo, y el mundo rural protegerlo. No, los gobiernos tienen que darse cuenta de aquello que tenemos en nuestras manos y tenemos que favorecer y tenemos que aplicar la situación para que puedan vivir la gente a gusto. Y todos los que vienen, repobladores, cuando tú escuchas la televisión, no, yo estaba en la ciudad, pero yo me quiero ir a un sitio donde tenga calidad de vida, el aire que se respira, la gente que son humanas, que habla, que se paran, que habla, que pregunta por su familia, que cómo hace, que pueda ayudar a hacer una formación de un conjunto de un trabajo especial de la zona, de las comidas tan buenísimas. Comida buenísima que se hace en el mundo rural y sana, sanísima, donde tú te sientas en esas mesas y nada más que el olor que da lo que se está guisando en aquellos sitios, una riqueza tremenda para la salud, ni te duele el estómago, ni te duele la cabeza, ni te sienta diarrea, ni nada.
0: Manolo,
1: todas esas cosas lo hay, perdona, en la dehesa, en la dehesa.
0: Pero la dehesa es un ejemplo de cómo se mantiene un ecosistema aprovechando los aprovechamientos de una simbiosis, claro, entre la naturaleza y la actividad agrícola y ganadera.
1: Por supuesto.
0: Es un ejemplo de equilibrio,
1: claro,
0: ¿no? Ahí el ser humano.
1: Y después, según la extensión, claro, que hay de terreno, pues así es el mantenimiento de animales que puede recoger. No vamos a tener ni menos ni más.
0: Y tenemos actividad agrícola también alrededor,
1: claro,
0: de la dehesa.
1: Claro. ¿Cuánta gente vive? Mira, por ejemplo, oveja y cabra. Ovejas y cabra. ¿Cuánto produce una oveja al año de cría y las otras que son de leche? ¿Qué se puede tener de la leche? Yogures, queso, mantequilla, etcétera, etcétera. Pero es que no solamente son estos herbívoros, y además que forma parte de para quitar los fuegos, porque se come toda la plantación de cereales, que es donde empiezan los fuegos. Y luego después, estas empresas que se crean alrededor de lo que produce primario, pues ¿cuántos puestos de trabajo dan?
0: Claro.
1: ¿Y cuánta cantidad de cosas podemos exportar? Perdón que tengo un poquito de resfriado. No. ¿Cuánto podemos exportar? ¿Cuántos puestos de trabajo? Una vivienda, la educación, la sanidad, todo eso protegido. Unas carreteras que dé consenso de relacionar y coordinar un pueblo con los otros. Tenemos una riqueza diferente a muchos países, pero ahí es donde hay que trabajarlo. No, yo tengo un amigo mío que es ingeniero de campo, va a venir ahora, a ver, que vive en Granada, es mexicano, pero se ha jubilado aquí.
0: A ver si te lo trae la radio, hombre.
1: A ver, él dice, pues, a ver, porque necesita una serie de cosas que está haciendo un libro. Dice, pero como tú vas a la radio y todas estas cosas, pues yo puedo garantizar de lo que yo voy a exponer es una cosa de...
0: Bien.
1: Entonces él dice que lo que hace falta es que el ingeniero de montar trabaje donde hay que montarlo y que sepa el espacio que tiene que ocupar el árbol de uno. Porque, por ejemplo, la gente siembra árboles. Los árboles se comen unos a los otros. Si tú siembras un árbol a una distancia que no es en la debida, hay que sembrarlo a la distancia, porque después hay que ver la copa que hacia arriba. Cuando tú echas uno, el más fuerte se come al más débil. Pero cuando le dejas un espacio que debe de ser para sobrevivir, pues toda la floración, todo el follaje que tiene es maravilloso. Y además, la dehesa, como estamos hablando aquí, es un lugar que produce una riqueza tremenda. Y la visita de turistas, la visita de turistas, que eso también, y animales salvajes, la dehesa hay mucho. Y las rapaces, que está en tránsito de desaparición, ¿cuántas rapaces? Nadie dice nada ahora de eso, ¿eh? Con la quema, los nidos de rapaces se han quemado todo, porque no estaban los pollos terminados de criarlos. ¡Todo se han quemado! Así que, aquí los que vamos al campo, no solamente que nos gusta la naturaleza, pero los que nos vamos al campo somos unos románticos enamorados de la naturaleza. Pero quiero saber cómo funciona, el funcionamiento de las especies, cómo empieza y cómo lo termina. Porque las rapaces tienen su momento y ponen menos huevos y cosas así. Pero es que ellos tienen que alimentar sus crías toda la época. ¿Y por qué se ha quemado tantísimas rapaces? ¿Qué? Porque, perdón, el término. Las guardería. Y tanta gente que está en esto de la UME, de esto de los fuegos, eso vale carísimo con los aviones. Cuando hay una guardería eficaz, no hay fuego. Y limpieza. El monte hay que limpiarlo todos los años. Si mete animales. Y hay gente, los ganaderos, que están diciendo, ahora meten animales en un sitio del Estado y le hacen una multa, cuando antes le dejaba que entrara, que se comieran y que se comieran.
0: Manolo, la encina y el cornoque, la importancia, ¿qué importancia tiene la dehesa, la encina y los alcornoques?
1: El corcho, que también...
0: Bueno, la encina le da de comer a los cerdos.
1: El cornoque, sí. Las bellotas. Pues fíjate, la verdad, la cantidad de alimentos que el cerdo ibérico es especial, no se da nada más que aquí. El jamón ibérico, como es. Y además, las grasas ibéricas son grasas que son buenas, que no son peligrosas para la salud. Es una grasa que es buena, por eso yo le aconsejo a todo el mundo que cuando coma carne, la mejor carne que hay hoy día es la ibérica.
0: Extremadura es la tierra que hay que...
1: Extremadura, ¿no? Andalucía, y también el centro de España, también todas esas partes. Y eso hay que cuidarlo, y también los veterinarios tienen que mojarse un poquito.
0: ¿Qué diferencia hay entre la dehesa y un bosque?
1: El bosque pertenece a la dehesa, los bosques pertenecen a las dehesas y a los ecosistemas. O sea que
0: está dentro.
1: En un ecosistema hay cierto tipo de bosque, en otro ecosistema hay otro. Por ejemplo, ¿qué pasa en Andalucía? Con el pinzapá. El pinzapá tiene un bosque de una plantación que es idónea por el clima que tiene.
0: Claro.
1: Y se ha desarrollado ese tipo.
0: El ecosistema que tiene alrededor del árbol, claro. Sí, claro.
1: ¿Eh? No es lo mismo que en el norte, ¿no?
0: Claro.
1: Pero mira cómo ahí es donde más llueve, porque lo necesita y ahí se desarrolla ese árbol.
0: Pero admirad la dehesa es que vive animales, comen animales, pero la producción, se respeta al medio ambiente, se saca recursos.
1: Claro.
0: Pero lo que a mí me admira más es la coordinación entre la actividad agrícola y ganadera, respetando el ecosistema.
1: Por supuesto, los agricultores tienen un mosqueo en lo alto con lo de los fuegos que no vean.
0: Claro.
1: Porque le han prohibido lo que ellos cuidaban. Entonces, si yo limpio el monte, si yo mi ganado se come la hierba que produce el fuego, todas estas cosas, pues eso es lo que hay que prevenir. Y eso se sienta, la gente que gobierna, que se siente en una mesa y que estén llenas de agricultores y de ganaderos y que expliquen. Que lo expliquen, que ellos saben más que nadie. ¿Por qué voy a traer ahora mismo una empresa de pagafuego y todas esas? ¿Cuánto vale los aviones? ¿Cuánto vale todo esas cosas? Sienta usted ahí en la mesa agricultor y ganadero y le va a decir, por tantas hectáreas, tanto ganado. Y por tantas cosas, sí, este tipo de ganado y este. Y cuando llegue mayo, a ver si no se enciende ni una vela. Ahí, ahí. En toda esa parte donde está el ganado, ni una vela. Pero hay que preparárselo para que los ganaderos puedan tener ganado. Hay que prepararlo, que es mucho más barato que todas estas cosas.
0: Manolo, ¿a ti que te gustan los toros? ¿Donde se crían los toros es compatible con la actividad
1: claro,
0: agrícola?
1: Claro, claro, ¿sí? el toro bravo,
0: ¿es compatible esta tierra es compatible con la actividad agrícola y actividad...?
1: Claro, totalmente. El toro bravo está en la parte de dehesa, en esos ecosistemas de mucha piedra. Es que el toro bravo es muy fuerte para ese terreno. Uh-huh. Y aguanta el frío, la calor, la lluvia, todo eso. El toro bravo está ascendido en todo, casi toda España. Y además es un animal que está forma parte de la biodiversidad. Ayer vi una corrida de toros en San Lucas que fue una maravilla, la corrida de los Miura.
0: Sí.
1: Y porque ese toro es de espanto. El primer toro fue peligrosísimo, tenía más altura que la barrera. Tenía más de, uno colorado pesó menos de los 600, los demás todos de 600. Pero una presentación de un...
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Bueno, pues se cumplen exactamente 30 minutitos justo en las 8 de la mañana. ¿Qué tal? Muy buenos días a todos y bienvenidos a la sintonía de Radio Esquina en este miércoles día 19 de agosto del 2026. Lo hacemos como siempre a través del dial, el 97.6, la FM. También estamos a través de nuestra página web para aquellos que nos quieran escuchar en España y en el mundo entero. Tenemos otra forma de pasar todo lo que es nuestra programación y nuestro programa, que es a través del Facebook. Ahora mismo estamos en directo en mi Facebook personal, Esperanza Franco Pipio, y pasaremos directamente al Facebook de Radio Esquina para aquellos que se conecten a través del Facebook de Radio Esquina. También tenemos una aplicación en Play Store llamada Radio Esquina, por si quieres descargártela y escucharnos, así que no tienes motivo para no escuchar Radio Esquina, simplemente que no quieras escucharla. Así que también tenemos un teléfono para aquellos que quieran participar en directo, el 633 82 71 03. Pues sin más demora, como tenemos

Carrera, la alcaldesa, ayer martes tuvo una reunión con los representantes de esta asociación. En una nota de prensa anterior, el delegado correspondiente le pedía a la asociación, por nota de prensa, que es curioso, oiga, cambie usted el recorrido. Paradójico, ¿verdad? Y más o menos venía a decir que, en fin, que no podía ser, que etcétera, etcétera. Si esto es así, ¿por qué tengo que yo hacer una nota de prensa ofreciéndole a los vecinos eso, perdón, a los representantes, si le voy a convocar ayer? Pues bien, ayer tuvieron una reunión y si usted analiza esa reunión, en la foto falta gente de la asociación. Durante el proceso de la reunión le dije a Esperanza, Esperanza, llama a los representantes, yo voy a buscar otra línea a ver si me puedo enterar qué ha pasado en la reunión, y pero ¿quién puede informar? Porque para eso tiene un portavoz, y un portavoz que sabe lo que quiere, sabe lo que dice de la propia asociación. Yo, cada vez que lo escucho, veo que realmente lo quiere finalidad de esta asociación para conseguir objetivos de todo tipo, visualización, económico, etcétera, etcétera. En el vídeo ellos tenían claro que tenía el recorrido y además hacía un agravio comparativo con otras que hacía el mismo recorrido y no había ningún problema. ¿Por qué ellos iban a tener problemas? Pues se produce la reunión y Esperanza por un sitio y yo por otro, pues a ver qué pasaba en la reunión, qué había pasado. Pero no porque, sino hombre, igual que informa una cosa, las noticias o los acontecimientos tienen que tener una continuidad. No me hago yo la foto y se acabó la historia, ¿no? Para que hoy estuviese ustedes informados de manera inmediata. La respuesta por parte de los representantes de la asociación Un Mar de Alegría, insisto,

con la policía? No entendemos. Y digo que en esa foto de la reunión falta, creo que falta gente. Bueno, pues ahí estamos. Pues nada, Esperanza, vamos a esperar un poquito, vamos a ver lo que dice la información y a ver, por favor, que esto pase ya de una vez por todas y que se celebre la carrera normalmente. Lo que ocurrió el martes, la reunión, es lo que tenía que haber ocurrido anteriormente. Evitar tanto desgaste emocional sabiendo que la carrera es en septiembre. Y tanto demora por parte del responsable político de a ver cuándo lo reunimos, a ver cuándo lo reunimos, o todo lo que dijeron la asociación no es verdad. Tendría motivo para decirlo, ¿no? Si se hubiera evitado eso, quizá ahora no hubiéramos estado hablando de tanto desgaste emocional con todo lo que está pasando en San Lucas y el foco sea, el foco de todo el sentido sea de una carrera solidaria que tiene que pasar desapercibida en el sentido de que hay muchos problemas en Sanlúcar para ajustarse o hacer política gracias a una carrera solidaria. Pero a las, en fin, uno que tiene informadores de todos los sitios, incluso hasta el cementerio, es curioso, recibo un corte de una nota de Facebook de la alcaldesa a las 5:45, donde dice, bueno, que hace referencia a que se ha encontrado un recurso alternativo que permitirá recuperar la carrera y celebrarla el próximo 26 de septiembre en todas las garantías de seguridad. La alcaldesa ya, los portavoces de la asociación no saben en qué queda, pero sin embargo la alcaldesa manifiesta a través de nota de Facebook, que yo no tengo, pero tengo la información de todas partes, de que por lo visto se ha llegado en principio de acuerdo, como si esto fuese una negociadora, en fin, no lo sé, pero bueno, es así. Y desde el Ayuntamiento siempre hemos querido que esta cita siguiera adelante, pero es una obviedad, ¿no? ¿Para qué hay que decirlo? Si yo lo digo es porque tengo sospecha de que no estaba a favor de esta actividad. A ver, por eso era importante sentarnos, escuchar, buscar junto a una solución que pudiera en el centro verdaderamente la importancia de Mar y su familia. ¿Y por qué no se sentaron antes? ¿Por qué se tiene que provocar tanto desgaste y tantas declaraciones y tanta compromiso por parte de la nación? ¿Por qué no se sentaron antes? Creo que el mejor ejemplo de que cuando existe voluntad de diálogo, ¿pero qué voluntad de diálogo? ¿Mara de Alegría es un partido político? ¿Es una reivindicación sindical? Que tampoco entiendo, de verdad, no entiendo muchas veces lo que se quiere decir por parte de nuestro representante. Y lo hacemos juntos, con la asociación, la familia y con toda la ciudadanía. Bueno, pues esta es la primera nota. Inmediatamente aparece la nota de prensa del ayuntamiento. La asociación todavía no ha dicho en qué consiste el recorrido, no ha dicho qué alternativa está tomado y si eso está cerrado. Pero, sin embargo, políticamente, ante un hecho, un acto solidario, se utiliza para decir que yo soy muy bueno, que gestiono muy bueno. Esto es un fracaso. Esto es un fracaso de gestión. Vístenle como quiera, porque no se tendría que haber llegado a esto. Un ejemplo claro. Yo prendo el fuego al bosque por mala gestión y ahora voy y me visto de bombero cuando yo he provocado el incendio. ¿Esto es esto? Bueno, pues la nota de prensa, entre otras cosas, dice que el Gobierno Municipal, la Asociación Mar de Alegría, han acordado hoy fijar un recorrido alternativo que permita celebrar la tercera carrera solidaria. Un Mar de Alegría coorganiza, ahí está ya, era importante que apareciera el ayuntamiento como organizador, eso es importante. La carrera solidaria no es importante, sino que el ayuntamiento, cuidadito, no, yo tengo mi papel, coorganiza.
por el ayuntamiento y prevista para el día 26 en una reunión mantenida por la

alcaldesa, el delegado de Seguridad Ciudadana, y ahora tiene que ir los vecinos, según la información, perdón, los asociaciones, a reunirse con la policía local. No lo entiendo. ¿Quién tiene que hacer la gestión de eso? ¿Quién tiene que coordinar a la policía local en esa alternativa? Pues tiene que ser representantes políticos, sentarse con eso y en base a lo que le han propuesto, pues decir, esto es viable. La asociación tiene que reunirse con la policía local. Con el presidente Manuel Odero Noli y otros representantes del colectivo. Sinceramente, a mí me extraña que el portavoz no esté en esta reunión. No quiero decir nada. O mejor no podría. En fin, ya el portavoz, cuando hablamos con él el otro día, nos manifestaba que no iban a permitir la exclusión de representantes de la asociación. Pero bueno, ha sido pura, no quiero pensar mal, pero ha sido pura coincidencia. La fotografía también se lee, ¿eh? Bueno, el encuentro ha servido para encauzar la situación y avanzar una solución consensuada con el objetivo común de garantizar la celebración. En fin, seguimos. Durante la reunión se ha abordado la necesidad de adoptar el recorrido inicialmente planteado de esta tercera edición, de manera que puede desarrollarse según las características. La alcaldesa ha destacado la voluntad del gobierno local que preside de seguir colaborando con la asociación. Y, entre comillas, lo importante es que todos los que trabajamos junto a esta carrera, un maravilla, pueda celebrarse y continuar así con esta cita solidaria. Y tantos aleos. ¿No se podría haber hecho esto, Ande? Pregunto. En este sentido, Carmen habrá señalado que en ningún momento el Ayuntamiento ha suspendido este evento, sino todo lo contrario. Ha pedido que se siga adelante. Mire usted poco a poco ha impedido que se vaya a celebrar este evento porque las declaraciones de la asociación está clara y evidente. Por obstáculos permanentes, porque no quería reunirse, porque no quiere afrontar el recorrido, poco a poco ha estado impidiendo, que a lo mejor no ha sido ella, que ha sido su delegado, pues pídale usted responsabilidades a su delegado. La alcaldesa se ha valorado positivamente el resultado del encuentro. Ha manifestado que cuando existe voluntad de diálogo, entendiendo para siempre, siempre es posible encontrar soluciones. Y este diálogo, ¿por qué? ¿Por qué tiene que ser a través de una nota de prensa y vendiendo algo cuando el que ha prendido el fuego ha sido el propio equipo de gobierno? Y ahora va de salvador de la patria, ahora va de bombero y con una manguera muy grande. Destacando este respeto a la disposición mostrada por la asociación para buscar conjuntamente. Claro, la asociación, ellos quieren buscar recursos para sus hijas y para los demás chicos. Y a lo mejor se tienen que tragar el orgullo en un momento dado por el bien de ellos. Pero lo que no es, lo que yo, en fin, no admito nunca es que, debido a una necesidad imperiosa de buscar recursos de la persona con necesidades de todo tipo, se utilice políticamente para rédito político, que eso es lo que se está haciendo en esta apuesta. Es una crueldad, hombre. Eso tiene que pasar desapercibido y ya vendrán los réditos políticos. ¿Por qué tanta exposición pública que ahora viene de Salvador, de una actividad que normalmente se estaba desarrollando y que tiene muchos inconvenientes porque no tenemos policía y porque no tenemos absolutamente nada? ¿Qué es el problema? Cabe recordar que la principal dificultad planteada es un principio, estaba relacionada con la amplitud de recorrido igualmente propuesto y habida cuenta que atravesara distintas zonas de Sanlúcar. Oiga, las actividades que salen de Puerto Sanlúcar en un momento dado, las calles son las mismas o han cambiado. ¿Por qué tardó tanto el delegado en reunirse con la asociación? ¿Por qué tardó tanto en darle alternativa y decir que ese recorrido no se ajustaba a las características o no se garantizaba a esto? No lo sé. Por ello, ambas partes han acordado trabajar sobre un recorrido más ajustado. Atención, en la nota de prensa previa, al principio, pone: ha acordado y fijar un recorrido alternativo. La primera parte. Y ahora tú lee en la segunda parte de la nota de prensa y dice: cabe recordar que la principal dificultad planteada en un principio estaba relacionado con la amplitud de recorrido inicialmente propuesto.
Habida cuenta que se atravesaba distintas zonas de Sanlúcar y requería un importante dispositivo de seguridad, obligando a paralizar la ciudad con numerosos cortes de calle. Por ello, además parte han acordado trabajar. ¿En qué quedamos? ¿Que ya hay un recorrido alterno o hay que trabajar en un corrido alterno? ¿No se dais cuenta cuando redactáis? Antes ya ha habido un acuerdo, taxativamente, ya hay un recorrido. Y ahora resulta que tienen que trabajar por un recorrido más ajustado a las posibilidades organizativas, etcétera, etcétera. Entonces no hay recorrido todavía, ¿no? Eso no lo invento yo, lo digo, lo dice la nota de prensa. De este modo, el Ayuntamiento reafirma su compromiso, y otra vez con el compromiso. Pero otra vez, que sí, que estoy todo muy bueno, magnífico. Ya está, hombre. ¿Qué queréis, la medalla? Una no, 14. Para ustedes soy el mejor. Que el compromiso, que somos coordinadores, que estamos organizados porque somos los mejores. Pues para ustedes, hombre. Y continúa trabajando junto a la Asociación de Diseño Recorrido Alternativo, otra vez. Y lo dice otra vez. Si antes había dicho que hay un recorrido alterno, pues cómo es posible. El titular de la noticia, el gobierno local y la asociación, un mar de alegría, acuerdan un recorrido alternativo para poder celebrar la carrera solidaria. Y ahora en la nota de prensa, en lo último, me dice que está trabajando sobre un, junto a la asociación, un diseño de recorrido alterno y que todos aspectos necesarios, pero no estaba ya el recorrido alterno. Ahora la culpa, ¿qué le va a tener? ¿La policía? ¿La policía la va a tener? En fin, esto demuestra que parece mentira que prendo el fuego y después vengo de bombero. Pero ya la repera de verdad, ¿cómo se puede utilizar de verdad la necesidad imperiosa de trabajar por una persona que no puede defenderse la vida y que tiene que buscar recursos de una manera u otra porque todavía no se cubre, porque son 55 y tiene tantas dificultades? ¿Por qué se utiliza? Me mandan un vídeo. Ayer el Rayo Sanluqueño, en su acto solidario, organiza un partido en pro de los recursos que se caja para la asociación. Un vídeo donde desde el primero, del primer lugar hasta el último, la alcaldesa entrando por la puerta, la alcaldesa en el campo de fútbol, la alcaldesa al lado de la chica, la alcaldesa, oiga, que no se trata de eso. No se puede utilizar estas cosas para una promoción de que yo estoy apoyando, si eso lo va a saber a la gente, si no hace falta, si el ayuntamiento pone su recorrido y pone sus recursos y le dan lo que quieran dentro de la garantía suficiente y previamente han hecho un trabajo previo con la policía y a la asociación no se le reúne para que quiere, no, a la asociación se le llama, mire ustedes, el recorrido que pone el ayuntamiento es este, en detrimento de lo vuestro, por esto y por esto y por esto, y se va cohecho, y se va con el trabajo hecho. Ahora no, a través de un vídeo promocional, gracias a la actividad del mar de alegría, me promociono políticamente porque dice que estoy bien, a la entrada, picando la entrada, en el centro del campo, al lado de la pequeña y los padres, pero un poquito de dignidad, hombre, por favor, enfade que se enfade. Me da igual. Esto no es política. Esto no es política. Esto es aprovechar, entre comillas, la necesidad de mucha gente en beneficio para cuando te vea la gente. Pero oiga, eso va implícito en la persona. Y ahora resulta que se ha formado todo lo. ¿Y qué estamos? Estamos en que, por lo visto, están trabajando, aunque la nota de prensa dice. ¿Y todo esto cómo viene? Como yo digo. La administración, por su inoperancia y su representante, forman todo esto, prenden fuego, porque el vídeo de la asociación de un mar de alegría es claro y evidente, prenden fuego y ahora vienen como bomberos. Y la culpa la tendrá la policía o los partidos políticos, etcétera, etcétera. Y además, otra cosa, no sé. Hombre, si tenemos que ayudar a estas personas,
aunque lo gestione el equipo de gobierno que está gobernando, lo lógico es que sería un proyecto propiamente que estén todos los representantes políticos, porque esto tiene continuidad en el tiempo. Yo no sé si estaban, creo que sí, en el campo del fútbol, por lo menos algún representante, que yo, vamos a darle participación a la gente, a los representantes de partidos políticos, para que esto sea la unión y un proyecto global por las personas que lo necesiten. No, encima que yo prendo fuego, ahora vengo de bombero y que no venga nadie más. Solito, solito. Lo importante era que se venda la historia como que somos buenos, que somos participación, tanto trabajito para una carrera, tanto desgaste. Y sin embargo, los grandes problemas de Sanlúcar que existen, muy grandes, y van a venir, el verano es como la Navidad. Todo el mundo son felices, el calor, la playa, pero llega septiembre. Llega el 8 de enero. En fin, en definitiva, lo importante que se arregle este tema, que participe mucha gente y, por favor, no utilicen más la necesidad de otras personas para sacar el rédito político. Y si usted tiene un delegado que no sirve, pues no lo manda a negociar ni a decir nada. Déficit del actual equipo de gobierno, y voy a repetir otra vez, gracias a aquellos que están arriba, que ahora no piden responsabilidades, que fomentaron un pacto a sabiendo que Sanlúcar iba a ir mucho más a la deriva. Crueldad por esta ciudad. Y que me digan que es mentira, porque se repartieron el pastel sin tener en cuenta las características de estas personas. En fin, por el bien de los chicos con enfermedades raras, cada vez que hagamos algo, lo hagamos desde el corazón, desde la honestidad. Y si podemos poner medio, como son solidarios los que se apuntan a la carrera, si los que están en la administración pueden poner medio, póngalo sin reparo, ajustándose y explicándole en muchas reuniones, para que todo el mundo luego, no hace falta que esté entrando en el campo de fútbol o en el centro del campo de fútbol o el con los padres, no hace falta, la gente lo va a valorar tal como es. Venga.

0: Bueno, pues 19 de agosto de 2026. Esperanza se asombra conmigo. Dice que, en fin, morí en nada. Ya a esta altura hay mucho que hacer por hacer, pero bueno, tampoco se puede estar uno disgustando por lo que he hecho en la vida. Habría muchas cosas que hacer o que lo hice mal, pero ya hay que decir las cosas como se sienten y como es. Y si no es así, pues que lo digan, que lo digan. Músico de recuerdo de nuestro amigo Alex Rodríguez. Bueno, ni más ni menos, George Michael. Sí, señor. ¿Qué me dicen? Por cierto, había un colaborador nuestro, Michel. ¿Te acuerdas?
1: Sí. ¿Eh?
0: Michel, que se parecía...
1: Michel Pérez Ricci.
0: Que parece un montón a...
1: Sí, se parece mucho a...
0: En fin, también lo echamos de menos a Michel. Bueno, pues George Michael, ni más ni menos. Todo empezó con Wax. Zaz. Así empezó. Canciones en español. Despiértame antes de que te vaya. Libertad, soy tu hombre. Susurro despreocupado. La última Navidad. Y, en fin, se consagró con la canción Fe. Ya lo dirá Ale ahora mismo. Lo dirá. Y, bueno, curiosamente, la canción de Last Christmas no habla realmente de la Navidad, pero se puso de moda y cada vez en la fecha de Navidad pues se ponía esta canción de George Michael. Hace referencia a su adolescencia, aunque era griego, o por lo menos de origen griego. Bueno, la canción Susurro Descuidado, Careless Whispers, pues nació de una experiencia como adolescente. También una canción impactante. Él no quería simplemente hacer una estrella del pop, quería ir más allá y, en fin, muy preocupado por el control artístico, las grabaciones, las producciones, etcétera, etcétera, etcétera. Libertad e identidad, Wisdom 90, fue también una declaración artística de canción. Su faceta solidaria, que ya le lo destacará. Pero canciones imprescindibles para que escuche a George Michael: Susurro Descuidado, Fe, Figura Paterna. Bueno, hay canciones como esta, por ejemplo, de One More Tris, que era la vulnerabilidad emocional que tenía. Freden 90, Libertad, Identidad. Reflexión social y espiritual en Players Dimen. Es decir, que tocaba todos los palos. Tocaba, en fin, un montón de canciones. Como digo, Susurro Descuidado lo hacía como cosa romántica. La canción Faith, una canción muy característica en el pop de aquella época. Figura Paterna es otra de las canciones donde demostraba sensualidad y profundidad. Un Intento Más, donde demostraba su vulnerabilidad y emocional también. Libertad 90, libertad, como digo, y su identidad. Orando por el Tiempo, reflexión social y espiritual. Jesús a un Niño, mostraba dolor y homenaje. En fin, tocó incluso el alma, la modernidad, la ironía, la canción Afuera, por ejemplo, y, en fin, y la Navidad pasada, siempre tocaba temas importantes. Si Ale pudiera entrevistarlo, sería ideal, pues tendría muchos temas para hablar con él. Hablar de música, hablar de amor, hablar de fama, libertad, homosexualidad, solidaridad, conflicto con la industria discográfica y la transformación de una estrella pop en un artista culto. Yo creo que Alex tendría, bueno, un campo subrabonado y muy interesante, si podría leerle una entrevista, que le sacaría mucho, mucho rendimiento. Bueno, pues George Michael, la voz que aprendió a ser libre, y dice lo siguiente, según mi criterio y donde narro, de manera un poco buscando algo de armonía, propiamente su vida. Nació en Londres un día de junio con un nombre difícil de pronunciar, Georgios Kyriakos Panayiotou, o Panayiotou, como queráis. un muchacho que soñaba con convertir su silencio en canciones para cantar. Y apareció André en el camino. Dos amigos, dos sueños, una guitarra, y nació Waz, Zaz. Como nacen las grandes historias, con juventud en los bolsillos, ilusiones en la mirada y un mundo esperando escuchar. Despiértame es la canción, despiértame antes de que te vayas. Y el mundo comenzó a bailar. Libertad, juventud desatada y la de, en fin, la de la Navidad. Les Christmas, tristeza disfrazada de luces, de nieve y de Navidad. Pero detrás de aquel muchacho sonriente había un corazón que ya sabía que la fama tiene espejo, que el éxito también tiene pesa y que la multitud que aclama no siempre escucha lo que uno sentía. Entonces llegó el saxofón. Canción ideal para una noche de verano en una situación amorosa. Perfecta. La recomiendo. Como digo, llegó el saxofón en aquella canción de susurro descuidado. Una melodía de culpa y deseo, de amor perdido, de arrepentimiento. Una canción que atravesó generaciones como atraviesa la lluvia en el cristal de una ventana. Y todavía suena, y suena muy bien. Después vino la canción Fe, de George. Dejó de ser solamente un ídolo, se convirtió en artista. Chaqueta de cuero, barba de varios días, gafas oscuras, una guitarra entre las manos y aquella voz capaz de pasar del susurro a la tormenta. Canciones como Figura paterna, Un intento más, Besar a un tonto, cada canción parecían decir que detrás del escenario también había un hombre intentando comprender el amor. Y llegó la fama, ese amante peligrosa que abraza mientras sonríe y después reclama su precio. George quiso ser dueño de sus canciones, de su imagen y de su estilo, y luchó, porque una estrella también puede sentirse prisionera cuando otros deciden cuánto vale su libertad. Y entonces cantó Libertad 90, como quien rompe un espejo para encontrar al hombre que estaba escondido detrás de la imagen, y ya no quiso solamente gustar, quiso decir, quiso hablar del deseo, de la identidad, de la soledad, de la herida, de aquello que la sociedad prefería esconder. Y su vida personal dejó de ser solamente suya cuando el mundo quiso convertirla en espectáculo. Pero George respondió con música, porque algunas verdades no necesitan gritos, basta con una canción para ponerle frente al corazón. Después llegó el dolor, la ausencia, la pérdida y Jesús a un niño, a una niña. Canción que se convirtió en una lágrima cantada, en un homenaje de amor perdido, en una de esas canciones que parecen caminar lentamente por la memoria. Y todavía queda aquel George capaz de mirar al mundo con ironía y valentía, capaz de cantar Osain afuera, de reírse de sus propias contradicciones y de reivindicar el derecho de ser uno mismo. También estuvo la solidaridad, la solidaridad, las ayudas silenciosas, los gestos que no siempre aparecieron en las portadas de los periódicos, porque algunos de sus mejores canciones no necesitaban cámara. Y llegó el último invierno, un 25 de diciembre, cuando el mundo escuchaba a Villancico y la última Navidad, Les Christmas, volvió a sonar, pero paradójicamente porque John Michael se marchó. Qué extraña paradójica, ¿verdad? O paradoja. El hombre que había cantado tantas veces la Navidad se convirtió aquel día en recuerdo de Navidad, pero la muerte no pudo apagarlo, porque todavía queda de George Michael, queda su voz, queda su saxofón, susurro descuidado, llorando por los amores imposibles, queda fe, recordando lo que todavía podemos creer, queda figura paterna, hablando de deseo y ternura, queda libertad 90, gritando que nadie debe vivir encadenado a una imagen, rogando por tiempo, mirando a un mundo que todavía necesita aprender a ser más humano. Y queda George, no solamente como estrella, sino como hombre, con sus triunfos, con sus contradicciones, sus errores, sus amores, sus heridas y sus sueños. Queda por eso, quizás, sigue vivo. Porque los grandes artistas no desaparecen completamente, es una obviedad. Se quedan en una canción que vuelve inesperadamente una tarde cualquiera. En una radio, como Radio Esquina, en un recuerdo, en una mirada, en un viejo amor, en una Navidad. Y cuando suena aquella voz que parece que el tiempo se detiene y alguien vuelve a decirnos desde el otro lado de los años, todavía tengo una canción para ti. Eso, George Michael, aunque se fue en ese invierno, pero siempre dejó encendida una música de verano. Y mientras alguien pulse el botón de la radio, mientras un saxofón vuelva a llorar, mientras su corazón recuerde lo que alguna vez perdió, evidente que George Michael seguirá cantando. Y también es evidente que las voces, algunas, físicamente mueren, pero esas voces nunca mueren en la memoria de las personas que ha escuchado o que le gusta George Michael. Por eso Ale, con buen criterio, nos trae en músico recuerdo George Michael.
2: Muy buenas, soy Abel Rodríguez, director de Músicos del Recuerdo. Y hoy vamos a hablar de un aclamado cantante, un compositor, un productor británico y un icono del pop mundial. Vendió más de 120 millones de discos y compuso grandes éxitos para otros artistas. Como parte de una banda legendaria y su carrera en solitario no dejó a nadie indiferente. Hoy hablamos de George Michael.

George Michael nació como Georgios Kyriakos Panayotou el 25 de junio de 1963 en East Finlay, en Londres. Su padre era un inmigrante griego que trabajaba como restaurador y su madre era ama de casa inglesa. Michael comenzó su carrera musical a la edad de los 14 años formando el grupo The Ejecutive con su amigo Andrew Ridgeley. En 1981 el dúo cambia su nombre a Juan y lanzó su álbum debut, Fantastic, que alcanzó el número uno de ventas en Reino Unido.

Band se convirtió en uno de los grupos pop más populares de la década de 1980, con éxitos como Careless Whisper, We Meet Me Up Before You Go y Last Christmas.

álbum de debut como solista fue Fight. Fue lanzado en 1987 y se convirtió en un éxito mundial. Vendió más de 25 millones de copias en todo el mundo. Dicho álbum ganó el premio al álbum del año en los premios Grammy de 1989. Michael lanzó otros 5 álbumes de estudio como solista, todos los cuales alcanzaron el número 1 en el Reino Unido. Sus éxitos más conocidos incluyen Father Figure, I Want Your Sex, Freedom 90, Praying Your Time o, por ejemplo, Fast Love. También fue un exitoso compositor y productor musical. Escribió canciones para artistas como Elton John, Whitney Houston o Aretha Franklin. También produjo álbumes para varios artistas, como Lisa Stinfield, por ejemplo. Michael fue un artista abierto y honesto sobre su vida personal. De quizás de eso hablemos un poquito, porque he dejado tiempo para ello. En 1998 reveló públicamente su homosexualidad. También habló sobre su lucha contra las drogas y el alcohol. Murió el 25 de diciembre de 2016 a la edad de 53 años. Su muerte fue causada por una insuficiencia cardíaca. O al menos eso se

En los años 80 había sido un estimulante de estrógeno, la primera hormona de la pubertad de toda una generación. El héroe musical de la voz aguda y el músculo al descubierto. Sus formas sedosas habían acariciado el despertar sexual de jóvenes de todo el mundo. Pero en sus últimos días, muy lejos de su apogeo, la vida le había obligado a cumplir 53 años. Se hundió en el sofá de su mansión. Se olvidó de sus amistades y se acompañó de prostitutos, llevando su sequía creativa con litros de helado, televisión y éxtasis líquido. George Michael se caracteriza o se caracterizó por ser algo más que uno de los mayores talentos de la historia del pop. Lo malo que terminó rendido sus últimos días en sus propias inseguridades. Era un hombre de gran corazón, generoso, gracioso y amable con sus fans. Siempre fue muy querido por los que le rodeaban, pero tenía tendencia a la autodestrucción. La gente quería ayudarle, pero él no se dejaba. Tenía depresión crónica y a él le supuso una dificultad tremenda reconocer su homosexualidad durante toda su carrera. Solo la música lograba distraer al joven de los comentarios negativos de su padre, el que criticaba constantemente su poca masculinidad. George Michael desde siempre empezó a ser el clásico ídolo que aborrecía la fama. Era un artista completo y respetado, se preocupaba mucho de crear los ritmos y sonidos perfectos. Sin embargo, esa paciencia a la hora de crear nuevos temas solo funcionó durante un tiempo. Él tenía dos ídolos, Stevie Wonder y Elton John. Dos músicos que creaban mucho, mientras que a él le resultaba cada vez más difícil componer y estar satisfecho.

Él inició su carrera de cantante en 1986, o mejor dicho, su carrera en solitario, con intención de madurar como cantante, aunque su adicción a la droga y su obsesión por la forma musical le convertiría en un artista bastante irregular. En la época de Madonna y Michael Jackson, él pudo ser el más grande, al menos durante un periodo. Sin embargo, no siempre supo adaptarse a los tiempos y tampoco a todos los espacios. Solía ser número uno en Inglaterra o Europa, pero los Estados Unidos siempre llegaba tarde. Su música, decían, sonaba vieja. Aquello le defraudaba y le hundía en una tremenda depresión.

conoció Anselmo Filepa, un diseñador del que se enamoró y convivió con él durante año y medio. Sin embargo, el SIDA terminó con su vida. También su madre muere de cáncer. Y a partir de ahí se convierte en un icono más popular por sus escándalos que por sus esfuerzos musicales.

El cantante murió el 25 de diciembre de 2016, como hemos dicho, descuidado, obeso, vacío y tal vez solo. Uno de los días reveló un fallo cardíaco, pero varios entrevistados hablaron de una sobredosis intencional. Nadie sabe lo que pasó, pero parecía listo para irse.

algunas curiosidades sobre su vida. Vamos allá. ¿Os acordáis que siempre lleva gafas de sol, no? No las usaba porque era parcialmente daltónico. O sea, le costaba diferenciar formas y figuras. En 1998 fue detenido en Beverly Hills por conducta inapropiada en un baño público. Hecho que le llevó a revelar públicamente su homosexualidad. Por cierto, le costó muchísimo esfuerzo aquello. Le escribió, ya lo hemos dicho, para artistas como Elton John, Whitney Houston y Aretha Franklin. Y era un filántropo silencioso, o sea, donó millones de dólares a causas benéficas de forma anónima. Era capaz de cantar del soul más profundo hasta el rock. Odiaba la intrusión en su vida privada y las presiones de la industria.

era enemigo de Margaret Thatcher. ¿Os acordáis de Margaret Thatcher, no? La primera ministra británica. Y se le dedicó una canción como Hand to Mash.

0: fue la estrella pop que inauguró el estilo de vida de Zoolander, la película. Se movía entre aristocracia, entre millonarios y entre supermodelos. En el 2011 estuvo a punto de descarrilar su carrera artística por una intervención quirúrgica de garganta. En realidad, luchaba por su vida ya que sufría neumonía. Salvó la vida sin problema, pero la voz, de auténtico milagro. Estamos escuchando Last Christmas. Quizás un villancico distinto, él cantó la penúltima gran aportación pop, que es este tema. Un himno de desamor digno de las Ronettes, las Supremes o los Shearers. Y que ha sido versionado por varias artistas, entre ellas María Carey. En una época dorada del género, que era el pop, fue el menos valorado por la crítica. Tenía todas las papeletas para ello, venía de un grupo de fans, gustaba el público femenino y seguía las reglas de la industria. Sin embargo, nunca tuvo un repertorio a la altura de Madonna, Brass Sprinting, Elton John o Michael Jackson, como hemos comentado. Era un genio de la ambigüedad y sustituyó a Freddie Mercury en un concierto de tributo a Queen. Eso fue en 1992. Decían los seguidores de Queen que, de Freddie Mercury, que en aquella época era el único, la única estrella que podía llenar su hueco. En fin, solo ha sido un breve atisbo de la vida y obra de George Michael, nuestro protagonista de hoy de Músicos del Recuerdo. Soy Ale Rodríguez y hasta el próximo programa. Come on.
1: Bueno, pues el 19 de agosto de 2026. Me estaba riendo con uno de los invitados, en fin. Aquí me ríe todo el mundo. Qué habilidad tengo. La culpa tengo yo, que en fin. Perdón. Miren, le propongo un viaje muy especial. Un viaje que comienza en la arena de las playas de Sanlúcar de Barrameda, pero que nos llevará mucho más allá, más lejos, hacia el mito, la historia, la arqueología, el Guadalquivir, Doñana, el viento de Poniente y aquellas antiguas culturas que hicieron de este territorio un lugar cargado de misterio y leyenda. Todo viene dado por... viene dado por este el cartel de la Carrera a Caballo de este año, que es un cartel y algo más, y que tiene una carga simbólica, aparte de que hablaremos con el cartel, con su autora, pues ha llevado a una simbología bastante elevada y que, bueno, hacer que esto sea a través de un análisis, principalmente por la dinámica de los caballos, cómo rompe, las características propias del cartel, pero hay alguien que lo sustenta. A reír ahí, pues cuando hablamos realmente de las carreras a caballo, hablamos de deporte, la tradición, el espectáculo y de una imagen que cada verano vuelve, como es lógico, a llenar nuestras playas de emoción. Pero hoy queremos mirar esas carreras de caballo desde otra perspectiva. Y la culpa la tiene, la culpa positiva, la autora del cartel, ¿eh? Nuestro punto de partida, como digo, es el cartel de las carreras a caballo 2026, obra de la pintora Mariló Rivera, licenciada en Derecho y procuradora de los tribunales, pero también apasionada por la pintura y profundamente vinculada a Sanlúcar. En su obra aparecen los caballos lanzados al galope, el color, la luz, la arena, el mar, ese paisaje extraordinario de la desembocadura del Guadalquivir, pero también la presencia que nos invita a detenernos y preguntarnos. Esta mujer que sustenta los caballos, quién es, cómo puede ser y qué nos lleva a pensar a través de ese cuadro. Una figura femenina que nos introduce en un mundo de dioses, caballo, viento y mar, y en una memoria que, según la interpretación histórica y arqueológica que hoy vamos o que va a conocer, nos lleva hasta las raíces más antiguas de este territorio. Para ayudarnos a descubrir todo lo que se esconde detrás de ese cuadro, de esa imagen maravillosa, hoy tenemos excepcionalmente dos invitados. Que le decía yo a unos invitados que cada vez me lo pone más difícil. Pero claro, como lo he pedido yo, sarna con gusto no pica, dice el refrán. Por un lado, Mariló Rivera, la mujer que ha transformado en pintura toda esa fuerza, todo ese movimiento y ese universo simbólico. Y junto a ella, Manuel Jesús Parodi Álvarez, historiador y arqueológico, autor del artículo El vuelo de los caballos de Astarte. Una mirada que nos invita a recorrer el camino que une el mito, la historia y las actuales carreras de caballos. Manuel seguramente nos hable de las antiguas yeguas del lejano occidente, del céfiro y del viento de poniente, de los caballos favóneos, de Tarteso, de Hualcadir, de Doña Ana, del océano y de la figura femenina del bronce carriazo, relacionado con su interpretación con Astarte y otras divinidades vinculadas a este territorio. Y Mariló nos contará qué había detrás de sus pinceles, qué quiso presentar, por qué eligió esos caballos, esos colores, esa luz y sobre todo qué significa que ella introduzca a una persona, a una mujer que sustenta a los caballos y que la ha puesto para anunciar este cartel, como digo, tan interesante. Hoy queremos descubrir si detrás del cartel puede existir mucho más que una imagen. Queremos preguntarle si un caballo que corre por la arena puede llevar consigo miles de años de memoria, si el viento de poniente puede convertirse en un hilo invisible que une pasado y presente, si el Guadalquivir puede ser, además de un río, un camino de cultura, y si esta diosa puede convertirse desde el arte y la historia en esa figura simbólica que contempla cómo los caballos vuelven a correr cada agosto frente a Sanlúcar. Quizás los caballos vuelan, caballos que atraviesan el tiempo, caballos que llevan sus crines al viento, etcétera, etcétera, y que todo viene dado por un cartel que este año se ha presentado y que lleva en ese cartel la historia de las carreras de caballos, 181 edición, la ha plasmado perfectamente en la dimensión que supone esta carrera, pero también lleva implícito el mito, la historia del arte y el arte en la arena de las carreras de caballo de Sanlúcar. Bienvenida, Mariló.
2: Buenos días.
1: Manolo, bienvenido. Buenos días. Estamos bien los dos, ¿no?
2: Estupendamente.
1: Bueno.
3: Para comernos. ¿Cómo estás? Para comernos.
1: Yo digo que estoy de lujo. Mariló, lo primero es la dualidad tuya, es decir, licenciada en Derecho y procuradora. Y otra vertiente de pintura. ¿Esa dualidad de dónde viene? ¿Cómo viene?
2: Bueno, esto viene desde tiempos muy remotos, no tanto como Astarte, pero prácticamente desde muy pequeña, desde que cogí un lápiz y empecé a dibujar. ¿Qué ocurre? Que siempre ha sido como un hobby y, bueno, lo confieso. Creo que no sé si yo sería capaz de licenciarme en Bellas Artes, porque lo considero una materia bastante difícil, lo que es la pintura con su técnica y demás. Me licencié en Derecho, soy procuradora por vocación, me encanta mi profesión, pero soy incapaz de vivir sin un pincel cerca, desde que tengo uso de razón.
1: ¿Vinculada siempre a Sanlúcar?
2: Sí, de muchísimos, muchísimos años, décadas.
1: Bueno, si uno se mete en el cartel, que vamos a señalar lo que pueda por aquí, bueno, pues yo he sacado mis conclusiones. Si no coincide, pues cuando uno mira el cartel tiene la sensación de que los caballos no están corriendo delante de nosotros, sino que vienen para nosotros. ¿Tú querías que el esplendor sintiera, el espectador que sintiera que el caballo estuviese dentro de uno? ¿Esa fue tu idea?
2: Sí. Yo quería reflejar esa impronta de esos caballos. Vamos a ver, el cartel partimos de la base que es un cartel anunciador. Entonces, que te invite, que la imagen te haga participar del evento, te entre ganas de este movimiento, este riesgo, hacerte que estuvieras ahí delante, esperando a esos caballos. Ese momento de ahí está.
1: También me llama la atención que los caballos tienen una presencia muy real, pero cuando miramos su reflejo en la arena, convierten prácticamente en una imagen abstracta. Es decir, ¿qué representa para ti el reflejo del caballo, la arena o el recuerdo que da atrás de la carrera? No sé qué, en fin. Manolo, no pega golpecito si no se escucha en los micrófonos, sí. Vale.
2: Bueno, cuando yo pinté el cuadro, evidentemente, pues lo que quería. Hice un poquito, como bien has introducido, presente y pasado. Entonces, al pintar el tour, pues lo tenemos sobre la arena. Todos los que hemos ido a las carreras y hemos visto las carreras sabemos de esas charcas que quedan en la arena, esos reflejos del agua, esas sombras. Como yo quería contar algo de historia, quería introducir algo, conforme yo no hice un boceto previo, esto iba saliendo. Yo había pintado más carreras anteriormente, pero esto como tal fue sin boceto. Entonces, conforme iba dibujando y yo ya tenía en mente lo que quería hacer, dije, pues aquí, en estas sombras de esta charca, porque debajo de esta arena tenemos muchísima historia, nos remontamos a siglo V, VI, VII antes de Cristo, con Tartesos y demás, pues esta atracción aquí, sí, cogiendo el cartel, vamos jugando esos tonos más claros, esas luces y esas sombras, hasta dibujar esta figura que se intuye, que se queda aquí abajo representando a Astarte.
1: ¿Por qué cogiste la frontalidad en vez del lateral? ¿Por qué cogiste esa opción?
2: Quizás porque te hace más partícipe de lo que se está observando. Si tú lo miras lateralmente, pues los ves pasar. En esto vienen hacia ti. Es como más cercano. Y también un poco por hacer algo diferente.
1: El color, los trazos fuertes, los trazos ahí diciendo eso, ¿por qué? ¿Qué quería indicar tú ahí con este diseño?
2: En cuanto a los colores.
1: A los colores y los trazos, que son no trazos modelados, sino rectitud, son.
2: De arrebato.
1: De arrebato.
2: Sí, pincelazos limpios.
1: Eso es.
2: Eso, la fuerza. Esa fuerza, ese movimiento, ese ímpetu. Y en cuanto a los colores, pues el cartel básicamente es color. Más que dibujo, es color. Partimos de, bueno, muy básico, como pintan los niños, ¿no? Cielo, tierra. Entonces empezamos a jugar con los azules del cielo, los canelas de la tierra, de la arena, y ya pues le fui metiendo este trocito verde, los pinares de Doñana.
1: Es bien.
2: Inconfundible, ¿no? Desde Sanlúcar todos vemos Doñana. El flúor es el color de la puesta de sol con la última carrera. Y estos verde agua, pues lo que hemos estado hablando de río Guadalquivir y lago Liguchino.
1: Bueno, y hay otro detalle, no sé, que ese reflejo de las patas de los caballos.
2: Sí.
1: Los caballos van el propio reflejo, supongo yo, de las propias patas, es decir, ya no solamente
2: sí.
1: Donde, ¿por qué esta plasmación? El cabalgar.
2: Ese galopar sobre esta arena que la convierte en un hipódromo único.
1: ¿Y esta idea contextual cómo fue surgiendo? Es decir, de pronto, o ya tú la tenías, el primer trazo, y se vio hoy, hace la variante de exposición del caballo como dinamismo nuestro y de frontal. Lo traslada a través de trazos, en fin, como tú dices, violentos o de cabreo. Y luego te fijas en el reflejo de las patas, que poca gente se refleja. Y luego, para colmo, mete la historia que da lugar a todo lo que Manolo va a hablar posteriormente.
2: Bueno, pues
1: eso, ¿cómo lo diseña? ¿Lo tenía tú o tenía tú en uno de los casos de juzgado ya pendiente?
2: Una cosa así. Yo empiezo por la carrera y quería meter bien el tema de Tarteso. Lo tenía claro desde que empiezo con el cuadro. Y lo demás, de verdad, iba saliendo solo. Yo tenía tantas ganas, me hacía tanta ilusión ser cartelista, que yo creo que la diosa Astarte se fue, ella sola me fue dando
1: la inspiración. Te inspiró, ¿no? Te inspiró.
2: Sí, de verdad. Bueno. Iba saliendo, iba cuadrando.
1: Oye,
2: todo.
1: ¿Conocías tú la diosa Astarte? Sí, la conocía obviamente,
2: sí.
1: ¿No? ¿Y qué te llamó la atención de esta diosa con tanta simbología con el caballo?
2: Bueno, el Tartesos en general, he leído mucho durante muchísimo, además especialmente en verano, que es cuando mejor se lee aquí con la butaquita en la playa, y es que cuadraba todo perfectamente, la podíamos poner sobre las sombras, también Astarte es el símbolo por antonomasia de Tarteso. con lo cual era fácil.
1: Bueno, ahora viene la emoción y la responsabilidad. Sí. ¿Te llama, quién te llamó, el presidente de la Carrera Caballo?
2: Cuando no. Me habían designado, sí.
1: Te llamó.
2: Rafael Hidalgo.
1: Atención, y siendo una fiesta y creo de interés turístico internacional y medalla de oro de Andalucía, tira. El éxito como el que ha tenido es mucho, pero la exposición y el riesgo es bastante. Y aquí somos muy críticos con los carteles de la carrera a caballo. Oye, ¿qué significa para ti plasmar en un lienzo una tradición con tanto arraigo e historia en Sanlúcar? 181 años. Emocionalmente, ¿y el reto cómo lo aceptas?
2: Pues no fui consciente. Ya te digo que yo me hacía muchísima ilusión desde hacía muchos años ser cartelista. Pero ser cartelista de las carreras de caballo de Sanlúcar, que era un tema que me apasionaba. Cuando me designan, bueno, pues mi felicidad, yo no cabía en mí. Y yo no fui consciente hasta el día que lo presentamos, ¿verdad? Que dije, tierra, trágame. Ahora soy consciente de lo que le estoy mostrando, porque estamos hablando de un evento de interés internacional.
1: Pero
2: que vienen puras sangres del mundo entero y estamos delante de los ojos del mundo entero, repito. Ahí es cuando fui consciente y dije, bueno, qué responsabilidad más grande, porque estamos mostrando las carreras de caballo de Sanlúcar, las estoy anunciando, estoy invitando, mi pintura está invitando. Si esto no cala y no gusta, tierra, trágame.

0: tradición agrícola, invernadero. ¿El Chipiona llegó a la Flor Cortada? ¿Quién llegó antes y por qué llegó?
1: La Flor Cortada llegó a Chipiona porque la trajeron los holandeses.
0: Bien.
1: Que son los,
0: sí, pero porque vería las características,
1: claro,
0: ¿no?
1: Saben que el clima que tenemos aquí, las tierras que tenemos, incluso el agua, pues son donde se dan las mejores, donde se puede sembrar las flores, porque es el sí. clima ideal para sembrar este cultivo. Vinieron aquí en los años a finales de los 70, empezaron con el clavé y el mini clavé. Los agricultores vieron que en un momento dado no hacía falta ya tampoco los holandeses, empezaron a ampliar el terreno. Los holandeses se fueron, seguimos sembrando flores, vimos que había que diversificar y fuimos cambiando cuando la famosa burbuja de la Flor Cortada. Y ahora están volviendo los holandeses otra vez, porque saben que el clima de esta zona es mejor que el de allí, que las tierras de aquí son mejores, les es más rentable a ellos también cultivar aquí, porque sale más barato, y han vuelto otra vez. Y de hecho estamos cooperando. El agricultor de aquí gana algo, y el holandés yo creo que gana mucho más que el agricultor.
0: Bueno, reducción considerable de la zona de cultivo, el coste, invernaderos, exigencia de calidad, exigencia de productos anticontaminantes, reciclaje.
1: Bueno, vamos a empezar poquito a poco.
0: Venga.
1: ¿Cuál era lo primero?
0: Invernaderos. Un invernadero,
1: pues un invernadero, hacer un invernadero ahora es casi más caro que hacer una casa, porque todo el material ha subido mucho, el plástico ha subido un montón, y cuesta mucho trabajo hacer un invernadero. De hecho, están haciendo muy poco, están manteniendo lo que hay, están arreglando, pero cuesta trabajo. Los costes de criar una flor, pues igual como todo el resto de cultivos, los abonos han subido, la luz ha subido, que muchas flores necesitan luz, el gasoil ha subido, estamos viendo todos los días como el precio que está, entonces la verdad es que está costando mucho trabajo de cultivar.
0: ¿Y se puede competir con los productores internacionales? Tendría que ser la flor nuestra con mucha calidad, ¿no?
1: Es otra cosa que hemos aprendido también. Antiguamente se primaba más la cantidad que la calidad, uh-huh. pero ha llegado un momento que nos dimos cuenta que la calidad es lo más importante. Entonces, estamos haciendo ahora unas flores que no, como que pueden competir en todos lados y no tienen que envidiar a las que vienen de los Países Bajos o a las que vienen de otro sitio del mundo, porque si hablamos de calidad, las flores de la zona, de la costa noroeste de Cádiz y de Chipiona, en San Lucas también hay muchas flores, de calidad son espectaculares.
0: Vamos a dejar aparcado por ahora los factores de la producción, etcétera, etcétera, porque quiero preguntarte, ¿la Asociación de Agricultores de Costa Noroeste cómo está? ¿Qué salud tiene?
1: Está bien.
0: Está bien.
1: Está bien. De vez en cuando coge un resfriado, pero...
0: Sí, ¿no?
1: Pero
0: de todas las pretensiones de la asociación, ¿qué queda pendiente? ¿En qué estáis trabajando?
1: Bueno, yo creo que desde que se creó la asociación, y yo se lo agradezco a ustedes que se creó, y ustedes son los padrinos de esta asociación, porque a donde estaba un sedante ubicado, allí empezamos, y gracias a Radio Esquina
0: creímos en vosotros.
1: Y hemos tirado para adelante. Teníamos buenos padrinos, aparte de ustedes, tenemos Rafael Pacheco.
0: Hombre, por favor, un recuerdo especial. Y el otro perito.
1: Me gusta mencionarlo porque...
0: y
1: Roberto Moreira, que me apoyó, porque yo estaba solo al principio.
0: Sí.
1: El empuje fue costó trabajo, pero salimos adelante, hemos conseguido muchas metas, todavía estamos en algunas. Y yo creo que todo lo que se está haciendo en la agricultura en Chipiona es por la presión que ha hecho la Asociación de Agricultores. Los políticos ven que no están los votos solo en el centro del pueblo, que en las zonas rurales hay muchos votos, entonces han puesto las pilas y...
0: Tú que eres concejal, ¿la agricultura se vive, se plasma en la política actualmente?
1: No.
0: no hay sensibilidad. Hablan, pero no...

0: Nada, de cara al público y de cara a la galería,
1: esto perfecto.
0: Es muy bonito hablar de agricultura, pero la Asociación de Agricultores se creó con lo de con el tema del acuífero, sí. De las 300 y pico de hectáreas inundadas, hace 18 años, 8 años, y el problema sigue estando. A día de hoy, sí es verdad que nuestro alcalde, cada dos por tres, cada dos o tres semanas, cada cierto tiempo, sale diciendo: tenemos una buena noticia, ya se va a empezar la obra en Pastrana, en la zona inunda. Pero el problema sigue estando ahí. A día de hoy el problema sigue estando ahí. Y lo único que se va a hacer es Pastrana. Y
1: ¿ya tiene el agua de la depuradora?
0: El agua de la depuradora también. Ha salido hace poco otra vez diciendo que pronto vamos a utilizar los agricultores el agua de la depuradora. Y ahí lleva ya, yo creo que hace que casi dos años.
1: Todavía no tenemos.
0: Y todavía no tenemos eso. Y pero sí es verdad,
1: bueno,
0: que hace poco sale anunciando que tenemos que va a hacer una actuación maravillosa de 150.000 metros de las mejores tierras de Chipiona, de tierra colorada esa que deberían de estar protegidas por la UNESCO, que se va a hacer un campín de lujo, zona rústica, campín de lujo, que yo no entiendo por qué el dueño de esa finca, si no le es rentable lo que tiene cultivado, tiene que buscar una alternativa para sacarle rentabilidad a esas tierras. Pero eso es un boca que se le pega a la agricultura. La actuación maravillosa hubiera sido decir que vamos a darle el valor añadido a lo que está ahí cultivado, que le va a ser rentable al agricultor. Pero con esto que se va a hacer ahora, que yo vuelvo a repetir que si el dueño de esa finca no es rentable lo que tiene que sembrar, pues tendrá que hacerlo rentable. Pero son zonas que están inundadas, que ahí ha devaluado el terreno un montón, y cuando un especulador vea que ahí van a ser 15 hectáreas de un campín de luz, pues ahí al lado hay otras 20 hectáreas que los agricultores han aburrido porque se inunda, y lo van a vender por nada, porque no tiene valor el terreno, y lo van a comprar y va a darle pie a que otra zona rústica
1: haga lo mismo.
0: Y entonces una actuación maravillosa hubiera sido esa, darle el valor añadido, y lo vuelvo a repetir, a lo que producimos, para que los agricultores,
1: claro,
0: tanto de flores como de hortalizas, le fuera rentable
1: y
0: dignamente de lo que produce.
1: Tú perteneces también al sindicato, un sindicato fuerte en la agricultura, que es COA. ¿Por qué la flor cortada, la característica de la flor cortada, no está protegido como está protegido, entre comillas, un poquito más en otras zonas de España, en otras características, con protección de ayuda, con potenciación de las nuevas generaciones? ¿Por qué no tiene ese ámbito protector las administraciones respecto a esta actividad? Y los sindicatos tampoco, yo con todo mi respeto, los sindicatos agrícolas no los veo yo muy activos. No sé, con todo lo que está ocurriendo, sinceramente, es de lo que veo, ¿eh? Yo no soy nadie para meter, pero no veo que las voces de los sindicatos, con todo lo que está ocurriendo en la agricultura, se manifieste, ¿no?
0: Yo me afilié hace ya 30 años a la COA, porque yo pienso que debemos estar unidos, que un agricultor solo no llega a ningún lado.
1: Evidente, y además está muy necesario.
0: Y llevo 30 años, pero también llegó un momento que tuvimos que crear, y yo fui uno de los precursores de crear una asociación de agricultores, que a lo mejor en la COA hubiera estado más pendiente, pues.
1: Pero digo yo, perdón que te interrumpa, siendo la flor cortada algo, una entidad de una producción que da muchos puestos de trabajo, teniendo en cuenta que Chipiona y Costa Noroeste tiene el sector turístico y no tiene otro más, ¿no? ¿Cierto o no? ¿Qué hay que tener para que sea atractivo para el agricultor y la nueva generación y que sea rentable esta actividad? ¿Qué les falta?
0: Creo que las distintas administraciones, y en eso estamos haciendo mucho hincapié, y hemos solicitado que se elabore un plan estratégico.
1: Vale,
0: somos tercos con esto.
1: Ya tú lo has dicho constantemente.
0: Somos muy tercos porque aquí solo del turismo no se puede vivir. Además, ya lo del turismo, y a lo mejor algunos se va a cabrear porque lo digo, pero ya es que esto no es turismo, esto es turismofobia. Es que ya no cae más gente. La gente que vive en el pueblo está yendo porque es que no cae más gente. Yo no sé si en San Lucas, supongo que en San Lucas pasará.
1: Está igual, está muy guay, sí.
0: Y tenemos la agricultura, que es una pieza fundamental en la economía de las localidades de aquí de la costa noroeste, y le estamos pidiendo a las distintas administraciones hace rentable esto y que esa rentabilidad sea atractiva. Y por eso hay que hacer... Es que la agricultura de aquí, la singularidad y el hecho diferencia de la agricultura de aquí no tiene que ver nada con la agricultura de otros pueblos. Porque en otros pueblos son extensiones grandes, están protegidas por la PAC, cogen dinero. Nosotros queremos vivir dignamente lo que producimos, pero si está poniendo la cosa tan difícil y tenemos tierras maravillosas, tenemos agricultores profesionales y lo tenemos todo, ¿por qué no se potencia eso? Y darle viabilidad para que sea atractivo para los jóvenes. Estamos hablando de los ciclos formativos de grado medio y de grado superior.
1: También lo has dicho tú un montón de veces.
0: Y nos está costando un trabajo de poder... Y hay una escuela de hostelería. ¿Por qué no puede haber una escuela de agricultura para preparar a nuestros jóvenes? Ya no solo para la agricultura.
1: ¿Te está dejando caer la actividad de la flor cortada?
0: Usted
1: como pueda, pero sí, no vamos a apoyar. Busca usted la vida, pero
0: nosotros no estamos buscando la vida, cada vez no.
1: ¿Por qué?
0: No hay apuesta por las distintas administraciones, y la primera loca, de darle el valor que tiene la flor cortada. Y es que podemos presumir que la flor cortada.
1: Pero es que la tenía, porque incluso hay un centro de investigación referente a la zona donde le interesaba investigar para la explosión propiamente de la actividad, ¿no?
0: Claro.
1: Y sin embargo también se ha abandonado
0: eso. El centro está ahí, se hacen algunas cosas, pero nosotros queremos que eso se pueda utilizar para más cosas de la que se está utilizando y hacer ensayos y hacer 20.000 cosas que...
1: Disculpa que vayamos tan dinámico porque es que son muchas preguntas. Tú ves la mesa que está llena y no quiero que te vayas.
0: Vale,
1: después con la interrupción de la luz me cachis la mano.
0: No te preocupes, las cosas del directo.
1: El agua. De tener poca agua a tener mucha agua con los acúferos, ¿te acuestas o no? El año pasado lo que cayó y lo que... En fin, el agua se va a regular una vez y sobre todo, ya me viene a cuento la pregunta de los destrozos del agua del año pasado, que también ustedes vinieron aquí. Estas ayudas que pidieron, se concedieron, llegaron a todos, algunos se quedó fuera, en fin, ¿por qué motivo?
0: Si hablamos de las ayudas, del último que estás tú comentando, del Ministerio, se iba a dar un 30% de la declaración de la red de lo que declaró el agricultor en el año 2024 y han salido dos listas, eso lo hacía el gobierno de oficio. Uh-huh. Ya prácticamente todos los agricultores de esas dos listas han cobrado y estamos esperando que se publique una tercera lista, que nos han dicho que probablemente puede que se publique en septiembre, que va a ser la última, y ahí van a ir los agricultores, comunidades de bienes y sociedades anónimas o limitadas que también se dedica a este sector, y esperemos que salga pronto. De la Junta de Andalucía, pues de la Junta de Andalucía esperemos también que en septiembre salga la resolución y que los agricultores que han tenido daño, pues que cobren lo más rápido posible para poder seguir con la actividad. Que muchos han entrampado otra vez y han vuelto a sembrar flores, pero si tienen esa ayuda que ya estaba aprobada y eso, pues esperemos que salga pronto.
1: ¿Y el agua se regula? ¿Tenéis...?
0: El agua,
1: bueno, como digo, y si el año que viene, este año, vuelve otra vez a llover, ¿no hay ningún instrumento regularizado o concreta? Ya no se piona, que a ver si nos ponemos de acuerdo con el oeste. Tenemos producto, pero no somos capaces de ponernos de acuerdo para cuando venga algo tan... que venga la naturaleza y mande todo al quinto pino, tener unos mecanismos de ayuda. ¿Por qué no somos singulares? Que también lo has dicho tú un montón de veces.
0: Pues porque no sé si la pelea tiene que ser todavía un poco más agresiva o no sé.
1: Que estamos muertos, hombre.
0: Estamos que tuve que yo he ido a manifestaciones, muchas manifestaciones, y me veo a agricultores y lo que se pelea es por la paz y se pelea por otras cosas, pero sobre todo la paz porque va a haber recortes. Y digo yo, pero yo esto de la PAC,
1: ¿no? A mí no me suena, a mí no me llega.
0: Y en lo de aquella zona no le llega nada de esto. Entonces, pues no tenemos que... El hecho de diferencia de esta comarca hay que hacerla llegar a todos lados, al Ministerio, a la Junta y a Bruselas. Y lo del agua, la incertidumbre de un agricultor que siembra ahora. Imagínate tú que has sembrado lilium, con lo que vale eso, o margarita, o lo que sea, o paniculata, y ahora llega... Y le da a finales de septiembre y principios de octubre por llover y tenemos otra vez el agua por encima de la zona de cultivo. ¿Qué hace esa criatura? Se vuelve loco. Y algunos Algunos muy poco no han sembrado, pero otros, y lo que tienen es eso, han vuelto a sembrar y la incertidumbre está ahí.
1: Otra variante, lo fitosanitario y la sostenibilidad. ¿Cómo es posible, con todas las exigencias sanitarias, como debe ser, que la flor cortada sea productiva? Es decir, con todas las exigencias de los productos fitosanitarios. ¿Eso cómo es posible? ¿Dónde está la combinación?
0: No, está costando trabajo. Primero empezando por la desinfección del suelo, que es la primera, lo primero que se hace antes de sembrar es desinfectar el suelo, y nos han quitado el bromuro de metilo, el diclorpropeno, el metansodio. Es verdad que por la salud de las personas y del medio ambiente, pues a lo mejor hace falta quitarlo, bueno, o hacía falta quitarlo, pero no tenemos ninguna alternativa. Bueno, no tenemos ninguna, nos estamos buscando nosotros la forma de poder desinfectar esos suelos, bien sea con biosolarización, con otros productos que estamos echando, y nos está costando más trabajo y más dinero cultivar. Después, con el tema de las plagas, con esto del cambio climático, y antes, cuando llegaba a lo mejor finales de noviembre, con el frío se regulaba un poquito las plagas, ahora es el 5 de enero y estamos sofocando pastriz porque está haciendo daño todavía. Entonces, y nos han quitado materias activas, y nos siguen quitando materias activas que antes hacían algo, y lo que estamos echando ahora nos está costando más trabajo también y más dinero. Entonces, lo que hay que diferenciar lo que se vende, lo que se cultiva aquí, de lo que viene de otros países, y porque es que el valor añadido que tiene eso, el valor a la hora de sacar un paquete de flor, no es igual como algo que viene de otros países que ya está echando de todo.
1: ¿Qué tendría que cambiar para que un joven de Chipiona, Sanlúcar o donde sea te diga: quiero vivir de la agricultura?
0: Pues que viera a su padre que tiene solvencia económica, que no tiene sufrimiento de...
1: ¿Qué tendría que cambiar?
0: Que sea rentable, que sea muy rentable, y que, como por ejemplo pasó en la época de la flor corta al principio, que eso me pasó a mí. Yo veía que vecinos míos sembraban un invernadero de clavellina, el otro año sembraban otro invernadero, se compraban un coche, hacían una casa, entonces... pero no uno solo, sino muchos. Pues si tú ves que eso está dejando beneficios, tú te vuelcas y te lanzas. Ahora es una aventura, ahora meterte en el campo es una aventura, y casi siempre salir perdiendo. Entonces, por eso tenemos que buscarle que sea más rentable y que sea digno, que un agricultor pueda dormir tranquilamente por la noche, que si viene un temporal tenga un seguro que se adapte a nuestras explotaciones, a nuestros invernaderos, y si viene un temporal, pues que se asegure se haga cargo. Y si han subido los costes de producción, como están subiendo, pues tener una ayuda, como tienen muchos agricultores de otros gremios, de otros sectores.
1: Un factor importante, Rafael hacía una labor buena en Radio Esquina, que era la didáctica de las flores, ¿verdad? Y nos enseñaba su creencia, cómo se sembraba, cómo el amor que hay que tener, la simbología de las flores. ¿Se está perdiendo también esa faceta de explicar a la gente lo importante y las connotaciones que tiene una flor?
0: Los que llevan mucho tiempo sembrando, bueno, flores...
1: No, pero digo, las nuevas generaciones no tienen las connotaciones de lo que es la simbología de una flor.
0: No.
1: Tú me entiendes, y ahí también hay un campo abonado para la expansión, ¿no? Rafael ha sido buena labor.
0: Sí, Rafael,
1: No lo recupero. He fracasado en
0: entre
1: el aspecto.
0: Roberto y yo, a ver si lo podemos convencer. No fue ningún día.
1: Que repita los programas de antaño y verás que te mejora. Yo sentí... a mí me gustan las flores, pero después de sacar las explicaciones... Es que yo llegaba a mi casa con más ganas de vivir, porque la flor me daba un poco de aire.
0: Si hay alguien que sepa de flores...
1: Entonces, hay que explicar más, a pesar que tú... En Semana Santa, en el Día de la Madre, en todos los santos, ahí está Lima diciendo a la gente, por favor, que la flor tiene mucha simbología en estos días. Hay que trabajar más en este ambiente.
0: Hay que trabajar, hay que darle mucha publicidad, ser muy terco y llegar. Y es verdad que estamos llegando a todos lados, y gracias a los medios de comunicación, pero no se puede bajar, no puede dejar uno de pisar el acelerador, y tenemos que seguir... Vamos a decir peleando, a lo mejor no es la mejor palabra, pero porque mantener vivo este, ya no solo el sector de las flor cortas, sino de la agricultura general.
1: ¿Mucha mano de obra da la flor cortada?
0: La flor cortada genera mucha mano de obra, pero bastante mano de obra, aparte que genera mucha riqueza, mucha mano de obra. Ahora está la cosa más tranquila porque han sembrado las flores, pero cuando llegue los santos, es una barbaridad, es un montón de tallo de flor que hay que coger, elaborar y llevar a las comercializadoras, y ahí trabaja la gente que está en los campos, los transportistas, la gente que es las comercializadoras, los buques que se preparan, mucha mano de obra, vamos. Y después son los 12 meses del año, nosotros no paramos.
1: La flor cortada también sufre lo que es la competencia internacional, es decir, la misma flor, por decir un ejemplo, ¿no? 2 euros y la misma flor, 90 céntimos. ¿Por qué? Porque una de España y otra de Marruecos. Eso.
0: De Marruecos.
1: O de Turquía. O de Ecuador, de Colombia. Ecuador, o de Kenia, o de da Kenia, igual, ¿no?
0: De donde sea.
1: Entonces, ¿eso cómo se combate?
0: Las materias activas que he dicho antes que se han quitado aquí, en esos países no las han quitado. Entonces, vale. Hace un tratamiento partrí con dicarzo, que es un producto que nos han quitado hace poco, lo que se han quitado. Es más barato que tú tener que echar o depredadores o tener que hacer tres tratamientos de otro producto que sea menos agresivo. Entonces, la mano de obra de aquí no tiene que ver nada con la mano de obra de terceros países. Entonces, a la hora de competir con ellos no podemos competir ni en materia activa ni en el trabajo de los trabajadores que tenemos en nuestros campos.
1: Oye, Lima, ¿puede Chipiona permitirse el lujo de perder la flor cortada, la agricultura?
0: No.
1: ¿Se puede permitir eso?
0: No. Por eso he hecho hincapié en las 15 hectáreas que vuelvo a repetir. Bueno, que su dueño quedará a ser rentable el campo, pero eso es un boca que se le pega a la agricultura, porque eso da pie a que zonas de las mejores zonas de España, de las mejores tierras.
1: Pero hay que entender, claro, que yo quiero ser agricultor, pero lo que yo no voy a hacer es vivir, no vivir, y encima pierdo dinero, ¿no?
0: Digo yo, ¿no? Pero que, por eso, lo vuelvo a repetir, las distintas administraciones se deberían enfocar o visualizar y darle el valor que tiene la agricultura general. Es que tenemos memoria de pez, pero hace 7 años o 6 años, la pandemia, teníamos, los agricultores éramos una actividad esencial.
1: Totalmente.
0: Como los médicos.
1: Y ahora igual, ¿no?
0: Es que ya nosotros nos cierra la frontera.
1: Pero,
0: o cada país cierra su frontera porque llega una pandemia o cualquier cosa. ¿Cómo te abasteces tú de qué vamos a comer?
1: Lo paradójico es que hay países que no tienen, pero nosotros sí tenemos recursos. Que es paradójico eso, ¿verdad?
0: Y no se le da el valor que tiene. Entonces, yo qué sé, hay que hacer algo. A lo mejor más fuerte no se puede hacer, pero.
1: ¿Dónde está el equilibrio entre turismo, vivienda, urbanismo y agricultura?
0: Solo quisiera saber yo.
1: Tiene que haber un equilibrio, ¿no?
0: Efectos primarios es el primer eslabón de la cadena.
1: Yo pondría el primero, ¿verdad?
0: El primero, por eso, el efecto primario.
1: Agricultura
0: y el resto.
1: Bueno, esto es necesario, muy necesario.
0: Muy necesario y pueden convivir las dos cosas.
1: Pero es que, sin embargo, desde la perspectiva que lo vemos, es lo último.
0: Es lo ¿cierto? Último, ¿no? Es que está hasta incluso mal visto. Porque si hay algún daño por ahí ecológico, parece que somos los agricultores. Cuando yo paso por el paseo marítimo y veo. Desde que empieza el término de Chipiona en la Rijerta hasta las Tres Piedras, veo duchas, veo lavapiés, tirando agua. Ya me acuerdo. Oye, persona de cuando estábamos en sequía, ¿para qué queremos eso ahí?
1: Luis, vosotros cuando vendéis una producción, ¿qué tiempo tardáis en cobrarlo?
0: Depende, es que hay agricultores que se dedican, venden por distintas comercializadoras, otros la llaman a otra comercializadora, hay algunos que la cobran al mes, otro a la semana, otro a los 45 días, depende del acuerdo que llegue, que tengan pacta con. Bueno, ya somos profesionales y sabemos cómo funciona.
1: Oye, pues estáis rey en comparación a los villistas de San Lucas, los viñistas. Hasta el año siguiente y si se vende el mosto, ¿eh? Vaya mérito tiene.
0: Lo de la viña, yo no sé cómo se mantiene, pero que un año para otro.
1: Ya te digo que debería declararse, además tú lo has dicho siempre, en la flor cortada como un sector estratégico para la ciudad?
0: Se debería declarar no la flor cortada, sino
1: la agricultura.
0: La agricultura.
1: ¿Se está poniendo los recursos o instrumentos para que así sea?
0: No. Esto debería desde la primera administración, que es el ayuntamiento, tanto de Chipiona como de San Lucas, de estar todos los días llamando a donde sea para que la agricultura sea rentable, sea lo que ha sido siempre la base de la economía del pueblo.
1: ¿Por qué cuesta tanto trabajo ponerse de acuerdo en Costa Noroeste para esa marca que tú dices, venderla a los distintos sectores? ¿Por qué cada uno vamos a nuestra bolsa?
0: Pues no sé, porque a lo mejor conviene de que cada uno vayamos a nuestra bolsa, porque la Asociación de Agricultores se creó, nos está costando mucho trabajo mantener, está ya, está consolidada, pero los mismos agricultores no se creen que podemos llegar donde nos dé la gana. Unido, uno solo por su cuenta no llega a ningún lado. Entonces, si no nos ponemos de acuerdo nosotros, ¿cómo vamos a querer que las administraciones se pongan de acuerdo? Entonces, tenemos que partir de la base de que nosotros somos fuertes, hacer una piña fuerte, y desde ahí llega a todos lados y que se den cuenta de que nosotros no, sin la agricultura no hay comida, y más en esta zona. Es que esta zona, ciudad gastronómica, presumimos cuando vienen los turistas de que tenemos...
1: Sí, pero están basados en los productos agrícolas y pesqueros, claro.
0: La pesca, como...
1: Dos sectores que se mueren, por lo menos la pesca.
0: Y que vamos a presumir de la agricultura y vamos a traer papa envenenada, y vamos a traer pescado envenenado.
1: Oye, vamos a hacer las cosas bien. Al consumidor, y viene sensible a toda la agricultura. ¿Qué debería preguntar el consumidor cuando ve un producto? ¿Qué te tiene que cuestionar? ¿Por qué tienen que comprar productos de Costa Oeste, la flor cortada, nuestra cultura? ¿Por qué tiene que comer el consumidor? ¿Por qué tiene que querer este producto? ¿Por qué?
0: Primero porque es aquí.
1: Es la proximidad, sí. Pero tendrá otra valía, ¿no? Otros valores.
0: Y después porque lo que se consume aquí, o la flor no se come, pero todo lo que hay de aquí seguro que está más sano a la hora de comer. Ajá. que lo que va a traer de lo que se vaya a llevar de otro sitio que vienen de fuera. Y es verdad que la economía del personal, el bolsillo da lo que da, y a lo mejor yo me acuerdo de cuando todo el mundo estaba sensibilizado con La Palma, con el volcán de La Palma, pero ahora a la hora de comprar había plátano de Canarias y banana de Costa Rica. Y la gente había de diferencia 1 euro y ya llevaba antes la banana de Costa Rica que el plátano de Canarias. No todo el mundo, pero pues eso es un símil de lo que pasa en todas las cosas del
1: Luis,
0: campo.
1: ¿Tiene futuro la flor cortada de Chipiona?
0: Siempre que tiene futuro, que somos verdaderos profesionales, siempre hay gente joven que es aventura, que yo me alegro. Y también, pero me gustaría allanarle el terreno y que se vaya a lanzar, que esté, por eso lo de los ciclos formativos, no sé, porque que esté preparado.
1: Entonces, ¿qué trabajo cuesta hacerlo, en plantearlo?
0: Nosotros lo hemos planteado, lo hemos solicitado.
1: Entonces,
0: parece que a lo mejor tiene que plantear a otra persona o otra entidad para poder llevarlo a cabo.
1: Los módulos son vivos, son en función de la actividad de la ciudad, que sabes, con buena idea. Los módulos de los distintos institutos es en función de la demanda que hay en la ciudad, ¿me entiendes o no? Es una idea viva. Claro. Si no se puede implantar este año, se implanta al siguiente.
0: Cuando que se pueda. Pero tú sabes lo que es un chiquillo que una chiquilla que esté preparada, que sepa inglés, que sepa económica, que sepa y le que haga rentable la explotación que la deja su padre y sepa cómo tiene que abonar, cómo tiene que vender, cómo tiene que estar con un inglés que está hablando el inglés, tiene al lado alguien que te traduce, y que hay muchos espabilados que vienen a engañar. No todo, pero que esté preparado. Yo, que aquí que tenemos que estar preparados para seguir con
1: esto. Luis, brevemente, ¿qué significa para ti ser agricultor? Brevemente, que son muchas preguntas.
0: Pues para mí todo. Yo he nacido siendo agricultor.
1: ¿Qué se enseña en la tierra? ¿Qué te enseña la tierra que no te enseña los despachos?
0: Todo, te enseña todo. Te enseña a apreciar y a valorar lo que tienes.
1: ¿Cuál ha sido la situación más difícil como agricultor que tú has vivido?
0: Que me he perdido un cultivo o un temporal que se me llevó el invernadero.
1: ¿Ha perdido?
0: He perdido muchas veces.
1: ¿Y luego cómo te recuperas?
0: Pues a base de muterco y tirar para adelante y pedir ayuda en algunos sitios. Y...
1: ¿Cuál es el momento como agricultor y como persona pegada a la tierra que te siente más orgulloso hasta ahora?
0: Pues desde que se creó la Asociación de Agricultores, que he visto que unió todos los agricultores, o una buena base de agricultores.
1: ¿Hay una flor especial para ti? ¿Mucho significado?
0: Yo me llevo muchos años sembrando crisantemo, y el crisantemo para mí es una flor que, por lo técnica que hay y por lo bonita que es.
1: Oye, ahora en la Caridad se ve mucho, en nuestra patrona se ve mucho, ¿cómo se llama la flor?
0: Nardo.
1: Nardo. ¿Viene de Chipiona estos nardos?
0: Claro.
1: Ah, bien, bien, bien. Sí, bueno, somos solidarios, el señor Lima.
0: Sí, los nardos de Chipiona son los mejores de España.
1: Oye, cuando entra en un invernadero, ¿qué es lo primero que mira?
0: Lo miro todo. Miro la planta.
1: Pero alguna vez dices lo primero. ¿Por dónde te va la vista?
0: Pues miro el cultivo, me doy una huerta, veo lo que... A ver si hay algo, porque el invernadero está vivo, y lo veo todo.
1: Cuando pasas por una florcería, tú mismo o cualquier dice, oye, esa flor la he cultivado yo o el compañero, ¿qué sientes?
0: Me siento orgulloso, pero lo primero que miro es los precios. Los precios. Y para mí, yo estoy vendiendo esto a tanto, ¿cómo puede estar aquí a tanto? Y eso es lo primero que miro.
1: ¿Se puede ser agricultor y político sin perder nunca la vista, las necesidades de quien trabaja la tierra?
0: Bueno, ya fue más complicado. Yo voy a seguir tirando hasta que pueda para adelante, pero que...
1: ¿Tiene hijos?
0: Tengo dos, una niña y un niño.
1: Bueno, ¿qué te gustaría que tus hijos y las nuevas generaciones heredasen de la agricultura de Chipiona?
0: Pues... lo que hemos heredado nosotros ahora, por último, ¿no? que vean que la agricultura es una cosa muy importante, que todo lo que tienen ha sido a base de lo que sus padres han cultivado en esas tierras, y que si es rentable, y ellos no ven una alternativa, pues que se dediquen a ello, pero si es rentable y es digno.
1: ¿Qué palabra elige para definir el futuro de la flor cortada? ¿Esperanza, incertidumbre, transformación o resistencia? ¿Y por qué?
0: Esperanza, porque la esperanza es lo último que he perdido, y yo creo que hay futuro en la agricultura. ¿Cuál era la otra?
1: La otra era incertidumbre.
0: Incertidumbre, porque no sabemos lo que va a pasar. No se sabe nada, pero en el campo todavía menos.
1: ¿Transformación?
0: Transformación. Tenemos que transformar y poner nuestro campo más... modernizarlo y que sea más... nos cueste más barato a la hora de cultivar.
1: ¿Resistencia?
0: Y tenemos que seguir resistiendo... Como podamos, porque esto no se puede perder.
1: Pues Lima, como empecé, detrás de cada flor hay una historia, una semilla, una tierra, agua, trabajo, una familia y muchas horas de sacrificio. Cuando tú miras hoy un invernadero de Chipiona, ¿ves solamente flores o qué ves también?
0: Veo vida y veo a mucha gente que han sacrificado, que siguen pensando que hay que vivir del campo, y que procuro e intento de que esas flores sean rentables para todo el mundo, o intentamos que sean rentables.
1: Te veo más delgado, de la tensión, del estrés, sí, de todo mucho, ¿no?
0: Me hice una analítica y tenía menos, me salió de todo, menos dinero, me salió de todo.
1: Oye, pero Lima tenemos para largo, ¿no?
0: Yo voy a seguir empujando todo.
1: Oye, el que te puso Lima, lo puso porque era una Lima. Sí. Era una Lima.
0: Lo de Lima viene por Luis Manuel, que al final pero, Lima no es.
1: Pero acertó.
0: Para que tú veas que cosas, las casualidades no existen, que todo tiene un conque.
1: ¿El verano cómo lo lleva?
0: Pues hemos pasado mucho calor. Sí, y mucha gente, entre calor y gente.
1: Bueno.
0: Pero vamos, pues, bien, lo llevamos bien.
1: Pues Luis, si no quiere decir más, cada sabe que aquí tiene tu casa, cada vez que tú quieras, nos llama y quiere intervenir y que nos marque la actualidad.
0: Muchas gracias.
1: No cambie, no te aburra y resistencia.
0: La resistencia, eso. Venga. Tenemos que seguir para adelante como usted.
1: Hasta la próxima, amigo. Venga, hasta ahora. Hasta ahora.

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0: Historia. Qué interesante es la previa en Radio Esquina. En fin, Antonio dirá, este hombre siempre está protestando. Este hombre siempre está ahí. Uf, nunca está contento con nada. 19 de agosto de 2026. Bueno, pues nuestra ventana ya para ir terminando este día de 19 de agosto, que hemos tenido un corte de luz eléctrica. Por lo visto también se ha ido en muchas zonas de San Lucas, no solamente con nosotros. Y ya la gente preocupada, oye, han cerrado la calle. ¿Qué pasa, José? ¿Qué ha pasado? ¿Han cerrado? ¿Han llegado? No te preocupes, hombre, vamos a continuar. Bueno, para abrir una ventana al conocimiento, a la prevención y sobre todo a este maravilloso mundo que nos permite contemplar la vida, que no apreciamos. Nuestros ojos. Los que lo tenemos no sabemos lo que tenemos, como todo. Pero bueno, para eso está Radio Esquina y por eso está aquí Antonio Villena cada semana. Muchas veces nos acordamos de ello solamente, como digo, cuando algo falla. Cuando aparece el escozor, el lagrimeo, la sensación de arenilla, la visión borrosa, las moscas y ese síntoma que puede preocuparnos especialmente, el dolor ocular. ¿Pero todos los dolores de ojos significa lo mismo? ¿Puede un simple cansancio visual producir dolor? ¿Qué diferencia existe entre una irritación, una infección, una inflamación de córnea o una enfermedad más seria? ¿Cuándo debemos preocuparnos y cuándo un ojo rojo y doloroso puede convertirse en una verdadera urgencia? Para responder a todas esas preguntas y más, pues contamos hoy, como siempre, y se lo agradecemos, con una persona que ya es una voz conocida para nuestro oyente y un colaborador habitual de nuestro espacio, y más, muy identificado, amén de otros medios, con Radio Esquina. Antonio Villena Lorcán, óptico y muchas cosas más. De lo que usted ve y lo que se puede detectar de que no se ve en la radio. Con Antonio vamos a adentrarnos en un tema de enorme importancia: enfermedades oculares que cursan con dolor. Hablará de córnea, de ojo seco, de las infecciones de las úlceras corneales, de la uveítis, de la escleritis y, por supuesto, del glaucoma, diferenciando aquellas formas que pueden avanzar silenciosamente de las que puedan aparecer de manera brusca con un dolor intenso. También trataré que hable de las señales de alarma, por qué nuestros ojos pueden avisarnos y en determinadas circunstancias ese aviso no se debe ignorar. Y queremos hacerlo como siempre, con rigor, pero también de una manera cercana, comprensible, amena y que también nos podemos reír y hablar de otro tema. Porque hablar de salud ocular no significa renunciar a una sonrisa, por ejemplo. Aunque, eso sí, esperamos que hoy nuestro oyente no tenga que guiñar un ojo para entendernos. De eso se trata, ¿eh? Va a intentar Antonio, o por lo menos yo lo voy a intentar que lo haga, que usted de los oyentes conozca mejor sus ojos, sepa interpretar alguna de sus señales y sobre todo entienda que ante determinados dolores o alteraciones de visión, esperar no puede no ser la mejor medicina. Le damos la bienvenida a nuestro micrófono, a nuestro apreciado y estimado y también querido Antonio Villena. Hola. Bienvenido, Antonio.
1: Muchísimas gracias. Muchas gracias por la presentación. Ya con esto yo ya estoy contento. Increíble. Te lo curras, ¿eh?
0: Antonio, haciendo una recopilación de tu parte de disco duro que tengo yo ocupada de tus intervenciones, madre mía, desde el agujero macular, tumores benignos, hormona y visión, influencia de la menopausia en la vista, la oncocercosis, catarata impermadura, cómo afecta las bebidas alcohólicas a la visión, hipermetría frente a miopía, cristales progresivos, cicatriz corneal, los corticoides y los diuréticos. Es que
1: madre mía.
0: Si tú miras la cantidad de carpetas, digo yo, sí. ¿Cómo es posible que
1: es verdad, ¿eh? Y cada semana se me ocurre algo nuevo que decimos, no siempre nuevo, no siempre, pero a veces vamos buscando, y yo creo que esta no la habíamos tratado porque como dolor y ojo está muy relacionado, o sea, era como algo tan evidente ¿verdad? Que uno dice, bueno, pues claro, el ojo me duele y me duele por muchísimos motivos. Claro, cualquier persona
0: claro.
1: ha notado un dolor de ojo. Entonces, claro, yo me di cuenta cuando hicimos no hace mucho las enfermedades silenciosas, sigilosas, que causan sin, o sea, que cursan sin dolor. Y me quedé así diciendo, ¿pero me ha hablado alguna vez de las que duelen? ¿Vale? Porque claro, la semana pasada hicimos ahí un impasse porque venía la crisis.
0: Claro,
1: que,
0: hombre.
1: Que hacía falta, yo creo que...
2: ¿Hay más gente con problemas?
1: Pues sí, ha habido algunos...
0: ¿Sí? ¿Tú lo has tenido?
1: No, yo no he tenido. Bueno, yo he tenido uno que fue ayer para ver si había tenido algún problema porque estuvo mirando sin gafas.
2: Oh.
1: Y así, pero así, como con toda la de la ley. No, yo estuve mirando el crisis. Y ya pues dije, bueno, me dijeron que luego... Que a ver si me he hecho daño, y he venido a ver si me he hecho daño, ¿vale? O sea que, bueno, un desastre total. Pero bueno, aparte de este señor, nosotros no hemos tenido a nadie, pero sí que tengo compañeros que han tenido, gente con problemas, y luego hay, se puede decir, estadísticas oficiales que hablan de unos 500 casos, más o menos, que han tenido problemas las 24 horas después. Las 48 horas después, ya no sé, ¿vale? Las 24 sí, ya nos sacaron 500 y pico personas con problemas ya.
0: Y hay frases muy llamativas respecto a la crisis, ¿no? Está eclipsado, por ejemplo, ¿no?
1: Bueno, eclipsado no. Se puede estar por muchos motivos.
0: Bueno, no te pongas delante, no me eclipse. Es decir, oye,
1: cuidado. Sí, ahora hemos empezado a sacar muchas frases.
0: Quítate

0: Me duele una cosa muy habitual.
1: Sí.
0: Me duele el ojo.
1: Te duele el ojo. Bueno, a ver. Esto del dolor de ojo queremos... Como siempre, yo creo que lo más importante, aparte de saber, es evitar o ayudar a la gente. Creo yo que es lo más importante. Entonces, cuando uno tiene una infección, cuando uno tiene una herida en el ojo, cuando te sale un virus, una bacteria, un hongo, la verdad es que si es un hongo es muy complicado, si es un virus puede ser muy complicado, el herpes, el adenovirus, vale, la bacteria, los estreptococos, cualquier cosa, todo eso crea daños evidentes en la córnea que suelen ser, se suelen ver y suele ser de alguna manera fácil de diagnosticar. Incluso muchas veces el mismo paciente ve que tiene legaña, o sea, hay más cosas, ¿no? O sea, ve la legaña, ve que a lo mejor tal vez ve un poco borroso y le duele, y ve el ojo rojo, es un dolor que no es súper intenso, pero es muy molesto, el ojo medio cerrado. Entonces, estamos muy, muy familiarizados o más familiarizados con este tipo de dolores, cuando son cosas como las queratitis. A lo mejor no le ponemos nombre de queratitis, pero sí sabemos que al ojo le pasa algo. Y muchas veces pues tenemos el buen o mal criterio de... Me ha pasado otras veces algo parecido, porque dolores de ojo hemos tenido todos. Y si no, que levante la mano aquí, el que no esté escuchando, que no. ¿Vale?
0: Que no ha tenido,
1: un dolor de ojo. Exactamente, que ha metido algo en el ojo, que se ha notado de momento como un pinchazo en el ojo. Que ha sido, vamos, momentáneo y luego se la ha quitado. Bueno, todo esto sería una cosa normal que si quieres, si da tiempo, vamos a hablarlo también. Pero creo que lo más importante es para intentar destacar una enfermedad de otra y claro, ser más rápidos con uno que con otro. A lo mejor no seríamos, no haría falta tanta velocidad.
0: En ese aspecto yo te he hecho un esquema. Donde hay...
1: ¿Qué pedazo de esquema?
0: Hombre, ahí es la didáctica. Donde están las superficiales, la que está intraoculares y otras causas. ¿Vale o no?
1: Vale.
0: Porque visto la lista de las enfermedades oculares que cursan dolor...
1: Madre mía.
0: Manda... ¿o no, Antonio? Que son muchas, ¿no?
1: Totalmente, sí. Claro. Entonces, sí, pero bueno, claro, yo aquí, por ejemplo, te iría diciendo... La queratitis, la úlcera corneal...
0: Vale, la uveitis anterior, la esclerodermitis...
1: La uveitis ya es otra cosa, pero estas normalmente son las que se suelen ver, ¿vale? La queratitis, la úlcera corneal, la esclerodermitis puede ser que se vea, la episcleritis, también la conjuntivitis sí que se ve, la blefaritis... Vale, ojo seco...
0: Seco intenso, celulitis orbitaria...
1: Esta ya no se ve tanto.
0: Ah, amigo.
1: Esa
0: neuritis óptica...
1: Esa también cuesta, se ve.
0: Traumatismo ocular, que es un golpe, se normal. Cuerpo extraño corneal...
1: Eso se suele notar.
0: Un endoftalmitis, bueno, dolor intenso, ¿no?
1: Sí, eso ya es dentro del ojo.
0: Y el herpes del zoster.
1: El herpes, vale. El herpes al principio puede costar verse, pero... Sí se suele diagnosticar fácilmente. Bueno, vamos a intentar hablar un poquito. Como hemos
0: tú lo planteas como quieras.
1: Mira, yo voy a intentar hablar de...
0: Todo puede provocar dolor, pero atención.
1: El ojo tiene una zona que es muy dolorosa, que es la córnea. Y ahí es donde se concentra prácticamente todos los dolores que tenemos en el ojo. Todo lo que sean las abrasiones. Lo que hemos dicho, que las úlceras, los objetos que entran en el ojo, el herpes, la blefaritis que te hace de dolor... Cuando el párpado se te retrae hacia adentro, los ectropios, un pterygium que te seca el ojo, el ojo seco, todo eso te crea, la córnea es una zona que tiene muchas terminaciones nerviosas que te crea dolor, ¿vale? Y esas serían, pues se puede decir, entre internos y externos, son superficiales, aquí le llamamos superficiales.
0: Eso,
1: ¿vale? Que puede venir por algo interno también, ¿vale? Pero son superficiales en el aspecto de que se ven y además son de las fáciles de identificar. A veces no son fácil de decir, o sea, sé que tienes un problema en la córnea, pero no le pongo nombre. No sé si es un herpes, ¿vale? O es una bacteria todavía, tengo que seguir investigando. Y hay muchas veces muy importante encontrar el problema. Pero bueno, realmente se puede decir que es más fácil. Ahora, vamos a las que son intraoculares, ¿vale? Venga, el glaucoma de ángulo cerrado. Bien. Aquí sí que vamos a encontrar similitudes entre una enfermedad y otra y vamos a intentar explicar cuándo son más graves y cuándo son menos graves. Porque aquí tenemos el glaucoma, la uveitis anterior, la idiociclitis, vale, neuritis óptica y escleritis, vale. Bien. Vamos a intentar hablar de las intraoculares un poquito.
0: Venga.
1: Cuando estamos hablando de glaucoma agudo...
0: ¿Ese dolor por dónde viene?

0: dolor viene
1: ¿Dónde lo
0: en un
1: puede...
0: ojo solo?
1: Bien. ¿Cómo notas tú la intensidad? ¿Cómo
0: claro,
1: la diferencia?
0: Porque pasas de estar normal a tener un dolor absoluto, o
1: vale,
0: sea,
1: fuerte.
0: Fuerte, tan fuerte que te puede llegar a crear vómitos. Pero claro, aquí está una cosa. Y ahora vamos a hilar el hilo con la jaqueca.
1: Vale.
0: Vale. La jaqueca también te puede provocar este mismo síntoma de un dolor muy fuerte en un ojo, pero con una diferencia en que normalmente la jaqueca va a notar como una pulsación y el ojo no se te pone rojo.
1: Vale.
0: Vale. Luego, la jaqueca te puede ver cosas así como luces, sombras, lo que sea. Pero este dolor de clavo, que es nada más que en un ojo, no va a tener ni pulsación. Las ganas de vomitar se parecen mucho, pero la jaqueca no es grave. Y esto sí es muy grave. Esto estás perdiendo la visión por segundo. Y el ojo, como digo, se te va a poner extremadamente rojo, muy rojo. Y de hecho te va a doler en muchas zonas que la jaqueca no suele doler tanto, ¿vale? Te va a doler por alrededor de la cara. La jaqueca a lo mejor te puede notar también que el sonido te retumba, te hace daño, etcétera. Esto no, esto es un dolor intensísimo en un ojo. El ojo se pone rojo y incluso si nos fijamos bien, seguramente notarás que la pupila tuya, si te pones una luz, notarás que la pupila está parada. O sea, la otra pupila se mueve, pero esta pupila se queda quieta, está parada. Vale, entonces es algo que es súper urgente y que tenemos que ir corriendo a que nos vean. Y en esto es lo que viene el punto para mí que es importante para los oyentes. Si no tienes el ojo rojo, no pasa nada. Vas al médico si quieres a que te alivien el dolor porque te duele mucho, pero no es un glaucoma agudo. Pero si tienes el ojo rojo y está muy rojo, y por supuesto tú no te ha entrado nada en el ojo, la pupila, como hemos dicho, la tiene bloqueada, tienes que insistirle a la persona que esté en el hospital que no es una jaqueca. Seguro, ¿vale? O sea, pero así, es que tienes que ser claro. No es una jaqueca. Esto es seguro que no es una jaqueca porque el ojo no se pone así de rojo. Porque cuando tengo jaqueca, tengo como pulsaciones, ¿vale? Y porque lo que veo ahora es como aros alrededor de, y la pupila la tengo bloqueada. Se lo tienes que explicar así porque no es lo mismo que te traten como una jaqueca y ya cuando te quieran ver a lo mejor es demasiado tarde a que te traten como un glaucoma agudo, que entonces te van a poner el segundo, el primero o el tercero de la lista lo más rápido posible, o incluso van a mandar para que lo antes posible te echen una gota de pilocarpina para que se desatasque ese glaucoma, o sea, el líquido que está atascado, vuelva a fluir y te baje poco a poco la tensión. Entonces, este sería el primero y a lo mejor el más importante que vamos a explicar hoy, que es el glaucoma agudo y el que tenemos que diferenciarlo de la jaqueca, incluso nosotros mismos en nuestra casa, porque por jaqueca puedo pensar que tengo una jaqueca, aunque tenga el ojo rojo, tomarme una pastillita, lo que sea, e irme a la cama. Y lo que está haciendo es perder la visión esa noche que te has ido a la cama, has perdido la visión, cuando te quieres levantar ya no ves nada.
2: ¿Y el ojo rojo sin nada? No tiene
0: sin dolor. Si es un ojo rojo sin dolor, significa que es un poquito de sangre que te ha salido y se te ha quedado rojo. Eso se llama equimosis subconjuntival, eso no tiene importancia. Si es todo rojo y no duele, no pasa nada. Mucha gente va a ir también a que le vean. Pero ahí sí que es verdad que no pasa nada. Pero este es el más, para mí, el que quiero repetirlo otra vez. Si el ojo está muy rojo, para que tú mismo vayas al oftalmólogo, no, a urgencias, que no te quedes en casa, tú, y sobre todo las personas que están acostumbradas a tener jaqueca. Pero es que si no estás acostumbrado a tener jaqueca, que no te lo traten como una jaqueca. Que esté ahí, que con buen criterio casi siempre va a decir, esto es una jaqueca, vamos a tranquilo. Primero el que tiene roto el brazo, segundo que tiene no sé qué, y ya, a lo mejor a las 2 horas te ven a ti, ahí has perdido un montón de tiempo. No, tienes que insistirle que no es algo normal, que el ojo está rojo, que no notas pulsaciones, que como con la jaqueca, y que además tu pupila se ha quedado ahí como bloqueada y no se encoge, se queda ahí bloqueada, no se encoge,
1: sí.
0: Y duele un montón y me ha ido doliendo poco a poco. O sea, no es como la jaqueca, que de momento te da el dolor así. Empieza poquito a poquito, pero muy rápido, ¿vale? Esto ha ido más rápido todavía, ha sido una cosa y que va más, que va y me duele más, ¿vale? Y el ojo muy rojo. Este es el primero y el más importante porque no pasa mucho, pero al que le pase, y nosotros llegamos a muchísima gente, ¿vale? Al que le pase, que lo sepa, que lo tenga en cuenta. Y una cosa también importante de este dolor de clavo. Si vas a multiplicar la emisión, te detectamos con rapidez antes de que te pase.
1: Ah, bien.
0: Que eso es lo importante.
1: Hombre.
0: ¿Vale? Y si te digo multiplicar la emisión, también los que no estén aquí en San Lucas, pues en muchos otros sitios también te lo detectarán. ¿Vale? Que es una cámara anterior estrecha. Que lo único que tienes que ver es que hay una cámara anterior estrecha que es propensa a que pase esto. Entonces,
1: esté dispuesto, predispuesto a que ocurra.
0: Está predispuesto, no es seguro que te vaya a pasar.
1: Pero, cuidadito.
0: Cuidadito, por ejemplo, nosotros esta semana hemos tenido un paciente que, como lo vamos siguiendo y viene todos los años, hemos ido viendo cómo su cámara anterior se ha ido estrechando. Porque que vale. Tú no tengas la cámara anterior estrecha ahora, a lo mejor con 40 años no significa que con 50 no la vaya a tener. Se ha ido estrechando, se estrecha porque el cristalino va creciendo y se va estrechando la cámara. Vale. Pues hemos visto que ya este año se le ha estrechado a la velocidad que se está estrechando. Hemos dicho, joder, chiquillo, dos o tres años va a tener el problema. Vamos, y entonces le hemos mandado al oftalmólogo para que cuanto antes ya le opere, que es una operación muy sencilla y súper efectiva, que es una hidrotomía, para que eso ya no le pueda causar ese problema. Vale, entonces, esta sería, ya te digo, me he extendido mucho en esta porque creo que es la más importante en el aspecto de que es la que mejor puede hacernos que en tan poco tiempo que tenemos la ocasión de poder ayudarnos, ¿vale?, tengamos la oportunidad de hacerlo, ¿vale? Por eso lo he hecho. En la otra, por ejemplo, en la uveítis, la tenemos aquí, la uveítis anterior. Vale, la uveítis puede ser en cualquier zona del cuerpo, o sea, del cuerpo, perdón, del ojo. Pero las únicas que nos duelen son las que están en el iris, que también que ahí lo pone la iridociclitis, ¿vale?, que sería exactamente la uveítis anterior.
1: Y me aprovecho la pregunta, ¿qué diferencia hay entre la uveítis, conjuntivitis, queratitis y escleritis?
0: Vale, muy bien, vamos a contestar eso. La uveítis sería una inflamación en el iris.
1: Que produce dolor.
0: Sí, produce dolor porque el iris sí que tiene terminaciones nerviosas. No son dolores muy intensos,
1: pero
0: sí que es un dolor molesto
1: que continuo.
0: Sí. La queratitis sería una inflamación en la córnea, pero porque se te ha hecho como heridas, ¿vale? Pues queratitis, ¿vale?, son heridas superficiales de la córnea.
1: Lo más corriente, la conjuntivitis.
0: La conjuntivitis sería que tu conjuntiva se inflama. La conjuntiva está alrededor, menos en la córnea, está en toda la parte de delante, incluso los párpados están rellenos de conjuntiva. ¿Vale? Todo es transparente y esa se inflama por cualquier cosa.
1: ¿Y la última, la de la mala leche?
0: La escleritis. La escleritis es la parte blanca del ojo.
1: Esa tiene mala leche.
0: Sí, esa suele ser como la uveítis por un problema que normalmente no suele venir del propio ojo. No suele pasar, aunque si hay una infección dentro del ojo, la endoftalmitis, sí que puede llegar a ahí. Pero normalmente suelen ser enfermedades autoinmunes o problemas de infecciones en la sangre que pueden llegar a...
1: Eso te voy a preguntar. Esto que tú has detectado más bien viene por alguna infección del propio ojo, pero... ¿Las infecciones de nuestro cuerpo se puede derivar luego también
0: por
1: efectos paralelos a los ojos?
0: Exactamente. ¿Por qué? Porque los ojos son una parte que tiene muchísima circulación y entonces cualquier infección que llegue a través de la sangre, muy fácilmente, o sea, o más fácilmente de lo que nosotros nos imaginamos, puede llegar al ojo. Por eso... Muchas veces cuando una persona tiene hidrocicritis o tiene una uveítis de cualquier tipo, se le mira por todos lados, por ejemplo, una muela picada, una bacteria que está entrando por ahí, está entrando la sangre y acaba en el ojo. O en el intestino, ¿vale? Cualquier picadura que haya en el intestino, como todas las bacterias que hay en el intestino entran a la sangre y acaban en el ojo haciendo daño. Entonces, claro, muchas veces no son fáciles de identificar y muchas veces no se trata. Muchas veces no se mira el origen, sino se trata el ojo. Pero cuando pasa esto, siempre que se pueda hay que mirar el origen de por qué ocurre.
1: Los traumatismos, como tú bien siempre lo dices y además lo hemos aprendido, la córnea es una parte muy sensible. Por eso cualquier cosita que nos dé, sufrimos un dolor inmenso.
0: Sí.
1: ¿Dónde tenemos que preocuparnos en cualquier traumatismo? ¿O tenemos que ir urgentemente? ¿O no lo...? O hace un golpe sin importancia, me duele, pero teniendo en cuenta las características de la córnea, claro, ¿tenemos que ir inmediatamente a ver a un especialista?
0: Claro, cómo sea el traumatismo es muy importante.
1: Claro.
0: Si te ha entrado con el ojo, si se te ha quedado en el ojo.
1: Claro,
0: si se te ha quedado en el ojo, tienes que ir.
1: Claro.
0: Si ha habido algo que se te ha quedado ahí en el ojo, tienes que ir, por supuesto. Si es un traumatismo como un golpe y el ojo se te inflama, tienes que ir a que te vea. ¿Por qué? Porque se te está inflamando el ojo. Que a lo mejor luego no es nada, que la mayoría de veces no será nada. Pero ya puede que sí que sea, puede ser que se te haya roto incluso algún huesecito de la órbita.
1: ¿Eso es lo que lleva, lleva una úrcera corneal o la úrcera viene por otro procedimiento?
0: La úrcera puede venir también de un golpe, puede venir de algo que te entre en el ojo. La úrcera es un tema que duele mucho y que sí que es una urgencia médica, ¿vale? ¿Por qué? Porque en una zona tan transparente que no se te cure bien, por ejemplo, aquí hay una foto chiquitilla que se ve un ojo con un poquito blanco. Una úlcera mal tratada puede quedar así, con eso blanco, y bien tratada puede quedar transparente. Una úlcera te puede quitar visión. Una úlcera te puede dejar un ojo prácticamente ciego. Entonces, una úlcera no es una cosa menor, es una cosa urgente que además duele y que nada más que por el dolor que va a tener, es lógico de que te vayas al médico y que se trate.
1: Como caso práctico, ¿tenemos algún cuerpo extraño en el ojo que tenemos que hacer?
0: Pues lo primero es echarte muchísimo suero si tienes.
1: ¿Lo frotamos?
0: Frótate, no. Ah. Eso es lo último.
1: No, pues eso es lo que hacemos.
0: Sí, sí, ya. Pero eso es lo último que hay que hacer porque tú no sabes al frotar el daño que te puede estar haciendo. Claro. No sabes ese cuerpo extraño dónde está, cómo está. Por supuesto, una cosa también importante, si se te clava algo en el ojo, algo puntiagudo en el ojo, lo que tienes que hacer, por supuesto, y eso te acuerdas que hablamos hace tiempo, es no quitártelo tú, aunque tengas la primera intención es quitártelo. Ay, mira, se te ha clavado un alfiler ahí en el ojo, vamos a quitarlo. No, vale, lo que tenemos que intentar es coger y ir lo más rápido posible a la urgencia a que te lo quiten ellos, porque al quitarlo puede ser que el líquido que está dentro del ojo se vacíe de alguna manera y que te cree un problema mucho más grave, ¿vale? Entonces es mucho más inteligente dejarlo ahí. Si alguna vez se te ha clavado algo que puedes tú quitar, tú no lo vayas a quitar. Las cosas, y luego las cosas que entran al ojo, que tú las ves ahí y parece que son fáciles de quitar, tampoco se te ocurra a ti quitarlas.
1: Que,
0: ¿vale? Porque te puede hacer más daño de lo que te ha ocasionado.
1: He leído que mucha gente moviendo los ojos le duele.
0: Neuritis.
1: ¿Cómo se llama eso?
0: Neuritis.
1: Ah, ¿y sí. Eso debido a qué?
0: Vale, eso es porque el nervio óptico, pero por la parte de atrás, o sea, vamos a ver, tenemos el nervio óptico, está la parte retrobulbar, significa la que sale del ojo. Vale, pues inflama el nervio óptico en la parte que está detrás del ojo, que también está ahí en el nervio óptico, y entonces cuando tú miras hacia la derecha, a la izquierda o arriba, pero no un poquito, sino cuando haces así una mirada un poquito más lateral hacia cualquier lado y hacia arriba, se mueve ese nervio y ese nervio tiene sensibilidad, en esa zona tiene sensibilidad.
1: Sí.
0: Entonces cuando se mueve el nervio te duele, pero aquí hay una cosa también que es importante, se ve también como una especie de borrosidad o una especie como un gris, como si tuviese gris y un poquito de falta de visión, ¿vale? Incluso puedes notar como si fuera un agua que te crea una visión gris. Si pasa esto, urgente, ¿vale? Hay que ir a que te vean. Diferencia esto comparado con el glaucoma agudo o con la jaqueca, ¿vale? Aquí tienes que ir, pero cada segundo no cuenta igual que en el glaucoma agudo. Y respecto a la jaqueca se te va a quitar y no te va a dejar ningún tipo de problema, incluso aunque no fuera posiblemente médico. Y esto, sin embargo, sí que tienes que ir y tienes que vértelo, sobre todo si mirando hacia un lado o hacia otro te duele, porque aquí sí que te puede crear problemas de visión a largo plazo. Y hay otro que también aquí, ya que estamos hablando de los movimientos, que se llama trocleitis, que tiene que ver con la mirada hacia abajo y a la derecha. Duele, o sea, es un dolor en un músculo que es el que está unido al cuarto par craneal, que es el oblicuo superior, que mira hace que miremos hacia abajo.
1: Sí.
0: Que duele ese músculo y entonces al doler te duele el ojo. Lo debemos notar aquí y lo notamos más cuando leemos, porque cuando leemos al mirar hacia abajo nos cuesta. Vale, esa no es un problema del nervio, es un problema muscular de tu ojo, que tiene, sí, que tenemos el músculo, y ese problema muscular también se nota cuando miramos, sobre todo hacia abajo a leer, nos duele más todavía. Entonces, las personas que tengan este problema, no es un problema grave, no hace falta ir al médico, no duele como si fuera una jaqueca, es muy molesto. Si te tocas aquí, justamente al lado, en la zona cercana de la nariz, arriba, te duele muchísimo, para que lo localicemos, que sepamos que es nuestro critis. No es grave, pero es muy molesto. Pero no tienes que ir urgentemente al médico. Si tú notas que al tocarte aquí te duele, justamente en la parte de arriba, pegado a la nariz, de los dos ojos, pues entonces ya sabes que, bueno, que no pasa nada, que ahí sí que te puedes coger, darte unos masajitos, echarte agua fresquita, etcétera, hacer que esa inflamación se vaya quitando, y luego pues tranquilamente te puedes acostar. Puede ser que hayas tenido un poquito de estrés o cualquier otra cosa, normalmente se suele quitar, porque yo os lo digo por experiencia, ¿vale? Porque a mí me pasa, ¿vale? Cuando tengo mucho estrés, cuando tengo mucho, a veces me duele la cabeza y me duele la cabeza, me duele el ojo y lo noto ahí. Entonces cojo, me hago mi masajito, me echo mi agüita e intento tranquilizarme, porque quiere decir que estoy un poquito estresado nada más.
1: Oye, algo curioso, el herpes del zóster, que es lo que llamamos aquí locoludina, bueno, que aparece en vez en cuando y está guardado ahí, que aunque seamos muy mayores aparece en vez en cuando, ¿sabes o no?
0: Vale, aquí tenemos que hablar de tres cosas.
1: ¿Puede manifestarse ante los ojos que en la propia piel?
0: Mira, ahí está. Es que con el herpes tenemos tres cosas que nos pueden pasar, tres dolores diferentes. Uno es el dolor de la córnea. El dolor de la córnea, que el herpes o de la córnea, o incluso la conjuntiva, incluso lo que sería el párpado, que también te puede llegar a afectar. Ese herpes viene por el trigémino y te afecta a lo que serían los párpados, la zona de las pestañas, la córnea y la conjuntiva. Puede afectar toda esa zona. Entonces, eso afecta así con un dolor muy fuerte. Y ahora vamos a quedarnos con el trigémino. O sea, ¿pero por qué afecta fuerte? ¿Por qué? Porque hace heridas, úlceras, ¿vale? Se llaman úlceras dendríticas. Vale, después, aún encima, te puede afectar al nervio trigémino. Y entonces te puede crear una cosa que se llama neuralgia del trigémino. La neuralgia del trigémino lo que hace es que el ojo deja de emitir señales hacia el cerebro. O sea, como tiene la neuralgia, esa neuralgia lo que hace es que de momento ese ojo que está emitiendo señales, porque el nervio trigémino es un nervio sensitivo en esa zona, al dejar de emitir esa señal, lo que hace es que el cerebro dice, si no noto nada, si el trigémino no me dice que el ojo le está bien, lo que hago es crear dolor. Entonces te crea un dolor en el ojo, pero un dolor intenso, muy fuerte, que suele durar unos segundos. ¿Vale? Bueno, unos segundos, no, unos minutos, más o menos. Pero es un dolor fuertísimo. Y si el ojo sigue notando, o sea, el cerebro sigue notando que ese dolor, que sigue sin estar ahí, el ojo, que no lo encuentra, pues al rato vuelve a tener otra vez un dolor muy intenso. O sea que esto no es, o sea, ¿esto en qué se diferencia de glaucoma? Que el ojo está blanco.
1: Yeah.
0: Los dolores son intermitentes, no son continuos, pero sí que son muy agudos, pero aunque vayas a urgencias no te van a encontrar nada, pero está bien que vayas, ¿vale? No estoy diciendo que no vayas. ¿Por qué? Por si acaso, porque siempre puede ser que esto lo has escuchado hoy y dentro de un año,
1: claro,
0: ¿vale? Te puede pasar, pero, y vale.
1: Pero Antonio, ahí está la pregunta. Uno no es especialista en nada, no sabe calificar, claro, si el dolor del ojo es grave o no es grave. Decir,
0: sí, es complicado.
1: Es complicado. Me duele el ojo, claro, y yo no sé,
0: vale,
1: de dónde viene, vale, cómo no viene,
0: vale,
1: qué tengo que hacer yo.
0: Vale, entonces vamos a intentar poner una cosa fácil.
1: Pero yo no sé distinguir si es débil o es fuerte. Yo lo que sé es que me duele el ojo.
0: Claro.
1: ¿Qué hago yo cuando me duele el
0: ojo? Si me duele el ojo.
1: Vale.
0: Y lo tengo muy rojo, urgencia.
1: Vale.
0: ¿Y ya, si? Ya no hay nada más. Si me duele el ojo y no se me pone el ojo rojo o no veo borroso,
1: sí,
0: entonces es muy raro que sea.
1: Dejo el móvil, por ejemplo, un ratito.
0: Sí, normalmente sí. Puede haber algún caso extremo en el que digamos no es así, ¿vale? Por eso digo que igualmente vayas, pero que ya no es lo mismo. Pero si tú notas un dolor intenso, ojo rojo, hay que ir sin urgencia. Si notas un dolor intenso y aunque no tenga el ojo rojo, notas algo,
1: sí,
0: en la visión, hay que ir. A veces va a ser jaqueca. ¿vale? Y al final no es nada.
1: Sí, pero tú has hecho hincapié que los problemas neurológicos, jaqueca, migraña, no se confunda con el problema
0: con el otro,
1: ¿no? Tú has hecho hincapié en eso.
0: Exactamente. Pero claro, ya esto lo estoy diciendo muy general,
1: sí,
0: para que el oyente o el escuchante lo tenga ya claro para toda su vida. Porque claro, ya si nos metemos en más cosas, ya se nos va a olvidar más.
1: Vale.
0: Esto es como dos reglas generales.
1: Si me duele el ojo
0: y está rojo, urgencia.
1: Venga, a urgencia.
0: Si me duele el ojo, esté rojo o no, veo algo borroso, a urgencia. Después, vale, ya ahí así decimos, bueno, si aún encima está rojo, vale, si está rojo y te duele como una jaqueca muy grande, tienes que poner mucho hincapié de que eso no es una jaqueca. ¿Vale? No hay una jaqueca, no es un dolor de clavo, ¿vale? Pero claro, eso ya estamos hablando de otra generalidad.
1: Y como norma general, ¿no podría, cada vez que hay un traumatismo, se te mete algo en el ojo y al médico por si acaso? Es decir...
0: Sería lo ideal. Pero, y quiero hacer hincapié en esto, por ejemplo, claro, es que ahora mismo, por inoperancia o incompetencia de recursos o de lo que sea, de la seguridad social... o de lo que queramos, me da igual, yo no quiero, no es una crítica, se hace que o se nos intenta concienciar de que no vayamos al médico por cualquier cosa, y eso lo entiendo. Pero es que ayer mismo me llamó una señora con todos los signos y síntomas de un desprendimiento de retina que lo tiene hace 10 días, y precisamente por no ir a urgencia, para no molestar, como me dijo ella, va 10 días tarde, y ahora ya el colmo para mí es que aún encima desde urgencia te digan, oye, pues como has tardado tanto,
1: ya no tiene solución,
0: no, ya te damos de todas maneras, te vamos a dar para dentro de 20 días.
1: Ah, vale. Claro, ya tiene,
0: sí, bueno, como no habéis venido el primer día, pero como no has venido, pues ya
1: es uno urgente,
0: ya, sí, es, joder, ahora es más urgente que nunca, si es que es todo lo contrario. Pero es como diciéndote, o sea, no vengas, pero como no vengas y te haya hecho falta...
1: Allá tú.
0: Ahora ya también te trato como si fueras de segunda, vale, de segunda categoría, por no haber venido cuando tendrías que haber venido, ¿vale? Ya te doy menos urgencia a ti de lo que tendría que darte.
1: Pero es bueno, mucha gente dice, me duelen los ojos, pero voy a esperar mañana para que a ver si se pasa.
0: Es que es eso, habría que... Me duelen los ojos. ¿Tienes el ojo rojo? Me duelen los ojos. No esperes. No esperes.
1: Y cuando te entra algo, en vez de rascarte...
0: No, ¿cómo? Te protege.
1: Sino mucho suero.
0: Suero, agua... Pero el otro día a mi sobrino le cayó...
1: Es que pica mucho.
0: Sí, pica mucho. Pero mira, a mi sobrino le cayó una gota de lejía o algo de eso, no sé. ¿Qué estaba haciendo el niño? Que cogió algo... Claro, me llamó mi hermana corriendo. ¿Y qué hizo mi hermana? Con muy buen criterio. Metió al niño con el ojo y todo ahí debajo de la pila... Echó agua ahí y bueno,
1: y lo espabiló.
0: Sí, bueno, y el ojo, claro, le entró agua en el ojo, ¿vale? Entonces, claro, eso es mucho más interesante, echar agua. El agua mecánicamente arrastra,
1: sí,
0: pero nunca te rasques. Es que ten en cuenta que puede ser algo que se te haya quedado ahí clavado, y cuando tú le rascas con el párpado, lo estás moviendo y estás haciendo heridas, ¿vale? Estás haciendo heridas, puede ser hasta un vidrio. Puede ser algo punzante, puede ser algo que lo que no conviene es que ni parpadear. Yo sé que eso no se puede, pero claro, si puedo coger, cerrar el ojo, ponerme aquí el dedo, intentar mirar para un lado fijo, porque también si mueves el ojo para uno y para otro y tienes algo clavado en el movimiento del ojo, estás también haciéndote daño.
1: Muy bien. Por cierto, el otro día, hace 15 días, ¿no? Tenía yo un poquito, te pregunté, tengo aquí un poquito colorado esta
0: sí,
1: parte,
0: en el lado,
1: ¿no?
0: Sí.
1: ¿Y me recomendaste qué?
0: No me acuerdo lo que te dije.
1: La overa, tío.
0: ¿Qué? Ah, sí, aloe vera.
1: La overa.
0: Sí, aloe vera con aceite.
1: Ha dado buen resultado.
0: Vale. Claro, es que te podría decir yo también algo, a lo mejor una crema, pero aloe vera es lo más, para mí, es lo más.
1: Pues muchas gracias.
0: No,
1: por tu
0: gracias a vosotros.
1: En fin, a ver si queda algo, ¿no? ¿No? ¿Sirve para algo? Creo que
0: sí. Hombre, yo espero que sí. Yo lo hago para eso.
1: Claro.
0: ¿Vale? Realmente. Para que las personas, o sea, seguro, yo estoy seguro de tantos años que llevo aquí y tantas veces que he aconsejado, que alguien, aunque no me lo diga, aunque no haya dicho
1: sí,
0: nada por WhatsApp, ni por nada...
1: Sí, hombre, te escucha.
0: A alguien le habrá venido bien nuestros consejos.
1: Totalmente.
0: ¿Vale? Yo creo que sí. Y sabiendo, nada más que haya sido a uno, como yo digo, a ese alguien, yo ya me siento honrado de venir aquí y de haberle echado una mano. Y seguramente que desde aquí a 10 años, pues por lo menos habrá otro que le hayamos ayudado, ¿vale? Entonces, pues esos siguientes 10 años, si estamos aquí todavía y no pasa nada, pues también habrá merecido la pena.
1: Pues como siempre, te esperamos la semana que viene, ¿no?
0: Muchas gracias, nos veremos aquí.
1: ¿Cómo va tu doble vertiente ahora de presidente de la asociación de...
0: Bueno, pues...
1: ¿Ese proyecto cómo va?
0: Es que lo que te dije, si es que no hay mucho que hacer en la asociación, porque yo no puedo hacerlo todo. Hay cosas que yo puedo intentar hacer, pero si los demás no se mueven, no vamos a hacer mucho más. Pero bueno, dentro de poco vamos a tener aquí una sorpresilla.
1: ¿No?
0: Sí, hombre, claro, dentro de nada.
1: Ah, pues también dejamos ver.
0: Que ya lo comenté.
1: ¿Y la otra vertiente tuya, de atleta y deportista? Bueno, ¿cómo la asociación?
0: Hoy voy a hacerme 60 kilómetros corriendo y andando. Voy a ir de aquí voy a cruzar lo que es con la barcaza.
1: Sí.
0: Y a las 5 más o menos, porque hay marea alta, a las 8 y media de marea alta o 9 menos algo. Entonces vamos a llegar a Matalascañas y de Matalascañas, bueno, vamos a entrar a todo Matalascañas y de ahí vamos a ir al monte. Que mañana por la mañana, a las 6 de la mañana más o menos, llega allí la Virgen. Nosotros vamos a intentar adelantarla.
1: Bien.
0: Vamos a ir dos personas, un amigo y yo. Vamos a intentar adelantarla. Y vamos a esperarla allí en el monte.
1: ¿Qué es más difícil? ¿Correr por la orilla del Coto o organizar una carrera en Sanlúcar de Barrameda?
0: Yo creo que organizar una carrera en Sanlúcar de Barrameda es mucho más difícil. Sí, sí. De hecho, yo digo que por mucho entrenamiento que tengas, no lo consigues.
1: La asociación que pertenece de atletas, ¿ya está preparando la carrera el año que viene?
0: Mira, la carrera que íbamos a hacer, que era la de Langostino, al final han decidido, con mejor o peor criterio, yo creo que un buen criterio, han decidido no hacerla, porque esa carrera siempre se hacía solamente por la playa.
1: Sí.
0: Y tenían pensado hacer algo más, un poquito más, ¿no? O sea, que no sea solamente la playa, no sea tan aburrido ir y venir, ¿no?
1: Sí, ¿vale? Sí.
0: Y entonces, como hay tanto problema en el aspecto que hay de poder salir de la playa, porque por la playa todo lo que quieras, pero fuera de la playa,
1: claro,
0: cero, pues han dicho, bueno, pues cuando ya veamos que esto se soluciona y ya se pueda hacer carrera, se harán carrera. Pero yo creo que de la de Guadalquivir, creo, por lo menos, hasta que no se vea que se puede, ya no van a hacer más carrera. Es triste, pero yo el día que estuvimos aquí con Dani, yo se lo dije a él, digo yo, es que ¿por qué tienes que pasar este bochorno? O este malestar, no saber si, incluso en la misma semana, no saber si vas a poder o no vas a poder.
1: Claro.
0: Y al final la gente enfadada y todo. Veo el mejor criterio que han tenido es ese, de decir, mira, si no se puede hacer, pues no hacemos y ya está. ¿Qué vamos a hacer? Así es la vida. Esto es lo que tenemos ahora.
1: Vale. Bueno, espera que mejore un poquito, ¿no?
0: Ahora esperemos que mejoremos poco a poco.
1: Pues Antonio, como siempre, amigo, es un placer tenerte a nuestro lado y te esperamos dentro de...
0: Nos vemos dentro de una semana y ya os contaré cómo se me ha dado el tema de...
1: A ver qué tema toca, ¿no?
0: Sí, bueno, y ya os contaré cómo se me ha dado lo de ir por la playa.
1: Bien.
0: Si queréis. Hoy esto lo hacen cada 7 años, lo que hacen hoy.
1: ¿Tú no esperabas que yo te preguntara eso?
0: No esperaba.
1: Es que yo me entero de todo.
0: ¿Te has enterado?
1: ¿Quieres que te cuente una de todas ayer?
0: Venga, cuenta.
1: Resulta que veo dos amigos y me dicen que está en el cementerio, está allí, en fin, adecentando un poquito el nicho de sus antecedentes.
0: Ajá.
1: Y ayer lo veo a los dos y le digo, oye, ¿usted qué hacía ayer en el cementerio? Hombre, Juan José, ¿cómo me dice eso? Digo, sí, está usted en el cementerio y además detallando. Dice, ¿cómo es posible? Digo, porque tengo informadores de todas partes, incluso los muertos.
0: Ah, ostras. Yo ahí así me ha dejado ese polvo.
1: Total, que el entorno me llamaron y dice, mira, aquí hay dos amigos tuyos pintando. Cuidadito. Lo mismo te digo. Que toda la información que yo sabía que tú ibas hoy allí.
0: Sí, lo sabía.
1: Hombre, entonces, ¿por qué te la he preguntado, Antonio? ¿Yo soy adivino o qué?
0: ¿Pero quién te lo ha dicho? ¿Un vivo o un muerto?
1: No, un vivo.
0: Ah, vale. Vale.
1: Venga.
0: Qué bueno.
1: Otra anécdota.
0: Bueno, pues ya me informaré. Ahora me investigaré yo quién ha sido.
1: Cuidadito lo que hace tú en el Coto.
0: Sí, tú.
1: Adiós.
0: Tú tranquilo.
1: Adiós.
0: Venga, gracias.

Bueno, pues ya 19 de agosto de 2026. Teníamos previsto la intervención de, bueno, de, vamos a hacer un pequeño homenaje a un maestro, a un docente, que ha recibido un premio por su labor después de 40 años, pero por motivos personales no pueden venir a la radio hoy, ya será otro día. Bueno, referente a la situación del hospital, como sabéis, Antonio Bascoñana está, bueno, ocupado en otros ámbitos, pero de todas maneras estamos pendientes a la información del hospital y nos manda el siguiente comunicado. En el hospital no hay incidencia significativa, salvo la gran afluencia de personas de urgencia, lo propio de esta fecha y más todavía. Bien, también me hace referencia a que la Fundación Pascual ha becado, en coordinación con el Colegio de Médicos de Cádiz, a 12 estudiantes en el último curso de medicina, de CHAZ. Están ya en el hospital y permanece con nosotros 5 semanas. Muy interesante. Hace referencia, independientemente del día a día en el hospital de Sanlúcar, y que la presión sanitaria en verano pues elevado, independientemente de las atender a las consultas externas y a las urgencias, pues requiere que, bueno, en agosto hay mucha gente, es un hospital comarcal y que acuden a nuestra tierra y a su entorno considerable personas. Si al mismo tiempo se añade de que, en fin, los centros sanitarios de primaria, por un motivo u otro, resulta que, en fin, tardan mucho en atender la visita, pues aquella persona que consideren que está mal vaya a urgencia. ¿Se puede evitar esto? Pues no, porque todo el mundo lo sabe. Se puede evitar desde la responsabilidad de que podamos distinguir entre una cosa u otra. Pero esto no sabe uno cómo acertar, porque te duele un poco el estómago y a lo mejor tú crees que no tiene importancia y es una consecuencia que puede ser muy grave. Y al socaite de todo esto, desde el punto de vista sanitario, pues hay que leer la noticia que por fin el centro de atención primaria de aquí, de la de Silla, la zona desarrollada de esta zona, bueno, pues ya ese centro lo ha recepcionado el SAS. Eso significa que ya el SAS es propietario, entre comillas, del centro que se ha construido en la de Silla. ¿Qué quiere decir con eso? Que si el SAS ya es el receptor y el que tiene las directrices para poner en funcionamiento a ese centro, pues a partir de ahora ya no hay inconveniente de diputación, ya no hay inconveniente de luz eléctrica, ya no hay inconveniente de la recepción por parte del ayuntamiento, no hay inconveniente. El SAS ya lo ha adquirido como edificio para, en fin, para el desarrollo de un centro de atención primaria aquí en la de Silla. A partir de ahora, el SAS el que tiene que, bueno, que poner en funcionamiento con los profesionales, con el material, y en fin, para mejorar sustancialmente, sobre todo, la atención primaria. Continuamos.

0: radio, como ha podido comprobar a través de Facebook, es viva, dinámica. Radio Esquina es viva, natural, dinámica, no tenemos horario para terminar y en directo se ha transmitido, bueno, un poco más. La coordinación entre la producción y el presentador para que pueda intervenir otra persona y que hace referencia a cómo empecé esta mañana. Ya sabéis que la asociación Un Mar de Alegría, que es la que se encarga de organizar muchos eventos y sobre todo algo especial, que es una carrera que tiene una dinámica enorme, que donde todo el mundo aporta su granito de arena. Ello hace un esfuerzo en pro de una chica de Sanlúcar y por 55 personas que hay con enfermedades raras, y que todo el dinero que recaudan va para la investigación y para el futuro de estas personas que padecen esta enfermedad, pues que tenga el alivio a la vida y, en fin, desarrolle de manera inclusiva su vida. Empezamos con la editorial, dijimos nuestra interpretación de lo que había ocurrido. Entonces esta carrera estaba en el aire. Estamos intentando toda la mañana que nos digan, en fin, que intervenga personas de todo este, de esta organización, de toda esta asociación, y ya tenemos al teléfono a Zuli. Zuli es miembro de la asociación Un Mar de Alegría y al mismo tiempo la persona que organiza la carrera. Zuli, muchas gracias por intervenir en Radio Esquina.
1: Buenos días, muchas gracias a vosotros y disculpa por haber tardado tantísimo, pero como bien dijimos, tenemos varias reuniones.
0: Vale.
1: Estas reuniones han sido de forma positiva. Hoy justamente hemos tenido la reunión con Policía Local y Ayuntamiento.
0: ¿Sí?
1: y hemos podido llegar a la conclusión de que habrá carrera. El recorrido lo estamos negociando y acordando con Policía y Ayuntamiento. De momento todo va hacia adelante. Y bueno, lo que parecía que todo se estaba haciendo un mundo negativo, ahora parece que va surgiendo de forma positiva.
0: Bueno, pues eso es positivo.
1: Gracias también a todo el mundo que le ha dado voz, a todo el mundo que nos ha estado apoyando, a vosotros también que nos abristeis las puertas para poder comunicar lo que estaba pasando. Y bueno, al final con diálogo y conversación hemos podido llegar a un acuerdo para que todo el mundo esté conforme y, por supuesto, para que la carrera de mar siga adelante.
0: ¿Hay mucha diferencia entre el recorrido que usted planteaba con el que había llegado a un acuerdo en función de las características y la seguridad de todo el mundo?
1: No, diferencia no hay. Bueno, básicamente nosotros queríamos subir al Barrio Alto, pero al final hemos llegado a la conclusión que es más complicado porque hay más cortes de carretera. Sabemos el problema que tenemos ahora mismo, que no contamos con tanta policía en Sanlúcar. Entonces, quizás las características del otro recorrido nos estaban anulando la posibilidad de llevar para adelante la carrera. Entonces, vamos a hacerla como buenamente podamos, con las opciones que nos puedan dar y ofrecer, y lo importante es sacarla para adelante y, lo que dijimos, recaudar todo lo posible, porque el punto de la investigación es muy favorable.
0: Claro.
1: Hay muchísima esperanza, entonces también queríamos dar ese último empujón, porque ojalá quiera que sea la última carrera.
0: ¿Qué queda por cerrar la carrera? ¿Qué queda por, como dice que están?
1: Como bien he dicho, hemos tenido la reunión con Policía Local y Ayuntamiento.
0: Sí.
1: Hemos llegado al acuerdo de recorrido. Nosotros estábamos abiertos a cualquier cambio, a cualquier alternativa, porque lo importante era la participación, la visibilidad y que todo saliera hacia adelante.
0: Sí.
1: Y bueno, hemos planteado el nuevo recorrido y ahora solo presentar lo que es todos los papeles de forma legal.
0: Vale.
1: Y listo, ya estaría.
0: ¿Me puede?
1: Pero el sí de policía lo tenemos y el sí del ayuntamiento lo tenemos.
0: Estupendo.
1: También.
0: ¿Me puede indicar más o menos, a grosso modo, por dónde va el recorrido?
1: Pues mira, saldríamos del teatro municipal, como
0: bien
1: se indicaba en la primera también. Cogeríamos para la calzada. Te explico un poco por arriba porque ya
0: cambio
1: de callecita no está todavía al 100%. Cogeríamos la calzada, de la calzada buscaríamos calle Ancha, seguiríamos por Santo Domingo, calle Barrameda, buscaríamos ya lo que es el puerto de Bonanza, todo recto.
0: Sí.
1: Entraríamos por el puerto y a la vuelta entraríamos, como siempre, en la barriada de los marineros y bajaríamos a la playa, por el mismo Cat 7. Seguiríamos la playa recto hasta encontrar bajo de guía, subiríamos a bajo de guía y entraríamos por las calles de bajo de guía pasando por la plazoleta Señorita de Sudor, donde el año pasado hicimos la salida. Y ya pues buscaríamos de nuevo la salida de bajo de guía, tiraríamos por el paseo marítimo buscando la calle que desemboca en el Teatro Municipal y haríamos la entrada en el Teatro Municipal.
0: Bueno, pues no está mal, ¿no?
1: Es un recorrido bonito porque lo adentramos un poco más a Sanlúcar, que también era lo que queríamos porque tenemos muchísimos patrocinadores de la zona.
0: Sí. ¿Qué dificultad, Zoli, tiene entrar en el Barrio Alto? ¿Qué dificultades? ¿Qué argumentos se ha dado?
1: A ver, las dificultades realmente es que la calzada, como sabemos, y la calle ancha es una zona peatonal, entonces no necesitamos un corte tan grande de tráfico. 26 de septiembre todavía Sanlúcar mueve mucho tráfico, tenemos turismo, entonces también sería un poco más complicado.
0: De acuerdo.
1: Si es complicaciones, pues buscamos otra alternativa que tenga una solución más rápida y sin problema.
0: Bueno, pues a partir de ahora parece que todo va bien, a pesar de tanto sufrimiento, tanto sin vivir, ¿verdad? Y sus declaraciones.
1: Hombre, no es fácil estos días.
0: Pero ya, aunque no sirva para nada, pero es cuestión de análisis, ¿por qué hay que llegar a tanto sin vivir, sin sabores, tantas declaraciones, cuando esto de principio creo que se hubiera llegado a un acuerdo? ¿Por qué? ¿No aprendemos o qué?
1: Yo esa pregunta me la hice y además a varias personas, porque detrás de las redes sociales de Un Mar de Alegría estoy yo, y varias personas lo decían, ¿por qué se complica tanto? Y muchas veces yo tampoco entiendo que las personas que estamos luchando por una causa tan bonita, tan especial y tan dura como es la enfermedad, en este caso de mi sobrina Mar, ¿por qué se complica tanto la cosa? ¿Por qué tenemos que llegar tan lejos? Y hay veces que yo tampoco encuentro respuesta a esta pregunta, pero bueno, lo importante es que finalmente tenemos una solución en las manos. La tercera edición de Un Mar de Alegría se va a hacer, el ayuntamiento está en colaboración y es organizador de la carrera, así que nada, ahora mismo seguimos hacia adelante.
0: Y esa intención, ¿por qué el ayuntamiento insiste en que aparezca como organizador? ¿Por qué interés? ¿Hay algo jurídicamente, por seguridad? ¿Por qué ese interés por parte del ayuntamiento?
1: Por parte del ayuntamiento quiere como organizador, sí. Porque ellos nos ofrecen varios servicios, como es protección civil, nos ofrece la policía, nos ofrecen vallas, nos ofrece todo lo que viene de infraestructura.
0: Vale.
1: Toda esa ayuda ellos nos la da como colaborador y organizador de la carrera. Claro. Ya luego está la otra parte organizativa, que somos Un Mar de Alegría.
0: De acuerdo.
1: Pero ellos son organizadores en ese sentido.
0: Muy bien. Pues, Zulí, a partir de ahora, ¿qué queda? ¿Qué hay que hacer hasta el 26 de septiembre para que la gente participe y conozca el recorrido, en fin, que se anime y que no desaliente y que sea un éxito de participación? ¿Qué hay que hacer?
1: Pues ya lo que hay que hacer es inscribirse en la página web de unmardealegría.com.
0: Vale. Sí.
1: Hay diferentes carreras, porque están las carreras infantiles para los más pequeños, está la marcha de 7 kilómetros, que no sabemos finalmente si son 7 kilómetros o será un poquito menos, adaptando el recorrido a lo que tenemos, y la otra de 9 kilómetros, lo mismo no son 9 kilómetros, son 7 kilómetros y medio u 8. Nada, animar a todo el mundo que venga, que nos apoye. Necesitamos el calor de la gente de Sanlúcar y de los que vienen de fuera. Necesitamos saber que Un Mar de Alegría tiene mucha gente detrás y tiene mucho apoyo, que no lo dudo porque así nos lo han hecho sentir. Y nada, animar a todo el mundo a que venga, que participe, y que todos los niños con discapacidad, movilidad reducida y todo, tienen su espacio, van a tener un recorrido adaptado a ellos. Y nada, animar a todo el mundo a vernos allí y pasar un buen día.
0: Pues aunque parezca que queda mucho, queda muy poco, en ese trayecto tenéis a disposición Radio Esquina, y cada vez que queráis, se venéis por aquí, hablamos, dinamizamos, comentamos los inconvenientes y promocionamos un poco la carrera, ¿te parece?
1: Me parece perfecto, y además agradecido siempre porque nos habéis abierto las puertas y nos habéis dado la oportunidad de darnos un poquito más de voz.
0: Bueno, pues esta dinámica que no cambie, y a ver si antes del 26 de septiembre se acercáis algunos representantes y hablamos un rato de Un Mar de Alegría.
1: Perfecto, lo tendremos por allí, a ver si mi hermano se anima un poquillo, que es que también está muy liado, y habla el presidente de la asociación.
0: Vale, pues nada, hasta luego, Zuli, hasta luego.
1: Pues adiós. Muchas gracias.
0: Gracias a ti, hasta luego, adiós. Bueno, pues no corte esta, tengo que decir algún poquito de cosas. Que en primer lugar nos alegramos que que se celebre esta carrera, de verdad. Porque, yo qué sé, cuando hay tanta gente trabajando por de manera altruista por personas que necesitan, que todos necesitamos, de una manera u otra, pero otras tenemos más protección que, en fin, algunas tienen más protección que algunos de nosotros. Y hay personas altruistas que la afecta, pero hay que ver la bondad de lo que hacen. Y tanto las administraciones, ya los vecinos y los ciudadanos y los promotores participan. Entonces, desde las administraciones siempre está a disposición. Y de verdad, no se puede prender fuego al bosque y después llega como bombero. En fin, que esto viene emanándose, pero dejando aparte de eso. Y sobre todo también, aunque la información no ha venido por el interesado, obviamente, también, hombre, que ha conseguido esta administración de que miembros de la asociación se sientan muy perjudicado con la labor importante que hacen. Yo me extrañaba a mí que el portavoz no estuviese en la reunión de ayer con la alcaldesa. Y los alcaldes, los delegados, representan una institución y la tolerancia y la comprensión. Lo que no puede hacer es que en una reunión un cargo público arremeta constantemente con un portavoz de una asociación que defiende lo mejor para la asociación. Y tienen que entender el papel que juegan con la amplitud de ideas, no con el sectarismo, no porque dice lo contrario de lo que yo quiero hacer y a lo mejor dice verdades. Y eso no es correcto, de verdad no es correcto, no es procedente. Y lo importante que esta asociación, que tenía una fortaleza y tiene una fortaleza en pro de una labor muy importante, que es ayudar a las personas que no se puede defender y que apoya la inclusión, y que han conseguido que todos vayamos a una administración, por incapacidad de gestión, le eche la culpa a un portavoz que lo que hace es defender, porque a lo mejor esa gracia a ese portavoz con lo que dijo en el vídeo ha provocado que se llegue a esta resolución. Imaginar ustedes si ese portavoz o esos representantes de esta asociación no hubiera salido en el vídeo, se hubieran callado y hubiera dicho, mire usted, no celebramos la carrera. ¿Hubiera tenido tanto interés la administración local en que la carrera se mantuviese? Ahí está la pregunta. Y sobre todo, un afán de protagonismo enorme. Eso de organización. Yo no lo entiendo. Pero es obvio, no hace falta que lo diga. Y cuando dice la gente del ayuntamiento, pero oiga, ¿el ayuntamiento quién es? ¿Quién somos, ayuntamiento? El ayuntamiento es de 7 personas. En definitiva, pues nos alegramos inmensamente y que hayan reflexionado, pero el proceso ha sido duro, ¿eh? Y la gente se desanima, la gente se abandona. Y no es correcto que en una reunión de una asociación contra la representante o la representante máximo de esta ciudad se baje al nivel para remeter en contra del portavoz de la asociación. No sé en qué término, pero sí sabemos que dicho portavoz se tuvo que ir en la reunión. Y eso hay que decirlo claramente. Hay que decirlo a qué nivel. La asociación ha participado en el policía, que yo no sé para qué está el delegado de Seguridad Ciudadana. Yo no sé a qué nivel se mueve nuestra administración local. No sé. Pero bueno, cuando esto, a sabienda de que era el 26 de septiembre, ya se hubiera trabajado previamente cuál es el recorrido, por dónde vamos, cuál es el problema, etcétera, etcétera, etcétera, etcétera. Pero miren, voy a estar muy pendiente de los recorridos a partir de ahora. Y esto es simplemente que digo que voy a estar pendiente. A ver si los recorridos son iguales, no son iguales, a qué colectivo se refiere, a qué hora, qué festividad, para proceder a comparar. En fin, definitiva, esto es lo que se plantea. Y nosotros, en Radio Esquina, de una manera u otra, lo que queremos es que la luz de las opiniones, pero mi conclusión, y se enfade quien siquiera, nuestra administración local sigue mostrando una inoperancia, pero bastante. Y aquí los únicos objetivos, entre todos, y la administración debe ser bondadosa. Las administraciones no quieren protagonismo. Los que llevan las administraciones no deben tener tantos protagonismos. Tiene que ofrecer, porque están ahí puntualmente para ofrecernos los mejores servicios. Los protagonistas son los ciudadanos. Nosotros, los otros, nos administran gracias al voto. En definitiva, que nos alegramos y que en un mar de alegría siga trabajando, que, en fin, que

0: Pues claro que cabemos todos sin condición, pero mala uva no cabemos, ¿eh? La mala uva la dejamos aparte. La 1:50. Y eso que ha fallado un invitado, si no estamos aquí con el almuerzo. Ayer y antes de ayer, y esta mañana incluso, claro, es que en la radio hay que decir que estamos de ironía, no se entiende. Yo decía, de broma, que esto puede ocurrir mañana también, que me cabré, me enfade y me vaya a coger rata, como se dice aquí, ¿no? Decía de broma que Esperanza ya me estaba buscando sustituto. Claro, la gente lo cogieron literalmente. Y ayer me decían, sobre todo una persona que participa en Radio Esquina, Juan Antonio Ruiz, oye, Juan José, he escuchado en una de tus intervenciones que va a dejar la radio. ¿Esto qué supone? ¿Qué va a cambiar? ¿Qué es eso? Estaba. Y otra persona por la calle, oye, ¿cuándo termina? Claro, porque yo dije que me estaban buscando sustituto por parte de la producción. Oye, que no lo dudo que lo busquen, ¿eh? Y hacen bien ya de buscar a esta y que está ya esta cara muy quemada. Y lo decía de plan irónico. ¿Por qué? Porque mire, ya me han traído mi sustituto, irónicamente. Os voy a enseñar, mira, es una figura que me han hecho en 3D gracias a la producción de esta radio. Mire, mira mi sustituto. Mire qué bonito, ¿verdad? Es una figura. Mira, ya tengo mi sustituto. Se parece un poco a mí, más diminutivo, pero se parece a mí. Que es maravilla. ¿Cómo se llama la que la ha hecho, Esperanza?
1: Sandra.
0: Sandra.
1: Y tiene un trabajo muy bueno.
0: Un trabajo bonito.
1: Ella tiene su página web y demás.
0: Pues mira, gracias Sandra por buscarme un sustituto más diminutivo, pero para mí es un placer recibir.
1: Ya tú estás reemplazado, ya ese es el que
0: pues
1: radio.
0: a partir de ahora a partir de ahora te prepara todos los programas. Aguanta el tirón de la libertad.
1: Escúchame,
0: aguanta la libertad, aguanta toda la crítica, aguanta toda la presión y aguanta conocer a los perfiles de los invitados. Bueno, pues este es mi sustituto. No, hombre, no. Por ahora está muy bonito y yo lo agradezco desde el corazón de que esta etapa de mi vida pues pase con este. Yo creo que va a gustar mucho. Y a Sandra, ¿no?
1: Sandra.
0: Que siga con su labor.
1: La vamos a traer para que hable de su trabajo.
0: Y la labor, fijaros bien cómo lo ha diseñado.
1: A partir de una foto, ¿eh?
0: Sí, a partir de una foto. Y que este es mi sustituto. Por ahora no puede hablar, ¿vale? Por ahora. Pero vamos a hacer lo posible para sentarla aquí todos los días y que hable. No me voy todavía a la radio, hombre, todavía queda un poquito. No sé, esto es.
1: Era irreemplazable.
0: Todo esto es. Yo no puedo adivinar el futuro. Y esto no es. No tenemos. Vamos al día a día, ya estamos preparando el programa del viernes y venga lo que venga porque vio de ser de muchos factores. Pero mi intención es por lo menos mantenerme una temporada en estos micrófonos. ¿Por qué? Porque aparte de hacerlo altruistamente, me llena, me exige, conozco a muchas personas. Yo darle las gracias de verdad a la radio, siempre digo lo mismo, que gracias a la radio y a mi sustituto, pues he conocido y conozco la diversidad de personas de distinto carácter, de manera de ser. Me he quitado mucho perjuicio de algunas personas y también me he llevado mucha decepción. Pero es una maravilla el milagro de la radio y luego en los descansos en la radio se conocen gente que no tiene que ver a una con otra. Y gracias a esa unión se han conocido, tienen proyectos juntos y conoce también una parte fundamental de la sociedad salubreña. Por eso siempre agradeceré a la radio la oportunidad que me tiene de todos los días, un día hacia otro, vertir mi opinión y la programación. Y, por supuesto, me ha servido para adquirir más conocimiento, para mejorar como persona, para entender mejor a todas las personas, para trabajar mucho más y, de una manera u otra, formarme como persona en conocimiento y en forma de ser. Y este sustituto es al que yo me refería, que bueno, que gracias a la producción, a Esperanza y a Sandra, muchas gracias, pero bueno, esperemos que ningún día un sustituto de esta característica, bueno, pues cambie a la persona como tal. Dicho esto, y la 1:50, y empezamos a las 8:30 de la mañana.

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0: Bueno, pues se cumplen exactamente 30 minutitos justo en las 8 de la mañana. ¿Qué tal? Muy buenos días a todos y bienvenidos a la sintonía de Radio Esquina en este miércoles día 19 de agosto del 2026. Lo hacemos como siempre a través del dial, el 97.6, la FM. También estamos a través de nuestra página web para aquellos que nos quieran escuchar en España y en el mundo entero. Tenemos otra forma de pasar todo lo que es nuestra programación y nuestro programa, que es a través del Facebook. Ahora mismo estamos en directo en mi Facebook personal, Esperanza Franco Pipio, y pasaremos directamente al Facebook de Radio Esquina para aquellos que se conecten a través de el Facebook de Radio Esquina. También tenemos una aplicación en Play Store llamada Radio Esquina, por si quieres descargártela y escucharnos, así que no tienes motivo para no escuchar Radio Esquina, simplemente que no quieras escucharla. Así que también tenemos un teléfono para aquellos que quieran participar en directo, el 633-82-7103. Pues sin más demora, como tenemos una programación muy extensa y muy interesante, pues ya tenemos preparadísimo a nuestro compañero Juan José Suárez Durán. Muy buenos días.
1: Muy buenos días, Esperanza.
0: Y bienvenido a la radio.
1: Bien hallada. Y a ustedes, pues, ¿qué os deciros? Que encantado Radio Esquina y las mañanas con vuestro apoyo y vuestras visualizaciones y vuestras escuchas y vuestras peticiones. En fin, tenemos Radio Esquina para, creo que para algo, si no nos pasa nada, estaremos aquí con la misma ilusión de todos los días. 19 ya de agosto de 2026. Comenzamos.

19 de agosto de 2026, dice nuestra canción Libertad Total. Pues la libertad cuesta, ¿eh? Cuesta mantenerla hoy día. Parece mentira, pero cuesta. ¿Por qué cuesta? Porque las presiones, los intereses, en fin, la conveniencia, la independencia, cuesta. Y esa libertad que creemos que tenemos, estamos vinculados, en fin, desgraciadamente, a los que más tienen y a los más poderosos, principalmente aquellos que llegan a la administración y manejan a su gusto lo que supone el poder desde una administración, por desgracia. Es muy difícil mantener la libertad, muy complicado. Bueno, vamos a difundir dos peticiones. Dos clubes de fútbol, la Juventud Saluqueña y el Rayo Saluqueño, que está en campaña de abonado, con una preparación de su plantilla, teniendo en cuenta que los dos han subido de categoría. Y la Juventud Saluqueña, que está este año en Primera Andaluza, pues le dice, oiga, ¿quiere usted apoyar este club? ¿Quiere decir ser socio de este club? Pues por 15 euros lo puede hacer, y un euro cada vez que vaya a cada partido. Pero si usted quiere ir más allá y ser protector y apoyar fielmente a este club, pues tiene una opción que es los 50 euros. Para hacerte socio, pues por la tarde, incluso por la mañana, va ahí al Picacho, tiene su oficina y la juventud encantada de hacerle socio. Categoría, teniendo en cuenta los recursos que tiene la Juventud Saluqueña y el proyecto de cantera que se puede plantear alrededor de este club, es ambiciosa, pero también cuesta mucho gasto y, por lo tanto, en las posibilidades que usted pueda, pues la ayuda, y para eso le pide que sean abonados. Por otra parte, el Rayo Saluqueño, que debuta en una división, también división de honor, una categoría muy complicada, donde hay club histórico, donde detrás de esos clubes históricos hay ciudades históricas, y también con un proyecto ambicioso para, en fin, decía el presidente que quiere ir más allá de lo que está ahora, y para eso tendrá que tener una organización, una planificación, una plantilla, entrenadores y sitio para entrenar, para ampliar esta proyección del Rayo Saluqueño, bueno, en división de honor, y también le pide que se haga socio de ello. Y aquí, de visto a la categoría, pues hay varios precios, desde el carné de oro de 100 euros hasta el carné infantil de 15 euros. Pero el carné abonado, normalmente, el carné de socio, curiosamente, los clubes que son club utilizan abonado cuando es el carnet de socio, y los clubes que son socios anónimas dice socio, o sea que es al contrario, pero bueno, estamos, es una cuestión de palabras. Como digo, Rayo Saluqueño le pide la colaboración, y si usted quiere, bueno, hacerse socio, las oficinas y jueves de 7 a 9 de la noche en el Picacho. También, si quiere renovar y las nuevas altas, lo puedo hacer hasta el 31 de septiembre. Vamos.

19 de agosto de 2026. Miren, obviamente cada vez que hay un planteamiento por mi parte, pues tiene un trabajo previo y, en fin, una línea a seguir con análisis de documentos, de opiniones y propiamente de mi propia opinión y conociendo como conozco la administración y conozco, en fin, todo esto de los medios de comunicación, cómo se utiliza y para qué se utiliza. Es triste, pero tengo que hablar y yo creo que va a ser la última vez ya, a no ser que se pida la colaboración para promocionar este acto solidario, que siempre estamos aquí para promocionar no solamente los actos solidarios, sino la cultura, la información, el análisis, todo aquello que sea bueno para Sanlúcar desde la libertad. ¿A qué me refiero? Miren, el otro día, es decir, y hablar de este tema de tanta energía y tanta incomprensión y tanta inoperancia para con lo fácil que es, creo yo que es, una administración de este calibre sobre un acto solidario, una carga solidaria, pues te entristece con todo lo que está pasando en Sanlúcar de Barrameda, ¿verdad? Tanta energía por inoperancia de los que nos administran, tanto desgaste emocional, tanta manipulación informativa alrededor de una actividad solidaria en pro de personas que necesitan que seamos solidarios. Y eso se hace en todas las ciudades, en todas, y bastante. Y sin embargo, no hay un debate tan profundo y tan inoperante como este. Como sabéis, el otro día dijimos, y menos mal que puse el audio de los representantes de Un Mar de Alegría, lo puse entero, y luego mi valoración respecto a lo que estaba ocurriendo. Y ese vídeo es contundente. Es realmente lo que quiere y qué había pasado. Bueno, pues a raíz de eso y que renunciaron a celebrar la carrera, la alcaldesa, ayer martes, tuvo una reunión con los representantes de esta asociación. En una nota de prensa anterior, el delegado correspondiente le pedía a la asociación, por nota de prensa, que es curioso, oiga, cambie usted el recorrido. Paradójico, ¿verdad? Y más o menos venía a decir que, en fin, que no podía ser, que etcétera, etcétera. Si esto es así, ¿por qué tengo que yo hacer una nota de prensa ofreciéndole a los vecinos eso, perdón, a los representantes, si le voy a convocar ayer? Pues bien, ayer tuvieron una reunión y si usted analiza esa reunión, en la foto falta gente de la asociación. Durante el proceso de la reunión, le dije a Esperanza, llama a los representantes, yo voy a buscar otra línea, a ver si me puedo enterar qué ha pasado en la reunión, pero ¿quién puede informar? Porque para eso tiene un portavoz, y un portavoz que sabe lo que quiere, sabe lo que dice de la propia asociación. Yo, cada vez que lo escucho, veo que realmente lo que quiere es finalidad de esta asociación para conseguir objetivos de todo tipo, visualización, económico, etcétera, etcétera. En el vídeo ellos tenían claro que tenía el recorrido y además hacía un agravio comparativo con otras que hacía el mismo recorrido y no había ningún problema. ¿Por qué ellos iban a tener problemas? Pues se produce la reunión y Esperanza por un sitio y yo por otro, pues a ver qué pasaba en la reunión, qué había pasado, pero no porque, sino hombre, igual que informa una cosa, las noticias o los acontecimientos tienen que tener una continuidad. No me hago yo la foto y se acabó la historia, ¿no? Para que hoy estuviese ustedes informados de manera inmediata. La respuesta por parte de los representantes de la asociación Un Mar de Alegría, insisto, que lo importante es la actividad solidaria, la carrera, y que se produzca durante muchos años una carrera que prácticamente ha aglutinado a un montón de gente, de todos los signos, de todos los sentimientos, de todas las actividades, qué importante. Y una administración local lo que tiene que poner es los recursos para que se desarrolle de manera habitual como cualquier otro evento. Pues bien, Esperanza, pues resulta que contacta con los representantes, pero no le puede dar una respuesta definitiva. ¿Por qué? Porque todavía hay un proceso, por lo visto, si no me equivoco, tienen que reunirse hoy con la policía, que tampoco entiendo, porque, mire usted, si yo estoy reunido con el alcalde y con el delegado de Seguridad Ciudadana,
Oiga, en ese momento llama usted a la policía y concretamos. ¿Por qué ahora la asociación tiene que reunirse con la policía? No entendemos. Y digo que en esa foto de la reunión falta gente. Bueno, pues ahí estamos. Pues nada, Esperanza, vamos a esperar un poquito, vamos a ver lo que dice la información y a ver, por favor, que esto pase ya de una vez por todas y que se celebre la carrera normalmente. Lo que ocurrió el martes, la reunión, es lo que tenía que haber ocurrido anteriormente. Evitar tanto desgaste emocional sabiendo que la carrera es en septiembre. Y tanto demora por parte del responsable político de a ver cuándo nos reunimos, a ver cuándo nos reunimos, o todo lo que dijeron la asociación no es verdad. Tendrían motivo para decirlo, ¿no? Si se hubiera evitado eso, quizá ahora no hubiéramos estado hablando de tanto desgaste emocional con todo lo que está pasando en San Lucas y el foco sea, el foco de todo el sentido sea de una carrera solidaria que tiene que pasar desapercibida en el sentido de que hay muchos problemas en Sanlúcar para ajustarse o hacer política gracias a una carrera solidaria. Pero, uno que tiene informadores de todos los sitios, incluso hasta en el cementerio, es curioso, recibo un corte de una nota de Facebook de la alcaldesa a las 5:45, donde dice, bueno, que hace referencia a que se ha encontrado un recurso alternativo que permitirá recuperar la carrera y celebrarla el próximo 26 de septiembre en todas las garantías de seguridad. La alcaldesa ya, los portavoces de la asociación no saben qué queda, pero sin embargo la alcaldesa manifiesta a través de nota de Facebook, que yo no tengo, pero tengo la información de todas partes, de que por lo visto se ha llegado en principio de acuerdo, como si esto fuese una negociadora, en fin, no lo sé, pero bueno, es así. Y desde el Ayuntamiento siempre hemos querido que esta cita siguiera adelante, pero es una obviedad, ¿no? ¿Para qué hay que decirlo? Si yo lo digo es porque tengo sospecha de que no estaba a favor de esta actividad. A ver. Por eso era importante sentarnos, escuchar, buscar junto a una solución que pudiera en el centro verdaderamente la importancia de Mar y su familia. ¿Y por qué no se sentaron antes? ¿Por qué se tiene que provocar tanto desgaste y tantas declaraciones y tanta compromiso por parte de la nación? ¿Por qué no se sentaron antes? Creo que el mejor ejemplo de que cuando existe voluntad de diálogo, ¿pero qué voluntad de diálogo? ¿Mar de Alegría es un partido político? ¿Es una reivindicación sindical? Que tampoco entiendo, ¿verdad? No entiendo muchas veces lo que se quiere decir por parte de nuestro representante. Y lo hacemos juntos, con la asociación, la familia y con toda la ciudadanía. Bueno, pues esta es la primera nota. Inmediatamente aparece la nota de prensa del ayuntamiento. La asociación todavía no ha dicho en qué consiste el recorrido, no ha dicho qué alternativas ha tomado y si eso está cerrado. Pero, sin embargo, políticamente, ante un hecho, un acto solidario, se utiliza para decir que yo soy muy bueno, que gestiono muy bueno. Esto es un fracaso. Esto es un fracaso de gestión. Vístenle como quieran, porque no se tendría que haber llegado a esto. Un ejemplo claro. Yo prendo el fuego al bosque por mala gestión y ahora voy y me visto de bombero cuando yo he provocado el incendio. ¿Esto es esto? Bueno, pues la nota de prensa, entre otras cosas, dice que el Gobierno Municipal, la Asociación Mar de Alegría, han acordado hoy fijar un recorrido alternativo que permita celebrar la tercera carrera solidaria. Un Mar de Alegría coorganiza, ahí está ya, era importante que apareciera el ayuntamiento como organizador, eso es importante. La carrera solidaria no es importante, sino que el ayuntamiento, cuidadito, no, yo tengo mi papel, coorganiza
por el Ayuntamiento y prevista para el día 26 en una reunión mantenida por la alcaldesa, el delegado de Seguridad Ciudadana, y ahora tiene que ir los vecinos, según la información, perdón, los asociaciones, a reunirse con la policía local. No lo entiendo. ¿Quién tiene que hacer la gestión de eso? ¿Quién tiene que coordinar a la policía local en esa alternativa? Pues tiene que ser representantes políticos, sentarse con eso y en base a lo que le han propuesto, pues decir, esto es viable. La asociación tiene que reunirse con la policía local. Con el presidente Manuel Odero Noli y otros representantes del colectivo. Sinceramente, a mí me extraña que el portavoz no esté en esta reunión. No quiero decir nada. O mejor no podría. En fin, ya el portavoz, cuando hablamos con él el otro día, nos manifestaba que no iba a permitir la exclusión de representantes de la asociación. Pero bueno, ha sido pura, no quiero pensar mal, pero ha sido pura coincidencia. La fotografía también se lee, ¿eh? Bueno, el encuentro ha servido para encauzar la situación y avanzar una solución consensuada con el objetivo común de garantizar la celebración. En fin, seguimos. Durante la reunión se ha abordado la necesidad de adoptar el recorrido inicialmente planteado, esta tercera edición, de manera que puede desarrollarse según las características. La alcaldesa ha destacado la voluntad del gobierno local que preside en seguir colaborando con la asociación y, entre comillas, lo importante es que todos los que trabajamos junto a esta carrera, un maravilla pueda celebrarse y continuar así con esta cita solidaria. Y tantos aleos. ¿No se podría haber hecho esto antes? Pregunto. En este sentido, Carmen habrá señalado que en ningún momento el Ayuntamiento ha suspendido este evento, sino todo lo contrario. Ha pedido que se siga adelante. Mire usted poco a poco ha impedido que se vaya a celebrar este evento porque las declaraciones de la asociación está clara y evidente. Por obstáculos permanentes, porque no quería reunirse, porque no quiere afrontar el recorrido, poco a poco ha estado impidiendo, que a lo mejor no ha sido ella, que ha sido su delegado, pues pídale usted responsabilidades a su delegado. La alcaldesa se ha valorado positivamente el resultado del encuentro. Ha manifestado que cuando existe voluntad de diálogo, entendiendo para siempre, siempre es posible encontrar soluciones. Y ese diría algo, ¿por qué? ¿Por qué tiene que ser a través de una nota de prensa y vendiendo algo cuando el que ha prendido el fuego ha sido el propio equipo de gobierno? Y ahora va de salvador de la patria, ahora va de bombero y con una manguera muy grande. Destacando este respeto a la disposición mostrada por la asociación para buscar conjuntamente, claro, la asociación, ellos quieren buscar recursos para su hija y para los demás chicos. Y a lo mejor se tienen que tragar el orgullo en un momento dado por el bien de ellos. Pero lo que no es, lo que yo, en fin, no admito nunca es que debido a una necesidad imperiosa de buscar recursos de la persona con necesidades de todo tipo, se utilice políticamente para rédito político, que eso es lo que se está haciendo en esta apuesta. Es una crueldad, hombre. Eso tiene que pasar desapercibido y ya vendrán los réditos políticos. ¿Por qué tanta exposición pública que ahora viene de Salvador, de una actividad que normalmente se estaba desarrollando y que tiene muchos inconvenientes porque no tenemos policía y porque no tenemos absolutamente nada? ¿Qué es el problema? Cabe recordar que la principal dificultad planteada es un principio, estaba relacionada con la amplitud de recorrido igualmente propuesto y habida cuenta que atravesará distintas zonas de Sanlúcar. Oiga, las actividades que salen de Puerto Sanlúcar en un momento dado, las calles son las mismas o han cambiado. ¿Por qué tardó tanto el delegado en reunirse con la asociación? ¿Por qué tardó tanto en darle alternativa y decir que ese recorrido no se ajustaba a las características o no se garantizaba a esto? No lo sé. Por ello, ambas partes han acordado trabajar sobre un recorrido más ajustado. Atención. En la nota de prensa previa, al principio, pone, ha acordado y fijar un recorrido alternativo. La primera parte, y ahora tú lee en la segunda parte de la nota de prensa, y dice, cabe recordar que la principal dificultad planteada en un principio estaba relacionado con la amplitud de recorrido, inicialmente propuesto.
Habida cuenta que se atravesaba distintas zonas de Sanlúcar y requería un importante dispositivo de seguridad, obligando a paralizar la ciudad con numerosos cortes de calle. Por ello, además, parte han acordado trabajar. ¿En qué quedamos? ¿Que ya hay un recorrido alterno o hay que trabajar en un corrido alterno? ¿No se dais cuenta cuando redactáis? Antes ya ha habido un acuerdo, tasativamente, ya hay un recorrido. Y ahora resulta que tienen que trabajar por un recorrido más ajustado a las posibilidades organizativas, etcétera, etcétera. Entonces no hay recorrido todavía, ¿no? Eso no lo invento yo, lo dice en la nota de prensa. De este modo, el Ayuntamiento reafirma su compromiso, y otra vez con el compromiso. Pero otra vez, que sí, que sois todos muy buenos, magníficos. Ya está, hombre. ¿Qué queréis, la medalla? Una no, 14. Para ustedes soy el mejor. Que el compromiso, que somos coordinadores, que estamos organizados porque somos los mejores. Pues para ustedes, hombre. Y continúa trabajando junto a la Asociación de Diseño Recorrido Alternativo, otra vez. Y lo dice otra vez. Si antes había dicho que hay un recorrido alterno, pues cómo es posible. El titular de la noticia, el gobierno local y la asociación, un mar de alegría, acuerdan un recorrido alternativo para poder celebrar la carrera solidaria. Y ahora en la nota de prensa, el último, me dice que está trabajando sobre un, junto a la asociación, un diseño de recorrido alterno y que todos los aspectos necesarios. Pero no estaba ya el recorrido alterno. Ahora la culpa, ¿qué le va a tener? ¿La policía? ¿La policía la va a tener? En fin, esto demuestra que parece mentira que prendo el fuego y después vengo de bombero. Pero ya la repera de verdad, ¿cómo se puede utilizar de verdad la necesidad imperiosa de trabajar por una persona que no puede defenderse la vida y que tiene que buscar recursos de una manera u otra porque todavía no se cubre, porque son 55 y tiene tantas dificultades? ¿Por qué se utiliza? Me mandan un vídeo. Ayer el Rayo Sanluqueño, en su acto solidario, organiza un partido en pro de los recursos que se cajan para la asociación. Un vídeo donde desde el primero, del primer lugar hasta el último, la alcaldesa entrando por la puerta, la alcaldesa en el campo de fútbol, la alcaldesa al lado de la chica, la alcaldesa, oiga, que no se trata de eso. No se puede utilizar estas cosas para una promoción de que yo estoy apoyando, si eso lo va a saber a la gente, si no hace falta, si el ayuntamiento pone su recorrido y pone sus recursos y le dan lo que quiera dentro de la garantía suficiente y previamente han hecho un trabajo previo con la policía y a la asociación no se le reúne para ver qué quiere, no, a la asociación se le llama, mire ustedes, el recorrido que pone el ayuntamiento es este, en detrimento de los vuestros, por esto y por esto y por esto, y se va con hecho, y se va con el trabajo hecho. Ahora no, a través de un vídeo promocional, gracias a la actividad del mar de alegría, me promociono políticamente porque dice que estoy bien, a la entrada, picando la entrada, en el centro del campo, al lado de la pequeña y los padres, pero un poquito de dignidad, hombre, por favor, enfade que se enfade. Me da igual. Esto no es política. Esto no es política. Esto es aprovechar, entre comillas, la necesidad de mucha gente en beneficio para cuando te vea la gente. Pero oiga, eso va implícito en la persona. Y ahora resulta que se ha formado todo lo. ¿Y qué estamos? Estamos en que, por lo visto, están trabajando, aunque la nota de prensa dice. ¿Y todo esto cómo viene? Como yo digo. La administración, por su inoperancia y sus representantes, forman todo esto, prenden fuego, porque el vídeo de la asociación de un mar de alegría es claro y evidente. Prenden fuego y ahora vienen como bomberos. Y las culpas las tendrá la policía o los partidos políticos, etcétera, etcétera. Y además, otra cosa. No sé. Hombre, si tenemos que ayudar a estas personas,
aunque lo gestione el equipo de gobierno que está gobernando, lo lógico es que sería un proyecto propiamente que estén todos los representantes políticos, porque esto tiene continuidad en el tiempo. Yo no sé si estaban, creo que sí, en el campo del fútbol, por lo menos algún representante, y yo, vamos a darle participación a la gente, a los representantes de partidos políticos, para que esto sea la unión y un proyecto global por las personas que lo necesiten. No, encima que yo prendo fuego, ahora vengo de bombero y que no venga nadie más. Solito, solito. Lo importante era que se venda la historia como que somos buenos, que somos participación, tanto trabajito para una carrera, tanto desgaste. Y sin embargo, los grandes problemas de Sanlúcar, que existen muy grandes y van a venir, el verano es como la Navidad. Todo el mundo son felices, el calor, la playa, pero llega septiembre. Llega el 8 de enero. En fin, en definitiva, lo importante que se arregle este tema, que participe mucha gente y, por favor, no utilicen más la necesidad de otras personas para sacar el rédito político. Y si usted tiene un delegado que no sirve, pues no lo manda a negociar ni a decir nada. Déficit del actual equipo de gobierno, y voy a repetir otra vez, gracias a aquellos que están arriba, que ahora no piden responsabilidades, que fomentaron un pacto a sabiendo que Sanlúcar iba a ir mucho más a la deriva. Crueldad por esta ciudad. Y que me digan que es mentira, porque se repartieron el pastel sin tener en cuenta las características de estas personas. En fin, por el bien de los chicos con enfermedades raras, cada vez que hagamos algo, lo hagamos desde el corazón, desde la honestidad. Y si podemos poner medio, como son solidarios los que se apuntan a la carrera, si los que están en la administración pueden poner medio, póngalo sin reparo, ajustándose y explicándole en muchas reuniones, para que todo el mundo luego, no hace falta que esté entrando en el campo de fútbol, o en el centro del campo de fútbol, o con los padres, no hace falta, la gente lo va a valorar tal como es. Venga.

0: Bueno, pues 19 de agosto de 2026. Esperanza se asombra conmigo. Dice que, en fin, morí en nada. Ya a estas alturas hay mucho que hacer por hacer, pero bueno, tampoco se puede estar uno disgustando por lo que he hecho en la vida. Habría muchas cosas que hacer, o que lo hice mal, pero ya hay que decir las cosas como se sienten y como es. Y si no es así, pues que lo digan, que lo digan. Músico de recuerdo, de nuestro amigo Alex Rodríguez. Bueno, ni más ni menos, George Michael. Sí, señor. ¿Qué me dicen? Por cierto, había un colaborador nuestro, Michel, ¿te acuerdas?
1: Sí.
0: Michel, que se parecía...
1: Michel Pérez Ricci.
0: Que parece un montón a...
1: Sí, se parece mucho a...
0: En fin, también lo echamos de menos a Michel. Bueno, pues George Michael, ni más ni menos. Todo empezó con Wax, Zaz, así empezó. Canciones en español. Despiértame antes de que te vaya, libertad, soy tu hombre, susurro despreocupado, la última Navidad. Y en fin, se consagró con la canción Fe. Ya lo dirá Ale ahora mismo, lo dirá. Y bueno, curiosamente, la canción de Last Christmas no habla realmente de la Navidad, pero se puso de moda y cada vez en la fecha de Navidad pues se ponía esta canción de George Michael. Hace referencia a su adolescencia, aunque era griego, o por lo menos de origen griego. Bueno, la canción Susurro Descuidado, Careless Whispers, pues nació de una experiencia como adolescente, también una canción impactante. Él no quería simplemente hacer una estrella del pop, quería ir más allá y, en fin, muy preocupado por el control artístico, las grabaciones, las producciones, etcétera, etcétera, etcétera. Libertad e identidad, Wisdom 90, fue también una declaración artística de canción. Su faceta solidaria, que ya le lo destacará. Pero canciones imprescindibles para que escuche a George Michael: Susurro Descuidado, Fe, Figura Paterna. Bueno, hay canciones como esta, por ejemplo, de On and More.

un intento más donde demostraba su vulnerabilidad y emocional también. Libertad 90, libertad, como digo, y su identidad. Orando por el tiempo, reflexión social y espiritual. Jesús a un niño mostraba dolor y homenaje. En fin, tocó incluso el alma, la modernidad, la ironía, en la canción Afuera, por ejemplo. Y, en fin, y la Navidad pasada siempre tocaba temas importantes. Si Ale pudiera entrevistarlo, sería ideal, pues tendría muchos temas para hablar con él. Hablar de música, hablar de amor, hablar de fama, libertad, homosexualidad, solidaridad, conflicto con la industria discográfica y la transformación de una estrella pop en un artista culto. Yo creo que Alex tendría, bueno, un campo subrabonado y muy interesante, si podría leerle una entrevista, que le sacaría mucho, mucho rendimiento. Bueno, pues, George Michael, la voz que aprendió a ser libre, y dice lo siguiente, según mi criterio y donde narro, de manera un poco buscando algo de armonía, propiamente su vida. Nació en Londres un día de junio con un nombre difícil de pronunciar, Georgios Kyriakos Panayiotou, o Panayiotou, como queráis. Un muchacho que soñaba con convertir su silencio en canciones para cantar. Y apareció André en el camino. Dos amigos, dos sueños, una guitarra, y nació Waz, Zaz. Como nacen las grandes historias, con juventud en los bolsillos, ilusiones en la mirada y un mundo esperando escuchar. Despiértame es la canción, despiértame antes de que te vayas. Y el mundo comenzó a bailar. Libertad, juventud desatada y la de, en fin, la de la Navidad. Les Christmas, tristeza disfrazada de luces, de nieve y de Navidad. Pero detrás de aquel muchacho sonriente había un corazón que ya sabía que la fama tiene espejo, que el éxito también tiene pesa y que la multitud que aclama no siempre escucha lo que uno sentía. Entonces llegó el saxofón. Canción ideal para una noche de verano en una situación amorosa. Perfecta. La recomiendo. Como digo, llegó el saxofón en aquella canción de susurro descuidado. Una melodía de culpa y deseo, de amor perdido, de arrepentimiento. Una canción que atravesó generaciones como atraviesa la lluvia en el cristal de una ventana. Y todavía suena, y suena muy bien. Después vino la canción Fe, de George. Dejó de ser solamente un ídolo, se convirtió en artista. Chaqueta de cuero, barba de varios días, gafas oscuras, una guitarra entre las manos y aquella voz capaz de pasar del susurro a la tormenta. Canciones como Figura paterna, Un intento más, Besar a un tonto, cada canción parecían decir que detrás del escenario también había un hombre intentando comprender el amor. Y llegó la fama, ese amante peligrosa, que abraza mientras sonríe y después reclama su precio. George quiso ser dueño de sus canciones, de su imagen y de su estilo, y luchó, porque una estrella también puede sentirse prisionera cuando otros deciden cuánto vale su libertad. Y entonces cantó Libertad 90. Como quien rompe un espejo para encontrar al hombre que estaba escondido detrás de la imagen. Y ya no quiso solamente gustar, quiso decir, quiso hablar del deseo, de la identidad, de la soledad, de la herida, de aquello que la sociedad prefería esconder. Y su vida personal dejó de ser solamente suya cuando el mundo quiso convertirla en espectáculo. Pero George respondió con música, porque algunas verdades no necesitan gritos, basta con una canción para ponerle frente al corazón. Después llegó el dolor, la ausencia, la pérdida y Jesús a un niño, a una niña. Canción que se convirtió en una lágrima cantada, en un homenaje de amor perdido, en una de esas canciones que parecen caminar lentamente por la memoria. Y todavía queda aquel llor capaz de mirar al

0: mundo con ironía y valentía, capaz de cantar Hossein afuera, de reírse de sus propias contradicciones y de reivindicar el derecho de ser uno mismo. También estuvo la solidaridad, la solidaridad, las ayudas silenciosas, los gestos que no siempre aparecieron en las portadas de los periódicos, porque algunos de sus mejores canciones no necesitaban cámara, y llegó el último invierno, un 25 de diciembre, cuando el mundo escuchaba a Villancico y la última Navidad, Les Christmas, volvió a sonar, pero paradójicamente porque John Mike se marchó. Qué extraña paradójica, ¿verdad? O paradoja. El hombre que había cantado tantas veces la Navidad se convirtió aquel día en recuerdo de Navidad, pero la muerte no pudo apagarlo, porque todavía queda de John Mike, queda su voz, queda su saxofón, susurro descuidado, llorando por los amores imposibles, queda fe, recordando lo que todavía podemos creer, queda figura paterna, hablando de deseo y ternura, queda Libertad 90, gritando que nadie debe vivir encadenado a una imagen, rogando por tiempo, mirando a un mundo que todavía necesita aprender a ser más humano. Y queda Yor, no solamente como estrella, sino como hombre, con sus triunfos, con sus contradicciones, sus errores, sus amores, sus heridas y sus sueños. Queda por eso, quizás, sigue vivo, porque los grandes artistas no desaparecen completamente, es una obviedad. Se quedan en una canción que vuelve inesperadamente una tarde cualquiera. En una radio, como Radio Esquina, en un recuerdo, en una mirada, en un viejo amor, en una Navidad. Y cuando suena aquella voz que parece que el tiempo se detiene y alguien vuelve a decirnos desde el otro lado de los años: todavía tengo una canción para ti. Eso, George Michael, aunque se fue en ese invierno, pero siempre dejó encendida una música de verano. Y mientras alguien pulse el botón de la radio, mientras un saxofón vuelva a llorar, mientras su corazón recuerde lo que alguna vez perdió, evidente que George Michael seguirá cantando. Y también es evidente que las voces, algunas, físicamente mueren, pero esas voces nunca mueren en la memoria de las personas que ha escuchado o que le gusta George Michael. Por eso Ale, con buen criterio, nos trae en Música y Recuerdo George Michael.
1: Muy buenas, soy Abel Rodríguez, director de Músicos del Recuerdo. Y hoy vamos a hablar de un aclamado cantante, un compositor, un productor británico y un icono del pop mundial. Vendió más de 120 millones de discos y compuso grandes éxitos para otros artistas. Forma parte de una banda legendaria y su carrera en solitario no dejó a nadie indiferente. Hoy hablamos de George Michael.

George Michael nació como Georgios Kyriakos Panayotou el 25 de junio de 1963 en East Finlay, en Londres. Su padre era un inmigrante griego que trabajaba como restaurador y su madre era ama de casa inglesa. Michael comenzó su carrera musical a la edad de los 14 años formando el grupo The Ejecutive con su amigo Andrew Ridgeley. En 1981 el dúo cambia su nombre a Juan y lanzó su álbum debut, Fantastic, que alcanzó el número uno de ventas en Reino Unido.

se convirtió en uno de los grupos pop más populares de la década de 1980, con éxitos como Careless Whisper, We Meet Me Up Before You Go y Last Christmas.

Tu álbum de debut como solista fue Fight. Fue lanzado en 1987 y se convirtió en un éxito mundial. Vendió más de 25 millones de copias en todo el mundo. Dicho álbum ganó el premio al álbum del año en los premios Grammy de 1989. Michael lanzó otros 5 álbumes de estudio como solista, todos los cuales alcanzaron el número 1 en el Reino Unido. Sus éxitos más conocidos incluyen Father Figure, I Want Your Sex, Freedom 90, Praying Your Time o, por ejemplo, Fast Love. También fue un exitoso compositor y productor musical. Escribió canciones para artistas como Elton John, Whitney Houston o Aretha Franklin. También produjo álbumes para varios artistas, como Lisa Stinfield, por ejemplo. Michael fue un artista abierto y honesto sobre su vida personal. De quizás de eso hablemos un poquito, porque he dejado tiempo para ello. En 1998 reveló públicamente su homosexualidad. También habló sobre su lucha contra las drogas y el alcohol. Murió el 25 de diciembre de 2016 a la edad de 53 años. Su muerte fue causada por una insuficiencia cardíaca. O al menos...

En los años 80 había sido un estimulante de estrógeno, la primera hormona de la pubertad de toda una generación. El héroe musical de la voz aguda y el músculo al descubierto. Sus formas sedosas habían acariciado el despertar sexual de jóvenes de todo el mundo. Pero en sus últimos días, muy lejos de su apogeo, la vida la había obligado a cumplir 53 años. Se hundió en el sofá de su mansión. Se olvidó de sus amistades, se acompañó de prostitutos, llevando de sequía creativa con litros de helado, televisión y éxtasis líquido. George Michael se caracteriza o se caracterizó por ser algo más que uno de los mayores talentos de la historia del pop. Lo malo es que terminó rendido sus últimos días en sus propias inseguridades. Era un hombre de gran corazón, generoso, gracioso y amable con sus fans. Siempre fue muy querido por los que le rodeaban, pero tenía tendencia a la autodestrucción. La gente quería ayudarle, pero él no se dejaba. Tenía depresión crónica y a él le supuso una dificultad tremenda reconocer su homosexualidad durante toda su carrera. Solo la música lograba distraer al joven de los comentarios negativos de su padre, que criticaba constantemente su poca masculinidad. George Michael desde siempre empezó a ser el clásico ídolo que aborrecía la fama. Era un artista completo y respetado, se preocupaba mucho de crear los ritmos y sonidos perfectos. Sin embargo, esa paciencia a la hora de crear nuevos temas solo funcionó durante un tiempo. Él tenía dos ídolos, Stevie Wonder y Elton John. Dos músicos que creaban mucho. Mientras que a él le resultaba cada vez más difícil componer y estar satisfecho.

Él inició su carrera de cantante en 1986, o mejor dicho, su carrera en solitario, con intención de madurar como cantante, aunque su adicción a la droga y su obsesión por la forma musical le convertiría en un artista bastante irregular. En la época de Madonna y Michael Jackson, él pudo ser el más grande, al menos durante un periodo. Sin embargo, no siempre supo adaptarse a los tiempos, ni tampoco a todos los espacios. Solía ser número uno en Inglaterra o Europa, pero los Estados Unidos siempre llegaba tarde. Su música, decían, sonaba vieja. Aquello le defraudaba y le hundía en una tremenda depresión.

conoció a Anselmo Filepa, un diseñador del que se enamoró y convivió con él durante 1 año y medio. Sin embargo, el SIDA terminó con su vida. También su madre muere de cáncer. Y a partir de ahí se convierte en un icono más popular por sus escándalos que por sus esfuerzos musicales.

el cantante murió el 25 de diciembre de 2016, como he dicho, descuidado, obeso, vacío y tal vez solo. Uno de los días reveló un fallo cardíaco, pero varios entrevistados hablaron de una sobredosis intencional. Nadie sabe lo que pasó, pero parecía listo para irse. Su cuerpo

curiosidades sobre su vida. Vamos allá. ¿Os acordáis que siempre lleva gafas de sol, no? No las usaba porque era parcialmente daltónico. O sea, le costaba diferenciar formas y figuras. En 1998 fue detenido en Beverly Hills por conducta inapropiada en un baño público. Hecho que le llevó a revelar públicamente su homosexualidad. Por cierto, le costó muchísimo esfuerzo aquello. Escribió, ya lo hemos dicho, para artistas como Elton John, Whitney Houston y Aretha Franklin. Y era un filántropo silencioso, o sea, donó millones de dólares a causas benéficas de forma anónima. Era capaz de cantar desde el soul más profundo hasta el rock. Odiaba la intrusión en su vida privada y las presiones de ley.

0: 2011 estuvo a punto de descarrilar su carrera artística por una intervención quirúrgica de garganta. En realidad, luchaba por su vida, ya que sufría neumonía. Salvó la vida sin problema, pero la voz, de auténtico milagro. Estamos escuchando Last Christmas. Quizás un villancico distinto en tanto la penúltima gran aportación pop, que es este tema. Un himno de desamor digno de la Ronettes, la Supremes o los Shirley. Y que ha sido versionado por varias artistas, entre ellas María Carey. En una época dorada del género, que era el pop, fue el menos valorado por la crítica. Y tenía todas las fortalezas para ello, venía de un grupo de fans, gustaba al público femenino y seguía las reglas de la industria. Sin embargo, nunca tuvo un repertorio a la altura de Madonna, Bruce Springsteen, Elton John o Michael Jackson, pero no cuenta. Era un genio de la ambigüedad y sustituyó a Freddie Mercury en un concierto de tributo a Queen. Eso fue en 1992. Decían los seguidores de Queen que, de Freddie Mercury, que en aquella época era el único, la única estrella que podía llenar su hueco. En fin, eso ha sido un breve atisbo de la vida y obra de George Michael, nuestro protagonista de hoy de Músicos del Recuerdo. Soy Eder Rodríguez y hasta el próximo programa. Come on.
1: Bueno, pues el 19 de agosto de 2026. Me estaba riendo con uno de los invitados, en fin. Aquí me ríe todo el mundo. Qué habilidad tengo. La culpa tengo yo, que en fin. Perdón. Miren, le propongo un viaje muy especial. Un viaje que comienza en la arena de las playas de Sanlúcar de Barrameda, pero que nos llevará mucho más allá, más lejos, hacia el mito, la historia, la arqueología, el Guadalquivir, Doña Ana, el viento de Poniente y aquellas antiguas culturas que hicieron de este territorio un lugar cargado de misterio y leyenda. Todo viene dado por... este cartel de la Carrera Caballo de este año, que es un cartel y algo más, y que tiene una carga simbólica, aparte de que hablaremos con el cartel, con su autora, pues ha llevado a, en fin, a una simbología bastante elevada y que, bueno, hacer que esto sea a través de un análisis, principalmente por la dinámica de los caballos, cómo rompe, en fin, las características propias del cartel, pero hay alguien que lo sustenta. A raíz de ahí, pues cuando hablamos realmente de las carreras a caballo, hablamos de deporte, la tradición, el espectáculo y de una imagen que cada verano vuelve, como es lógico, a llenar nuestras playas de emoción. Pero hoy queremos mirar esas carreras de caballo desde otra perspectiva. Y la culpa la tiene, la culpa positiva, la autora del cartel, ¿eh? Nuestro punto de partida, como digo, es el cartel de las carreras a caballo 2026, obra de la pintora Mariló Rivera, licenciada en Derecho y procuradora de los tribunales, pero también apasionada por la pintura y profundamente vinculada a Sanlúcar. En su obra aparecen los caballos lanzados al galope, el color, la luz, la arena, el mar, ese paisaje extraordinario de la desembocadura del Guadalquivir, pero también la presencia que nos invita a detenernos y preguntarnos. Esta mujer que sustenta a los caballos, quién es, cómo puede ser y qué nos lleva a pensar a través de ese cuadro. Una figura femenina que nos introduce en un mundo de dioses, caballo, viento y mar, y en una memoria que, según la interpretación histórica y arqueológica de, que hoy vamos o que va a conocer, nos lleva hasta las raíces más antiguas de este territorio. Para ayudarnos a descubrir todo lo que se esconde detrás de ese cuadro, de esa imagen maravillosa, hoy tenemos excepcionalmente dos invitados, que le decía yo a unos invitados que cada vez me lo pone más difícil, pero claro, como lo he pedido yo, sarna con gusto no pica, dice el refrán. Por un lado, Mariló Rivera. la mujer que ha transformado en pintura toda esa fuerza, todo ese movimiento y ese universo simbólico. Y junto a ella, Manuel Jesús Parodi Álvarez, historiador y arqueológico, autor del artículo El vuelo de los caballos de Astarte. Una mirada que nos invita a recorrer el camino que une el mito, la historia y las actuales carreras de caballos. Manuel seguramente nos hable de las antiguas yeguas de lejano occidente, del céfiro y del viento de poniente, de los caballos favóneos, de Tarteso, de Hualcadir, de Doña Ana, del océano y de la figura femenina del bronce carriazo, relacionado con su interpretación con Astarte y otras divinidades vinculadas a este territorio. Y Mariló, nos contarás qué había detrás de sus pinceles, qué quiso presentar, por qué eligió esos caballos, esos colores, esa luz y, sobre todo, qué significa que ella introduzca a una persona, a una mujer que sustenta a los caballos y que la ha puesto para anunciar este cartel, como digo, tan interesante. Hoy queremos descubrir si detrás del cartel puede existir mucho más que una imagen. Queremos preguntarle si un caballo que corre por la arena puede llevar consigo miles de años de memoria, si el viento de poniente puede convertirse en un hilo invisible que une pasado y presente, si el Guadalquivir puede ser, además de un río, un camino de cultura, y si esta diosa puede convertirse desde el arte y la historia en esa figura simbólica que contempla cómo los caballos vuelven a correr cada agosto frente a Sanlúcar. Quizás los caballos vuelan, caballos que atraviesan el tiempo, caballos que llevan sus crines al viento, etcétera, etcétera, y que todo viene dado por un cartel que este año se ha presentado y que lleva en ese cartel la historia de las carreras de caballos, 181 edición, la ha plasmado perfectamente en la dimensión que supone esta carrera, pero también lleva implícito el mito, la historia del arte y el arte en la arena de las carreras de caballo de Sanlúcar. Bienvenida, Mariló.
2: Buenos días.
1: Manolo, bienvenido. Buenos días. Estamos bien los dos, ¿no?
2: Estupendamente.
1: Bueno.
3: Para comernos. ¿Cómo estás? Para comernos.
1: Yo digo que estoy de lujo. Mariló, lo primero es la dualidad tuya, es decir, licenciada Derecho y procuradora. Y otra vertiente de pintura. ¿Esa dualidad de dónde viene? ¿Cómo viene?
2: Bueno, esto viene desde tiempos muy remotos, no tanto como Astarte, pero prácticamente desde muy pequeña, desde que cogí un lápiz y empecé a dibujar. ¿Qué ocurre? Que siempre ha sido como un hobby y, bueno, lo confieso. Creo que no sé si yo sería capaz de licenciarme en Bellas Artes, porque lo considero una materia bastante difícil, ¿eh? Lo que es la pintura con su técnica y demás. Me licencié en Derecho, soy procuradora por vocación, me encanta mi profesión, pero soy incapaz de vivir sin un pincel cerca, desde que tengo uso de razón.
1: ¿Vinculada siempre a Sanlúcar?
2: Sí, bueno, de muchísimos, muchísimos años, décadas.
1: Bueno, si uno se mete en el cartel, queramos señalar lo que pueda por aquí, bueno, pues yo he sacado mis conclusiones, si no coincide, pues cuando uno mira el cartel tiene la sensación de que los caballos no están corriendo delante de nosotros, sino que vienen para nosotros. ¿Tú querías que el esplendor sintiera, el espectador, que sintiera que el caballo estuviese dentro de uno? ¿Esa fue tu idea?
2: Sí. Yo quería reflejar esa impronta de esos caballos. Vamos a ver, el cartel partimos de la base que es un cartel anunciador. Entonces, que te invite, que la imagen te haga participar del evento, te entre gana de este movimiento, este riesgo, hacerte que estuvieras ahí delante, esperando a esos caballos. Ese momento de ahí está.
1: También me llama la atención que los caballos tienen una presencia muy real, pero cuando miramos su reflejo en la arena, convierten prácticamente en una imagen abstracta. Es decir, ¿qué representa para ti el reflejo del caballo, la arena o el recuerdo queda atrás de la carrera? No sé qué, en fin. Manolo, no pega golpecito si no se escucha en los micrófonos,
2: sí.
1: Vale.
2: Bueno, cuando yo pinté el cuadro, evidentemente, pues lo que quería, hice un poquito como bien has introducido, presente y pasado. Entonces, al pintar el tour, pues lo tenemos sobre la arena. Todos los que hemos ido a las carreras y hemos visto las carreras, sabemos de esas charcas que quedan en la arena, esos reflejos del agua, esas sombras. Como yo quería contar algo de historia, quería introducir algo, conforme yo no hice un boceto previo, esto iba saliendo. Yo había pintado más carreras anteriormente, pero esto como tal fue sin boceto. Entonces, conforme iba dibujando y yo ya tenía en mente lo que quería hacer, dije, pues aquí, en estas sombras de esta charca, porque debajo de esta arena tenemos muchísima historia, nos remontamos a siglo V, VI, VII antes de Cristo, con Tartesos y demás, pues esa atracción aquí, sí, cogiendo el cartel, vamos jugando esos tonos más claros, esas luces y esas sombras, hasta dibujar esta figura que se intuye, que se queda aquí abajo, representando a Tartel.
1: ¿Por qué cogiste la frontalidad en vez del lateral? ¿Por qué cogiste esa opción?
2: Quizás porque te hace más partícipe de lo que se está observando. Si tú lo miras lateralmente, pues los ves pasar. En esto vienen hacia ti. Es como más cercano. Y también un poco por hacer algo diferente.
1: El color, los trazos fuertes, los trazos ahí diciendo eso, ¿por qué? ¿Qué quería indicar tú ahí con este diseño?
2: En cuanto a los colores.
1: A los colores y los trazos, que son no trazos modelados, sino rectitud, son.
2: De arrebato.
1: De arrebato.
2: Sí, pero pincelazos limpios.
1: Eso es.
2: Eso, la fuerza. Esa fuerza, ese movimiento, ese ímpetu. Y en cuanto a los colores, pues el cartel básicamente es color. Más que dibujo, es color. Partimos de, bueno, muy básico, como pintan los niños, ¿no? Cielo, tierra. Entonces empezaba a jugar con los azules del cielo, los canelas de la tierra, de la arena, y ya pues le fui metiendo este trocito verde, los pinares de Doñana.
1: Bien.
2: Inconfundible, ¿no? Desde San Lucas todos vemos Doñana. El flúor es el color de la puesta de sol con la última carrera. Y estos verde agua, pues lo que hemos estado hablando de río Guadalquivir y lago Ligustino.
1: Bueno, y hay otro detalle, no sé, que ese reflejo de las patas de los caballos.
2: Sí.
1: Los caballos van el propio reflejo, supongo yo, de las propias patas, es decir, ya no solamente donde, ¿por qué esa plasmación? El cabalgar.
2: Ese galopar sobre esta arena que la convierte en un hipódromo único.
1: ¿Y esta idea contextual cómo fue surgiendo? Es decir, de pronto, o ya tú la tenías, el primer trazo, dice yo hoy, hace la variante de exposición del caballo como dinamismo nuestro y de frontal. Lo traslada a través de trazos, en fin, como tú dices, violentos o de cabreo. Y luego te fijas en el reflejo de las patas, que poca gente se refleja. Y luego, para colmo, mete la historia que da lugar a todo lo que Manolo va a hablar posteriormente.
2: Bueno, pues
1: ¿eso cómo lo diseña? ¿Lo tenía tú o tenía tú en uno de los casos de juzgado ya pendiente?
2: Yo empiezo por la carrera y quería meter el tema de Tarteso. Lo tenía claro desde que empiezo con el cuadro. Y lo demás, de verdad, iba saliendo solo. Yo tenía tantas ganas, me hacía tanta ilusión ser cartelista, que yo creo que la diosa Tartes se fue, ella sola me fue dando
1: la inspiración. Te inspiró, ¿no?
2: Sí, sí, de verdad. Bueno. Iba saliendo, iba cuadrando.
1: Oye,
2: todo.
1: ¿Conocías tú la diosa Tartes? Sí, la conocía obviamente,
2: sí.
1: ¿No? ¿Y qué te llamó la atención de esta diosa con tanta simbología con el caballo?
2: Bueno, el Tartesos en general, he leído mucho durante muchísimo, además especialmente en verano, que es cuando mejor se lee aquí con la butaquita en la playa. Y es que cuadraba todo perfectamente, la podíamos poner sobre las sombras, también hasta el símbolo por antonomasia de Tarteso, con lo cual era fácil.
1: Bueno, ahora viene la emoción y la responsabilidad.
2: Sí.
1: ¿Te llama, quién te llamó, el presidente de la carrera caballo?
2: Cuando me habían designado, sí.
1: ¿Te llamó?
2: Rafael.
1: Rafael Hidalgo. Atención, y siendo una fiesta y creo de interés turístico internacional y medalla de oro de Andalucía, tira. El éxito como el que ha tenido es mucho, pero la exposición y el riesgo es bastante. Y aquí somos muy críticos con los carteles de la carrera de caballo. Oye, ¿qué significa para ti plasmar en un lienzo una tradición con tanto arraigo e historia en Sanlúcar? 181 años. Emocionalmente, ¿y el reto cómo lo aceptas?
2: Pues no fui consciente. Ya te digo que yo me hacía muchísima ilusión desde hacía muchos años ser cartelista. Pero soy cartelista de las carreras de caballo de Sanlúcar, que era un tema que me apasionaba. Cuando me designan, bueno, pues mi felicidad, yo no cabía en mí. Y yo no fui consciente hasta el día que lo presentamos, ¿verdad? Que dije, tierra, trágame. Ahora soy consciente de lo que le estoy mostrando porque estamos hablando de un evento de interés internacional. Pero que vienen puras sangres del mundo entero. Y estamos delante de los ojos del mundo entero, repito. Ahí es cuando fui consciente y dije, bueno, qué responsabilidad más grande, porque estamos mostrando las carreras de caballo de Sanlúcar, las estoy anunciando, estoy invitando, mi pintura está invitando. Si esto no cala y no gusta, tierra, trágame. No, yo no lo puedo describir con palabras porque además ha sido mi primer cartel.
1: Bueno, ahora continúo contigo, ¿te parece? Sí. Bueno, Manolo, cuando tú contemplaste por primera vez el cartel, ¿qué fue lo primero que viste como historiador, arqueólogo? ¿Qué viste? ¿Caballo, paisaje, mito, pues mira, historia?
3: Lo primero que vi es lo que luego llegué a poner en palabras, porque...
1: En este artículo, ¿no?
3: Era un...
1: Teníamos el artículo, ¿vale?
3: ¿Perdón?
1: ¿En este artículo? ¿Palabra con este artículo?
3: ¿No? Sí, en palabra con este artículo y no, en palabra con lo que te voy a decir ahora.
1: Ah,
3: no,
1: vale.
3: Está puesto ahí en palabra en el artículo. Entonces, cuando tienes una sensación de algo que no consigues definir y de repente pues te viene... Esto es un rompimiento de gloria, literalmente un rompimiento de gloria. Plum. Es verdad, es el rompimiento de gloria de los caballos en la playa de Sanlúcar. Un rompimiento de gloria es en arte, especialmente en el barroco, ¿no? Ese momento en el que la figura divina trasciende, se presenta en Epifanía, figura divina o de santidad, trasciende, se presenta en Epifanía, se manifiesta como algo que trasciende al humano, como algo que supera al humano y que conecta al humano con lo divino. Y es que es lo que tenemos aquí. Es literalmente lo que tenemos aquí, un rompimiento de gloria, que para que no le falte nada tiene el elemento divino que lo sustenta, que es Astarte. Eso, ya te digo, no está puesto así en ese artículo porque he tardado más tiempo en ponerle palabra, es decir, qué es lo que yo estoy viendo y qué es lo que yo estoy sintiendo ahí, y de repente me ha venido de golpe, ¿no? Y es así, claro, teniendo en cuenta que todos somos hijos de nuestro siglo, como diría Antonio Scurati, en el caso de Andalucía, nuestro siglo es nuestros milenios, pues todo eso está ahí recogido, ¿no? Porque está en el espíritu de la autora, porque está en el bagaje identitario de quien lo ha pintado, ¿no?
1: Independientemente del buen cartel que ha hecho Mailó, yo creo que...
3: Espectacular.
1: ¿Cómo diría yo? Yo creo que no es consciente de lo que ha descubierto a través de este cartel. Gracias a lo que tú has dicho y lo que está diciendo ella, yo creo que todavía la gente no asume que el cartel, aparte de buen cartel de la carrera de caballo, es que ha habido la revelación del mito, es decir, ha revelado en el cartel un mito importante, ¿no?
3: Y ha conectado con la esencia memética, es decir, la mezcla de lo cultural y lo genético de lo que tenemos dentro. Si es que, vamos a ver, lo dije la vez anterior que estuve aquí, hace unos días, sin demérito ni mucho menos menoscabo de los carteles de las carreras de caballo, una vez más felicitar a la Real Sociedad de Carreras de Caballo por todo su trabajo, felicitar a la Real Sociedad de Carreras de Caballo por la elección de los cartelistas y en especial, que quieren que les diga, por elección del cartel de este año, pero digo, sin detrimento ni menoscabo de los carteles anteriores, este justo es lo que tú estás diciendo. Ha sido, ¿por qué? A ver, todos tenemos opinión de todo, y España es un país de 50 millones de entrenadores de fútbol, que decía, no me acuerdo,
1: claro,
3: ¿no? Pero, y por desgracia también es un país de cuñados, ¿no? De cuñadismo. Bueno, pues es que este cartel no ha abierto la boca ni un cuñado. Es que no ha habido cuñadismo en torno al cartel. Estoy hablando muy en serio, aunque sea en tono jocoso.
1: No, que es así.
3: Porque ha suscitado, te lo digo yo, unanimidad.
1: Que yo pregunto a todos los que vienen por aquí por el cartel.
3: Le encanta a todo el mundo. O sea, le encanta a todo el mundo. Tú, pero escucha, tú estás en la cola de la panadería y tú estás, y no estoy exagerando, estás, claro, son temas del verano en San Lucas de Barrameda. Y es normal, tú estás sentado en una cafetería, en la Plaza de los Cisnes, y en la mesa de al lado están con la revista o están con el cartel, con la gente con los carteles enrollados, y dice, mira qué bonito, mira, pum, menos mal, un cartel, menos, han acertado. O sea, y es lo que está escuchando unánimemente desde que el cartel rompió Gloria, como estamos diciendo, salió a la luz públicamente en la bodega Hidalgo, la Gitana, en Feria de San Lucas, como debe ser. Y claro, ha suscitado una unanimidad que tiene que ver, por supuesto, con el color, tiene que ver con el movimiento, tiene que ver con el volumen, tiene que ver con el posicionamiento, la forma en la que la autora nos ha metido en el cartel. Lo decía hace un momento, lo decían los dos, pasan los caballos por delante tuya en los carteles y tú estás viéndolos. Aquí claro, no, aquí frontal. Tú eres parte de la realidad.
1: Te viene.
3: Claro, tú te puedes ver ahí desde montado en un todoterreno de Protección Civil o de la Guardia Civil, como juez de las carreras, como un grano de arena de la playa, ¿no? Como una ola de las que van lamiendo la arena mojada. Y todo eso, además, con ese sesgo identitario profundo de lo que estamos hablando, de ese rompimiento de Gloria mítico y milenario que está dentro de cada uno de nosotros y que sentimos y sabemos como nuestro. ¿Eso? Y cuando lo tenemos delante decimos, claro, eso es.
1: Ahí está.
3: No sabes por qué, pero es que eso es.
1: Tú empiezas a ver el cartel y tomando nota y haciendo un análisis de lo que supone, bajo mi criterio, es que sin querer o queriendo ha unido el simbolismo a la identidad sanluqueña. Es decir, porque Astarte está íntimamente ligada a la historia de Tartésica, ¿cierto? Y Fenicia, la segunda mujer que vino. Y de manera ha puesto nuestra identidad histórica con el simbolismo de las carreras a caballo. ¿Tú eras consciente de eso?
2: Sí,
1: ¿O ha surgido? ¿Era consciente?
2: Sí, era consciente. Pues,
1: ¿tú lo has explicado bien a la opinión pública que era consciente de eso?
2: Yo lo he pintado.
1: Madre mía. Hombre, yo agradezco a Manolo y a vosotros que le saquemos la historia, que nos ha servido para mucho, ¿no?
2: Claro, entonces yo lo he pintado y sí, era consciente. Pero, y he comentado, ¿no?, a nivel de Manolo, que yo cuando vi su artículo digo, ahora está el cartel bonito de verdad, con tus palabras, los míos han sido las pinceladas. Aquí tenemos el tesorillo de
3: Ébora, de la Algaida.
2: El tesoro de Ébora y el tesorillo de la Algaida, que de Chema Hermoso he leído yo también muchas cosas del tesorillo de la Algaida. Y yo quería yo quería pintar. Que todo lo que contiene San Lucas, todo lo que hay aquí desde tiempos inmemoriales. No quería dejar. Yo en el cartel no solamente quería expresar el espectáculo, que por supuesto era lo principal, pero ese más allá que tenemos aquí en San Lucas.
1: Pero Mariló, por ejemplo. Astarte no solo está debajo, si tú te fijas bien, y tú lo habrás hecho y lo conoces,
2: sí,
1: emerge del reflejo de la arena mojada y el agua. Es decir, que no solamente sustenta a los caballos, sino que la diosa sale bajo. Y bueno, y esa dualidad entre el mundo terrenal, la carrera y el galope, y el plano mítico espiritual que tú trasladas, que es mis apuntes, no sé si me equivoco, que no solamente aguanta, sino, oye, que estoy surgiendo de no sé dónde, en fin, que
2: desde ese pasado,
1: alguna gente dirá que le echamos mucho piropo al cuadro, es que hay que echarle piropo, porque no, además la flor en vida, a mí no me cuente
3: sí,
1: historia.
3: Además de verdad,
1: ¿a que sí, no?
3: Flor en vida, sí, déjate.
2: Yo estoy disfrutando muchísimo este cartel, y una de las cosas de las que estoy disfrutando mucho es de las cuantas aportaciones de quienes observan el cartel me hacen, que me parecen maravillosas. Ayer, por ejemplo, un amigo decía que lo que yo denominaba, yo lo abrí como un abanico, que era un ramo de flores de Astarte, que era como que Astarte eso nos enseñaba las flores, florecía.
4: Y una peineta.
2: Otro decía que veía un trofeo. Y me parece maravilloso.
4: La potencia, la corona.
2: También.
1: Astarte como diosa protectora, ¿de qué? ¿De la historia, de los caballos, de nuestros antecedentes? En fin, ¿qué relación tan...?
3: Astarte...
1: Tú has descubierto una diosa que te conocía poco, ¿eh? La has descubierto, no, has sacado... Poco. Sí, bueno, que mucha gente, oye, me han preguntado...
3: Yo algo la conocía.
1: Bueno, tú sí, Manolo, y en fin, todo el mundo no tiene el nivel histórico que puede tener alguno. Pero a raíz de tu intervención preguntaba a la gente, oye, eso de Astarte, en fin, para que no, te creas tú que... Y es bueno que se hable de ese tema, ¿no? ¿Qué? ¿Como diosa protectora o qué simbología tiene para nosotros?
3: Astarte es una diosa fenicia que hunde las raíces de su identidad en el próximo y en el Medio Oriente. Está conectada con Ishtar, que es una diosa, en este caso, mesopotámica. Hay una conectividad entre un hilo conductor que nos lleva a lo largo del Mediterráneo, de todo lo que es los distintos horizontes culturales que se han ido fundiendo en el Mediterráneo y que han ido creando identidades conjuntas, ¿no? Entonces, Astarte es una diosa fenicia que llega aquí de la mano de los fenicios. Bueno, sí y no, porque es una esencia femenina que tiene un carácter divino, una esencia femenina divina que tiene un carácter, unas atribuciones y unas relaciones con el humano, que para los fenicios esa figura se llama Astarte, pero aquí seguramente que ya existía y recibía otro nombre, como para los griegos es Afrodita y para los romanos es Venus. Y son concomitancias incompletas, en el sentido de que no podemos hacer una equivalencia inmediata entre pues entonces Astarte es Afrodita y Astarte es Venus. No, estamos hablando de figuras que comparten cometidos, que comparten identidad, que comparten carácter. Y en cualquier caso, estamos hablando, nada más que veamos lo que tiene la diosa en las manos, los dos ánsares, ¿no? Las dos figuras aladas, los dos animales. Es una reina de las marismas. Es que si la llamamos reina de las marismas ya estamos diciendo muchas cosas. Sin estar, vuelvo a decir, menoscabando ni faltando el respeto a nadie, y lo dice alguien que es hermano del Rocío, ¿eh? Que no estamos metiéndonos camisa de once varas. Estamos hablando de esa figura femenina, de naturaleza divina, que reina en el ámbito de la desembocadura del Guadalquivir y de todo el entorno acuático de nuestro contexto, que da nombre a Barrameda, Barra Almeida, tierra firme rodeada de agua, ¿de acuerdo? Y que no lo diremos bastante, y que en época fenicio-púnica es adorada, recibe culto como Astarte, luego será Tanit, ya más en época cartaginesa, otra diosa que con unos rasgos equivalentes, prácticamente lo mismo, será otra advocación distinta. Si hablamos de advocaciones en las divinidades, también ayudamos, creo yo, a comprender el panorama, ¿no? Pero ya digo, Astarte es la diosa protectora de humanos, de animales, de la navegación, de absolutamente todo.
1: Hay un hecho que creo que no tiendo a recordar, y he visto muchos carteles, después de 181 años, creo que es la primera vez que un cartel está analizado por un historiador. No, yo no recuerdo. Es algo que se ha dado, es decir.
3: Bueno,
1: ¿no?
3: Sí. Yo no lo ¿vale? recuerdo tampoco.
1: Sí, vamos a ver.
3: No había caído en la cuenta.
1: Vamos a ver, ¿entiendes o no? Está apuntado. Yo no veo, conozco que está sometido a análisis de un historiador. Y es la primera vez que un cartel, hay pinceladas en algunos carteles, que pone tanto énfasis en la historia del Guadalquivir, de nuestra etnia, de todo lo que los mitos, todo lo que quiera. Es decir, que este se ha dado en el tiempo, esperemos que no tarde, porque tú nunca habías analizado un cartel.
3: Nunca.
1: Y yo no he visto los carteles que haya recibido referente a la diosa o a la historia, etcétera, etcétera. Puede haber que hay pinceladas, pero no en tanta la profundidad que tú haces, Marelo, creo yo.
2: Yo creo que, mira, todo queda dentro. Y Manuel, aparte de amigo, hace muchos años que yo sigo a Manuel. y lo escucho en la radio.
1: Sí, pero la
5: mutuo,
1: la,
5: mutuo.
1: Pero la historia.
2: Y lo leo, y eso va quedando ahí.
1: Sí, pero la historia.
2: Yo creo que mis pinceles, todas estas cosas las llevaba. Esto que yo no sé expresar como es, pero yo quería contar.
1: Sí, pero la historia, el hecho está en que tu arte ha sido analizado por un historiador. Eso.
2: Es que soy una afortunada.
1: Bueno, yo no sé si eso es bueno, que es bueno, pero que es. Oye, un cartel de la carrera a caballo que lo analice un historiador. No está dentro de los hábitos normales, digo yo, no lo sé, ¿no?
3: También, disculpa que me meta, tiene que ver con que yo no tengo en la cabeza todos los carteles, ni mucho menos, y tampoco los de los últimos 20 o 30 años, algunos sí, por unas razones o por otras. Pero que haya tanta carga identitaria, histórica y arqueológica en un cartel, me van a perdonar ahí sí los autores y autoras de los carteles precedentes.
1: No, pero si no estamos diciendo nada de los demás carteles.
3: No. Es decir, reflejar las playas de Sanlúcar, reflejar las carreras de caballo de Sanlúcar, sí. Pero hundir la raíz en la esencia milenaria de esta tierra, y no es por echarle flor a Mariló que está aquí delante. Y todo ello, y ahora voy a decir otra cosa, que salvando todas las distancias, ha conseguido algo que yo creo que constituye uno de los grandes triunfos de doña Carmen Lafón, que es reflejar la esencia de nuestro paisaje identitario en sus pinceles. Cuando tú ves la obra de Lafón, hay cosas íntimas, minimalistas casi, pero el paisaje, la forma del tratamiento, la suavidad del color, del volumen, la suavidad de la luz y de las sombras en Carmen Lafón. Todo eso es magistral, es maravilloso. Pero además está el que nos reconocemos en los paisajes de Carmen Lafón. Y se puede reconocer los paisajes de Carmen Lafón una persona de Sanlúcar, una persona de Sevilla, una persona de Huelva, una persona de Cádiz, una persona de Algeciras.
1: Tiene muchas connotaciones.
3: Claro, es inmediato. Por eso la ternura, el sentimiento que inspira la obra de Carmen Lafón, que es absolutamente íntimo y maravilloso, y es universal a la misma vez. Eso es lo que también está aquí. Por eso no estoy haciendo comparaciones, mi padre diría que son odiosas, pero es no, una de las claves del éxito, y es que en eso he caído aquí ahora, ¿eh? Es decir, otra de las cosas que tiene es que,
1: es como hay que analizar mejor el cuadro.
3: Esa inmediatez, ¿y dónde he encontrado yo esa inmediatez aquí? Salvando, vuelvo a decir, distancia y con respeto para todo el mundo, en la obra de doña Carmen Lafón. Y eso está aquí también, en este cuadro.
2: Bueno, perdona, hay una cosa que sí me gustaría decir, que no sé cómo calificarlo. Cuando yo me pongo a pintar este cuadro, después se convierte en cartel. Además, sigo agradeciendo a fecha de hoy al...
1: Pero es como tener este cartel para como tenerlo como de cuadro, ¿eh? Enmarcarlo y tenerlo
3: sí,
1: de cuadro, ¿eh?
3: Sí, sí.
2: Bueno, pues, esto no lo vio nadie hasta que no se terminó, porque lo normal es pedir algún consejito.
1: No.
2: Vamos, yo pintando cualquier tontería digo, ¿te gusta cómo ve el color?
3: A mí no me preguntó nada, ¿eh? Ni tenía que hacerlo, pero no me preguntó nada, ¿eh? Para nada, que no hay aquí.
1: Cuenta,
3: no.
1: ¿Cuánto,
2: cuánto
1: rompiste, cuánto elaboraste, qué trabajo te cuesta? Es decir, ¿cuánto dibujo lo elimina para elaborar el cartel?
2: De verdad que salió solo. Salió solo, si es que yo estaba muy ilusionada con esto y tenía muchas ganas, pero me refiero que no pedí ninguna opinión porque así lo enseño. Y lo del bronce carriazo fue una sorpresa para los más
3: allegados. No tengo nada que ver, nada que ver.
2: Nadie vio el cuadro hasta que estuvo terminado. Porque yo decía, como opinen que va a ser lo más normal, ya la hemos liado porque no voy a dar pie con bola. O me pueden decir, bueno, y darte eso, ¿por qué? O porque no hablas de, si quieres meter un contenido histórico, porque no hablamos del Cano, de Magallanes, porque digo, es que cualquier comentario me lo va a tambalear. Y esto no, esto tiene que ir con una solidez. Nadie sabía que iba a estar teso y nadie vio el cuadro antes de que...
1: Hablando del cuadro, una pregunta ante Manolo. Manolo, en tu artículo, ya te lo dije la otra vez, tú recuerdas autores clásicos como Homero, Plinio, San Agustín, que hablaba de las yeguas del lejano occidental. Quedaban preñadas por la acción del viento de Capio y Poniente. ¿Cómo se traduce ese mito de los caballos famóneos o veloces en las carreras de caballos de Sanlúcar de Barrameda?
3: Yo creo que son la plasmación de ese mito, la plasmación en el plano físico, por tanto en el ámbito del logos, del discurso metafísico, por tanto mítico, que nos cuentan pues esos autores de los que tú has hablado ahora mismo, ¿no? Esos autores clásicos que de una forma u otra se acercan desde perspectivas cronológicamente tan lejanas como Aristóteles y San Agustín, que estamos hablando del siglo IV antes de Cristo, uh-huh, y siglo IV después de Cristo, o sea, 800 años, 750 años, tres cuartos de milenio. Es que hago paréntesis, hago un parón. Es que nos puede parecer que en historia nos parece que los periodos históricos son como más o menos lo mismo, y cuando hablamos de la antigüedad todavía más. Pero Aristóteles y Agustín y San Agustín. Pero no, mire usted, es que Aristóteles es el siglo IV antes de Cristo y Agustín de Hipona es el siglo IV después de Cristo, lo cual nos pone en 700 años de distancia, 700 años. Hace 700 años todavía no reinaba Fernando el Santo. ¿Vale? O sea, vámonos, estamos en la época de Fernando el Santo y Alfonso X el Sabio, ¿no? Entonces, vamos a ponernos, vamos a ubicarnos en el momento, ¿no? Y eso, volviendo a lo que tú decías, los caballos en las playas de Sanlúcar son el reflejo, en el ámbito del logos, de lo físico, de ese mito.
1: Y ahora, Mariló, otra cosa que, sin ponerse usted de acuerdo, indirectamente tú has plasmado, porque, en fin, al pintar este abanico de caballo desbocado, avanzando hacia el espectador, ¿tú tenías en mente esa idea del viento de poniente que también refleja tú, que hace referencia a Manolo en su artículo? Es decir, qué coincidencia, ¿verdad?
2: Voy a ser sincera, el viento como tal no lo...
1: No, pero sin embargo él lo refleja en su artículo como reflejo del propio cartel.
2: Por eso he dicho que el que ha hecho ya que el cartel sea bonito de verdad ha sido él con su artículo. Ah, porque cosas que están ahí que se reflejan, pero yo el viento no era consciente. Ahí no llegué.
1: Manolo, en tu artículo menciona la iconografía del famoso bronce de Carriazo, que habéis estado hablando anteriormente, esa divinidad femenina con alas y ánsares, y de la diosa del Algaida. ¿Qué relación histórica y arqueológica existe entre Astarte, la luz de Dubia, el santuario del Algaida y el mundo de los caballos de los Tartes?
3: La diosa del Algaida, que se conserva reconstruida, es una figurita pequeña. Tenemos una copia en la fábrica de hielo, en Bajo de Guía, y el original se conserva en el Museo de Cádiz, el Museo Arqueológico Provincial de Cádiz. Corresponde a lo que se conoce en arqueología, tipológicamente hablando, como una tanagra. Tanagra es un nombre, un topónimo, de un sitio en el centro de Grecia, en Beocia, lo que fue la antigua Beocia, la región de Tebas, la de las mil puertas. Beocia para Grecia y Tebas en el mundo griego clásico tienen una consideración dual, pero tienen mucho peso porque se supone que es una de las fundaciones y de los espacios más antiguos del mundo de la polis griega, ¿de acuerdo? Del mundo de la polis arcaica. De hecho, Tebas habría sido fundada por un rey fenicio que habría llegado a Grecia buscando a su hermana, que había sido secuestrada por Zeus. Su hermana es Europa, ¿de acuerdo? Entonces, los griegos, los mismos, en sus mitos, los mismos griegos reconocen que le deben el alfabeto a los beocios, a los tebanos, que es una forma de mezclar lo histórico, lo mítico, lo cultural, teniendo en cuenta que el alfabeto griego deriva del alfabeto fenicio, ¿no? Aleph, Bet, Gimel, Alfa, Beta, Gamma. El caso es que en la necrópolis de Tanagra se encuentran miles de estas figuras de barro, pequeñitas, de pequeño tamaño. La diosa Algaida, si no recuerdo mal, tiene... Pues ahora mismo me baila...

0: ¿vale? Y la diosa Algaida es una de esas tanagras. Hay tanagras de figuras divinas, de figuras de dioses y de diosas, y hay otras que que están lavando, que están cosiendo, que están haciendo pan, porque en las tanagras lo que se refleja es la vida cotidiana, un poco como en el ámbito de los usheptis egipcios, que también son figuritas que se entierran con los difuntos, y el concepto es el mismo. Una vez más, Grecia entronca y emparenta con el próximo oriente y con el mundo egipcio y el mundo fenicio, y una vez más esa raíz está ahí. Bueno, pues todo eso tenemos la Algaida, con la diosa de la Algaida. Es que no somos conscientes de todo lo que hay.
1: De lo que sabemos.
0: De todo lo que hay, claro. La diosa de la Algaida es, además, una figura que no podemos categorizar, pero que está hecha tan en serie como se puede hacer una figura de esa naturaleza en la antigüedad. Es una figura de época preclásica, ¿vale? Pero de la que ha aparecido otro modelo en Cádiz capital, otro modelo en Málaga, otro modelo en la provincia de Granada deslocalizado, ¿vale? Porque apareció, no se sabe, ¿no? ¿A qué voy? A que es la representación de la diosa madre con el niño en brazo. Vamos, la Virgen de la Caridad que salió el otro día. Y lo digo con todo el respeto del mundo. Estamos hablando de una realidad intemporal, en la que lo que se está reflejando es la esencia de lo divino.
1: Perfecto.
0: Lo podemos decir de mil maneras, pero es eso. Y claro, ¿qué pasa? Que amigos, es que esto es Sanlúcar de Barrameda, esto no es cualquier sitio, esto es la desembocadura del Guadalquivir, aquí no vamos a echarnos flores. Yo además no voy de lo que no soy, todo el mundo sabe que yo solo llevo 30 años en Sanlúcar de Barrameda, un poquito más de la mitad de mi vida, ¿no? Algún día llegaré a ser sanluqueño.
1: Ya te hemos adoptado.
0: Yo creo que sí, por Artible. Es que está todo ahí. Entre otras cosas, la diosa de la Algaida sabemos que aparece en la Algaida, pero el bronce de Carriazo no sabemos dónde aparece, porque lo encuentra don Juan de Mata Carriazo en un mercadillo.
2: El mercadillo del jueves.
0: Exacto, en el jueves. Y el que le pone nombre es su amigo y colega, don Juan Maluquer de Motes, a quien Carriazo le encarga el estudio de la pieza, y Maluquer le pone el nombre de Carriazo. Nada puede impedir la hipótesis de que la Astarte del bronce Carriazo pueda haber aparecido en términos de lo que hoy es Sanlúcar de Barrameda. Es que no, ¿estoy diciendo que aparece en Sanlúcar? No. ¿Estoy llamando al agua de nuestro molino? No. Estoy diciendo que apareció en el mercadillo del jueves, que no se sabe dónde procede, pero que en algún sitio del arco costero del litoral de curvado seno que dice la fuente clásica, ¿no? El litoral curense el litus curense inflecto sinu, el litoral curense de curvado seno, que es lo que va desde el Cabo San Vicente hasta la bahía de Algeciras, pues ahí salió. ¿Y qué es lo que está en medio? Sanlúcar de Barrameda.
2: A ver,
1: acércate al micrófono.
2: Si no, en plan sencillo, como decía la juventud, en plan esta civilización, que es la primera civilización que tenemos reconocida hasta el peso, se instala, esto está, hay mucho escrito sobre ello, en la desembocadura del río, lo que es el río, el litoral y la desembocadura. Hemos encontrado aquí, tanto en la Algaida como en Évora, y después también el carambolo más adelante en Sevilla, los candelabros de Lebría, todo lo que es el curso del río y esta desembocadura por donde ha entrado y ha salido todo. Por eso, ¿quién dice que esto no estaba aquí?
0: Que no podemos.
2: Que estaba todo aquí, si es que tenemos muchos vestigios de ello.
0: Es uno de los espacios, que tiene muchas papeletas de que haya podido salir. Valencina de la Concepción, Spal, Sevilla en sí misma. Pero uno de los ejes de ese espacio es este entorno. O sea, si tú tienes aquí a la Reina de las Marismas de hace 2.500 años y estamos en Sanlúcar, dices, pues a lo mejor.
1: Oye, qué bien.
2: En los otros sitios, estaban en el resto de estos pueblos que hemos nombrado. Podían estar durante un tiempo, durante otro periodo, pero aquí estaban todos, salían y entraban, todo el comercio con los fenicios y demás, de aquí salían y entraban. Esto era parada obligatoria.
1: Pero curiosamente todo eso, este debate y esta ilustración que estáis dando, todo debido a que tú has hecho el cartel.
2: Eso, que tenía yo ganas de pintar.
1: Y hay otra variante que creo yo, hay otra variante que por primera vez en un cartel, creo yo, pero los demás carteles son maravillosos y ya va. La creatividad de cada autor o autora.
2: Todos.
1: Y yo creo que es la primera vez que se mete la figura femenina en la carrera de caballo.
2: Sí, pues.
1: La segunda variante. Es decir.
2: Pues mira, en eso tampoco había caído yo. Yo estaba centrada en mi estar.
1: Por eso le dije a Manolo, que yo estoy encantado que venga a Radio Esquina, pero hombre, vuestra experiencia y lo que se saca de este cartel.

0: como es el cartel, no sería sería conveniente una conferencia de los dos para hablar de la... Hombre, que no, ¿por qué no? Para ilustrar a gente.
1: Lo planteó el otro día, además,
0: te lo digo sinceramente, yo creo que le interesaría a mucha gente como tal. Entonces, por primera vez se ha metido la figura femenina.
2: Yo quería que la gente, cuando viera el cartel, primero le entraran muchas ganas de ir a las carreras, cosa claro, que siempre apetece, y que se viera las carreras. Pero cuando ya se había visto todo esto y se sentían partícipes e invitados, que dijeran, ¿esto qué es? Y se hiciera, y todos tuviéramos ganas de saber un poco más sobre la historia de Tartessos en esta zona.
0: En este proceo de...
1: Yo creo
2: pues no estoy con tu partículo.
0: Que no, pero que de verdad, ¿eh? Que esto es algo que se da en el tiempo, es que es la primera vez que un cartel con la trascendencia se analice históricamente, que haya tanta trascendencia en la historia, y aparte el buen cartel que es, o sea que no, que no hay que negar lo otro, en fin, que ha dado mucho juego tu cartel. En este proceso de elaboración, tú irías a los juzgados, ¿verdad? Tenía que trabajar ahí eso, ¿no? Pensando en el cartel. ¿Te has despistado alguna vez en el tema de...?
2: No.
0: ¿Has confundido alguna vez palabras tuyas o alguna argumentación a un abogado con tus colores?
2: No, lo que pasa que es verdad que sí, que los compañeros han disfrutado mucho cuando les di la noticia, sí, porque era novedoso en un círculo completamente distinto. De hecho, yo los llamo mi juzgado, ahora ya son tribunales de esta ciudad.
0: Ah, bien, bien.
2: Han puesto el cartel, estoy muy contenta.
0: Bueno, tú sabes que cuando uno, en fin, plantea las cosas y pega el primer escalón, ya el nivel de exigencia es mayor. ¿Qué piensas para el futuro?
2: Y tanto, pues, si soy sincera, pienso que hasta aquí he llegado, porque otro no me va a salir.
1: Yo me voy a callar.
2: Dije, es que después de esto...
0: No tiene ningún proyecto.
2: Estoy contenta y ha gustado tanto y ha dado tanto juego en ese sentido.
1: Tú pregúntale por las moninas.
0: Monina, ¿qué pasa? Venga, la pregunta.
1: Pero otro día. Otro día con las moninas. Vamos, otro día, no porque no sea ahora, sí, sino porque no. Todos juntos no. El otro día que venga, que traiga sus moninas... Y ya me contará.
2: Ahora mismo de verdad es que sigo sin podérmelo creer, disfrutándolo mucho, con muchísima ilusión todo, y entonces no puedo, no soy capaz de pensar en otra cosa de este tipo.
0: Bueno, tu trayectoria artística ha empezado hace muchos años, pero sí, ha explosionado ahora, ¿no?
2: Sí, yo he hecho muchas cositas y benéficas.
0: Bien.
2: De hecho, sigo organizando, que este año lo vamos a hacer otra vez para el convento de San Leandro de Sevilla, exposiciones benéficas y ese tipo de cosas, sí. Pero artísticamente alguna exposición colectiva que he participado, pero porque la justicia no me da más tregua.
0: ¿Te sirve la pintura para la justicia o la justicia para la pintura?
2: La pintura a mí me salva. Me salva del estrés que he contenido, claro, en el desarrollo de mi profesión, que es bastante. Y después, algo que siempre digo, llevo pues más de media vida firmando demandas, querellas, denuncias, y firmo un cuadro muy bonito.
0: Oye, en la situación que está con la inteligencia artificial, la digitalización, cada vez que hagáis un cuadro vaya a tener que ir al notario para certificar que es verdadero, ¿no?
2: Verdad que sí, pero después la IA no va a venir a contarlo.
0: No como nosotros aquí, ¿no?
2: Yo creo que por mucho que habrá muchas cosas...
1: Eso, si no se extingue el oficio de notario, que yo creo que va a camino, porque la IA terminará dando fe de absolutamente todo. Es una de las profesiones que se va a quedar obsoleta de aquí a poquísimo. Me atrevo a decir, después diré, qué barbaridad. Tú verás, dentro de 25 años, los que queden, que no se hayan jubilado.
2: El alma todavía no ha conseguido la IA.
1: No,
2: yo me voy a aferrar a eso.
1: Por eso he hablado de los, notarios, porque sí, no tienen, estamos hablando de alma y de ausencia de alma.
2: Pues sí, hay para hacer una máquina.
0: Manolo, ¿tan importancia tiene Sanlúcar o ha tenido Sanlúcar en las distintas cruces de civilizaciones?
1: Sí,
0: curioso, ¿eh?
1: Sí. No es el único espacio de esas características, ¿no? Pero yo siempre he dicho muchas veces, lo pongo como imagen, ¿no? Que Sanlúcar está en el cruce de caminos que lleva desde Constantinopla al Caribe y desde el Golfo de Guinea hasta las brumas del Mar del Norte, ¿no? Está ahí. Se dirá que otras ciudades también, sí, bueno, también. Pero esa es la cosa, ¿no? Es como el casi, ¿no? Esto pero casi, o esto pero también. Pues en el caso de lo que estamos hablando, otras ciudades también, ¿no? Y aquí Es que todo este entorno del Golfo de Cádiz, la Bahía de Cádiz, la desembocadura de Guadalquivir, esto es, lo he dicho muchas veces y tú lo sabéis, es el Cabo Cañaveral de finales de la Edad Media, es el Cabo Kennedy, el de donde salían las naves espaciales de finales del siglo XV, siglo XVI, siglo XVII, hacia a surcar los mares, ¿no? Entonces, eso en la antigüedad pasa otro tanto de lo mismo. Hay que tener en cuenta que Roma, hasta que Balbo el Mayor no traiciona, entre comillas, a Agadir, a su ciudad, y le explica a Julio César cómo se navega del Cabo San Vicente para el norte, Roma no sabe navegar el Atlántico. Roma sabe llegar hasta aquí. Pero los de aquí sí saben llegar más allá, al Golfo de Guinea, a Canarias, a Lisboa, y por supuesto, de creer a los testimonios de las fuentes clásicas, hasta Dinamarca, que llegaron los fenicios. Y esos fenicios que llegaron a Dinamarca, ¿de dónde salen? Pues salen de aquí, salen de Gadir, salen de la zona del santuario de Évora, posiblemente uno de los últimos templos que vieran en este entorno fuera el de la Lux Dubia, etcétera, etcétera, etcétera, ¿no?
0: Primero, que un historiador analice el cartel. El cartel haga referencia a la historia de la entidad de Sanlúcar. Segundo, por primera vez se incorpora la figura femenina. Y ahora, otra conclusión que yo saco, sería un instrumento muy didáctico este cartel para explicarle a los niños y niñas la historia de Sanlúcar.
2: ¡Qué maravilla!
1: ¿Cierto?
2: ¡Qué maravilla!
1: Es cierto.
2: Sí, bueno, es cierto.
0: Sería motivante con un buen cartel grande. Por lo menos llamaría la atención. Y si directamente a través del cartel se le explica lo que explica Manolo y otras personas, pues sería, yo creo que estarían bobaditos.
2: Pues sí, cómo se han ido solapando.
1: Son 3.000 años de historia. En un golpe de vista ahí, perdón, 3.000 años. ¿Sí? Con la raíz, los cimientos y la construcción del edificio de lo que somos. 3.000 años ahí.
0: Y si hace simbiosis entre lo que es historia y arte, pues...
2: Ya la... de colores tan bonitos.
0: Pues la experiencia ha sido muy positiva, a mí me ha gustado, a ver si la repetimos. ¿Te ha gustado, no?
2: Sí, muchísimo.
0: Pues Manolo es colaborador nuestro, o nosotros colaborador de él. Y Mariló, que ha sido, en fin, para nosotros muy didáctico que esté con nosotros, hemos pasado un rato agradable, ¿no?
2: ¿Te parece? Ha sido un verdadero placer.
0: ¿Te ha gustado a ti la experiencia?
2: Muchísimo. Encantada de estar.
0: Bueno, pues no te vayas, que aparte de la foto, yo he cogido una fotografía de los dos, el cartel, y he puesto algunas características de alrededor de cada uno para que tengáis recuerdo de Radio Esquina.
2: ¡Ay, qué bonito!
0: ¿Os parece? ¿Eh? Estáis los dos. ¿Eh?
2: ¡Qué bien!
0: ¿Eh? Estáis los dos y, en fin, me ha costado buscarla, pero bueno, la he encontrado. Y aquí tenéis recuerdos de Radio Esquina, de Esperanza y mío, para que tengáis recuerdos de esta entrevista, que más bien ha sido una entrevista.
2: ¡Ay, qué bonito!
0: Ha sido...
1: Gracias. Gracias.
0: No, ahora lo tuyo ya el segundo, ¿eh?
1: O sea, que sí, cierto.
0: Tú eres el enchufado de la radio.
1: ¡Cierto, hombre! ¡Se note!
0: En fin, tiene sus elaboraciones, hay que aprovechar las tecnologías nuevas, pero tiene
2: fantástico,
0: su trabajo.
2: Fantástico.
0: Creo que hemos plasmado ahí lo mejor de esta charla, coloquio, didáctico, y que... Reitero que no sería mal que hiciese una conferencia la escalera a caballo y haciendo referencia de lo que es el cartel, que es de verdad muy impactante, y lo que lleva a través del cartel. Manolo, hasta la próxima. Mariló, hasta la próxima.
1: Encantado.
0: Venga, hasta luego.
2: Muchas gracias.

0: Sí, señor. 19 de agosto de 2026. Bueno, vamos a acercarnos a un mundo que desde Radio Esquina, desde la mañana de Radio Esquina, pues hacemos siempre hincapié dentro de nuestras posibilidades, que es darle la voz a las personas que representa el sector primario. Un mundo donde tiene mucho paisaje, mucha tradición, mucho trabajo, muchas economías muy complicadas y, sobre todo, de vida. Respetando otras actividades agrícolas, el mundo de la flor cortada, concretamente de Chipiona y de la costa noroeste, es un mundo muy complicado. Porque cuando contemplamos un ramo de flor, quizás solamente vemos sus colores, su belleza y su perfume, pero detrás de cada flor existe una historia, una semilla, una tierra, un invernadero, el agua, la tecnología y muchas horas de sufrimiento y de trabajo. Y sobre todo, el esfuerzo de los agricultores y familias que han convertido ese cultivo en una de las señas de identidad de nuestra querida localidad y también parte de Sanlúcar, que es Chipiona. Y hoy tenemos con nosotros una persona que la conocemos de hace mucho tiempo, que prácticamente las mañanas de Radio Esquina surgió con él, o él con las mañanas de Radio Esquina, a través de la Asociación de Agricultores de Costa Noroeste. Nos acompaña y para nosotros siempre es un placer Luis Manuel Rivera Maestre, nuestro Lima, que ya es nuestro prácticamente, a la radio viene con mucha frecuencia. Es agricultor, vinculado durante años al sector de la flor cortada, representante de los intereses de agricultores a través de COA, que es la Organización de Agricultores y Ganaderos de Andalucía, y además es miembro de COA en la Ejecutiva de Cádiz. Es un hombre que busca todos los recursos mediáticos, trabajo, para que salga a la luz toda la actividad agrícola de Costa Noroeste y concretamente de su Chipiona. Lima puede hablarnos de la flor desde tres perspectivas, desde las manos de agricultor que trabaja la tierra, desde la responsabilidad de representante agrario que defiende al sector y desde su experiencia en la política municipal de Chipiona. Pero él nunca abandona su tierra, su agricultura, su trabajo. Esfuerzo en la creación de la Asociación de Agricultores de Costa Noroeste, que consiguió muchos objetivos y que demostró realmente, a pesar de todos los problemas que tienen, poco a poco se puede labrando el futuro de los agricultores. Queremos saber con él qué está ocurriendo con los invernaderos, cuánto cuesta actualmente producir una flor, qué problema plantea el agua, la energía, la mano de obra, cómo está afectando el cambio climático, qué supone la competencia internacional y si nuestro agricultor recibe un precio justo por aquello que produce y ayuda justa por lo que sufre diariamente. Hablaremos también de COA, de las políticas agrarias de Europa, de la comercialización, de la modernización de los invernaderos y del relevo generacional. Y queremos mirar especialmente hacia los jóvenes. ¿Hay futuro para quien quiera dedicarse a la agricultura? ¿Puede la tecnología, incluso la inteligencia artificial, convertirse en una aliada del agricultor? Porque defender la flor cortada, creo yo, no solamente defender una actividad, es defender una forma de vida. Chipiona, flor cortada. Flor cortada, Chipiona. Un paisaje, una familia, unos conocimientos transmitidos de generación en generación y una parte fundamental de la entidad agrícola, Chipiona, y de toda la costa noroeste. Por eso queremos hablar también con él de trabajo, tierra, dignidad, futuro y esperanza. Y como agricultor que ha puesto sus manos, su tiempo y sus ilusiones para que esta flor cortada llegue hasta nosotros, por nosotros encantados de recibirlo en Radio Esquina y apostamos realmente por el sector, en este caso la flor cortada, pero el sector agrícola y de pesca, que son los que nos sustenta y nos da la vida para hacer otro objetivo. Y ya está, después de esta pequeña introducción o extensa introducción, pues le damos las gracias por la presencia de nuestro amigo Lima.
1: Buenos días y muchas gracias por la introducción que ha hecho sobre mí.
0: Que es verdad, no es nada más, te conozco ya perfectamente, conozco mejor a ustedes que mucha gente que tiene alrededor de tantas entrevistas.
1: La entrevista donde se ve como hay personas.
0: Bueno, amigo, ¿cómo está la flor cortada en Chipiona actualmente? En general, después entraremos en detalles.
1: Pues en general vamos tirando. Se está sembrando, ha sembrado ya muchas flores para los santos, que esperemos que sea una buena campaña, estos santos 2026. Están sembrando muchas flores contratadas con los holandeses, porque el agricultor no puede arriesgar un cultivo que no sabe después cómo se va a vender y hay que programarlo y eso. Entonces está haciendo muchos contratos con los holandeses y ahí más o menos se va tirando un poquito para adelante. Y ahí estamos, intentando de mantener el sector de la flor cortada, que para eso como el epicentro, o como yo digo muchas veces, jardín de España, y que podemos presumir de que la flor cortada, donde más flor cortada se produce de España, en la costa noroeste de Cádiz.
0: ¿Qué ha quedado de aquella expansión de los años 80, donde la flor cortada era un potencial económico y, en fin, de producción? ¿Qué ha quedado de aquello?
1: Bueno, pues de aquella fecha que había unas 1.300 hectáreas, más o menos, de flor cortada, que en la provincia de Cádiz son mucho y en la economía en la agricultura éramos casi la máxima potencia, pues quedará entre una cosa, entre lo que hay en invernadero y lo que hay afuera, al aire libre, quedará unas 450-500 hectáreas. Si es verdad que el eucalipto es una flor que se está poniendo, es una flor verde de acompañamiento que se está poniendo de moda y se está sembrando mucho y se está aumentando la producción, pero eso, unas 450 hectáreas más o menos.
0: La decadencia, o por lo menos mantener, ¿a qué ha sido, según tu criterio, a qué ha sido debido? ¿No se sustentó lo suficiente esa expansión para mantenerse en el futuro?
1: Es que yo creo que la primera burbuja que ha habido en España
0: ha sido la flor cortada.
1: Ha sido la flor cortada, no ha sido la del ladrillo. La flor cortada, cuando empezó en los años finales de los 70, principios de los 80, al principio los agricultores eran muy reticentes a sembrar flores, porque no es un producto que se coma, no es un cultivo que se coma. Pero sí es verdad que llegó un momento que se veía que dejaba dinero, y el agricultor, una vez que ve que sus vecinos están sacando beneficio de lo que tienen cultivado, pues se aventuran y se lanzan y siembran lo que hay. Y lo que había en aquella fecha era clave y mini clave, vamos, clavellina. Y se empezó a sembrar y empezó a sembrar mucho terreno. Entonces muchas personas que no eran agricultores, que venían de otros gremios, vieron que era verdad, que era una cosa que estaba dejando dinero, y empezaron también a sembrar, a hacer invernaderos, a comprar terreno, a sembrar flores, y por eso llegamos a las 1.300 hectáreas. ¿Qué pasó? Que algunos no eran muy profesionales, o no éramos muy profesionales, no hacíamos las cosas como teníamos que hacerlas. Llegó un momento que las flores no tenían el precio que tenían que tener, y el que no era de campo abandonó lo que tenía. La burbuja de pinchó, y los que nos quedamos en el campo sembrando

0: brilla el sol, no se asuste, no se asuste, no han cerrado la radio. No, no, estamos aquí todavía, no pasa nada, ¿eh? Eso, lo que pasa es que, bueno, los señores del servicio de luz eléctrica, por un motivo u otro, han decidido, pues, cortar la red eléctrica. No sabe el motivo, ni han avisado, pero ha sido muy poco el tiempo. Disculpar la interrupción, pero y también disculpar a nuestro invitado, pero bueno, ¿qué vamos a hacer? Pero no se asusten, como me dicen por el WhatsApp. No, no, estamos aquí.
1: Y esperemos que no se vaya.
0: Eso es, estamos ahí en vilo. Esto es un sinvivir permanente, ¿verdad? Mm. En fin, bueno. Okay. Luis, señor Lima, continuamos, ¿te parece? Hacíate un balance realmente de lo que fue la flor cortada, dónde hemos llegado y por qué hemos llegado. La realidad es la que hay y hay que luchar por ella, ¿no? Rosas, claveles, mineclaveles y clavellinas, margarita, lilium, gerberas, crisantemo, limonium, paniculata, gladiolos, anelí, iris, y tú hacías referencia a estos verdes ornamentales que está llamando mucha atención, ¿no?
2: El eucalipto que se ha puesto de moda, eso es un resumen de los cultivos que más...
0: Tanta variedad de cultivos hay.
2: Hay un montón de flores que están sembrando.
0: ¿Y eso es rentable, tiene tanta variedad o trabajar?
2: Claro, porque así, con el montón de cultivos que tenemos, o de variedades de flores, lo que hace que atrae a la gente a comprar. No tenemos un mono como antes, que era clave, vale, y mini clave, sino que ahí tenemos muchas flores. Y viene, o se mandan directamente a la floristería o a mayoristas, pero que hay mucha variedad de flores, y los agricultores hemos aprendido, los verdaderos profesionales hemos aprendido que tenemos que preparar nuestros invernaderos con luces, con calefacción, dependiendo de los requisitos que necesite cada tipo de flor, sí. Pues lo hemos ido adaptando, lo hemos ido preparando. Nos hemos gastado mucho dinero en preparar estos invernaderos, todo lo hemos hecho a base de pulmón, como se suele decir, y ahí nos mantenemos. Es lo que tenemos, lo que sabemos hacer, llevamos ya tres generaciones haciendo este tipo de cultivos y tiramos para adelante como sea.
0: ¿La flor llegó a Chepiona o Chepiona por las características propias que tiene, en fin, hablarse de temperatura, sol, tradición agrícola, invernadero? ¿El Chepiona llegó a la flor cortada? ¿Quién llegó antes y por qué llegó?
2: La flor cortada llegó a Chepiona porque la trajeron los holandeses.
0: Bien.
2: Que son los,
0: sí, pero porque vería las características,
2: claro,
0: ¿no?
2: Saben que el clima que tenemos aquí, las tierras que tenemos, incluso el agua, pues son donde se dan las mejores, donde se suele, se puede sembrar las flores, porque es el clima ideal para sembrar este cultivo. Vinieron aquí en los años, a finales de los 70, empezaron con el clave y el mini clave. Los agricultores vieron que en un momento dado no hacía falta ya tampoco los holandeses, empezaron a ampliar el terreno. Los holandeses se fueron, seguimos sembrando flores. Vimos que había que diversificar y fuimos cambiando cuando la famosa burbuja de la flor cortada. Y ahora están volviendo los holandeses otra vez, porque saben que el clima de esta zona es mejor que el de allí, que las tierras de aquí son mejores, les es más rentable a ellos también cultivar aquí, porque sale más barato, y han vuelto otra vez. Y de hecho estamos cooperando. El agricultor de aquí gana algo y el holandés yo creo que gana mucho más que el agricultor.
0: Bueno, reducción considerable de la zona de cultivo, el coste, invernaderos, exigencia de calidad, exigencia de productos anticontaminantes, reciclaje.
2: Bueno, vamos a empezar poquito a poco.
0: Venga.
2: ¿Cuál era lo primero?
0: Invernaderos. Un invernadero.
2: Un invernadero. Hacer un invernadero ahora es casi más caro que hacer una casa, porque todo el material ha subido mucho, el plástico ha subido un montón, y cuesta mucho trabajo hacer un invernadero. De hecho, están haciendo muy pocos, están manteniendo los que hay, están arreglando, pero cuesta trabajo. Los costes de criar una flor, pues igual como todo el resto de cultivos, los abonos han subido, la luz ha subido, que muchas flores necesitan luz, el gasoil ha subido, estamos viendo todos los días como el precio que está, entonces la verdad es que está costando mucho trabajo de cultivar.
0: ¿Y se puede competir con los productores internacionales? Tendría que ser la flor nuestra con mucha calidad, ¿no?
2: Es otra cosa que hemos aprendido también. Antiguamente sembrábamos, se primaba más la cantidad que la calidad, pero ha llegado un momento que nos dimos cuenta que la calidad es lo más importante. Entonces, estamos haciendo ahora unas flores que no, como que pueden competir en todos lados y no tienen que envidiar a las que vienen de los Países Bajos o a las que vienen de otro sitio del mundo, porque si hablamos de calidad, las flores de la zona, de la costa noroeste de Cádiz y de Chipiona, en San Lucas también hay muchas flores, de calidad son espectaculares.
0: Vamos a dejar aparcado por ahora los factores de la producción, etcétera, etcétera, porque quiero preguntarte, ¿la Asociación de Agricultores de Costa Noroeste cómo está? ¿Qué salud tiene?
2: Está bien.
0: Está bien.
2: Está bien. De vez en cuando coge un resfriillo, pero...
0: Sí, ¿no?
2: Pero
0: de todas las pretensiones de la asociación, ¿qué queda pendiente? ¿En qué estáis trabajando?
2: Bueno, yo creo que desde que se creó la asociación, y yo se lo agradezco a ustedes que se creó, y ustedes son los padrinos de esta asociación, porque a donde estaba un sedante ubicado, allí empezamos, y gracias a Radio Esquina...
0: Creímos en vosotros.
2: Y hemos tirado para adelante. Teníamos buenos padrinos, aparte de ustedes, teníamos Rafael Pacheco.
0: Hombre, por favor, un recuerdo especial. Y el otro perito.
2: Me gusta mencionarlo porque... Y Roberto Moreira, que me apoyó porque yo estaba solo al principio.
0: Sí.
2: El empuje fue costó trabajo, pero salimos adelante, hemos conseguido muchas metas, todavía estamos en algunas. Y yo creo que todo lo que se está haciendo en la agricultura en Chipiona es por la presión que ha hecho la Asociación de Agricultores. Los políticos ven que no están los votos solo en el centro del pueblo, que en las zonas rurales hay muchos votos, entonces han puesto las pilas y...
0: Tú que eres concejal, ¿la agricultura se vive, se plasma en la política actualmente?
2: No.
0: No hay sensibilidad, hablan, pero no...
2: No, de cara al público y de cara a la galería,
0: esto perfecto.
2: Es muy bonito hablar de agricultura, pero la Asociación de Agricultores se creó con lo del tema del acuífero, de las 300 y pico de hectáreas inundadas, hace 18 años, 8 años, y el problema sigue estando. A día de hoy, sí es verdad que nuestro alcalde cada 2x3... cada 2 o 3 semanas, cada cierto tiempo sale diciendo, tenemos una buena noticia, ya se va a empezar la obra en Pastrana, en la zona inunda, pero el problema sigue estando ahí. A día de hoy el problema sigue estando ahí y lo único que se va a hacer es Pastrana.
0: ¿Ya tiene el agua de la depuradora?
2: El agua de la depuradora también ha salido hace poco otra vez diciendo que pronto vamos a utilizar los agricultores el agua de la depuradora, y ahí lleva ya, yo creo que hace casi 2 años.
0: Todavía no tenemos.
2: Y todavía no tenemos eso. Pero sí es verdad que hace poco sale anunciando que tenemos, que se va a hacer una actuación maravillosa de 150.000 metros de las mejores tierras de Chipiona, de tierra colorada esa que deberían de estar protegidas por la UNESCO, que se va a hacer un campín de lujo. Zona rústica, campín de lujo, que yo no entiendo por qué. El dueño de esa finca, si no le es rentable lo que tiene cultivado, tiene que buscar una alternativa para sacarle rentabilidad a esas tierras. Pero eso es un boca que se le pega a la agricultura. La actuación maravillosa hubiera sido decir que vamos a darle el valor añadido a lo que está ahí cultivado, que le va a ser rentable al agricultor. Pero con esto que se va a hacer ahora, que yo vuelvo a repetir que si el dueño de esa finca no es rentable lo que tiene que sembrar, pues tendrá que hacerlo rentable. Pero son zonas que están inundadas, que ahí ha devaluado el terreno un montón, y cuando un especulador vea que ahí van a ser 15 hectáreas de un campín de luz, pues ahí al lado hay otras 20 hectáreas que los agricultores están aburridos porque se inunda, y lo van a vender por nada, porque no tiene valor el terreno, y lo van a comprar y va a darle pie a que otra zona rústica
0: haga lo mismo.
2: Haga lo mismo. Y entonces, yo, una actuación maravillosa hubiera sido esa, darle el valor añadido, y lo vuelvo a repetir, a lo que producimos para que los agricultores,
0: claro,
2: tanto de flores como de hortalizas, le fuera rentable
0: ahí
2: y dignamente de lo que produce.
0: Tú perteneces también al sindicato, un sindicato fuerte en la agricultura, que es COA. ¿Por qué la flor cortada, la característica de la flor cortada, no está protegido como está protegido, entre comillas, un poquito más en otras zonas de España, en otras características, con protección de ayuda, con potenciación de las nuevas generaciones? ¿Por qué no tiene ese ámbito protector las administraciones respecto a esta actividad? Y los sindicatos tampoco, yo con todo mi respeto, los sindicatos agrícolas no los veo yo muy activos. No sé, con todo lo que está ocurriendo, sinceramente, es de lo que veo, ¿eh? Yo no soy nadie para meter, pero no veo que las voces de los sindicatos, con todo lo que está ocurriendo en la agricultura, se manifieste, ¿no?
2: Yo me afilié hace ya 30 años a la COA, porque yo pienso que debemos estar unidos, que un agricultor solo no llega a ningún lado.
0: Evidente, y además son muy necesarios.
2: Y llevo 30 años, pero también llegó un momento que tuvimos que crear, y yo fui uno de los precursores de crear una asociación de agricultores, que a lo mejor en la COA hubiera estado más pendiente, pues...
0: Pero digo yo, perdona que te interrumpa, siendo la flor cortada algo, una entidad de una producción que da muchos puestos de trabajo, teniendo en cuenta que el Chepiona y Costa Noroeste tiene el sector turístico y no tiene otro más, ¿no? ¿Cierto o no? ¿Qué hay que tener para que sea atractivo para el agricultor y la nueva generación y que sea rentable esta actividad? ¿Qué le falta?
2: Creo que las distintas administraciones, y en eso estamos haciendo mucho hincapié, y hemos solicitado que se elabore un plan estratégico.
0: Vale,
2: somos tercos con esto.
0: Ya tú lo has dicho constantemente.
2: Somos muy tercos porque aquí solo del turismo no se puede vivir. Además, ya lo del turismo, y a lo mejor algunos se va a cabrear porque lo digo, pero ya que esto no es turismo, esto es turismofobia. Es que ya no cabemos más gente. La gente que vive en el pueblo está yendo porque es que no cabe más gente. Yo no sé si en San Lucas, supongo que en San Lucas pasará.
0: Está muy guay, sí.
2: Y tenemos la agricultura, que es una pieza fundamental en la economía de las localidades de aquí de la costa noroeste, y le estamos pidiendo a las distintas administraciones hacer rentable esto y que esa rentabilidad sea atractiva. Y por eso hay que hacer... Es que la agricultura de aquí, la singularidad y el hecho diferencia de la agricultura de aquí no tiene que ver nada con la agricultura de otros pueblos, porque en otros pueblos son extensiones grandes, están protegidas por la paz, cogen dinero. Nosotros queremos vivir dignamente lo que producimos, pero si está poniendo la cosa tan difícil y tenemos tierras maravillosas, tenemos agricultores profesionales y lo tenemos todo, ¿por qué no se potencia eso y darle viabilidad para que sea atractivo para los jóvenes? Estamos hablando de los ciclos formativos de grado medio y de grado superior.
0: También lo has dicho tú un montón de veces.
2: Y nos está costando un trabajo de poder, y hay una escuela de hostelería. ¿Por qué no puede haber una escuela de agricultura para preparar a nuestros jóvenes, ya no solo para la agricultura?
0: ¿Te está dejando caer la actividad de la flor cortada?
2: Vamos a apoyar,
0: busca usted la vida, pero...
2: No estamos buscando la vida, caray, no.
0: ¿Por qué?
2: No hay apuesta por las distintas administraciones, y la primera loca, de darle el valor que tiene la flor cortada. Y es que podemos presumir que la flor cortada...
0: Pero es que la tenía, porque incluso hay un centro de investigación referente a la zona donde le interesaba investigar para la explosión propiamente de la actividad, ¿no?
2: Claro.
0: Y sin embargo también se ha abandonado eso.
2: El centro está ahí, se hacen algunas cosas, pero nosotros queremos que eso se pueda utilizar para más cosas de la que se está utilizando, y hacer ensayos y hacer 20.000 cosas que...
0: Disculpa que vayamos tan dinámico, porque es que son muchas preguntas. Tú ves la mesa que está llena y no quiero que te vayas.
2: Vale.
0: Con la interrupción de la luz me cachis la mano.
2: No te preocupes, las cosas del directo.
0: El agua. De tener poca agua a tener mucha agua con los acúferos, ¿te acuestas o no? El año pasado, lo que cayó y lo que... En fin, ¿el agua se va a regular alguna vez? Y sobre todo, ya me viene a cuento la pregunta, de los destrozos del agua del año pasado, que también usted vino aquí, estas ayudas que pidieron, se dieron, se concedieron, llegaron a todos, algunos se quedó fuera, en fin, ¿por qué motivo?
2: Si hablamos de las ayudas, del último que estás tú comentando, del Ministerio, se lleva a dar un 30% de la declaración de la red, de lo que declaró el agricultor en el año 2024, y han salido dos listas. Eso lo hacía el gobierno de oficio. Ya prácticamente todos los agricultores de esas dos listas han cobrado y estamos esperando que se publique una tercera lista, que nos han dicho que probablemente puede que se publique en septiembre, que va a ser la última, y ahí van a ir los agricultores, comunidades de bienes y sociedades anónimas o limitadas que también se dedica a este sector, y esperemos que salga pronto. De la Junta de Andalucía, pues de la Junta de Andalucía esperemos también que en septiembre salga la resolución y que los agricultores que han tenido daño pues que cobren lo más rápido posible para poder seguir con la actividad, que muchos han entrampado otra vez y han vuelto a sembrar flores, pero si tienen esa ayuda que ya estaba aprobada y eso, pues esperemos que salga pronto.
0: ¿Y el agua se regula? ¿Tenéis
2: el agua?
0: Bueno, y si el año que viene, este año, vuelve otra vez a llover, ¿no hay ningún instrumento regularizado o concreta? Ya no se piona, que a ver si nos ponemos de acuerdo con el oeste. Tenemos producto, pero no somos capaces de ponernos de acuerdo para cuando venga algo tan, que venga la naturaleza y mande todo el quinto pino, tener unos mecanismos de ayuda. ¿Por qué pues, no somos singulares? Que también lo has dicho tú un montón de veces.
2: Pues porque no sé si la pelea tiene que ser todavía un poco más agresiva o no sé.
0: Que estamos muertos, hombre.
2: Estamos que tuve que yo he ido a manifestaciones, muchas manifestaciones, y me veo a agricultores, y lo que se pelea es por la paz, y se pelea por otras cosas, pero sobre todo la paz, porque va a haber recortes. Y digo yo, pero yo, ¿esto de la paz qué es?
0: No, a mí no me suena, a mí no me llega.
2: Y en lo de aquella zona no le llega nada de esto. Entonces, pues no tenemos que... El hecho de diferencia de esta comarca, hay que hacerla llegar a todos lados, al Ministerio, a la Junta y a Bruselas. Y lo del agua, la incertidumbre de un agricultor que siembra ahora. Imagínate tú que has sembrado lilium, con lo que vale eso, o margarita, o lo que sea, o paniculata, y ahora llega y le da a finales de septiembre y principios de octubre por llover, y tenemos otra vez el agua por encima de la zona de cultivo. ¿Qué hace esa criatura? Se vuelve loco. Y algunos muy pocos no han sembrado, pero otros, y lo que tienen eso, han vuelto a sembrar, y la incertidumbre está ahí.
0: Otra variante, lo fitosanitario y la sostenibilidad. ¿Cómo es posible, con todas las exigencias sanitarias, como debe ser, que la flor cortada sea productiva? Es decir, con todas las exigencias de los productos fitosanitarios, ¿eso cómo es posible? ¿Dónde está la combinación?
2: No, está costando trabajo. Primero empezando por la desinfección de suelo, que es la primera, lo primero que hace antes de sembrar es desinfectar el suelo, y nos han quitado el bromuro de metilo, el diclorpropeno, el metansodio. Es verdad que por la salud de las personas y del medio ambiente, pues a lo mejor hace falta quitarlo, pero no tenemos ninguna alternativa. Bueno, no tenemos ninguna, nos estamos buscando nosotros la forma de poder desinfectar esos suelos, bien sea con biosolarización, con otros productos que estamos echando, y nos está costando más trabajo y más dinero cultivar. Después, con el tema de las plagas, con esto del cambio climático, y antes, cuando llegaba a lo mejor finales de noviembre, con el frío, se regulaba un poquito las plagas. Ahora es el 5 de enero y estamos sofatando para el tri, porque está haciendo daño todavía. Entonces, y nos han quitado materias activas, y nos siguen quitando materias activas que antes hacían algo, y lo que estamos echando ahora nos está costando más trabajo también y más dinero. Entonces, lo que hay que diferenciar lo que se vende, lo que se cultiva aquí, de lo que viene de otros países, y porque es que el valor añadido que tiene eso, el valor a la hora de sacar un paquete de flor, no es igual como algo que viene de otros países que ya está echando de todo.
0: ¿Qué tendría que cambiar para que un joven de Chipiona, Sanlúcar o donde sea te diga: quiero vivir de la agricultura?
2: Pues que viera a su padre que tiene solvencia económica, que no tiene sufrimiento de...
0: ¿Qué tendría que cambiar?
2: que sea rentable, que sea muy rentable y que, como por ejemplo pasó en la época de la flow corta al principio, que eso me pasó a mí. Yo veía que vecinos míos sembraban un invernadero de clavellina, el otro año sembraban otro invernadero, se compraban un coche, hacían una casa, entonces se veía, pero no uno solo, sino muchos. Pues si tú ves que eso está dejando beneficios, tú te vuelcas y te lanzas. Ahora es una aventura, ahora meterte en el campo es una aventura y casi siempre salir perdiendo. Entonces, por eso tenemos que buscarle que sea más rentable y que sea digno, que sea que un agricultor pueda dormir tranquilamente por la noche, que si viene un temporal tenga un seguro que se adapte a nuestras explotaciones, a nuestros invernaderos, y si viene un temporal, pues que ese seguro se haga cargo. Oye. Y si han subido los costes de producción, como están subiendo, pues tener una ayuda como tienen muchos agricultores de otros gremios, de otros sectores.
0: Un factor importante, Rafael hacía una labor buena en Radio Esquina, que era la didáctica de las flores, ¿verdad? Y nos enseñaba su creencia, cómo se sembraba, cómo el amor que hay que tener, la simbología de las flores. ¿Se está perdiendo también esa faceta de explicar a la gente lo importante y las connotaciones que tiene una flor?
2: Los que llevan mucho tiempo sembrando flores...
0: No, pero digo, las nuevas generaciones no tienen las connotaciones de lo que es la simbología de una flor.
2: No.
0: Tú me entiendes, y ahí también hay un campo abonado para la expansión, ¿no? Rafael ha sido buena labor.
2: Sí, Rafael,
0: no lo recupero, he fracasado.
2: Entre Roberto y yo a ver si lo podemos convencer, no venimos un día
0: que repita los programas de antaño y verás que te mejora. A mí me gustan las flores, pero después de cada explicación, yo llegaba a mi casa con más ganas de vivir, porque la flor me daba un poco de aire.
2: Y hay alguien que sepa de flor.
0: Entonces, hay que explicar más, a pesar que tú, en Semana Santa, en el Día de la Madre, en todos los santos, ahí está Lima diciendo a la gente, por favor, que la flor tiene mucha simbología en estos días. Hay que trabajar más en este ambiente.
2: Hay que darle mucha publicidad, ser muy terco y llegar, y es verdad que estamos llegando a todos lados, y gracias a los medios de comunicación, pero no se puede bajar. No puede dejar uno de pisar el acelerador y tenemos que seguir, vamos a decir, peleando. A lo mejor no es la mejor palabra, pero porque mantener vivo este, ya no solo el sector de la flor corta, sino de la agricultura general.
0: ¿Mucha mano de obra da la flor cortada?
2: La flor corta genera mucha mano de obra, pero bastante mano de obra. Aparte que genera mucha riqueza, mucha mano de obra. Ahora está la cosa más tranquila porque han sembrado las flores, pero cuando llegue los santos, eso es una barbaridad, eso es un montón de tallos de flor que hay que coger, elaborar y llevar a las comercializadoras, y ahí trabaja la gente que está en los campos, los transportistas, la gente que es las comercializadoras, los buques que se preparan, mucha mano de obra, vamos. Y después son los 12 meses del año, nosotros no paramos.
0: La flor cortada también sufre lo que es la competencia internacional. Es decir, la misma flor, por decir un ejemplo, ¿no? 2 euros y la misma flor, 90 céntimos. ¿Por qué? Porque una de España y otra de Marruecos. Eso...
2: De Marruecos...
0: O de Turquía... O de Ecuador, o de Colombia, Ecuador, o de Kenia,
2: o de
0: da igual,
2: Kenia,
0: ¿no?
2: De donde sea.
0: Entonces, ¿eso cómo se combate?
2: Las materias activas que he dicho antes que se han quitado aquí, en esos países no las han quitado. Entonces,
0: vale.
2: Hace un tratamiento para tri con dicarzo, que es un producto que nos han quitado hace poco, lo que se han quitado. Es más barato que tú tener que echar o depredadores o tener que hacer 3 tratamientos de otro producto que sea menos agresivo. Entonces, la mano de obra de aquí no tiene que ver con la mano de obra de terceros países. Entonces, a la hora de competir con ellos no podemos competir ni en materia activa ni en el trabajo de los trabajadores que tenemos en nuestros campos.
0: Oye, Lima, ¿puede Chipiona permitirse el lujo de perder la flor cortada, la agricultura?
2: No.
0: ¿Se puede permitir eso?
2: No. Por eso he hecho hincapié en las 15 hectáreas que vuelvo a repetir.
0: Bueno,
2: que su dueño quedará a ser rentable el campo, pero eso es un boca que se le pega a la agricultura porque eso da pie a que zona de las mejores zonas de España, de las mejores tierras.
0: Pero hay que entender, claro, que yo quiero hacer, ser agricultor, pero lo que yo no voy a hacer es vivir, no vivir, y encima pierdo dinero, ¿no?
2: Digo yo, ¿no? Pero que, por eso, lo vuelvo a repetir, las distintas administraciones se deberían enfocar o visualizar y darle el valor que tiene la agricultura general. Es que tenemos memoria de pez, pero hace 7 años o 6 años, la pandemia, teníamos, los agricultores éramos una actividad esencial.
0: Totalmente.
2: Los médicos.
0: Y ahora igual, ¿no?
2: Es que ya nosotros nos cierra la frontera.
0: Pero,
2: o cada país cierra su frontera porque llega una pandemia, cualquier cosa. ¿Cómo te abasteces tú de qué vamos a comer?
0: Paradójico es que hay países que no tienen, pero nosotros sí tenemos recursos. Que es paradójico eso, ¿verdad?
2: No se le da el valor que tiene. Entonces, yo qué sé, hay que hacer algo. A lo mejor más fuerte no se puede hacer, pero...
0: ¿Dónde está el equilibrio entre turismo, vivienda, urbanismo y agricultura?
2: Solo quisiera saber yo.
0: Tiene que haber un equilibrio, ¿no?
2: Efectos primarios es el primer eslabón de la cadena.
0: Yo pondría el primero, ¿verdad?
2: El primero, por eso, efectos primarios.
0: Agricultura
2: y el resto...
0: esto es necesario, muy necesario.
2: Muy necesario pero, pueden convivir las dos
0: pero
2: cosas.
0: Pero es que, sin embargo, desde la perspectiva que lo vemos, es lo último.
2: Es lo
0: ¿cierto?
2: Último, ¿no? Es que está hasta incluso mal visto. Porque si hay algún daño por ahí ecológico, parece que somos los agricultores. Cuando yo paso por el paseo marítimo y veo... desde que empieza el término de Chipiona en la Rijerta hasta las Tres Piedras, veo ducha, veo lavapiés, tirando agua. Cuando estábamos en sequía, ¿para qué queremos eso ahí?
0: Luis, vosotros cuando vendéis una producción, ¿qué tiempo tardáis en cobrarlo?
2: Depende, es que hay agricultores que se dedican, venden por distintas comercializadoras, otros la llaman a otra comercializadora, hay algunos que la cobran al mes, otro a la semana, otro a los 45 días, depende del acuerdo que llegue, que tengan pactado con... Bueno, ya somos profesionales y sabemos cómo funciona.
0: Oye, pues estáis rey en comparación a los villistas de San Lucas, los viñistas, hasta el año siguiente y si se vende el mosto, ¿eh? Vaya mérito tiene.
2: Lo de la viña, yo no sé cómo se mantiene, pero que un año para otro...
0: Ya te digo que debería declararse, además tú lo has dicho siempre, en la flor cortada como un sector estratégico para la ciudad.
2: Se debería declarar no la flor cortada, sino
0: la agricultura.
2: La agricultura
0: ¿se
2: general.
0: ¿Está poniendo los recursos e instrumentos para que así sea?
2: No. Esto debería desde la primera administración, que es el ayuntamiento, tanto de Chipiona como de San Lucas, de estar todos los días llamando a donde sea para que la agricultura sea rentable, sea lo que ha sido siempre la base de la economía del pueblo.
0: ¿Por qué cuesta tanto trabajo ponerse de acuerdo en Costa Noroeste para esa marca que tú dices, venderla a los en distintos sectores? ¿Por qué cada uno vamos a nuestra bolsa?
2: Pues no sé, porque a lo mejor conviene de que cada uno vayamos a nuestra bolsa, porque la Asociación de Agricultores se creó, nos está costando mucho trabajo mantener, está ya esta consolidada, pero los mismos agricultores no se creen que podemos llegar donde nos dé la gana, unidos, uno solo por su cuenta no llega a ningún lado. Entonces, si no nos ponemos de acuerdo nosotros, ¿cómo vamos a querer que las administraciones se pongan de acuerdo? Entonces, tenemos que partir de la base de que nosotros somos fuertes, hacer una piña fuerte, y desde ahí llega a todos lados y que se den cuenta de que nosotros no, sin la agricultura no hay comida y más en esta zona. Es que esta zona, ciudad gastronómica, presumimos cuando vienen los turistas de que tenemos...
0: Sí, pero están basados en los productos agrícolas y pesqueros, claro.
2: La pesca, como
0: dos sectores que se mueren, por lo menos la pesca.
2: Y que vamos a presumir de la agricultura y vamos a traer papa envenenada y vamos a traer pescado envenenado.
0: Oye,
2: vamos a hacer las cosas bien.
0: Al consumidor, y viene sensible a toda la agricultura. ¿Qué debería preguntar el consumidor cuando ve un producto que te tiene que cuestionar? ¿Por qué tiene que comprar productos de Costa del Oeste, la flor cortada, nuestra cultura? ¿Por qué tiene que comer el consumidor? ¿Por qué tiene que querer este producto? ¿Por qué?
2: Primero, porque es aquí.
0: Es la proximidad, sí. Pero tendrá otras valías, ¿no? Otros valores.
2: Y después, porque lo que se consume aquí, o las flores no se comen, pero todo lo que hay de aquí seguro que está más sano a la hora de comer. Ajá. que lo que va a traer de lo que se vaya a llevar de otro sitio que vienen de fuera. Y es verdad que la economía del personal, el bolsillo da lo que da, y a lo mejor yo me acuerdo de cuando todo el mundo estaba sensibilizado con la Palma, con el volcán de la Palma, pero ahora a la hora de comprar había plátano de Canarias y banana de Costa Rica. Y la gente había de diferencia 1 euro y se llevaba antes la banana de Costa Rica que es plátano de Canarias. No todo el mundo, pero pues eso es un cine de lo que pasa en todas las cosas.
0: Luis, ¿tiene futuro la flor cortada de Chipiona?
2: Siempre que tiene futuro, que somos verdaderos profesionales, siempre hay gente joven que es aventura, que yo me alegro. Y también, pero me gustaría allanarle el terreno y que se vaya a lanzar, que esté, por eso lo de los ciclos formativos, Juan José, porque que esté preparado.
0: ¿Entonces qué trabajo cuesta hacerlo, en plantearlo?
2: Nosotros lo hemos planteado, lo hemos solicitado.
0: ¿Entonces?
2: Parece que a lo mejor tiene que plantear a otra persona o otra entidad para poder llevarlo
0: pero
2: a cabo.
0: Los módulos son vivos, son en función de la actividad de la ciudad, que sabes, con buena idea. Los módulos de los distintos institutos es en función de la demanda que hay en la ciudad, ¿me entiendes o no? Es una idea viva. Claro. Si no se puede implantar este año, se implanta al siguiente.
2: Cuando que se pueda. Pero tú sabes lo que es un chiquillo que una chiquilla que esté preparada, que sepa inglés, que sepa económica, que sepa y que haga rentable la explotación que la deja su padre y sepa cómo tiene que abonar, cómo tiene que vender, cómo tiene que estar con un inglés que está hablando el inglés y tiene al lado a alguien que te traduce, y que hay muchos espabilados que vienen a engañar. No todo, pero que esté preparado. Yo que aquí que tenemos que estar preparados para seguir con
0: esto. Luis, brevemente, ¿qué significa para ti ser agricultor? Brevemente, que son muchas preguntas.
2: Pues para mí todo. Yo he nacido siendo agricultor.
0: ¿Qué te enseña en la tierra? ¿Qué te enseña la tierra que no te enseña los despachos?
2: Todo. Te enseña a apreciar y a valorar lo que tienes.
0: ¿Cuál ha sido la situación más difícil como agricultor que tú has vivido?
2: Que me he perdido un curtido o un temporal que me llevo el invernadero.
0: ¿Ha perdido?
2: He perdido muchas veces.
0: ¿Y luego cómo te recuperas?
2: Pues a base de mutelco y tirar para adelante y pedir ayuda en algunos sitios. Y
0: ¿cuál es el momento como agricultor y como persona pegada a la tierra que te siente más orgulloso hasta ahora?
2: Pues desde que se creó la Asociación de Agricultores, que he visto que unió todos los agricultores, o una buena base de agricultores.
0: ¿Hay una flor especial para ti? ¿Mucho significado?
2: Yo me llevo muchos años sembrando crisantemo, y el crisantemo para mí es una flor que, por lo técnica que hay, por lo bonita que es.
0: Oye, ahora en la caridad se ve mucho, en nuestra patrona se ve mucho, ¿cómo se llama la flor?
2: Nardo.
0: ¿Nardo? ¿Viene de Chipiona estos nardos?
2: Claro.
0: Ah, bien. Sí, pues somos solidarios, el señor Lima.
2: Sí, ¿no? Los nardos de Chipiona son los mejores de España.
0: Oye, cuando entra en un invernadero, ¿qué es lo primero que mira?
2: Lo miro todo. Miro la pantalla.

0: vista, la vista, las necesidades de quien trabaja la tierra?
1: Bueno, ya fue más complicado. Yo voy a seguir tirando hasta que pueda para adelante, pero que...
0: ¿Tiene hijos?
1: Tengo dos, una niña y un niño.
0: Bueno, ¿qué te gustaría que tus hijos y las nuevas generaciones heredase de la agricultura de Chipiona?
1: Pues lo que hemos heredado nosotros ahora por último, ¿no? que vean que la agricultura es una cosa muy importante, que todo lo que tienen ha sido a base de lo que sus padres han cultivado en esas tierras, y que si es rentable, y ellos no ven una alternativa, pues que se dediquen a ello, pero si es rentable y es digno.
0: ¿Qué palabra elige para definir el futuro de la flor cortada? ¿Esperanza, incertidumbre, transformación o resistencia? ¿Y por qué?
1: Esperanza, porque la esperanza es lo último que se pierde, y yo creo que hay futuro en la agricultura. ¿Cuál era la otra?
0: La otra era incertidumbre.
1: Incertidumbre, porque no sabemos lo que va a pasar. No se sabe nada, pero en el campo todavía menos.
0: ¿Transformación?
1: Transformación. Tenemos que transformar y hacer, poner nuestro campo más, modernizarlo y que sea más, nos cueste más barato a la hora de cultivar.
0: ¿Resistencia?
1: Y tenemos que seguir resistiendo como podamos, porque esto no se puede perder.
0: Pues Lima, como empecé, detrás de cada flor hay una historia, una semilla, una tierra, agua, trabajo, una familia y muchas horas de sacrificio. Cuando tú miras hoy un invernadero de Chipiona, ¿ves solamente flores o qué ves también?
1: Veo vida y veo a mucha gente que han sacrificado, que siguen pensando que hay que vivir del campo, y que procuro e intento de que esas flores sean rentables para todo el mundo, o intentamos que sean rentables para
0: todo. Te veo más delgado, de la atención, del estrés, y de todo mucho, ¿no?
1: Me hice una analítica y tenía menos, me salió de todo, menos dinero, me salió de todo.
0: Oye, pero Lima tenemos para largo, ¿no?
1: Yo voy a seguir empujando
0: hasta el que te puso, pues. El que te puso Lima, lo puso porque era una Lima. Era una Lima.
1: Lo de Lima viene por Luis Manuel, que al final Lima no es.
0: Pero acertó.
1: Para que tú veas que las cosas, las casualidades de los fichas, que todo tiene un conque.
0: ¿El verano cómo lo lleva?
1: Pues hemos pasado mucho calor. Sí, y mucha gente, entre calor y gente. Muy...
0: Bueno.
1: Pero vamos, pues, bien, lo llevamos bien.
0: Pues Luis, si no quieres decir más, sabe que aquí tiene tu casa, cada vez que tú quieras. Nos llama y quiere intervenir y que nos marque la autoridad. ¿Eh?
1: Muchas gracias.
0: No cambie, no te aburra y resistencia.
1: La resistencia, eso. Venga. Tenemos que seguir para adelante como usted.
0: Hasta la próxima, amigo. Venga, hasta ahora. Hasta ahora.

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0: Historia. Qué interesante es la previa en Radio Esquina. En fin, Antonio dirá, este hombre siempre está protestando. Este hombre siempre está ahí. Uf, nunca está contento con nada. 19 de agosto de 2026. Bueno, pues nuestra ventana ya para ir terminando este día de 19 de agosto, que hemos tenido un corte de luz eléctrica. Por lo visto también se ha ido en muchas zonas de Sanlúcar, no solamente con nosotros. Y ya la gente preocupada, oye, han cerrado la calle. ¿Qué pasa, José? ¿Qué ha pasado? ¿Han cerrado? ¿Han llegado? No te preocupes, hombre, vamos a continuar. Bueno, pues abrimos una ventana al conocimiento, a la prevención y sobre todo a este maravilloso mundo que nos permite contemplar la vida, que no apreciamos. Nuestros ojos. Los que lo tenemos no sabemos lo que tenemos, como todo, pero bueno, para eso está Radio Esquina y por eso está aquí Antonio Villena cada semana. Muchas veces nos acordamos de ello solamente, como digo, cuando algo falla, cuando aparece el escozor, el lagrimeo, la sensación de arenilla, la visión borrosa, las moscas y ese síntoma que puede preocuparnos especialmente, el dolor ocular. Pero todos los dolores de ojos significan lo mismo. ¿Puede un simple cansancio visual producir dolor? ¿Qué diferencia existe entre una irritación, una infección, una inflamación de córnea o una enfermedad más seria? ¿Cuándo debemos preocuparnos y cuándo un ojo rojo y doloroso puede convertirse en una verdadera urgencia? Para responder a todas esas preguntas y más, pues contamos hoy, como siempre, y se lo agradecemos, con una persona que ya es una voz conocida para nuestro oyente y un colaborador habitual de nuestro espacio, y más, muy identificado, amén de otros medios, con Radio Esquina. Antonio Villena Lorcán, óptico y muchas cosas más. De lo que usted ve y lo que se puede detectar de que no se ve en la radio. Con Antonio vamos a adentrarnos en un tema de enorme importancia: enfermedades oculares que cursan con dolor. Hablará de córnea, de ojo seco, de las infecciones de las úlceras corneales, de la uveítis, de la escleritis y, por supuesto, del glaucoma, diferenciando aquellas formas que pueden avanzar silenciosamente de las que puedan aparecer de manera brusca con un dolor intenso. También trataré que hable de las señales de alarma, por qué nuestros ojos pueden avisarnos y en determinadas circunstancias ese aviso no se debe ignorar. Y queremos hacerlo como siempre, con rigor, pero también de una manera cercana, comprensible, amena y que también nos podemos reír y hablar de otro tema. Porque hablar de salud ocular no significa renunciar a una sonrisa, por ejemplo. Aunque, eso sí, esperamos que hoy nuestro oyente no tenga que guiñar un ojo para entendernos. De eso se trata, ¿eh? Va a intentar Antonio, o por lo menos yo lo voy a intentar que lo haga, que usted de los oyentes conozca mejor sus ojos, sepa interpretar alguna de sus señales y sobre todo entienda que ante determinados dolores o alteraciones de visión, esperar no puede no ser la mejor medicina. Le damos la bienvenida a nuestro micrófono, a nuestro apreciado y estimado, y también querido Antonio Villena. Hola. Bienvenido, Antonio.
1: Muchísimas gracias. Muchas gracias por la presentación. Ya, con esto yo ya estoy contento. Increíble. Te lo curras, ¿eh?
0: Antonio, haciendo una recopilación de tu parte de disco duro que tengo yo ocupada de tus intervenciones, madre mía, desde el agujero macular, tumores benignos, hormona y visión, influencia de la menopausia en la vista, la oncocercosis, catarata impermadura, cómo afecta las bebidas alcohólicas a la visión, hipermetría frente a miopía, cristales progresivos, cicatriz corneal, los corticoides y los diuréticos. Es que yo no sé.
1: Madre mía.
0: Si tú miras la cantidad de carpetas, digo yo, sí. ¿Cómo es posible?
1: Es verdad, y cada semana se me ocurre algo nuevo que decimos, no siempre nuevo, no siempre, pero a veces vamos buscando, y yo creo que esta no la habíamos tratado porque como dolor y ojo está muy relacionado, o sea, era como algo tan evidente ¿verdad? Que uno dice, bueno, pues claro, el ojo me duele y me duele por muchísimos motivos. Cualquier persona ha notado un dolor de ojo. Entonces, claro, yo me di cuenta que cuando hicimos no hace mucho las enfermedades silenciosas, sigilosas, que causan sin, o sea, que cursan sin dolor. Y me quedé diciendo, ¿pero hemos hablado alguna vez de las que duelen? ¿Vale? Porque, claro, la semana pasada hicimos ahí un impasse porque venía la crisis.
0: Claro,
1: que,
0: hombre.
1: Que hacía falta, yo creo que...
2: ¿Hay más gente con problemas?
1: Pues sí, ha habido algunos...
0: ¿Sí? ¿Tú lo has tenido?
1: No, yo no he tenido. Bueno, yo he tenido uno que fue ayer para ver si había tenido algún problema porque estuvo mirando sin gafas. Y así, pero así, como con toda la de la ley. No, yo estuve mirando el crisis. Ya, pues dije, bueno, me dijeron que luego... Que a ver si me he hecho daño, y he venido a ver si me he hecho daño, ¿vale? O sea que, bueno, un desastre total. Pero bueno, aparte de este señor, nosotros no hemos tenido a nadie, pero sí que tengo compañeros que han tenido, gente con problemas, y luego hay, se puede decir, estadísticas oficiales que hablan de unos 500 casos, más o menos, que han tenido problemas las 24 horas después. Las 48 horas después, ya no sé, ¿vale? Las 24 sí, ya nos sacaron 500 y pico personas con problemas ya.
0: Y hay frases muy llamativas respecto a la crisis, ¿no? Está eclipsado, por ejemplo, ¿no?
1: Bueno, eclipsado no. Se puede estar por muchos motivos.
0: Bueno, no te pongas delante, no me eclipse. Es decir, oye...
1: Sí, ahora hemos empezado a sacar muchas frases.
0: Quítate.
1: Pon, me estás eclipsando.
0: Claro. Pon un eclipse en tu vida.
1: Sí, sí, también. Está chulo. ¿Qué más?
0: Bueno, antes. Pero que va.
1: Ahí va, ¿no?
0: Que mis neuronas vayan.
1: Vale.
0: No puedo hacer dos veces las cosas.
1: Se puede decir. Ahora se me ocurrirá alguna cosa más, seguro.
0: Estoy sufriendo una crisis para cabrearte con el otro.
1: Está muy bien. Vamos a tener que hacer unos memes aquí.
0: Bueno, Antonio. Me duele una cosa muy habitual,
1: sí.
0: Me duele el ojo.
1: Te duele el ojo. Bueno, a ver, esto del dolor de ojo queremos, como siempre, yo creo que lo más importante, aparte de saber, es evitar o ayudar a la gente. Creo yo que es lo más importante. Entonces, cuando uno tiene una infección, cuando uno tiene una herida en el ojo, cuando te sale un virus, una bacteria... Un hongo, la verdad es que si es un hongo es muy complicado, si es un virus puede ser muy complicado, el herpes, el adenovirus, vale, la bacteria, los estreptococos, cualquier cosa. Todo eso crea daños evidentes en la córnea que suelen ser, se suelen ver y suele ser de alguna manera fácil de diagnosticar, incluso muchas veces el mismo paciente ve que tiene legaña, o sea, hay más cosas, ¿no? O sea, ve la legaña, ve que a lo mejor tal vez ve un poco borroso y le duele, y ve el ojo rojo, es un dolor que no es súper intenso, pero es muy molesto, el ojo medio cerrado. Entonces, estamos muy muy familiarizados o más familiarizados con este tipo de dolores, cuando son cosas como las queratitis, a lo mejor no le ponemos nombre de queratitis, pero sí sabemos que al ojo le pasa algo. Y muchas veces pues tenemos el buen o mal criterio de me ha pasado otras veces algo parecido, porque dolores de ojo hemos tenido todos, y si no, que levante la mano aquí el que no esté escuchando, que no, ¿vale?
0: Que no ha tenido,
1: que no ha tenido dolor de ojo. Exactamente, que se ha metido algo en el ojo, que se ha notado de momento como un pinchazo en el ojo, que ha sido, vamos, momentáneo y luego se lo ha quitado. Bueno, todo esto sería una cosa normal, que si quieres, si da tiempo, vamos a hablarlo también. Pero creo que lo más importante es para intentar destacar una enfermedad de otra y claro, ser más rápidos con uno que con otro. A lo mejor no haría falta tanta velocidad.
0: En ese aspecto yo te he hecho un esquema donde hay...
1: ¿Qué pedazo de esquema?
0: Hombre, ahí es la didáctica, donde están las superficiales, las que están intraoculares y otras causas. ¿Vale o no?
1: Vale.
0: Porque visto la lista de las enfermedades oculares que cursan dolor,
1: madre mía,
0: manda, ¿o no, Antonio? Que son musas, ¿no?
1: Totalmente, sí, claro. Entonces, sí, pero bueno, claro, yo aquí, por ejemplo, te iría diciendo la queratitis, la úlcera corneal,
0: vale, la uveítis anterior, la esclerodermitis.
1: La uveítis es otra cosa, pero estas normalmente son las que se suelen ver, ¿vale? La queratitis, la úlcera corneal, la esclerodermitis puede ser que se vea, la episcleritis, también la conjuntivitis sí que se ve, la blefaritis. Vale, ojo
0: seco. Seco intenso, celulitis sí. orbitaria.
1: Esta ya no se ve tanto.
0: Ah, amigo.
1: Esa
0: neuritis óptica.
1: Esa también cuesta. Se
0: traumatismo
1: vela.
0: Ocular, que esa sea un golpe, se normal. Ver, sí. Cuerpo extraño corneal.
1: Eso se suele notar.
0: Un endoftalmitis, bueno, dolor eso, intenso, ¿no?
1: Sí, eso ya es dentro del ojo.
0: Y el herpes del zoster.
1: El herpes, vale. El herpes al principio puede costar verse, pero sí se suele diagnosticar bueno. fácilmente. Bueno, vamos a intentar hablar Venga. Un poquito, como hemos
0: Tú
1: comentado.
0: Lo planteas como quieras.
1: Mira, yo voy a intentar hablar de...
0: Todo puede provocar dolor, pero, atención.
1: El ojo tiene una zona que es muy dolorosa, que es la córnea. Y vale. ahí es donde se concentra prácticamente todos los dolores que tenemos en el ojo. Todo lo que sean las abrasiones. Lo que hemos dicho, que las úlceras, los objetos que entran en el ojo, el herpes, la blefaritis que te hace de dolor... Cuando el párpado se te retrae hacia adentro, los ectropios, un pterygium que te seca el ojo, el ojo seco, todo eso te crea, la córnea es una zona que tiene muchas terminaciones nerviosas que te crea dolor, ¿vale? Y esas serían, pues se puede decir, entre internos y externos, son superficiales, aquí le llamamos superficiales,
0: eso, ¿eh?
1: ¿Vale? Que puede venir por algo interno también, ¿vale? Pero son superficiales en el aspecto de que se ven y además son de las fáciles de identificar. A veces no son fácil de decir, o sea, sé que tienes un problema en la córnea, pero no le pongo nombre. No sé si es un herpes, ¿vale? O es una bacteria todavía, tengo claro. que seguir investigando. Y hay muchas veces muy importante encontrar el problema. Pero, bueno, realmente se puede decir que es más fácil. Ahora, vamos a las que son intraoculares, ¿vale? Bien, el glaucoma de ángulo cerrado. Bien, aquí sí que vamos a encontrar similitudes entre unas enfermedades y otras y vamos a intentar explicar cuándo son más graves y cuándo son menos graves. Porque aquí tenemos el glaucoma, la uveítis anterior, la iridociclitis, vale, neuritis óptica y escleritis, vale. Bien, vamos a intentar hablar de las intraoculares un poquito.
0: Venga.
1: Cuando estamos hablando del glaucoma agudo...
0: ¿Ese dolor por dónde viene?
1: ¿Ese dolor viene ¿dónde en lo un puede... ojo solo?
0: Bien. ¿Cómo notas tú la intensidad? ¿Cómo
1: claro,
0: lo diferencias?
1: Porque pasas de estar normal a tener un dolor absoluto, o
0: vale,
1: sea...
0: Fuerte.
1: Tan fuerte que te puede llegar a crear vómitos. Pero claro, aquí está una cosa. Y ahora vamos a hilar el hilo con la jaqueca.
0: Vale.
1: Vale. La jaqueca también te puede provocar este mismo síntoma de un dolor muy fuerte en un ojo, pero con una diferencia en que realmente la jaqueca va a notar como una pulsación y el ojo no se te pone rojo.
0: Vale.
1: Vale. Luego, la jaqueca te puede ver cosas así como luces, sombras, lo que sea. Pero este dolor de clavo... que es nada más que en un ojo, no va a tener ni pulsación, las ganas de vomitar se parecen mucho, pero la jaqueca no es grave, y esto sí es muy grave, esto estás perdiendo la visión por segundo, y el ojo, como digo, se te va a poner extremadamente rojo, muy rojo, y de hecho te va a doler en muchas zonas que la jaqueca no suele doler tanto, ¿vale? Te va a doler por alrededor de la cara, la jaqueca a lo mejor te puede notar también que el sonido te retumba, te hace daño, etcétera. Esto es un dolor intensísimo en un ojo, el ojo se pone rojo y incluso si nos fijamos bien, seguramente notarás que la pupila tuya, si te pones una luz, notarás que la pupila está parada. O sea, la otra pupila se mueve, pero esta pupila se queda quieta, está parada. ¿Vale? Entonces, es algo que es súper urgente y que tenemos que ir corriendo a que nos lo vean. Y en esto es lo que viene... el punto para mí que es importante para los oyentes. Si no tienes el ojo rojo, no pasa nada. Vas al médico si quieres, a que te alivien el dolor porque te duele mucho, pero no es un glaucoma agudo. Pero si tienes el ojo rojo y está muy rojo, y por supuesto, tú no te ha entrado nada en el ojo, la pupila, como hemos dicho, la tiene bloqueada, tienes que insistirle a la persona que esté en el hospital que no es una jaqueca. Seguro, ¿vale? O sea, pero así, es que tienes que ser claro. No es una jaqueca. Esto es seguro que no es una jaqueca porque el ojo no se pone así de rojo. Porque cuando tengo jaqueca, tengo como pulsaciones, ¿vale? Y porque lo que veo ahora es como aros alrededor y la pupila la tengo bloqueada. Se lo tienes que explicar así porque no es lo mismo que te traten como una jaqueca y ya cuando te quieran ver, a lo mejor es demasiado tarde, a que te traten como un glaucoma agudo, que entonces te van a poner el segundo, el primero o el tercero de la lista lo más rápido posible, o incluso van a mandar para que lo antes posible te echen una gota de pilocarpina para que se desatasque ese glaucoma, o sea, el líquido que está atascado, vuelva a fluir y te baje poco a poco la tensión. Entonces, este sería el primero y a lo mejor el más importante que vamos a explicar hoy, que es el glaucoma agudo y el que tenemos que diferenciarlo de la jaqueca, incluso nosotros mismos en nuestra casa, porque por jaqueca puedo pensar que tengo una jaqueca, aunque tenga el ojo rojo, tomarme una pastillita, lo que sea, y irme a la cama. Y lo que está haciendo es perder la visión esa noche que te has ido a la cama, has perdido la visión cuando te quieres levantar, ya no ves nada.
2: ¿Y el ojo rojo sin nada? No tiene
1: sin dolor. Si es un ojo rojo sin dolor, significa que es un poquito de sangre que te ha salido y se te ha quedado rojo. Eso se llama equimosis subconjuntiva, eso no tiene importancia. Si es todo rojo y no duele, no pasa nada. Mucha gente va a ir también a que le vean. Pero ahí sí que es verdad que no pasa nada. Pero este se llama, para mí, el que quiero repetirlo otra vez, si el ojo está muy rojo, para que tú mismo vayas al oftalmólogo, no, a urgencias, que no te quedes en casa, y sobre todo las personas que están acostumbradas a tener jaqueca. Pero es que si no estás acostumbrado a tener jaqueca, que no te lo traten como una jaqueca, que esté ahí, que con buen criterio casi siempre va a decir, esto es una jaqueca, vamos a tranquilo, primero el que tiene roto el brazo, segundo el que tiene no sé qué, y ya, a lo mejor a 2 horas te ven a ti, ahí has perdido un montón de tiempo. No, tienes que insistirle que no es algo normal, que el ojo está rojo, que no notas pulsaciones, que como con las jaquecas, y que además tu pupila se ha quedado ahí como bloqueada y no se encoge. Se queda ahí bloqueada, no se encoge, sí. Y duele un montón y me ha ido doliendo poco a poco. O sea, no es como las jaquecas, que de momento te da el dolor así. Empieza poquito a poquito, pero muy rápido, ¿vale? Esto ha ido más rápido todavía, ha sido una cosa y que va más, que va y me duele más, ¿vale? Y el ojo muy rojo. Este es el primero y el más importante porque no pasa mucho, pero al que le pase, y nosotros llegamos a muchísima gente, ¿vale? Al que le pase, que lo sepa, que lo tenga en cuenta. Y una cosa también importante de este dolor de clavo. Si vas a múltiple emisión, te detectamos con rapidez antes de que te pase.
0: ¿A mí?
1: Que eso es lo importante.
0: Hombre.
1: ¿Vale? Y si te digo múltiple emisión, también los que no estén aquí en Sanlúcar, pues en muchos otros sitios también te lo detectarán. ¿Vale? Que es una cámara anterior estrecha. Que lo único que tienes que ver es que hay una cámara anterior estrecha que es propensa a que pase esto. Entonces,
0: yo estoy predispuesto a que ocurra.
1: Está predispuesto, no es seguro que te vaya a pasar.
0: Pero, cuidadito.
1: Cuidadito, por ejemplo, nosotros esta semana hemos tenido un paciente que, como lo vamos siguiendo y viene todos los años, hemos ido viendo cómo su cámara anterior se ha ido estrechando. Porque que tú no tengas la cámara anterior estrecha ahora, a lo mejor con 40 años no significa que con 50 no la vaya a tener. Se ha ido estrechando, se estrecha porque el cristalino va creciendo y se va estrechando la cámara. Vale. Pues hemos visto que ya este año se le ha estrechado a la velocidad que se está estrechando. Hemos dicho, joder, chiquillo, 2 o 3 años va a tener el problema. Vamos, y entonces le hemos mandado al oftalmólogo para que cuanto antes ya le opere, que es una operación muy sencilla y súper efectiva, que es una hidrotomía, para que eso ya no le pueda causar ese problema. Vale, entonces, esta sería, ya te digo, me he extendido mucho en esta porque creo que es la más importante en el aspecto de que es la que mejor puede hacernos que en tan poco tiempo que tenemos la ocasión de poder ayudarnos, ¿vale?, tengamos la oportunidad de hacerlo, ¿vale? Por eso lo he hecho. La otra, por ejemplo, la uveítis, la tenemos aquí, la uveítis anterior. Vale, la uveítis puede ser en cualquier zona del ojo, pero las únicas que nos duelen son las que están en el iris, que también que ahí lo pone la iridociclitis, ¿vale?, que sería exactamente la uveítis anterior.
0: Y me aprovecho la pregunta, ¿qué diferencia hay entre la uveítis, conjuntivitis, queratitis y escleritis?
1: Vale, muy bien, vamos a contestar eso. La uveítis sería una inflamación en el iris.
0: Que produce dolor.
1: Sí, produce dolor porque el iris sí que tiene terminaciones nerviosas. No son dolores muy intensos,
0: pero
1: sí que es un dolor molesto.
0: Que continuo.
1: Continuo, sí. La queratitis sería una inflamación en la córnea, pero porque se te ha hecho como heridas, ¿vale? Pues queratitis, ¿vale?, son heridas superficiales de la córnea.
0: Lo más corriente, conjuntivitis.
1: La conjuntivitis sería que tu conjuntiva se inflama. La conjuntiva está alrededor. Menos la córnea, está en toda la parte de delante, incluso los párpados están rellenos de conjuntiva, ¿vale? Todo es transparente y esa se inflama por cualquier cosa.
0: ¿Y la última, la de la mala leche?
1: La escleritis. La escleritis es la parte de blanca del ojo.
0: Esa tiene mala leche.
1: Sí, esa suele ser como la uveitis por un problema que normalmente no suele venir del propio ojo. No suele pasar, aunque si hay una infección dentro del ojo, la endoftalmitis sí que puede llegar a ahí. Pero normalmente suelen ser enfermedades autoinmunes o problemas de infecciones en la sangre que pueden llegar a...
0: Eso te voy a preguntar. Esto que tú has detectado más bien viene por alguna infección del propio ojo, pero... ¿Las infecciones de nuestro cuerpo se puede derivar luego también
1: por
0: efectos paralelos a los ojos?
1: Exactamente. ¿Por qué? Porque los ojos son una parte que tiene muchísima circulación y entonces cualquier infección que llegue a través de la sangre, muy fácilmente, o sea, o más fácilmente de lo que nosotros nos imaginamos, puede llegar al ojo. Por eso... Muchas veces cuando una persona tiene hidrosicritis o tiene una uveitis de cualquier tipo, se le mira por todos lados, por ejemplo, una muela picada, una bacteria que está entrando por ahí, está entrando la sangre y acaba en el ojo. O en el intestino, ¿vale? Cualquier picadura que haya en el intestino, como todas las bacterias que hay en el intestino entran a la sangre y acaba en el ojo haciendo daño. Entonces, claro, muchas veces no son fáciles de identificar y muchas veces no se trata. Muchas veces no se mira el origen, sino se trata el ojo. Pero cuando pasa esto, siempre que se pueda hay que mirar el origen de por qué ocurre.
0: Los traumatismos, como tú bien siempre lo dices y además lo hemos aprendido, la córnea es una parte muy sensible. Mm-hmm. Por eso cualquier cosita que nos dé, sufrimos un dolor inmenso.
1: Sí.
0: ¿Dónde tenemos que preocuparnos en cualquier traumatismo? ¿O tenemos que ir urgentemente? ¿O no lo...? O era hacer un golpe sin importancia, me duele, pero teniendo en cuenta las características de la córnea, claro, tenemos que ir inmediatamente a ver a un especialista.
1: Claro, cómo sea el traumatismo es muy importante.
0: Claro.
1: Si te ha entrado con el ojo, si se te ha quedado en el ojo. Claro, si se te ha quedado en el ojo, tienes que ir.
0: Claro.
1: Si ha habido algo que se te ha quedado ahí en el ojo, tienes que ir, por supuesto. Si es un traumatismo como un golpe y el ojo se te inflama, tienes que ir a que te vea. ¿Por qué? Porque se te está inflamando el ojo. Que a lo mejor luego no es nada, que la mayoría de veces no será nada. Pero ya puede ser que se te haya roto incluso algún huesecito de la órbita.
0: ¿Eso es lo que lleva una úlcera corneal o la úlcera viene por otro procedimiento?
1: La úlcera puede venir también de un golpe, puede venir de algo que te entre en el ojo. La úlcera... es un tema que duele mucho y que sí que es una urgencia médica, ¿vale? ¿Por qué? Porque en una zona tan transparente que no se te cure bien, por ejemplo, aquí hay una foto chiquitilla que se ve un ojo con un poquito blanco. Una úlcera mal tratada puede quedar así, con eso blanco, y bien tratada puede quedar transparente. Una úlcera te puede quitar visión. Una úlcera te puede dejar un ojo prácticamente ciego. Entonces, una úlcera no es una cosa menor, es una cosa urgente que además duele y que nada más que por el dolor que va a tener, es lógico de que te vayas al médico y que se trate.
0: Como caso práctico, ¿tenemos algún cuerpo extraño en el ojo que tenemos que hacer?
1: Pues lo primero es echarte muchísimo suero si tienes.
0: ¿Lo frotamos?
1: Frótate, no.
0: Ah.
1: Eso es lo último.
0: No, pues eso es lo que hacemos.
1: Sí, ya. Ya, pero eso es lo último que hay que hacer porque tú no sabes al frotar el daño que te puede estar haciendo. Claro. No sabes ese cuerpo extraño dónde está, cómo está. Por supuesto, una cosa también importante, si se te clava algo en el ojo, algo puntiagudo en el ojo, lo que tienes que hacer, por supuesto, y eso te acuerdas que hablamos hace tiempo, es no quitártelo tú. Aunque tengas la primera intención es quitártelo. Ay, mira, se te ha clavado un alfiler ahí en el ojo, vamos a quitarlo. No, ¿vale? Lo que tenemos que intentar es coger... y ir lo más rápido posible a urgencia a que te lo quiten ellos, porque al quitarlo puede ser que el líquido que está dentro del ojo se vacíe de alguna manera y que te cree un problema mucho más grave, ¿vale? Entonces es mucho más inteligente dejarlo ahí. Si alguna vez se te ha clavado algo que puedes tú quitar, tú no lo vayas a quitar. Las cosas que entran al ojo, que tú las ves ahí y parece que son fáciles de quitar, tampoco se te ocurra a ti quitarlas. ¿Vale? Porque te puede hacer más daño de lo que te ha ocasionado.
0: He leído que mucha gente moviendo los ojos le duele.
1: Neuritis.
0: ¿Cómo se llama eso?
1: Neuritis.
0: Ah, ¿y sí. eso debido a qué?
1: Vale, eso es porque el nervio óptico, pero por la parte de atrás, o sea, vamos a ver, tenemos el nervio óptico, está la parte retrobulbar, significa la que sale del ojo. Vale, pues se inflama el nervio óptico en la parte que está detrás del ojo, que también está ahí hay un nervio óptico, y entonces cuando tú miras hacia la derecha, a la izquierda o arriba, pero no un poquito, sino cuando haces así una mirada un poquito más lateral, hacia cualquier lado y hacia arriba, se mueve ese nervio y ese nervio tiene sensibilidad, en esa zona tiene sensibilidad.
0: Sí.
1: Entonces, cuando se mueve el nervio, te duele. Pero aquí hay una cosa también que es importante. Se ve también como una especie de borrosidad o una especie como un gris, como si tuviese gris y un poquito de falta de visión, ¿vale? E incluso puedes notar como si fuera un agua que te crea una visión gris. Si pasa esto, urgente, ¿vale? Hay que ir a que te vean. Diferencia esto comparado con el glaucoma agudo o con la jaqueca, ¿vale? Aquí tienes que ir, pero cada segundo no cuenta igual que en el glaucoma agudo. Y respecto a la jaqueca se te va a quitar y no te va a dejar ningún tipo de problema, incluso aunque no fuera sí. posiblemente médico. Y esto, sin embargo, sí que tienes que ir y tienes que vértelo, sobre todo si mirando hacia un lado o hacia otro te duele, porque aquí sí que te puede crear problemas de visión a largo plazo. Y hay otro que también aquí, ya que estamos hablando de los movimientos, que se llama trocleitis, que tiene que ver con la mirada hacia abajo y a la derecha. Duele, o sea, es un dolor en un músculo que es el que está unido al cuarto par craneal, que es el oblicuo superior, que mira hace que miremos hacia abajo.
0: Sí.
1: Que duele en el músculo y entonces al doler te duele el ojo. Suele lo notar aquí. Y lo notamos más cuando leemos, porque cuando leemos, al mirar hacia abajo, nos cuesta. Vale, esa no es un problema del nervio, es un problema muscular de tu ojo, que tiene, sí. que tenemos sin músculo. Y ese problema muscular también se nota cuando miramos, sobre todo hacia abajo a leer, nos duele más todavía. Entonces, las personas que tengan este problema, no es un problema grave, no hace falta ir al médico, no duele como si fuera una jaqueca. Es muy molesto. Si te tocas aquí, justamente al lado, en la zona cercana de la nariz, arriba, te duele muchísimo, para que lo localicemos, casi sepamos que es una trocleitis. No es grave, pero es muy molesto. Pero no tienes que ir urgentemente al médico. Si tú notas que al tocarte aquí te duele, justamente en la parte de arriba, pegado a la nariz, de los dos ojos, pues entonces ya sabes que, bueno, que no pasa nada, que ahí sí que te puedes coger, darte unos masajitos, echarte agua fresquita, etcétera, hacer que esa inflamación se vaya quitando y luego pues tranquilamente te puedes acostar. Puede ser que hayas tenido un poquito de estrés o cualquier otra cosa, normalmente se suele quitar, porque yo os lo digo por experiencia, ¿vale? Porque a mí me pasa, ¿vale? Cuando tengo mucho estrés, cuando tengo mucho, a veces me duele la cabeza y me duele la cabeza, me duele el ojo y lo noto ahí. Entonces cojo, me hago mi masajito, me echo mi agüita e intento tranquilizarme, porque quiere decir que estoy un poquito estresado nada más.
0: Oye, algo curioso, el herpes de Zoster, que es lo que llamamos aquí la coludina, bueno, que aparece en fin cuando está guardado ahí, que aunque vale. seamos muy mayores aparece en vez cuando, ¿sabes o no?
1: Vale, aquí tenemos que hablar de tres cosas.
0: ¿Puede manifestarse ante los ojos que en la propia piel?
1: Mira, ahí está. Es que con el herpes tenemos tres cosas que nos pueden pasar, tres dolores diferentes. Uno es el dolor de la córnea. El dolor de la córnea, que el herpes o de la córnea, o incluso la conjuntiva, incluso lo que sería el párpado, que también te puede llegar a afectar. Ese herpes viene por el trigémino y te afecta a lo que serían los párpados, la zona de las pestañas, la córnea y la conjuntiva. Puede afectar toda esa zona. Entonces, eso afecta así con un dolor muy fuerte. Y ahora vamos a quedarnos con el trigémino. O sea, ¿pero por qué afecta fuerte? ¿Por qué? Porque hace heridas, úlceras, ¿vale? Se llaman úlceras dendríticas, ¿vale? Después, aún encima, te puede afectar al nervio trigémino. Y entonces te puede crear una cosa que se llama neuralgia del trigémino. La neuralgia del trigémino lo que hace es que el ojo deja de emitir señales hacia el cerebro. O sea, como tiene la neuralgia, esa neuralgia lo que hace es que, de momento, ese ojo que está emitiendo señales, porque el nervio trigémino es un nervio sensitivo en esa zona, al dejar de emitir esa señal, lo que hace es que el cerebro dice, si no noto nada, si el trigémino no me dice que el ojo le está bien, lo que hago es crear dolor. Entonces te crea un dolor en el ojo. Pero un dolor intenso, muy fuerte, que suele durar unos segundos. ¿Vale? Bueno, unos segundos, no, unos minutos, más o menos. Pero es un dolor fuertísimo. Y si el ojo sigue notando, o sea, el cerebro sigue notando que ese dolor, que sigue sin estar ahí, el ojo, que no lo encuentra, pues al rato vuelve a tener otra vez un dolor muy intenso. O sea que esto no es, o sea, ¿esto en qué se diferencia de glaucoma? Que el ojo está blanco.
0: Yeah.
1: Los dolores son intermitentes, no son continuos, pero sí que son muy agudos, pero no son, pero aunque vayas a urgencias, no te van a encontrar nada. Pero está bien que vayas, ¿vale? No estoy diciendo que no vayas. ¿Por qué? Por si acaso, porque siempre puede ser que esto lo has escuchado hoy y dentro de un año,
0: claro,
1: ¿vale? Te puede pasar, pero, y vale.
0: Pero Antonio, ahí está la pregunta. Uno no es especialista en nada, no sabe calificar, claro, si el dolor del ojo es grave o no es grave, decir.
1: Sí, es complicado.
0: Es complicado. Me duele el ojo, claro, y yo no sé, vale, de dónde viene, vale, cómo no viene.
1: Vale.
0: ¿Qué tengo que hacer yo?
1: Vale, entonces vamos a intentar poner una cosa fácil.
0: Pero yo no sé distinguir si es débil o fuerte. Yo lo que sé es que me duele el ojo.
1: Claro.
0: ¿Qué hago yo cuando me duele el
1: ojo? Si me duele el ojo.
0: Vale.
1: Y lo tengo muy rojo, urgencia.
0: Vale.
1: Ya no hay nada más. Si me duele el ojo y no se me pone el ojo rojo o no veo borroso,
0: sí,
1: entonces es muy raro que sea un...
0: Dejo el móvil, por ejemplo. Un ratito.
1: Sí, normalmente sí. Puede haber algún caso extremo en el que digamos, no es así, ¿vale? Por eso digo que igualmente vayas, pero que ya no es lo mismo. Pero si tú notas un dolor intenso, ojo rojo, hay que ir, sin urgencia. Si notas un dolor intenso, y aunque no tenga el ojo rojo, notas algo,
0: sí,
1: en la visión, hay que ir. A veces va a ser jaqueca, ¿vale? Y al final no es nada.
0: Sí, pero tú has hecho hincapié que los problemas neurológicos, jaqueca, migraña, no se confunda con el problema
1: con el otro,
0: ¿no? Todo eso en cambio,
1: claro, exactamente. Pero claro, ya esto lo estoy diciendo muy general,
0: sí,
1: para que el oyente o el escuchante lo tenga ya claro para toda su vida, porque claro, ya si nos metemos en más, sí, cosas, ya se nos va a olvidar más.
0: Vale.
1: Esto es como dos reglas generales.
0: De me duele el ojo.
1: Si me duele el ojo y está rojo, urgencia.
0: Venga, urgencia.
1: Si me duele el ojo, esté rojo o no, veo algo borroso, urgencia. Después, vale, ya, ahí ya sí decimos, bueno, si aún encima está rojo, vale, si está rojo y te duele como una jaqueca muy grande, tienes que poner mucho hincapié de que eso no es una jaqueca. ¿Vale? No es una jaqueca, no es un dolor de clavo, ¿vale? Pero claro, eso ya estamos hablando de otra generalidad.
0: Y como norma general, ¿no podría, cada vez que hay un traumatismo, se te mete algo en el ojo y al médico por si acaso? Es decir...
1: Sería lo ideal. Pero, y bueno, y quiero hacer hincapié en esto. Por ejemplo, claro, es que ahora mismo, por inoperancia o incompetencia de recursos o de lo que sea, de la seguridad social... o de lo que queramos, me da, claro, igual, yo no quiero, no es una crítica, se hace que o se nos intenta concienciar de que no vayamos al médico por cualquier cosa, y eso lo entiendo, pero es que ayer mismo me llamó una señora con todos los signos y síntomas de un desprendimiento de retina que lo tiene hace 10 días y precisamente por no ir a urgencia para no molestar, como me dijo ella, va 10 días tarde y ahora ya el colmo para mí es que aún encima desde urgencia te digan, oye, pues como has tardado tanto,
0: ya no tiene solución.
1: No, ya te damos de todas maneras, te vamos a dar para dentro de 20 días.
0: Ah, vale. Claro, ya tiene.
1: Sí, bueno, como no haber venido el primer día, pero como no has venido, pues ya.
0: Ya es uno urgente.
1: Ya, sí, es, joder, ahora es más urgente que nunca. Si es que es todo lo contrario. Pero. Es como diciéndote, o sea, no vengas, pero como no vengas y te haya hecho falta...
0: Allá tú.
1: Ahora ya también te trato como si fueras de segunda, vale, de segunda categoría, por no haber venido cuando tendrías que haber venido, ¿vale? Ya te doy menos urgencia a ti de lo que tendría que darte.
0: Pero es bueno, mucha gente dice, me duelen los ojos, pero voy a esperar mañana para que a ver si se pasa.
1: Es que es eso, habría que... Me duelen los ojos. Tiene el ojo rojo, me duelen los ojos. No esperes. No esperes.
0: Y cuando te entra algo, en vez de rascarte...
1: No, ¿cómo? Te frotes.
0: sino mucha suero.
1: Suero, agua, pero el otro día a mi sobrino le cayó...
0: Que pica mucho.
1: Sí, pica mucho. Pero mira, a mi sobrino le cayó una gota de lejía o algo de eso, no sé. ¿Qué estaba haciendo el niño? Que cogió algo... Claro, me llamó mi hermana corriendo. ¿Y qué hizo mi hermana? Con muy buen criterio. Metió al niño con el ojo y todo ahí debajo de la pila. Echó agua ahí y bueno...
0: Y lo espabiló.
1: Sí, bueno, y el ojo, claro, le entró agua en el ojo. ¿Vale? Entonces, claro, eso es mucho más interesante, echar agua. El agua mecánicamente arrastra.
0: Sí.
1: Pero nunca te rasques. Es que ten en cuenta que puede ser algo que se te haya quedado ahí clavado y cuando tú le rascas con el párpado, lo estás moviendo y estás haciendo heridas. ¿Vale? Estás haciendo heridas. Puede ser hasta un vidrio. Puede ser algo punzante. Puede ser algo que lo que no conviene es que ni parpadear. Yo sé que eso no se puede. Pero claro, si puedo coger, cerrar el ojo, ponerme aquí el dedo, intentar mirar para un lado fijo, porque también si mueves el ojo para uno y para otro y tienes algo clavado en el movimiento del ojo, estás también haciéndote daño.
0: Muy bien. Por cierto, el otro día, hace 15 días, ¿no? Tenía yo un poquito, te pregunté, tengo aquí un poquito colorado esta
1: sí,
0: parte,
1: en el lado,
0: ¿no?
1: Sí.
0: ¿Y me recomendaste qué?
1: No me acuerdo lo que te dije.
0: La hoguera, tío.
1: ¿Qué? Bueno, ah, sí, aloe vera.
0: La hoguera.
1: Sí, aloe vera con aceite.
0: Ha dado buen resultado.
1: Vale. Claro, es que te podría decir yo también a lo mejor una crema, pero la vera es lo más, para mí, es lo número uno.
0: Pues muchas gracias.
1: No,
0: por tu
1: gracias a vosotros.
0: En fin, a ver si queda algo, ¿no? ¿No? ¿Sirve para algo? Creo que
1: sí.
0: No,
1: hombre, yo espero que sí. Yo lo hago para eso.
0: Claro.
1: ¿Vale? Realmente. Para que las personas, o sea, seguro, yo estoy seguro de tantos años que llevo aquí y tantas veces que he aconsejado, que a alguien, aunque no me lo diga, aunque no haya dicho
0: sí,
1: nada por WhatsApp, ni por nada.
0: Sí, hombre, te escucha.
1: A alguien le habrá venido bien nuestros consejos.
0: Totalmente.
1: ¿Vale? Yo creo que sí. Y sabiendo, nada más que haya sido a uno, como yo digo, a ese alguien, yo ya me siento honrado de venir aquí y de haberle echado una mano. Y seguramente que desde aquí a 10 años, pues por lo menos habrá otro que le hayamos ayudado. ¿Vale? Entonces, pues esos siguientes 10 años, si estamos aquí todavía y no pasa nada, pues también habrá merecido la pena.
0: Pues como siempre te esperamos la semana que viene, ¿no?
1: Muchas gracias, nos veremos aquí.
0: ¿Cómo va tu doble vertiente ahora de presidente de la asociación de
1: bueno, pues,
0: este proyecto? ¿Cómo va?
1: Vamos, es que lo Valente. Que te dije, no, si es que no hay mucho que hacer en la asociación porque yo no puedo hacerlo todo. Hay cosas que yo puedo intentar hacer, pero si los demás no se mueven, no vamos a hacer mucho más. Pero bueno, dentro de poco vamos a tener aquí una sorpresilla. Como
0: ah,
1: a...
0: sí, ¿no?
1: Sí, hombre, claro, dentro de nada.
0: Ah, pues también no dejamos
1: que ya lo comenté.
0: Y la otra vertiente tuya, de...

0: en Sanlúcar de Barrameda.
1: Yo creo que organizar una carrera en Sanlúcar de Barrameda es mucho más difícil. Sí, sí. De hecho, yo digo que por mucho entrenamiento que tenga, no lo consigue.
0: La asociación que pertenece de atleta, ¿ya está preparando la carrera el año que viene?
1: Mira, la carrera que íbamos a hacer, que era la de Langostino, al final han decidido, con mejor o peor criterio, yo creo que con buen criterio, han decidido no hacerla porque esa carrera siempre se hacía solamente por la playa, sí, y tenían pensado hacer algo más, un poquito más, ¿no? O sea, que no sea solamente la playa, no sea tan aburrido ir y venir, ¿no? Sí, sí. Y entonces, como hay tanto problema en el aspecto que hay de poder salir de la playa, porque por la playa todo lo que quieras, pero fuera de la playa,
0: claro,
1: cero, pues han dicho, bueno, pues cuando ya veamos que esto se soluciona y ya se pueda hacer carrera, se harán carrera. Pero yo creo que de la de Guadalquivir, creo, por lo menos, hasta que no se vea que se puede, ya no van a hacer más carreras.
0: Sí,
1: es triste, pero yo el día que estuvimos aquí con Dani, yo se lo dije a él, digo yo, es que ¿por qué tienes que pasar este bochorno? O este malestar, no saber si, incluso en la misma semana, no saber si va a poder o no va a poder.
0: Claro.
1: Y al final la gente enfadada y todo. Entonces, sí. Yo lo bueno. Veo, el mejor criterio que han tenido es ese, de decir, mira, si no se puede hacer, pues no hacemos y ya está. ¿Qué vamos a hacer? Así es la vida. Esto es lo que tenemos ahora.
0: Vale. Bueno, espera que mejore un poquito, ¿no?
1: Ahora esperemos que mejoremos poco a poco.
0: Pues Antonio, como siempre, amigo, es un placer tenerte a nuestro lado y te esperamos dentro de...
1: Nos vemos
0: días.
1: Dentro de una semana y ya os contaré cómo se me ha dado el tema de...
0: A ver qué tema toca, ¿no?
1: Sí, bueno, y ya os contaré cómo se me ha dado lo de ir por la playa.
0: Ah, bien.
1: Todo eso, si queréis. Y es que hoy esto lo hacen cada 7 años, lo que hacen hoy.
0: ¿Tú no esperabas que yo te preguntara eso?
1: No esperaba.
0: Es que yo me entero de todo.
1: ¿Te has enterado?
0: ¿Quieres que te cuente una anécdota de ayer?
1: Venga, cuenta.
0: Resulta que veo dos amigos y me dicen que está en el cementerio, está allí, en fin, adecentando un poquito el nicho de sus antecedentes.
1: Ajá.
0: Y allí lo veo, a los dos le digo, oye, ¿usted qué hacía ayer en el cementerio? Hombre, Juan José, ¿cómo me dice eso? Digo, sí, está usted en el cementerio, y además detallando... Dice, ¿cómo es posible? Digo, porque tengo informadores de todas partes, incluso los muertos.
1: ¡Ah, ostras! Yo, ahí así me ha dejado ese polvo.
0: Total, que el entorno me llamaron, dice, mira, aquí hay dos amigos tuyos pintando. Cuidadito. Lo mismo te digo... Que lo mismo te digo que toda la información que yo sabía que tú ibas hoy allí.
1: ¿Sí, lo sabía?
0: Hombre, entonces, ¿por qué te la he preguntado, Antonio? Yo soy adivino, ¿qué? ¿Eh?
1: ¿Pero quién te lo ha dicho? ¿Un vivo o un muerto?
0: No, un vivo.
1: Ah, vale. Vale.
0: Venga.
1: Qué bueno.
0: Otra anécdota.
1: Bueno, pues ya me informaré. Ahora me investigaré yo de quién ha sido.
0: Cuidadito lo que haces tú en el coto.
1: Sí, tú.
0: Adiós.
1: Tú tranquilo.
0: Adiós. Venga, gracias.

Bueno, pues ya 19 de agosto de 2026. Teníamos previsto la intervención de, bueno, de, vamos a hacer un pequeño homenaje a un maestro, a un docente, que ha recibido un premio por su labor después de 40 años, pero por motivos personales no pueden venir a la radio hoy, ya será otro día. Bueno, referente a la situación del hospital, como sabéis, Antonio Bascoñana está, bueno, ocupado en otros ámbitos, pero de todas maneras estamos pendientes a la información del hospital y nos manda el siguiente comunicado. En el hospital no hay incidencia significativa, salvo la gran afluencia de personas de urgencia, lo propio de esta fecha y más todavía. Bien, también me hace referencia a que la Fundación Pascual ha becado, en coordinación con el Colegio de Médicos de Cádiz, a dos estudiantes en el último curso de medicina, de CHAZ. Están ya en el hospital y permanece con nosotros 5 semanas. Muy interesante. Hace referencia, independientemente de del día a día en el hospital de Sanlúcar, y que la presión sanitaria en verano pues elevado, independientemente de las atender a las consultas externas y a las urgencias, pues requiere que, bueno, en agosto hay mucha gente, es un hospital comarcal y que acuden a nuestra tierra y a su entorno considerable personas. Si al mismo tiempo se añade de que, en fin, los centros sanitarios de primaria, por un motivo u otro, resulta que, en fin, tardan mucho en atender la visita, pues aquella persona que consideren que está mal vaya a urgencia. ¿Se puede evitar esto? Pues no, porque todo el mundo lo sabe. Se puede evitar desde la responsabilidad de que podamos distinguir entre una cosa u otra. Pero esto no sabe uno cómo acertar, porque te duele un poco el estómago y a lo mejor tú crees que no tiene importancia y es una consecuencia que puede ser muy grave. Y al socaire de todo esto, desde el punto de vista sanitario, pues ayer leí la noticia que por fin el centro de atención primaria de aquí, de la Decilla, la zona desarrollada de esta zona, bueno, pues ya ese centro lo ha recepcionado el SAS. Eso significa que ya el SAS es propietario, entre comillas, del centro que se ha construido en la Decilla. ¿Qué quiere decir con eso? Que si el SAS ya es el receptor y el que tiene las directrices para poner en funcionamiento a ese centro, pues a partir de ahora ya no hay inconveniente de diputación, ya no hay inconveniente de luz eléctrica, ya no hay inconveniente de la recepción por parte del ayuntamiento, no hay inconveniente. El SAS ya lo ha adquirido como edificio para, en fin, para el desarrollo de un centro de atención primaria aquí en la Dehecilla. A partir de ahora, el SAS el que tiene que, bueno, que poner en funcionamiento con los profesionales, con el material, en fin, para mejorar sustancialmente, sobre todo, la atención primaria. Continuamos.

0: radio, como ha podido comprobar a través de Facebook, es viva dinámica. Radio Esquina es viva, natural, dinámica. No tenemos horario para terminar y en directo se ha transmitido, bueno, un poco más la coordinación entre la producción y el presentador para que pueda intervenir otra persona y que hace referencia a cómo empecé esta mañana. Ya sabéis que la asociación Un Mar de Alegría, que es la que se encarga de organizar muchos eventos y sobre todo algo especial, que es una carrera que tiene una dinámica enorme, que donde todo el mundo aporta su granito de arena y ello hace un esfuerzo en pro de una chica de Sanlúcar y por una por 55 personas que hay con enfermedades raras, y que todo el dinero que recaudan va para la investigación y para el futuro de estas personas que padecen esta enfermedad, pues que tenga el alivio a la vida y, en fin, desarrolle de manera inclusiva su vida. Empezamos con la editorial, dijimos nuestra interpretación de lo que había ocurrido. Entonces, esta carrera estaba en el aire. Estamos intentando toda la mañana que nos digan, en fin, que intervenga personas de esta organización, de toda esta asociación, y ya tenemos al teléfono a Zuli. Zuli es miembro de la asociación Un Mar de Alegría y al mismo tiempo la persona que organiza la carrera. Zuli, muchas gracias por intervenir en Radio Esquina.
1: Buenos días, muchas gracias a vosotros y disculpa por haber tardado tantísimo, pero como bien dijimos, tenemos varias reuniones.
0: Vale.
1: Estas reuniones han sido de forma positiva. Hoy justamente hemos tenido la reunión con Policía Local y Ayuntamiento.
0: ¿Sí?
1: y hemos podido llegar a la conclusión de que habrá carrera. El recorrido lo estamos negociando y acordando con Policía y Ayuntamiento. De momento todo va hacia adelante. Y bueno, lo que parecía que todo se estaba haciendo un mundo negativo, ahora parece que va surgiendo de forma positiva.
0: Bueno, pues eso es positivo.
1: Gracias también a todo el mundo que le ha dado voz, a todo el mundo que nos ha estado apoyando, a vosotros también que nos habéis abierto las puertas para poder comunicar lo que estaba pasando. Y bueno, al final con diálogo y conversación hemos podido llegar a un acuerdo para que todo el mundo esté conforme y, por supuesto, para que la carrera de mar siga adelante.
0: ¿Hay mucha diferencia entre el recorrido que usted planteaba con el que había llegado a un acuerdo en función de las características y la seguridad de todo el mundo?
1: No, diferencia no hay. Bueno, básicamente nosotros queríamos subir al Barrio Alto, pero al final hemos llegado a la conclusión que es más complicado porque hace más cortes de carretera. Sabemos el problema que tenemos ahora mismo, que no contamos con tanta policía en Sanlúcar, entonces quizás las características del otro recorrido nos estaban anulando la posibilidad de llevar para adelante la carrera. Entonces vamos a hacerla como buenamente podamos, con las opciones que nos puedan dar y ofrecer, y lo importante es sacarla para adelante y, lo que dijimos, recaudar todo lo posible, porque el punto de la investigación es muy favorable.
0: Claro.
1: Hay muchísima esperanza. Entonces también queríamos dar ese último empujón, porque ojalá quiera que sea la última carrera.
0: Zuli, ¿qué queda por cerrar la carrera? ¿Qué queda? ¿Qué queda por, como dice que están?
1: Hoy hemos, como bien he dicho, hemos tenido la reunión con Policía Local y Ayuntamiento.
0: Sí.
1: Hemos llegado al acuerdo de recorrido. Nosotros estábamos abiertos a cualquier cambio, a cualquier alternativa, porque lo importante era la participación, la visibilidad y que todo saliera hacia adelante.
0: Sí.
1: Y bueno, hemos planteado el nuevo recorrido y ahora solo presentar lo que es todos los papeles de forma legal.
0: Vale.
1: Y listo, ya estaría.
0: ¿Me puede...
1: Pero el sí de policía lo tenemos y el sí del ayuntamiento lo tenemos.
0: Estupendo.
1: También.
0: ¿Me puede indicar más o menos, a grosso modo, por dónde va el recorrido?
1: Pues mira, saldríamos del teatro municipal, como bien se indicaba en la primera también. Cogeríamos para la calzada. Te explico un poco por arriba porque ya
0: el cambio de callecita
1: no está todavía al 100%. Cogeríamos la calzada, de la calzada buscaríamos calle Ancha, seguiríamos por Santo Domingo, calle Barrameda, buscaríamos ya lo que es el puerto de Bonanza, todo recto, entraríamos por el puerto y a la vuelta entraríamos, como siempre, en la arriada de los marineros y bajaríamos a la playa por el mismo Cat 7. Seguiríamos la playa recto hasta encontrar abajo de guía, subiríamos abajo de guía y entraríamos por las calles de bajo de guía pasando por la plazoleta Señorita de Sudas, donde el año pasado hicimos la salida. Y ya pues buscaríamos de nuevo la salida de bajo de guía, bien, tiraríamos por el paseo marítimo buscando la calle que desemboca en el teatro municipal y haríamos la entrada en el teatro municipal.
0: Bueno, pues no está mal, ¿no?
1: Es un recorrido bonito porque lo adentramos un poco más a Sanlúcar, que también era lo que queríamos porque tenemos muchísimos patrocinadores de la zona.
0: Sí. ¿Qué dificultad, Zoli, tiene entrar en el Barrio Alto? ¿Qué dificultades? ¿Qué argumento se ha dado?
1: A ver, las dificultades realmente es que la calzada, como sabemos, y la calle ancha es una zona peatonal, entonces no necesitamos un corte tan grande de tráfico. 26 de septiembre todavía Sanlúcar mueve mucho tráfico, tenemos turismo, entonces también sería un poco más complicado.
0: De acuerdo.
1: Si es complicaciones, pues buscamos otra alternativa que tenga una solución más rápida y sin problema.
0: Bueno, pues a partir de ahora parece que todo va bien, a pesar de tanto sufrimiento, tanto sin vivir, ¿verdad? Y sus declaraciones.
1: Hombre, no ha sido fácil estos días.
0: Pero aunque no sirva para nada, pero es cuestión de análisis, ¿por qué hay que llegar a tanto sin vivir, sin sabores, tantas declaraciones, cuando esto de principio creo que se hubiera llegado a un acuerdo? ¿Por qué? ¿No aprendemos o qué?
1: Yo esa pregunta me la hice y además a varias personas, porque detrás de las redes sociales de Un Mar de Alegría estoy yo, y varias personas lo decían, ¿por qué se complica tanto? Y muchas veces yo tampoco entiendo que las personas que estamos luchando por una causa tan bonita, tan especial y tan dura como es la enfermedad, en este caso de mi sobrina Mar, ¿por qué se complica tanto la cosa? ¿Por qué tenemos que llegar tan lejos? Y hay veces que yo tampoco encuentro respuesta a esta pregunta, pero bueno, lo importante es que finalmente tenemos una solución en las manos. La tercera edición de Un Mar de Alegría se va a hacer, el ayuntamiento está en colaboración y es organizador de la carrera, así que nada, ahora mismo seguimos hacia adelante.
0: Y esa intención, ¿por qué el ayuntamiento insiste en que aparezca como organizador? ¿Por qué interés? ¿Hay algo jurídicamente, por seguridad, por qué ese interés por parte del ayuntamiento?
1: Por parte del ayuntamiento quiere como organizador, sí, porque ellos nos ofrecen varios servicios, como es protección civil, nos ofrece la policía, nos ofrecen vallas, nos ofrece todo lo que viene de infraestructura.
0: Vale.
1: Toda esa ayuda ellos nos la da como colaborador y organizador de la carrera. Claro. Ya luego está la otra parte organizativa, que somos Un Mar de Alegría.
0: De acuerdo.
1: Pero ellos son organizadores en ese sentido.
0: Muy bien. Pues, Zulí, a partir de ahora, ¿qué queda? ¿Qué hay que hacer hasta el 26 de septiembre para que la gente participe y conozca el recorrido, en fin, que se anime y que no desaliente y que sea un éxito de participación? ¿Qué hay que hacer?
1: Pues ya lo que hay que hacer es inscribirse en la página web de unmardealegría.com.
0: Vale. Sí.
1: Hay diferentes carreras, porque están las carreras infantiles para los más pequeños. Uh-huh. Está la marcha de 7 kilómetros, que no sabemos finalmente si son 7 kilómetros, será un poquito menos, adaptando el recorrido a lo que tenemos. Y la otra de 9 kilómetros, lo mismo, acá lo mismo no son 9 kilómetros, son 7 kilómetros y medio u 8. Nada, animar a todo el mundo que venga, que nos apoye. Necesitamos el calor de la gente de Sanlúcar y de los que vienen de fuera. Necesitamos saber que Un Mar de Alegría tiene mucha gente detrás y tiene mucho apoyo, que no lo dudo, porque así nos lo han hecho sentir. Y nada, animar a todo el mundo a que venga, que participe, y que todos los niños con discapacidad, movilidad reducida y todo, tienen su espacio, van a tener un recorrido adaptado a ellos. Y nada, animar a todo el mundo a vernos allí y pasar un buen día.
0: Pues aunque parezca que queda mucho, queda muy poco, en ese trayecto tenéis a disposición Radio Esquina, y cada vez que queráis, se venéis por aquí, hablamos, dinamizamos, comentamos los inconvenientes y promocionamos un poco la carrera, ¿te parece?
1: Me parece perfecto, y además agradecido siempre porque nos habéis abierto las puertas y nos habéis dado la oportunidad de darnos un poquito más de voz.
0: Bueno, pues esta dinámica que no cambie, y a ver si antes del 26 de septiembre se acercáis algunos representantes y hablamos un rato de Un Mar de Alegría.
1: Perfecto, lo tendremos por allí, a ver si mi hermano se anima un poquillo, que es que también está muy liado, y habla el presidente de la asociación.
0: Vale, pues nada, hasta luego, Zuli, hasta luego.
1: Pues adiós. Muchas gracias.
0: Gracias a ti, hasta luego, adiós. Bueno, pues no corte esta, tengo que decir algún poquito de cosas. Que en primer lugar nos alegramos que que se celebre esta carrera, de verdad. Porque, yo qué sé, cuando hay tanta gente trabajando por de manera altruista por personas que necesitan, que todos necesitamos, de una manera u otra, pero otras tenemos más protección que, en fin, algunas tienen más protección que algunos de nosotros. Y hay personas altruistas que la afecta, pero hay que ver la bondad de lo que hacen. Y tanto las administraciones, ya los vecinos y los ciudadanos y los promotores participan. Entonces, desde las administraciones, siempre está a disposición. Y de verdad, no se puede prender fuego al bosque y después llega como bombero. En fin, que esto viene emanándose, pero dejando aparte de eso. Y sobre todo también, aunque la información no ha venido por el interesado, obviamente, también, hombre, que ha conseguido esta administración de que miembros de la asociación se sientan muy perjudicados con la labor importante que hacen. Yo me extrañaba a mí que el portavoz no estuviese en la reunión de ayer con la alcaldesa. Y los alcaldes, los delegados, representan una institución y la tolerancia y la comprensión. Lo que no puede hacer es que en una reunión un cargo público arremeta constantemente con un portavoz de una asociación que defiende lo mejor para la asociación. Y tiene que entender el papel que juegan con la amplitud de ideas, no con el sectarismo, no porque dice lo contrario de lo que yo quiero hacer y a lo mejor dice verdades. Y eso no es correcto. De verdad no es correcto. No es procedente. Y lo importante que esta asociación, que tenía una fortaleza y tiene una fortaleza en pro de una labor muy importante, que es ayudar a las personas que no se puede defender y que apoya la inclusión y que han conseguido que todos vayamos a una administración, por incapacidad de gestión, le echa la culpa a un portavoz que lo que hace es defender, porque a lo mejor esa gracia a ese portavoz con lo que dijo en el vídeo ha provocado que se llegue a esta resolución. Imaginar ustedes si ese portavoz o esos representantes de esta asociación no hubiera salido en el vídeo, se hubieran callado y hubiera dicho, mire usted, no celebramos la carrera. ¿Hubiera tenido tanto interés la administración local en que la carrera se mantuviese? Ahí está la pregunta. Y sobre todo, un afán de protagonismo enorme. Eso de organización. Yo no lo entiendo. Pero es obvio, no hace falta que lo diga. Y cuando dice la gente el ayuntamiento, pero oiga, ¿el ayuntamiento quién es? ¿Quién somos, ayuntamiento? El ayuntamiento es de 7 personas. En definitiva, pues nos alegramos inmensamente y que hayan reflexionado, pero el proceso ha sido duro, ¿eh? Y la gente se desanima, la gente se abandona. Y no es correcto que en una reunión de una asociación contra la representante o la representante máximo de esta ciudad se baje al nivel para remeter en contra del portavoz de la asociación. No sé en qué término, pero sí sabemos que dicho portavoz se tuvo que ir en la reunión. Y eso hay que decirlo claramente. Hay que decirlo a qué nivel. La asociación ha participado en el policía, que yo no sé para qué está el delegado de Seguridad Ciudadana. Yo no sé a qué nivel se mueve nuestra administración local. No sé. Pero bueno, cuando esto, a sabiendas de que era el 26 de septiembre, ya se hubiera trabajado previamente cuál es el recorrido, por dónde vamos, cuál es el problema, etcétera, etcétera, etcétera, etcétera. Pero miren, voy a estar muy pendiente de los recorridos a partir de ahora. Y esto es simplemente que digo que voy a estar pendiente. A ver si los recorridos son iguales, no son iguales, a qué colectivo se refiere, a qué hora, qué festividad, para proceder a comparar. En fin, definitiva, esto es lo que se plantea. Y nosotros, en Radio Esquina, de una manera u otra, lo que queremos es que la luz de las opiniones, pero mi conclusión, y se enfade quien se quiera, nuestra administración local sigue mostrando una inoperancia, pero bastante. Y aquí los únicos objetivos, entre todos, y la administración debe ser bondadosa. Las administraciones no quieren protagonismo. Los que llevan las administraciones no deben tener tantos protagonismos. Tienen que ofrecer, porque están ahí puntualmente para ofrecernos los mejores servicios. Los protagonistas son los ciudadanos. Nosotros, los otros, nos administran gracias al voto. En definitiva, que nos alegramos y que en un mar de alegría siga trabajando, que, en fin, que esto no provoque tampoco diferencia en la propia asociación, que de criterio, y que la administración, por favor, y nuestro representante, dejen de tanta foto alrededor, buscando rédito político, alrededor de personas que lo necesiten.

0: Pues claro que cabemos todos sin condición, pero mala uva no cabemos, ¿eh? La mala uva la dejamos aparte. La 1:10. Y eso que ha fallado un invitado, si no estamos aquí con el almuerzo. Ayer y antes de ayer, y esta mañana incluso, claro, es que en la radio hay que decir que estamos de ironía, no se entiende. Yo decía, de broma, que esto puede ocurrir mañana también, que me cabré, me enfade y me vaya a coger rata, como se dice aquí, ¿no? Decía de broma que Esperanza ya me estaba buscando sustituto. Claro, la gente lo cogieron literalmente. Y ayer me decían, sobre todo una persona que participa en Radio Esquina, Juan Antonio Ruiz, oye, Juan José, he escuchado en una de tus intervenciones que va a dejar la radio. ¿Esto qué supone? ¿Qué va a cambiar? ¿Qué es esto? Estaba, y otra persona por la calle, oye, ¿cuándo termina? Claro, porque yo dije que me estaban buscando sustituto por parte de la producción. Oye, que no lo dudo que lo busquen, ¿eh? Y hacen bien ya de buscar a esta y que está ya esta cara muy quemada. Y lo decían en plan irónico. ¿Por qué? Porque, mire, ya me han traído mi sustituto, irónicamente. Os voy a enseñar, mira, es una figura que me han hecho en 3D gracias a la producción de esta radio. Mire, mira mi sustituto. Mire qué bonito, ¿verdad? Es una figura, mira, ya tengo mi sustituto. Se parece un poco a mí, más diminutivo, pero se parece a mí. Que es maravilla. ¿Cómo se llama la que la ha hecho, Esperanza?
1: Sandra.
0: ¿Sandra?
1: Y tiene un trabajo muy bueno.
0: Un trabajo bonito.
1: Ella tiene su página web y demás.
0: Pues mira, gracias Sandra por buscarme un sustituto más diminutivo, pero para mí es un placer recibir...
1: Ya tú estás reemplazado, ya ese es el que...
0: Pues a partir de ahora... A partir de ahora te prepara todos los programas. Aguanta el tirón de la libertad.
1: Eso lo tiene preparado, ¿eh?
0: Escúchame, aguanta la libertad, aguanta toda la crítica, aguanta toda la presión y aguanta conocer a los perfiles de los invitados. Bueno, pues este es mi sustituto. No, hombre, no. Por ahora está muy bonito y yo lo agradezco desde el corazón de que esta etapa de mi vida pues pase con este. Yo creo que va a gustar mucho. Y a Sandra, ¿no?
1: Sandra.
0: Que siga con su labor.
1: La vamos a traer para que hable de su trabajo.
0: Y la labor, fijaros bien cómo lo ha diseñado.
1: A partir de una foto, ¿eh?
0: Sí, a partir de una foto. Y que este es mi sustituto. Por ahora no puede hablar, ¿vale? Por ahora. Pero vamos a hacer lo posible para sentarla aquí todos los días y que hable. No me voy todavía a la radio, hombre, todavía queda un poquito. No sé, esto es...
1: Era irreemplazable.
0: No, todo esto es... yo no puedo adivinar el futuro. Y esto no es... No tenemos... Vamos al día a día, ya estamos preparando el programa del viernes y venga lo que venga porque vio de ser de muchos factores. Pero mi intención es por lo menos mantenerme una temporada en estos micrófonos. ¿Por qué? Porque aparte de hacerlo altruistamente, me llena, me exige, conozco a muchas personas. Yo darle las gracias de verdad a la radio, siempre digo lo mismo, que gracias a la radio y a mi sustituto, pues he conocido y conozco la diversidad de personas de distinto carácter, de manera de ser. Me he quitado mucho perjuicio de algunas personas y también me he llevado mucha decepción. Pero es una maravilla el milagro de la radio. Y luego en los descansos en la radio se conocen gente que no tiene que ver a una con otra. Y gracias a esa unión se han conocido, tienen proyectos juntos y conoce también una parte fundamental de la sociedad saluqueña. Por eso siempre agradeceré a la radio la oportunidad que me tiene de todos los días, un día y otro, vertir mi opinión y la programación. Y, por supuesto, me ha servido para adquirir más conocimiento, para mejorar como persona, para entender mejor a todas las personas, para trabajar mucho más y, de una manera u otra, formarme como persona en conocimiento y en forma de ser. Y este sustituto es al que yo me refería, que bueno, que gracias a la producción, a Esperanza y a Sandra, muchas gracias, pero bueno, esperemos que ningún día un sustituto de estas características, bueno, pues cambie a la persona como tal. Dicho esto, y la 1:10, y empezamos a las 8:30 de la mañana, hasta el viernes, si el destino Dios lo quiere. Y muchas gracias por vuestro apoyo. Venga, adiós.

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0: Bueno, pues se cumplen exactamente 30 minutitos justo de las 8 de la mañana. ¿Qué tal? Muy buenos días a todos y bienvenidos a la sintonía de Radio Esquina en este miércoles día 19 de agosto del 2026. Lo hacemos como siempre a través del dial, el 97.6, la FM. También estamos a través de nuestra página web, para aquellos que nos quieran escuchar en España y en el mundo entero. Tenemos otra forma de pasar todo lo que es nuestra programación y nuestro programa, que es a través del Facebook. Ahora mismo estamos en directo en mi Facebook personal, Esperanza Franco Pipio, y pasaremos directamente al Facebook de Radio Esquina para aquellos que se conecten a través de el Facebook de Radio Esquina. También tenemos una aplicación en Play Store llamada Radio Esquina, por si quieres descargártela y escucharnos, así que no tienes motivo para no escuchar Radio Esquina, simplemente que no quieras escucharla. Así que también tenemos un teléfono para aquellos que quieran participar en directo, el 633-82-7103. Pues sin más demora, como tenemos una programación muy extensa y muy interesante, pues ya tenemos preparadísimo a nuestro compañero Juan José Suárez Durán. Muy buenos días.
1: Muy buenos días, Esperanza.
0: Y bienvenido a la radio.
1: Bien hallada. Y a ustedes, pues, ¿qué os deciros? Que encantado, Radio Esquina y Las Mañanas, con vuestro apoyo y vuestras visualizaciones y vuestras escuchas y vuestras peticiones. En fin, tenemos Radio Esquina para, creo que para algo, si no nos pasa nada, estaremos aquí con la misma ilusión de todos los días. 19 ya de agosto de 2026. Comenzamos.

19 de agosto de 2026, dice nuestra canción Libertad Total. Pues la libertad cuesta, ¿eh? Cuesta mantenerla hoy día. Parece mentira, pero cuesta. ¿Por qué cuesta? Porque las presiones, los intereses, en fin, la conveniencia, la independencia, cuesta. Y esa libertad que creemos que tenemos, estamos vinculados, en fin, desgraciadamente, a los que más tienen y a los más poderosos, principalmente aquellos que llegan a la administración y manejan a su gusto lo que supone el poder desde una administración, por desgracia. Es muy difícil mantener la libertad, muy complicado. Bueno, vamos a difundir dos peticiones, dos clubes de fútbol, la Juventud Saluqueña y el Rayo Saluqueño, que está en campaña de abonado, con una preparación de su plantilla, teniendo en cuenta que los dos han subido de categoría. Y la Juventud Saluqueña, que está este año en Primera Andaluza, pues le dice, oiga, ¿quiere usted apoyar este club? ¿Quiere decir ser socio de este club? Pues por 15 euros lo puede hacer, y un euro cada vez que vaya a cada partido. Pero si usted quiere ir más allá y ser protector y apoyar fielmente a este club, pues tiene una opción que es los 50 euros. Para hacerte socio, pues por la tarde, incluso por la mañana, va ahí al Picacho, tiene su oficina y la juventud encantada de hacerle socio. Categoría, teniendo en cuenta los recursos que tiene la Juventud Saluqueña y el proyecto de cantera que se puede plantear alrededor de este club, es ambiciosa, pero también cuesta mucho gasto y, por lo tanto, en las posibilidades que usted pueda, pues la ayuda, y para eso le pide que sean abonados. Por otra parte, el Rayo Saluqueño, que debuta en una división también, división de honor, una categoría muy complicada, donde hay club histórico, donde detrás de esos clubes históricos hay ciudades históricas, y también con un proyecto ambicioso para, en fin, decía el presidente que quiere ir más allá de lo que está ahora, y para eso tendrá que tener una organización, una planificación, una plantilla, entrenadores y sitio para entrenar, para ampliar esta proyección del Rayo Saluqueño, bueno, en división de honor. Y también le pide que se haga socio de ello. Y aquí, de visto a la categoría, pues hay varios precios, desde el carné de oro de 100 euros hasta el carné infantil de 15 euros. Pero el carné abonado, normalmente, el carné de socio. Curiosamente, los clubes que son club utilizan abonado cuando es el carné de socio. Y los clubes que son socios anónimas, dice socio, o sea que es al contrario, pero bueno, estamos, es una cuestión de palabras. Como digo, Rayo Saluqueño le pide la colaboración, y si usted quiere, bueno, hacerse socio, las oficinas y jueves de 7 a 9 de la noche en el Picacho. También, si quiere renovar y las nuevas altas, lo puede hacer hasta el 31 de septiembre. Vamos.

19 de agosto de 2026. Miren, obviamente cada vez que hay un planteamiento por mi parte, pues tiene un trabajo previo y, en fin, una línea a seguir con análisis de documentos, de opiniones y propiamente de mi propia opinión y conociendo como conozco la administración y conozco, en fin, todo esto de los medios de comunicación, cómo se utiliza y para qué se utiliza. Es triste, pero tengo que hablar y yo creo que va a ser la última vez ya, a no ser que se pida la colaboración para promocionar este acto solidario, que siempre estamos aquí para promocionar no solamente los actos solidarios, sino la cultura, la información, el análisis, todo aquello que sea bueno para Sanlúcar desde la libertad. ¿A qué me refiero? Miren, el otro día, es decir, y hablar de este tema de tanta energía y tanta incomprensión y tanta inoperancia para con lo fácil que es, creo yo que es, una administración de este calibre sobre un acto solidario, una cara solidaria, pues te entristece con todo lo que está pasando en Sanlúcar de Barrameda, ¿verdad? Tanta energía por inoperancia de los que nos administran, tanto desgaste emocional, tanta manipulación informativa alrededor de una actividad solidaria en pro de personas que necesitan que seamos solidarios. Y eso se hace en todas las ciudades, en todas, y bastante. Y sin embargo, no hay un debate tan profundo y tan inoperante como este. Como sabéis, el otro día dijimos, y menos mal que puse el audio de los representantes de Un Mar de Alegría, lo puse entero, y luego mi valoración respecto a lo que estaba ocurriendo. Y ese vídeo es contundente, es realmente lo que quiere y qué había pasado. Bueno, pues a raíz de eso y que renunciaron a celebrar la carrera, la alcaldesa ayer martes tuvo una reunión con los representantes de esta asociación. En una nota de prensa anterior, el delegado correspondiente le pedía a la asociación, por nota de prensa, que es curioso, oiga, cambie usted el recorrido. Paradójico, ¿verdad? Y más o menos venía a decir que, en fin, que no podía ser, que etcétera, etcétera. Si esto es así, ¿por qué tengo que yo hacer una nota de prensa ofreciéndole a los vecinos eso, perdón, a los representantes, si le voy a convocar ayer? Pues bien, ayer tuvieron una reunión y si usted analiza esa reunión, en la foto falta gente de la asociación. Durante el proceso de la reunión, le dije a Esperanza, llama a los representantes, yo voy a buscar otra línea, a ver si me puedo enterar qué ha pasado en la reunión, pero ¿quién puede informar? Porque para eso tiene un portavoz, y un portavoz que sabe lo que quiere, sabe lo que dice de la propia asociación. Yo, cada vez que lo escucho, veo que realmente lo quiere finalidad de esta asociación para conseguir objetivos de todo tipo, visualización, económico, etcétera, etcétera. En el vídeo ellos tenían claro que tenía el recorrido y además hacía un agravio comparativo con otras que hacía el mismo recorrido y no había ningún problema. ¿Por qué ellos iban a tener problemas? Pues se produce la reunión y Esperanza por un sitio y yo por otro, pues a ver qué pasaba en la reunión, qué había pasado, pero no porque, sino hombre, igual que informa una cosa, las noticias o los acontecimientos tienen que tener una continuidad, no me hago yo la foto y se acabó la historia, ¿no? Para que hoy estuviese ustedes informados de manera inmediata. La respuesta por parte de los representantes de la asociación Un Mar de Alegría, insisto, que lo importante es la actividad solidaria, la carrera, y que se produzca durante muchos años una carrera que prácticamente ha aglutinado a un montón de gente, de todos los signos, de todos los sentimientos, de todas las actividades, que es importante. Y una administración local lo que tiene que poner es los recursos para que se desarrolle de manera habitual como cualquier otro evento. Pues bien, Esperanza, pues resulta que contacta con los representantes, pero no le puede dar una respuesta definitiva. ¿Por qué? Porque todavía hay un proceso, por lo visto, si no me equivoco, tienen que reunirse hoy con la policía, que tampoco entiendo, porque, mire usted, si yo estoy reunido con el alcalde y con el delegado de Seguridad Ciudadana,
Oiga, en ese momento llama usted a la policía y concretamos. ¿Por qué ahora la asociación tiene que reunirse con la policía? No entendemos. Y digo que en esa foto de la reunión falta, creo que falta gente. Bueno, pues ahí estamos. Pues nada, Esperanza, vamos a esperar un poquito, vamos a ver lo que dice la información y a ver, por favor, que esto pase ya de una vez por todas y que se celebre la carrera normalmente. Lo que ocurrió el martes, la reunión, es lo que tenía que haber ocurrido anteriormente. Evitar tanto desgaste emocional sabiendo que la carrera es en septiembre. Y tanto demora por parte del responsable político de a ver cuándo lo reunimos, a ver cuándo lo reunimos, o todo lo que dijeron la asociación no es verdad. Tendría motivo para decirlo, ¿no? Si se hubiera evitado eso, quizá ahora no hubiéramos estado hablando de tanto desgaste emocional con todo lo que está pasando en San Lucas y el foco sea, el foco de todo el sentido sea de una carrera solidaria que tiene que pasar desapercibida en el sentido de que hay muchos problemas en Sanlúcar para ajustarse o hacer política gracias a una carrera solidaria. Pero, uno que tiene informadores de todos los sitios, incluso hasta en el cementerio, es curioso, recibo un corte de una nota de Facebook de la alcaldesa a las 5:15, donde dice, bueno, que hace referencia a que se ha encontrado un recurso alternativo que permitirá recuperar la carrera y celebrarla el próximo 26 de septiembre en todas las garantías de seguridad. La alcaldesa ya, los portavoces de la asociación no saben qué queda, pero sin embargo la alcaldesa manifiesta a través de nota de Facebook, que yo no tengo, pero tengo la información de todas partes, de que por lo visto se ha llegado en principio de acuerdo, como si esto fuese una negociadora, en fin, no lo sé, pero bueno, es así. Y desde el Ayuntamiento siempre hemos querido que esta cita siguiera adelante, pero es una obviedad, ¿no? ¿Para qué hay que decirlo? Si yo lo digo es porque tengo sospecha de que no estaba a favor de esta actividad. A ver, por eso era importante sentarnos, escuchar, buscar junto a una solución que pudiera en el centro verdaderamente la importancia de Mari y su familia. ¿Y por qué no se sentaron antes? ¿Por qué se tiene que provocar tanto desgaste y tantas declaraciones y tanta compromiso por parte de la nación? ¿Por qué no se sentaron antes? Creo que el mejor ejemplo de que cuando existe voluntad de diálogo, ¿pero qué voluntad de diálogo? ¿Mara de Alegría es un partido político? ¿Es una reivindicación sindical? Que tampoco entiendo, ¿verdad? No entiendo muchas veces lo que se quiere decir por parte de nuestro representante. Y lo hacemos juntos, con la asociación, la familia y con toda la ciudadanía. Bueno, pues esta es la primera nota. Inmediatamente aparece la nota de prensa del ayuntamiento. La asociación todavía no ha dicho en qué consiste el recorrido, no ha dicho qué alternativa está tomado y si eso está cerrado. Pero, sin embargo, políticamente, ante un hecho, un acto solidario, se utiliza para decir que yo soy muy bueno, que gestiono muy bueno. Esto es un fracaso. Esto es un fracaso de gestión. Vístenle como quieran, porque no se tendría que haber llegado a esto. Un ejemplo claro. Yo prendo el fuego al bosque por mala gestión y ahora voy y me visto de bombero cuando yo he provocado el incendio. ¿Esto es esto? Bueno, pues la nota de prensa, entre otras cosas, dice que el Gobierno Municipal, la Asociación Mar de Alegría, han acordado hoy fijar un recorrido alternativo que permita celebrar la tercera carrera solidaria. Un Mar de Alegría coorganiza, ahí está ya, era importante que apareciera el ayuntamiento como organizador, eso es importante. La carrera solidaria no es importante, sino que el ayuntamiento, cuidadito, no, yo tengo mi papel, coorganiza,
por el ayuntamiento y prevista para el día 26 en una reunión mantenida por la alcaldesa, el delegado de Seguridad Ciudadana, y ahora tiene que ir los vecinos, según la información, perdón, los asociaciones, a reunirse con la policía local. No lo entiendo. ¿Quién tiene que hacer la gestión de eso? ¿Quién tiene que coordinar a la policía local en esa alternativa? Pues tiene que ser representantes políticos, sentarse con eso y en base a lo que le han propuesto, pues decir, esto es viable. La asociación tiene que reunirse con la policía local. Con el presidente Manuel Odero Noli y otros representantes del colectivo. Sinceramente, a mí me extraña que el portavoz no esté en esta reunión. No quiero decir nada. O mejor no podría. En fin, ya el portavoz, cuando hablamos con él el otro día, nos manifestaba que no iban a permitir la exclusión de representantes de la asociación. Pero bueno, ha sido pura, no quiero pensar mal, pero ha sido pura coincidencia. La fotografía también se lee, ¿eh? Las fotografías también se lee. Bueno, el encuentro ha servido para encauzar la situación y avanzar una solución consensuada con el objetivo común de garantizar la celebración. En fin, seguimos. Durante la reunión se ha abordado la necesidad de adoptar el recorrido inicialmente planteado de esta tercera edición, de manera que puede desarrollarse según las características. La alcaldesa ha destacado la voluntad del gobierno local que preside en seguir colaborando con la asociación. Y, entre comillas, lo importante es que todos los que trabajamos junto a esta carrera, un maravilla pueda celebrarse y continuar así con esta cita solidaria. Y tantos aleos. ¿No se podría haber hecho esto antes? Pregunto. En este sentido, Carmen habrá señalado que en ningún momento el Ayuntamiento ha suspendido este evento, sino todo lo contrario. Ha pedido que se siga adelante. Mire usted poco a poco ha impedido que se vaya a celebrar este evento porque las declaraciones de la asociación está clara y evidente. Por obstáculos permanentes, porque no quería reunirse, porque no quiere afrontar el recorrido, poco a poco ha estado impidiendo, que a lo mejor no ha sido ella, que ha sido su delegado, pues pídale usted responsabilidades a su delegado. La alcaldesa se ha valorado positivamente el resultado del encuentro. Ha manifestado que cuando existe voluntad de diálogo, entendiendo para siempre, siempre es posible encontrar soluciones. Y ese diálogo, ¿por qué? ¿Por qué tiene que ser a través de una nota de prensa y vendiendo algo cuando el que ha prendido el fuego ha sido el propio equipo de gobierno? Y ahora va de salvador de la patria, ahora va de bombero y con una manguera muy grande. Destacando este respeto a la disposición mostrada por la asociación para buscar conjuntamente, claro, la asociación, ellos quieren buscar recursos para su hija y para los demás chicos. Y a lo mejor se tienen que tragar el orgullo en un momento dado por el bien de ellos. Pero lo que no es, lo que yo, en fin, no admito nunca es que debido a una necesidad imperiosa de buscar recursos de la persona con necesidades de todo tipo, se utilice políticamente para rédito político, que eso es lo que se está haciendo en esta apuesta. Es una crueldad, hombre. Eso tiene que pasar desapercibido y ya vendrán los réditos políticos. ¿Por qué tanta exposición pública que ahora viene de Salvador, de una actividad que normalmente se estaba desarrollando y que tiene muchos inconvenientes porque no tenemos policía y porque no tenemos absolutamente nada? ¿Qué es el problema? Cabe recordar que la principal dificultad planteada es un principio, estaba relacionada con la amplitud de recorridos igualmente propuestos y habida cuenta que atravesara distintas zonas de Sanlúcar. Oiga, las actividades que salen de Puerto Sanlúcar en un momento dado, las calles son las mismas o han cambiado. ¿Por qué tardó tanto el delegado en reunirse con la asociación? ¿Por qué tardó tanto en darle alternativa y decir que ese recorrido no se ajustaba a las características o no se garantizaba a esto? No lo sé. Por ello, ambas partes han acordado trabajar sobre un recorrido más ajustado. Atención. En la nota de prensa previa, al principio, pone, ha acordado y fijar un recorrido alternativo. La primera parte, y ahora tú lee en la segunda parte de la nota de prensa, y dice, cabe recordar que la principal dificultad planteada en un principio estaba relacionado con la amplitud de recorrido, inicialmente propuesto.
Habida cuenta que se atravesaba distintas zonas de Sanlúcar y requería un importante dispositivo de seguridad, obligando a paralizar la ciudad con numerosos cortes de calle. Por ello, además, parte han acordado trabajar. ¿En qué quedamos? ¿Que ya hay un recorrido alterno o hay que trabajar en un corrido alterno? ¿No se dais cuenta cuando redactáis? Antes ya ha habido un acuerdo, tasativamente, ya hay un recorrido. Y ahora resulta que tienen que trabajar por un recorrido más ajustado a las posibilidades organizativas, etcétera, etcétera. Entonces no hay recorrido todavía, ¿no? Eso no lo invento yo, lo dice en la nota de prensa. De este modo, el Ayuntamiento reafirma su compromiso, y otra vez con el compromiso. Pero otra vez, que sí, que sois todos muy buenos, magníficos. Ya está, hombre. ¿Qué queréis, la medalla? Una, no, 14. Para ustedes soy el mejor. Que el compromiso, que somos coordinadores, que estamos organizados porque somos los mejores. Pues para ustedes, hombre. Y continúa trabajando junto a la Asociación de Diseño Recorrido Alternativo, otra vez. Y lo dice otra vez. Si antes había dicho que hay un recorrido alterno, pues cómo es posible. El titular de la noticia, el gobierno local y la asociación, un mar de alegría, acuerdan un recorrido alternativo para poder celebrar la carrera solidaria. Y ahora en la nota de prensa, en lo último, me dice que está trabajando sobre un, junto a la asociación, un diseño de recorrido alterno y que todos aspectos necesarios, pero no estaba ya el recorrido alterno. Ahora la culpa que le va a tener la policía. La policía la va a tener. En fin, esto demuestra que parece mentira que prendo el fuego y después vengo de bombero. Pero ya la repera de verdad, ¿cómo se puede utilizar de verdad la necesidad imperiosa de trabajar por una persona que no puede defenderse la vida y que tiene que buscar recursos de una manera u otra porque todavía no se cubre, porque son 55 y tiene tantas dificultades? ¿Por qué se utiliza? Me mandan un vídeo. Allí el Rayo Sanluqueño, en su acto solidario, organiza un partido en pro de los recursos que se caja para la asociación. Un vídeo donde desde el primero, del primer lugar hasta el último, la alcaldesa entrando por la puerta, la alcaldesa en el campo de fútbol, la alcaldesa al lado de la chica, la alcaldesa, oiga, que no se trata de eso. No se puede utilizar estas cosas para una promoción de que yo estoy apoyando, si eso lo va a saber a la gente, si no hace falta, si el ayuntamiento pone su recorrido y pone sus recursos y le dan lo que quiera dentro de la garantía suficiente y previamente han hecho un trabajo previo con la policía y a la asociación no se le reúne para ver qué quiere, no, a la asociación se le llama, mire ustedes, el recorrido que pone el ayuntamiento es este, en detrimento de lo vuestro, por esto y por esto y por esto, y se va con hecho y venga y se va con el trabajo hecho. Ahora no, a través de un vídeo promocional, gracias a la actividad del mar de alegría, me promociono políticamente porque dice que estoy bien a la entrada, picando la entrada en el centro del campo, al lado de la pequeña y los padres, pero un poquito de dignidad, hombre, por favor, enfade que se enfade. Me da igual. Esto no es política. Esto no es política. Esto es aprovechar, entre comillas, la necesidad de mucha gente en beneficio para cuando te vea la gente. Pero oiga, eso va implícito en la persona. Y ahora resulta que se ha formado todo lo. ¿Y qué estamos? Estamos en que, por lo visto, están trabajando, aunque la nota de prensa dice. ¿Y todo esto cómo viene? Como yo digo. La administración, por su inoperancia y su representante, forman todo esto, prenden fuego, porque el vídeo de la asociación de un mar de alegría es claro y evidente. Prenden fuego y ahora vienen como bomberos. Y las culpas las tendrá la policía o los partidos políticos, etcétera, etcétera. Y además, otra cosa, no sé. Hombre, si tenemos que ayudar a estas personas,
aunque lo gestione el equipo de gobierno que está gobernando, lo lógico es que sería un proyecto propiamente que estén todos los representantes políticos, porque esto tiene continuidad en el tiempo. Yo no sé si estaban, creo que sí, en el campo del fútbol, por lo menos algún representante, y yo, vamos a darle participación a la gente, a los representantes partidos políticos, para que esto sea la unión y un proyecto global por las personas que nos necesiten. No, encima que yo prendo fuego, ahora vengo de bombero y que no venga nadie más. Solito, solito. Lo importante era que se venda la historia como que somos buenos, que somos participación, tanto trabajito para una carrera, tanto desgaste. Y sin embargo, los grandes problemas de San Lucas que existen, muy grandes, y van a venir, el verano es como la Navidad. Todo el mundo son felices, el calor, la playa, pero llega septiembre. Llega el 8 de enero. En fin, en definitiva, lo importante que se arregle este tema, que participe mucha gente y, por favor, no utilicen más la necesidad de otras personas para sacar el rédito político. Y si usted tiene un delegado que no sirve, pues no lo manda a negociar ni a decir nada. Déficit del actual equipo de gobierno, y voy a repetir otra vez, gracias a aquellos que están arriba, que ahora no piden responsabilidades, que fomentaron un pacto a sabiendo que Sanlúcar iba a ir mucho más a la deriva. Crueldad por esta ciudad. Y que me digan que es mentira, porque se repartieron el pastel sin tener en cuenta las características de estas personas. En fin, por el bien de los chicos con enfermedades raras, cada vez que hagamos algo, lo hagamos desde el corazón, desde la honestidad. Y si podemos poner medio, como son solidarios los que se apuntan a la carrera, si los que están en la administración pueden poner medio, póngalo sin reparo, ajustándose y explicándole en muchas reuniones, para que todo el mundo luego, no hace falta que esté entrando en el campo de fútbol, o en el centro del campo de fútbol, o el con los padres, no hace falta, la gente lo va a valorar tal como es. Venga.

0: Bueno, pues 19 de agosto de 2026. Esperanza se asombra conmigo. Dice que, en fin, morí en nada. Ya a estas alturas hay mucho que hacer por hacer, pero bueno, tampoco se puede estar uno disgustando por lo que he hecho en la vida. Habría muchas cosas que hacer o que lo hice mal, pero ya hay que decir las cosas como se sienten y como es. Y si no es así, pues que lo digan, que lo digan. Músico de recuerdo, de nuestro amigo Alex Rodríguez. Bueno, ni más ni menos, George Michael. Sí, señor. ¿Qué me dicen? Por cierto, había un colaborador nuestro, Michel. ¿Te acuerdas?
1: Sí. ¿Eh?
0: Michel, que se parecía...
1: Michel Pérez Ricci.
0: Que parece un montón a...
1: Sí, se parece mucho a...
0: En fin, también lo echamos de menos a Michel. Bueno, pues George Michael, ni más ni menos. Todo empezó con Wax, Zaz, así empezó. Canciones en español. Despiértame antes de que te vaya, libertad, soy tu hombre, susurro despreocupado, la última Navidad. Y en fin, se consagró con la canción Fe. Ya lo dirá Ale ahora mismo, lo dirá. Y bueno, curiosamente, la canción de Last Christmas no habla realmente de la Navidad, pero se puso de moda y cada vez en la fecha de Navidad pues se ponía esta canción de George Michael. Hace referencia a su adolescencia, aunque era griego, o por lo menos de origen griego. Bueno, la canción Susurro Descuidado, Careless Whispers, o nació de una experiencia como adolescente. También una canción impactante. Él no quería simplemente hacer una estrella del pop, quería ir más allá y, en fin, muy preocupado por el control artístico, las grabaciones, las producciones, etcétera, etcétera, etcétera. Libertad e identidad, Wisdom 90, fue también una declaración artística de canción. Su faceta solidaria, que ya le lo destacará. Pero canciones imprescindibles para que escuche a George Michael: Susurro Descuidado, Fe, Figura Paterna. Bueno, hay canciones como esta, por ejemplo, de One More Tris, que era la vulnerabilidad emocional que tenía. Freden 90, Libertad e Identidad. Reflexión social y espiritual en Players Timen. Es decir, que tocaba todos los palos. Tocaba un montón de canciones. Como digo, Susurro Descuidado lo hacía como cosa romántica. La canción Faith, una canción muy característica en el pop de aquella época. Figura Paterna es otra de las canciones donde demostraba sensualidad y profundidad. Un Intento Más, donde demostraba su vulnerabilidad y emocional también. Libertad 90, libertad, como digo, y su identidad. Orando por el Tiempo, reflexión social y espiritual. Jesús a un Niño, mostraba dolor y homenaje. En fin, tocó incluso el alma, la modernidad, la ironía, la canción Afuera, por ejemplo, y, en fin, y la Navidad pasada, siempre tocaba temas importantes. Si Ale pudiera entrevistarlo, sería ideal, pues tendría muchos temas para hablar con él. Hablar de música, hablar de amor, hablar de fama, libertad, homosexualidad, solidaridad, conflicto con la industria discográfica y la transformación de una estrella pop en un artista culto. Yo creo que Alex tendría, bueno, un campo subrabonado y muy interesante si podría leerle una entrevista, que le sacaría mucho, mucho rendimiento. Bueno, pues... George Michael, la voz que aprendió a ser libre, y dice lo siguiente, según mi criterio y donde narro, de manera un poco buscando algo de armonía, propiamente su vida. Nació en Londres un día de junio con un nombre difícil de pronunciar, Georgios Kyriakos Panayiotou, o Panayiotou, como queráis. un muchacho que soñaba con convertir su silencio en canciones para cantar. Y apareció André en el camino. Dos amigos, dos sueños, una guitarra, y nació Waz, Zaz. Como nacen las grandes historias, con juventud en los bolsillos, ilusiones en la mirada y un mundo esperando escuchar. Despiértame es la canción, despiértame antes de que te vayas. Y el mundo comenzó a bailar. Libertad, juventud desatada y la de, en fin, la de la Navidad. Les Christmas, tristeza disfrazada de luces, de nieve y de Navidad. Pero detrás de aquel muchacho sonriente había un corazón que ya sabía que la fama tiene espejo, que el éxito también tiene pesa y que la multitud que aclama no siempre escucha lo que uno sentía. Entonces llegó el saxofón. Canción ideal para una noche de verano en una situación amorosa. Perfecta. La recomiendo. Como digo, llegó el saxofón en aquella canción de susurro descuidado. Una melodía de culpa y deseo, de amor perdido, de arrepentimiento. Una canción que atravesó generaciones como atraviesa la lluvia en el cristal de una ventana. Y todavía suena, y suena muy bien. Después vino la canción Fe, de George. Dejó de ser solamente un ídolo, se convirtió en artista. Chaqueta de cuero, barba de varios días, gafas oscuras, una guitarra entre las manos y aquella voz capaz de pasar del susurro a la tormenta. Canciones como Figura paterna, Un intento más, Besar a un tonto, cada canción parecían decir que detrás del escenario también había un hombre intentando comprender el amor. Y llegó la fama.

0: prefería esconder. Y su vida personal dejó de ser solamente suya cuando el mundo quiso convertirla en espectáculo. Pero George respondió con música, porque algunas verdades no necesitan gritos, basta con una canción para ponerle frente al corazón. Después llegó el dolor, la ausencia, la pérdida y Jesús a un niño, a una niña. Canción que se convirtió en una lágrima cantada, en un homenaje de amor perdido, en una de esas canciones que parecen caminar lentamente por la memoria. Y todavía queda aquel llor capaz de mirar al mundo con ironía y valentía, capaz de cantar Hosain afuera, de reírse de sus propias contradicciones y de reivindicar el derecho de ser uno mismo. También estuvo la solidaridad, la solidaridad, las ayudas silenciosas, los gestos que no siempre aparecieron en las portadas de los periódicos, porque algunos de sus mejores canciones no necesitaban cámara. Y llegó el último invierno, un 25 de diciembre, cuando el mundo escuchaba a Villancico y la última Navidad, Les Christmas, volvió a sonar, pero paradójicamente, porque John Mike se marchó. Qué extraña paradójica, ¿verdad? O paradoja. El hombre que había cantado tantas veces la Navidad se convirtió aquel día en recuerdo de Navidad, pero la muerte no pudo apagarlo, porque todavía queda de John Mike, queda su voz, queda su saxofón, susurro descuidado, llorando por los amores imposibles, queda fe, recordando lo que todavía podemos creer, queda figura paterna hablando de deseo y ternura, queda Libertad 90 gritando que nadie debe vivir encadenado a una imagen, rogando por tiempo, mirando a un mundo que todavía necesita aprender a ser más humano. Y queda Yor, no solamente como estrella, sino como hombre, con sus triunfos, con sus contradicciones, sus errores, sus amores, sus heridas y sus sueños. Queda por eso, quizás, sigue vivo, porque los grandes artistas no desaparecen completamente, es una obviedad. Se quedan en una canción que vuelve inesperadamente una tarde cualquiera, en una radio, como Radio Esquina, en un recuerdo, en una mirada, en un viejo amor, en una Navidad. Y cuando suena aquella voz que parece que el tiempo se detiene y alguien vuelve a decirnos desde el otro lado de los años: todavía tengo una canción para ti. Eso, George Michael, aunque se fue en ese invierno, pero siempre dejó encendida una música de verano. Y mientras alguien pulse el botón de la radio, mientras un saxofón vuelva a llorar, mientras su corazón recuerde lo que alguna vez perdió, evidente que George Michael seguirá cantando. Y también es evidente que las voces, algunas, físicamente mueren, pero esas voces nunca mueren en la memoria de las personas que ha escuchado o que le gusta George Michael. Por eso Ale, con buen criterio, nos trae en Música y Recuerdo George Michael.
1: Muy buenas, soy Abel Rodríguez, director de Músicos del Recuerdo. Y hoy vamos a hablar de un aclamado cantante, un compositor, un productor británico y un icono del pop mundial. Vendió más de 120 millones de discos y compuso grandes éxitos para otros artistas. Formó parte de una banda legendaria y su carrera en solitario no dejó a nadie indiferente. Hoy hablamos de George Michael.

1963 en East Finlay, en Londres. Su padre era un inmigrante griego que trabajaba como restaurador y su madre era ama de casa inglesa. Michael comenzó su carrera musical a la edad de los 14 años formando el grupo The Ejecutive con su amigo Andrew Ridgeley. En 1981 el dúo cambia su nombre a Juan y lanzó su álbum debut, Fantastic, que alcanzó el número uno de ventas en Reino Unido.

se convirtió en uno de los grupos pop más populares de la década de 1980, con éxitos como Careless Whisper, We Meet Me Up Before You Go y Last Christmas.

Tu álbum de debut como solista fue Fight. Fue lanzado en 1987 y se convirtió en un éxito mundial. Vendió más de 25 millones de copias en todo el mundo. Dicho álbum ganó el premio al álbum del año en los premios Grammy de 1989. Michael lanzó otros 5 álbumes de estudio como solista, todos los cuales alcanzaron el número 1 en el Reino Unido. Sus éxitos más conocidos incluyen Father Figure, I Want Your Sex, Freedom 90, Praying Your Time o, por ejemplo, Fast Love. También fue un exitoso compositor y productor musical. Escribió canciones para artistas como Elton John, Whitney Houston o Aretha Franklin. También produjo álbumes para varios artistas, como Lisa Stinfield, por ejemplo. Michael fue un artista abierto y honesto sobre su vida personal. De quizás de eso hablemos un poquito, porque he dejado tiempo para ello. En 1998 reveló públicamente su homosexualidad. También habló sobre su lucha contra las drogas y el alcohol. Murió el 25 de diciembre de 2016 a la edad de 53 años. Su muerte fue causada por una insuficiencia cardíaca. O al menos...

En los años 80 había sido un estimulante de estrógeno, la primera hormona de la pubertad de toda una generación. El héroe musical de la voz aguda y el músculo al descubierto. Sus formas sedosas habían acariciado el despertar sexual de jóvenes de todo el mundo. Pero en sus últimos días, muy lejos de su apogeo, la vida le había obligado a cumplir 53 años. Se hundió en el sofá de su mansión. Se olvidó de sus amistades y se acompañó de prostitutos, llevando su sequía creativa con litros de helado, televisión y éxtasis líquido. George Michael se caracteriza o se caracterizó por ser algo más que uno de los mayores talentos de la historia del pop. Lo malo es que terminó rendido sus últimos días en sus propias inseguridades. Era un hombre de gran corazón, generoso, gracioso y amable con sus fans. Siempre fue muy querido por los que le rodeaban, pero tenía tendencia a la autodestrucción. La gente quería ayudarle, pero él no se dejaba. Tenía depresión crónica y a él le supuso una dificultad tremenda reconocer su homosexualidad durante toda su carrera. Solo la música lograba distraer al joven de los comentarios negativos de su padre, el que criticaba constantemente su poca masculinidad. George Michael desde siempre empezó a ser el clásico ídolo que aborrecía la fama. Era un artista completo y respetado, se preocupaba mucho de crear los ritmos y sonidos perfectos. Sin embargo, esa paciencia a la hora de crear nuevos temas solo funcionó durante un tiempo. Él tenía dos ídolos, Stevie Wonder y Elton John. Dos músicos que creaban mucho. Mientras que a él le resultaba cada vez más difícil componer y estar satisfecho.

Él inició su carrera de cantante en 1986, o mejor dicho, su carrera en solitario, con intención de madurar como cantante, aunque su adicción a la droga y su obsesión por la forma musical le convertiría en un artista bastante irregular. En la época de Madonna y Michael Jackson, él pudo ser el más grande, al menos durante un periodo. Sin embargo, no siempre supo adaptarse a los tiempos, ni tampoco a todos los espacios. Solía ser número uno en Inglaterra o Europa, pero los Estados Unidos siempre llegaba tarde. Su música, decían, sonaba vieja. Aquello le defraudaba y le hundía en una tremenda depresión.

conoció Anselmo Filepa, un diseñador del que se enamoró y convivió con él durante 1 año y medio. Sin embargo, el SIDA terminó con su vida. También su madre muere de cáncer. Y a partir de ahí se convierte en un icono más popular por sus escándalos que por sus esfuerzos musicales.

El cantante murió el 25 de diciembre de 2016, como hemos dicho, descuidado, obeso, vacío y tal vez solo. Uno de ellos reveló un fallo cardíaco, pero varios entrevistados hablaron de una sobredosis intencional. Nadie sabe lo que pasó, pero parecía listo para irse. Su cuerpo no

algunas curiosidades sobre su vida. Vamos allá. Os acordáis que siempre lleva gafas de sol, ¿no? No la usaba porque era parcialmente daltónico. O sea, le costaba diferenciar formas y figuras. En 1998 fue detenido en Beverly Hills por conducta inapropiada en un baño público. Hecho que le llevó a revelar públicamente su homosexualidad. Por cierto, le costó muchísimo esfuerzo aquello. Le escribió, ya lo hemos dicho, para artistas como Elton John, Whitney Houston y Aretha Franklin. Y era un filántropo silencioso, o sea, donó millones de dólares a causas benéficas de forma anónima. Era capaz de cantar desde el soul más profundo hasta el rock. Odiaba la intrusión en su vida privada.

era enemigo de Margaret Thatcher. ¿Os acordáis de Margaret Thatcher, no? La primera ministra británica. Y se le dedicó una canción como Anne Tomash.

0: celebridades Zoolander, la película. Se movía entre aristocracia, entre millonarios y entre supermodelos. En el 2011 estuvo a punto de descarrilar su carrera artística por una intervención quirúrgica de garganta. En realidad, luchaba por su vida ya que sufría neumonía. Salvó la vida sin problema, pero la voz, de auténtico milagro. Estamos escuchando Last Christmas. Quizás un villancico distinto del canto, la penúltima gran aportación pop, que es este tema. Un himno de desamor digno de la Ronettes, la Supremes o la Shirley. Y que ha sido versionado por varias artistas, entre ellas Mariah Carey. En una época dorada del género, que era el pop, fue el menos valorado por la crítica. Y tenía todas las papeletas para ello, venía de un grupo de fans, gustaba al público femenino y seguía las reglas de la industria. Sin embargo, nunca tuvo un repertorio a la altura de Madonna, Brass and Printing, Elton John o Michael Jackson, pero no cuenta. Era un genio de la ambigüedad. Y sustituyó a Freddie Mercury en un concierto de tributo a Queen. Eso fue en 1992. Decían los seguidores de Queen que, de Freddie Mercury, que en aquella época era el único, la única estrella que podía llenar su hueco. En fin, solo ha sido un breve atisbo de la vida y obra de George Michael, nuestro protagonista de hoy de Músicos del Recuerdo. Soy Eder Rodríguez y hasta el próximo programa. Come on.
1: Bueno, pues 19 de agosto de 2026. Me estaba riendo con uno de los invitados, en fin. Aquí me ríe todo el mundo. Qué habilidad tengo. La culpa tengo yo, que en fin. Perdón. Miren, le propongo un viaje muy especial. Un viaje que comienza en la arena de las playas de Sanlúcar de Barrameda, pero que nos llevará mucho más allá, más lejos, hacia el mito, la historia, la arqueología, el Guadalquivir, Doña Ana, el viento de Poniente y aquellas antiguas culturas que hicieron de este territorio un lugar cargado de misterio y leyenda. Todo lo hubiera dado por... Viene dado por este el cartel de la Escarra Caballo de este año, que es un cartel y algo más, y que tiene una carga simbólica, aparte de que hablemos con el cartel, con su autora, pues ha llevado a, en fin, a una simbología bastante elevada y que, bueno, hace que esto sea a través de un análisis, principalmente por la dinámica de los caballos, cómo rompe, en fin, las características propias del cartel, pero hay alguien que lo sustenta. A reír ahí. Pues cuando hablamos realmente de la escalada a caballo, hablamos de deporte, la tradición, el espectáculo y de una imagen que cada verano vuelve, como es lógico, a llenar nuestras playas de emoción. Pero hoy queremos mirar esas carreras de caballo desde otra perspectiva. Y la culpa la tiene, la culpa positiva, la autora del cartel. Nuestro punto de partida, como digo, es el cartel de la Escalera a Caballo 2026, obra de la pintora Mariló Rivera, licenciada en Derecho y procuradora de los tribunales, pero también apasionada por la pintura y profundamente vinculada a Sanlúcar. En su obra aparecen los caballos lanzados al galope, el color, la luz, la arena, el mar, ese paisaje extraordinario de la desembocadura del Guadalquivir, pero también la presencia que nos invita a detenernos y preguntarnos. Esta mujer que sustenta a los caballos, quién es, cómo puede ser y qué nos lleva a pensar a través de ese cuadro. Una figura femenina que nos introduce en un mundo de dioses, caballo, viento y mar, y en una memoria que, según la interpretación histórica y arqueológica que hoy vamos o que va a conocer, nos lleva hasta las raíces más antiguas de este territorio. Para ayudarnos a descubrir todo lo que se esconde detrás de ese cuadro, de esa imagen maravillosa, hoy tenemos excepcionalmente dos invitados. Que le decía yo a unos invitados que cada vez me lo pone más difícil. Pero claro, como lo he pedido yo, sarna con gusto no pica, dice el refrán. Por un lado, Mariló Rivera, la mujer que ha transformado en pintura toda esa fuerza, todo ese movimiento y ese universo simbólico. Y junto a ella, Manuel Jesús Parodi Álvarez, historiador y arqueológico, autor del artículo El vuelo de los caballos de Astarte. Una mirada que nos invita a recorrer el camino que une el mito, la historia y las actuales carreras de caballos. Manuel seguramente nos hable de las antiguas yeguas del lejano occidente, del céfiro y del viento de poniente, de los caballos favóneos, de Tarteso, de Hualcadir, de Doña Ana, del océano y de la figura femenina del bronce carriazo, relacionado con su interpretación con Astarte y otras divinidades vinculadas a este territorio. Y Mariló, nos contarás qué había detrás de sus pinceles, qué quiso presentar, por qué eligió esos caballos, esos colores, esa luz y sobre todo qué significa que ella introduzca a una persona, a una mujer que sustenta a los caballos y que la ha puesto para anunciar este cartel, como digo, tan interesante. Hoy queremos descubrir si detrás del cartel puede existir mucho más que una imagen. Queremos preguntarle si un caballo que corre por la arena puede llevar consigo miles de años de memoria, si el viento de poniente puede convertirse en un hilo invisible que une pasado y presente, si el Guadalquivir puede ser, además de un río, un camino de cultura, y si esta diosa puede convertirse desde el arte y la historia en esa figura simbólica que contempla cómo los caballos vuelven a correr cada agosto frente a Sanlúcar. Quizás los caballos vuelan, caballos que atraviesan el tiempo, caballos que llevan sus crines al viento, etcétera, etcétera, y que todo viene dado por un cartel que este año se ha presentado y que lleva en ese cartel la historia de las carreras de caballos, 181 edición, la ha plasmado perfectamente en la dimensión que supone esta carrera, pero también lleva implícito el mito, la historia del arte y el arte en la arena de las carreras de caballos de Sanlúcar. Bienvenida, Mariló.
2: Buenos días.
1: Manolo, bienvenido. Buenos días. Estamos bien los dos, ¿no?
2: Estupendamente.
1: Bueno.
3: Para comernos.
1: Yo digo que estoy de lujo. Mariló, lo primero es la dualidad tuya, es decir, licenciada en Derecho y procuradora. Y otra vertiente de pintura. ¿Esa dualidad de dónde viene? ¿Cómo viene?
2: Bueno, esto viene desde tiempos muy remotos, no tanto como Astarte, pero prácticamente desde muy pequeña, desde que cogí un lápiz y empecé a dibujar. ¿Qué ocurre? Que siempre ha sido como un hobby y, bueno, lo confieso. Creo que no sé si yo sería capaz de licenciarme en Bellas Artes, porque lo considero una materia bastante difícil, lo que es la pintura con su técnica y demás. Me licencié en Derecho, soy procuradora por vocación, me encanta mi profesión, pero soy incapaz de vivir sin un pincel cerca. Desde que tengo uso de razón.
1: ¿Vinculada siempre a Sanlúcar?
2: Sí, de muchísimos, muchísimos años, décadas.
1: Bueno, si uno se mete en el cartel, que vamos a enseñar lo que pueda por aquí, bueno, pues yo he sacado mis conclusiones. Si no coincide, pues cuando uno mira el cartel tiene la sensación de que los caballos no están corriendo delante de nosotros, sino que vienen para nosotros. ¿Tú querías que el esplendor sintiera, el espectador, que sintiera que el caballo estuviese dentro de uno? ¿Esa fue tu idea?
2: Sí. Yo quería reflejar esa impronta de esos caballos. Vamos a ver, el cartel partimos de la base que es un cartel anunciador. Entonces, que te invite, que la imagen te haga participar del evento, te entre gana de este movimiento, este riesgo, hacerte que estuvieras ahí delante, esperando a esos caballos. Ese momento de ahí está.
1: También me llama la atención que los caballos tienen una presencia muy real, pero cuando miramos su reflejo en la arena, convierten prácticamente en una imagen abstracta. Es decir, ¿qué representa para ti el reflejo del caballo, la arena o el recuerdo que da atrás de la carrera? No sé qué, en fin. Manolo, no pega golpecito si no se escucha en los micrófonos, ¿vale?
2: Bueno, cuando yo pinté el cuadro, evidentemente, pues lo que quería. Hice un poquito, como bien has introducido, presente y pasado. Entonces, al pintar el tour, pues lo tenemos sobre la arena. Todos los que hemos ido a las carreras y hemos visto las carreras, sabemos de esas charcas que quedan en la arena, esos reflejos del agua, esas sombras. Como yo quería contar algo de historia, quería introducir algo, conforme yo no hice un boceto previo, esto iba saliendo. Yo había pintado más carreras anteriormente, pero esto como tal fue sin boceto. Entonces, conforme iba dibujando y yo ya tenía en mente lo que quería hacer, dije, pues aquí, en estas sombras de esta charca, porque debajo de esta arena tenemos muchísima historia, nos remontamos a siglo V, VI, VII antes de Cristo, con Tartesos y demás, pues esa atracción aquí, sí, cogiendo el cartel, vamos jugando esos tonos más claros, esas luces y esas sombras, hasta dibujar esta figura que se intuye, que se queda aquí abajo, representando a Tartel.
1: ¿Por qué cogiste la frontalidad en vez del lateral? ¿Por qué cogiste esa opción?
2: Quizás porque te hace más partícipe de lo que se está observando. Si tú lo miras lateralmente, pues los ves pasar. En esto vienen hacia ti. Es como más cercano. Y también un poco por hacer algo diferente.
1: El color, los trazos fuertes, los trazos ahí diciendo eso, ¿por qué? ¿Qué quería indicar tú ahí con este diseño?
2: En cuanto a los colores.
1: A los colores y los trazos, que son no trazos modelados, sino rectitud, son.
2: De arrebato.
1: De arrebato.
2: Sí, pero pincelazos limpios.
1: Eso es.
2: Eso, la fuerza. Esa fuerza, ese movimiento, ese ímpetu. Y en cuanto a los colores, pues el cartel básicamente es color. Más que dibujo, es color. Partimos de, bueno, muy básico, como pintan los niños, ¿no? Cielo, tierra. Entonces empezamos a jugar con los azules del cielo, los canelas de la tierra, de la arena, y ya pues le fui metiendo este trocito verde, los pinares de Doñana.
1: Es bien.
2: Inconfundible, ¿no? Desde Sanlúcar todos vemos Doñana. El flúor es el color de la puesta de sol con la última carrera. Y estos verde agua, pues lo que hemos estado hablando de río Guadalquivir y lago Ligustino.
1: Bueno, y hay otro detalle, no sé, que ese reflejo de las patas de los caballos.
2: Sí.
1: Los caballos van el propio reflejo, supongo yo, de las propias patas, es decir, ya no solamente
2: sí.
1: Donde, ¿por qué esta plasmación? El cabalgar.
2: Ese galopar sobre esta arena que la convierte en un hipódromo único.
1: ¿Y esta idea contextual cómo fue surgiendo? Es decir, de pronto, o ya tú la tenías, primer trazo, y dice, yo hoy hace la variante de exposición del caballo como dinamismo nuestro y de frontal. Lo traslada a través de trazos, en fin, como tú dices, violentos o de cabreo. Y luego te fijas en el reflejo de las patas, que poca gente se refleja. Y luego, para colmo, mete la historia que da lugar a todo lo que Manolo va a hablar posteriormente.
2: Bueno, pues
1: eso, ¿cómo lo diseñas? ¿Lo tenías tú o tenías tú en uno de los casos de juzgado ya pendiente?
2: Yo empiezo por la carrera y quería meter el tema de Tarteso. Lo tenía claro desde que empiezo con el cuadro. Y lo demás, de verdad, iba saliendo solo. Yo tenía tantas ganas, me hacía tanta ilusión ser cartelista, que yo creo que la diosa Tartés se fue, ella sola me fue dando
1: la inspiración. Te inspiró,
2: ¿no?
1: Te inspiró.
2: Sí, de verdad, bueno. Iba saliendo, iba cuadrando.
1: Oye,
2: todo.
1: ¿Conocías tú la diosa Tartés? Sí, la conocía obviamente,
2: sí.
1: ¿No? ¿Y qué te llamó la atención de esta diosa con tanta simbología con el caballo?
2: Bueno, el Tartesos en general, he leído mucho durante muchísimo, además especialmente en verano, que es cuando mejor se lee aquí con la butaquita en la playa. Y es que cuadraba todo perfectamente, la podíamos poner sobre las sombras, también hasta el símbolo por antonomasia de Tarteso, con lo cual era fácil.
1: Bueno, ahora viene la emoción y la responsabilidad. Sí. ¿Te llama, quién te llamó, el presidente de la carrera a caballo?
2: Cuando no. Me habían designado, sí.
1: Te llamó.
2: Rafael. Bueno,
1: Rafael. Atención, y siendo una fiesta y creo de interés turístico internacional y medalla de oro de Andalucía, tira. El éxito como el que ha tenido es mucho, pero la exposición y el riesgo es bastante. Y aquí somos muy críticos con los carteles de la carrera a caballo. Oye, ¿qué significa para ti plasmar en un lienzo una tradición con tanto arraigo e historia en Sanlúcar? 181 años. Emocionalmente, ¿y el reto cómo lo aceptas?
2: Pues no fui consciente. Ya te digo que yo me hacía muchísima ilusión desde hacía muchos años ser cartelista. Perdón, ser cartelista de las carreras de caballo de Sanlúcar, que era un tema que me apasionaba. Cuando me designan, bueno, pues mi felicidad, yo no cabía en mí. Y yo no fui consciente hasta el día que lo presentamos, ¿verdad? Que dije, tierra, trágame. Ahora soy consciente de lo que le estoy mostrando porque estamos hablando de un evento de interés internacional.
1: Pero
2: que vienen puras sangres del mundo entero. Y estamos delante de los ojos del mundo entero, repito. Ahí es cuando fui consciente y dije, bueno, qué responsabilidad más grande, porque estamos mostrando las carreras de caballo de Sanlúcar, las estoy anunciando, estoy invitando, mi pintura está invitando. Si esto no cala y no gusta, tierra, trágame. No, yo no lo puedo describir con palabras, porque además ha sido mi primer cartel.
1: Ahora continúo contigo, ¿te parece?
2: Sí.
1: Bueno, Manolo, cuando tú contemplaste por primera vez el cartel, ¿qué fue lo primero que viste? Como historiador, arqueólogo, ¿qué viste? ¿Caballo, paisaje, mito,
4: pues mira,
1: historia? Una.
4: Lo primero que vi es lo que luego llegué a poner en palabras, porque
1: en este artículo, ¿no?
4: Era un...
1: Te llamo el artículo, ¿vale?
4: ¿Perdón?
1: En este artículo, palabra con este artículo, ¿no?
4: Sí, en palabra con este artículo y no, en palabra con lo que te voy a decir ahora.
1: Ah,
4: no,
1: vale.
4: Está puesto ahí en palabra en el artículo. Entonces, cuando tienes una sensación de algo que no consigues definir y de repente pues te viene, esto es un rompimiento de gloria, literalmente un rompimiento de gloria. Plum. ¿Qué es verdad? Es el rompimiento de gloria de los caballos en la playa de Sanlúcar. Un rompimiento de gloria es en arte, especialmente en el barroco, ¿no? Ese momento en el que la figura divina trasciende, se presenta en Epifanía, figura divina o de santidad, trasciende, se presenta en Epifanía, se manifiesta como algo que trasciende al humano, como algo que supera al humano y que conecta al humano con lo divino. Y es que es lo que tenemos aquí. Es literalmente lo que tenemos aquí, un rompimiento de gloria, que para que no le falte nada tiene el elemento divino que lo sustenta, que es Astarte. Eso, ya te digo, no está puesto así en ese artículo porque he tardado más tiempo en ponerle palabra, es decir, qué es lo que yo estoy viendo y qué es lo que yo estoy sintiendo ahí, y de repente me ha venido de golpe, ¿no? Y es así, claro, teniendo en cuenta que todos somos hijos de nuestro siglo, como diría Antonio Scurati, en el caso de Andalucía, nuestro siglo es nuestros milenios. Pues todo eso está ahí recogido, ¿no? Porque está en el espíritu de la autora, porque está en el bagaje identitario de quien lo ha pintado, ¿no?
1: Independientemente del buen cartel que ha hecho Mariló, yo creo que...
4: Espectacular.
1: ¿Cómo diría yo? Yo creo que no es consciente de lo que ha descubierto a través de este cartel. Gracias a lo que tú has dicho y lo que está diciendo ella, yo creo que todavía la gente no asume que el cartel, aparte de buen cartel de la carrera a caballo, es que ha habido la revelación del mito, es decir, ha revelado en el cartel un mito importante, ¿no?
4: Y ha conectado con la esencia memética, es decir, la mezcla de lo cultural y lo genético de lo que tenemos dentro. Si es que, vamos a ver, lo dije la vez anterior que estuve aquí, hace unos días, sin demérito ni mucho menos menoscabo de los carteles de las carreras de caballo, una vez más felicitar a la Real Sociedad de Carreras de Caballo por todo su trabajo, felicitar a la Real Sociedad de Carreras de Caballo por la elección de los cartelistas, y en especial, ¿qué quieren que les diga?, por elección del cartel de este año. Pero, digo, sin detrimento ni menoscabo de los carteles anteriores, este justo es lo que tú estás diciendo. Ha sido, ¿por qué? A ver, todos tenemos opinión de todo, y España es un país de 50 millones de entrenadores de fútbol, que decía, no me acuerdo,
1: claro,
4: ¿no? Pero, y por desgracia también es un país de cuñados, ¿no?, de cuñadismo. Bueno, pues es que este cartel no ha abierto la boca ni un cuñado. Es que no ha habido cuñadismo en torno al cartel. Estoy hablando muy en serio, aunque sea en tono jocoso.
1: No, que es así.
4: Porque ha suscitado,
1: te lo digo yo,
4: unanimidad.
1: Que yo pregunto a todos los que vienen por aquí por el cartel.
4: Le encanta a todo el mundo. O sea, le encanta a todo el mundo. Pero escucha, tú estás en la cola de la panadería y tú estás, y no estoy exagerando, estás, y claro, son temas del verano en San Lucas de Barrameda. Y es normal, tú estás sentado en una cafetería, en la Plaza de los Cisnes, y en la mesa de al lado están con la revista o están con el cartel, con la gente con los carteles enrollados, y dice, mira qué bonito, mira, pum, menos mal, un cartel, menos, han acertado. O sea, y es lo que está escuchando unánimemente desde que el cartel rompió Gloria, como estamos diciendo, salió a la luz públicamente en la bodega Hidalgo, la Gitana, en Feria de San Lucas, como debe ser. Y claro, ha suscitado una unanimidad que tiene que ver, por supuesto, con el color, tiene que ver con el movimiento, tiene que ver con el volumen, tiene que ver con el posicionamiento, la forma en la que la autora nos ha metido en el cartel. Lo decía hace un momento, lo decía los dos, pasan los caballos por delante tuya en los carteles y tú estás viéndolos. Aquí no, aquí tú eres parte de la realidad.
1: Te viene.
4: Claro, tú te puedes ver ahí desde montado en un todoterreno de Protección Civil o de la Guardia Civil, como juez de las carreras, como un grano de arena de la playa, ¿no? Como una ola de las que van lamiendo la arena mojada. Y todo eso, además, con ese sesgo identitario profundo de lo que estamos hablando, de ese rompimiento de gloria mítico y milenario que está dentro de cada uno de nosotros y que sentimos y sabemos como nuestro. ¿Eso? Y cuando lo tenemos delante decimos, claro, eso es.
1: Ahí está.
4: No sabes por qué, pero es
1: que
4: eso es.
1: Tú empiezas a ver el cartel y tomando nota y haciendo un análisis de lo que supone, bajo mi criterio, es que sin querer o queriendo ha unido el simbolismo a la identidad sanluqueña. Es decir, porque Astarte está íntimamente ligada a la historia de Tartésica, ¿cierto? Y Fenicia, la segunda lugar que viene. Y de manera ha puesto nuestra identidad histórica con el simbolismo de las carreras a caballo. ¿Tú eras consciente de eso?
2: Sí,
1: ¿O ha surgido? ¿Era consciente?
2: Sí, era consciente.
1: ¿Tú lo has explicado bien a la opinión pública que era consciente de eso?
2: Yo lo he pintado.
1: Madre mía. Hombre, yo agradezco a Manolo y a vosotros que le saquemos la historia, que no ha servido para mucho, ¿no?
2: Claro, entonces yo lo he pintado y sí, era consciente.
1: Pero,
2: y he comentado, ¿no?, a nivel de Manolo, que yo cuando vi su artículo digo, ahora está el cartel bonito de verdad, con tus palabras, los míos han sido las pinceladas. Aquí tenemos el tesorillo de
4: Évora, de Algaida.
2: El tesoro de Évora y el tesorillo de la Algaida, que de Chema Hermoso he leído yo también muchas cosas del tesorillo de la Algaida. Y yo quería contar, bueno, contar, cuenta él, yo quería pintar. Que todo lo que contiene San Lucas, todo lo que hay aquí desde tiempos inmemorables. No quería dejar. Yo en el cartel no solamente quería expresar el espectáculo, que por supuesto era lo principal, pero ese más allá que tenemos aquí en San Lucas.
1: Pero Mariló, por ejemplo. Astartel no solo está debajo, si tú te fijas bien, y tú lo habrás hecho y lo conoces,
2: sí.
1: Emerge del reflejo de la arena mojada y el agua. Es decir, que no solamente sustenta a caballo, sino que la diosa sale bajo. Y bueno, y esa dualidad entre el mundo terrenal, la carrera y el galope, y el plano mítico espiritual que tú trasladas, que es mis apuntes, no sé si me equivoco, que no solamente aguanta, sino, oye, que estoy surgiendo de no sé dónde, en fin, que
2: de ese pasado,
1: alguna gente dirá que le echamos mucho piropo al cuadro. Es que hay que echarle piropo, porque no. Además, la flor en vida, ¿eh? A mí no me cuente
4: sí,
1: historia.
4: Además de
1: ¿eh? ¿A que sí, no?
4: Flor en vida, sí, déjate.
2: Yo estoy disfrutando muchísimo este cartel, y una de las cosas de las que estoy disfrutando mucho es de las cuantas aportaciones de quienes observan el cartel me hacen, que me parecen maravillosas. Ayer, por ejemplo, un amigo decía que lo que yo denominaba, yo lo abrí como un abanico, que era un ramo de flores de Astarte, que era como que Astarte nos enseñaba las flores, florecía.
5: Y una peineta.
2: Otro decía que veía un trofeo. Y me parece maravilloso.
4: Las potencias, la corona.
2: También.
1: Astarte como diosa protectora, ¿de qué? ¿De la historia, de los caballos, de nuestros antecedentes? En fin, ¿qué relación tan...?
4: Astarte...
1: Tú has descubierto una diosa que te conocía poco, ¿eh? No has descubierto, no, has sacado... Poco. Sí, bueno, que mucha gente... Oye, me han preguntado...
4: Yo algo la conocía.
1: Bueno, tú sí, Manolo, y en fin... todo el mundo no tiene el nivel histórico que puede tener alguno. Pero a raíz de tu intervención preguntaba a la gente, oye, eso de Astarte, en fin, para que no, te creas tú que... Y es bueno que se hable de tema, ¿no? ¿Qué? ¿Como diosa protectora o qué simbología tiene
4: sí,
1: para nosotros?
4: Astarte es una diosa fenicia que hunde las raíces de su identidad en el Próximo y en el Medio Oriente, está conectada con Ishtar, que es una diosa, en este caso, mesopotámica. Hay una conectividad entre un hilo conductor que nos lleva a lo largo del Mediterráneo, de todo lo que es los distintos horizontes culturales que se han ido fundiendo en el Mediterráneo y que han ido creando identidades conjuntas, ¿no? Entonces, Astarte es una diosa fenicia que llega aquí de la mano de los fenicios. Bueno, sí y no, porque es una esencia femenina que tiene un carácter divino, una esencia femenina divina que tiene un carácter, unas atribuciones y unas relaciones con el humano, que para los fenicios esa figura se llama Astarte, pero aquí seguramente que ya existía y recibía otro nombre, como para los griegos es Afrodita y para los romanos es Venus. Y son concomitancias incompletas, en el sentido de que no podemos hacer una equivalencia inmediata entre pues entonces Astarte es Afrodita y Astarte es Venus. No, estamos hablando de figuras que comparten cometidos, que comparten identidad, que comparten carácter. Y en cualquier caso, estamos hablando, nada más que veamos lo que tiene la diosa en las manos, los dos ánsares, ¿no? Las dos figuras aladas, los dos animales. Es una reina de las marismas. Es que si le llamamos reina de las marismas ya estamos diciendo muchas cosas. Sin estar, vuelvo a decir, menoscabando ni faltando el respeto a nadie, y lo dice alguien que es hermano del Rocío, que no estamos metiéndonos camisa de once varas. Estamos hablando de esa figura femenina, de naturaleza divina, que reina en el ámbito de la desembocadura del Guadalquivir y de todo el entorno acuático de nuestro contexto, que da nombre a Barrameda, Barra Almeida, tierra firme rodeada de agua, ¿de acuerdo? Y que no lo diremos bastante, y que en época fenicio-púnica es adorada, recibe culto como Astarte, luego será Tanit, ya más en época cartaginesa, otra diosa que con unos rasgos equivalentes, prácticamente lo mismo, será otra advocación distinta. Si hablamos de advocaciones en las divinidades, también ayudamos, creo yo, a comprender el panorama, ¿no? Pero ya digo, Astarte es la diosa protectora de humanos, de animales, de la navegación, de absolutamente todo.
1: Hay un hecho que creo que no tiendo a recordar, y he visto muchos carteles, después de 181 años, creo que es la primera vez que un cartel está analizado por un historiador. Es algo que se ha dado, es decir,
4: bueno,
1: ¿no?
4: Sí. Yo no lo ¿vale? recuerdo tampoco.
2: Tampoco.
1: Vamos a ver.
4: Había caído en la cuenta.
1: Vamos a ver, ¿entiende o no? Está apuntado. Yo no veo, conozco que está sometido al análisis de un historiador. Y es la primera vez que un cartel, hay pinceladas en algunos carteles, que pone tanto énfasis en la historia del Guadalquivir, de nuestra etnia, de todo lo que los mitos, todo lo que quiera. Es decir, que este se ha dado en el tiempo esperemos que no tarde, porque tú nunca habías analizado un cartel.
4: Nunca.
1: Y yo no he visto los carteles que he hecho, que haya recibido referente a la diosa o a la historia, etcétera, etcétera. Puede haber que había pincelada, pero no en tanta la profundidad que tú haces, Marelo, creo yo.
2: Yo creo que, mira, todo queda dentro. Y Manuel, aparte de amigo, hace muchos años que yo sigo a Manuel y lo escucho en la radio.
1: Sí, pero la historia...
2: Y lo leo, y pero eso la quedando ahí.
1: Sí, pero la historia...
2: Yo creo que mis pinceles, todas estas cosas las llevaba. Esto que yo no sé expresar como él, pero yo quería contar.
1: Sí, pero la historia, el hecho está... en que tu arte ha sido analizado por un historiador. Eso...
2: Es que soy una afortunada.
1: Bueno, yo no sé si eso es bueno, que es bueno, pero que es... oye, un cartel de la carrera a caballo que lo analice un historiador no está dentro de los hábitos normales, digo yo, no lo sé, ¿no?
4: También, disculpa que me meta, tiene que ver con que yo no tengo en la cabeza todos los carteles, ni mucho menos, y tampoco los de los últimos... 20 o 30 años, algunos sí, por unas razones o por otras. Pero que haya tanta carga identitaria, histórica y arqueológica en un cartel, me van a perdonar, ahí sí, los autores y autoras de los carteles precedentes...
1: No, pero no estamos diciendo nada de los demás carteles.
4: No. Es decir, reflejar las playas de Sanlúcar, reflejar las carreras de caballo de Sanlúcar, sí, pero hundir la raíz en la esencia milenaria de esta tierra, y no es por echarle flor a Mariló que está aquí delante, y todo ello, y ahora voy a decir otra cosa... que salvando todas las distancias ha conseguido algo que yo creo que constituye uno de los grandes triunfos de doña Carmen Lafón, que es reflejar la esencia de nuestro paisaje identitario en sus pinceles. Cuando tú ves la obra de Lafón, hay cosas íntimas, minimalistas casi, pero el paisaje, la forma del tratamiento, la suavidad del color, del volumen, la suavidad de la luz y de las sombras en Carmen Lafón. Todo eso es magistral, es maravilloso. Pero además está el que nos reconocemos en los paisajes de Carmen Lafón. Y se puede reconocer sí. Los paisajes de Carmen Lafón una persona de Sanlúcar, una persona de Sevilla, una persona de Huelva, una persona de Cádiz,
1: tiene
4: una persona de Algeciras.
1: Tiene muchas connotaciones.
4: Claro, es inmediato. Por eso la ternura... el sentimiento que inspira la obra de Carmen Lafón, que es absolutamente íntimo y maravilloso, y es universal a la misma vez. Eso es lo que también está aquí. Por eso no estoy haciendo comparaciones, mi padre diría que son odiosas, pero es no, una de las claves del éxito, y es que en eso he caído aquí ahora, es decir, otra de las cosas que tiene es que,
1: cómo hay que analizar mejor el cuadro.
4: Esa inmediatez, ¿y dónde he encontrado yo esa inmediatez aquí? Salvando, vuelvo a decir, distancia y con respeto para todo el mundo, en la obra de doña Carmen Lafón. Y eso está aquí también, en este cuadro.
2: Perdona, hay una cosa que sí me gustaría decir, que no sé cómo calificarlo. ¿Sí? Cuando yo me pongo a pintar este cuadro, después se convierte en cartel. Además, sigo agradeciendo a fecha de hoy al...
1: Pero es como tener este cartel para como tenerlo como de cuadro, ¿eh? Enmarcarlo y tenerlo de cuadro.
2: Sí. Bueno, pues esto no lo vio nadie hasta que no se terminó, porque lo normal es pedir algún consejito. No. Vamos, yo pintando cualquier tontería digo, ¿te gusta cómo ve el color?
4: A mí no me preguntó nada, ¿eh? Ni tenía que hacerlo, pero no me preguntó nada. Para nada, que no hay aquí.
1: Cuenta,
4: no.
1: ¿Cuánto,
4: nada.
1: ¿Cuánto rompiste? ¿Cuánto elaboraste? ¿Qué trabajo te cuesta? Es decir, ¿cuánto dibujo lo elimina para elaborar el cartel?
2: De verdad que salió eso.
1: Salió solo,
2: si es que yo estaba muy ilusionada con esto y tenía muchas ganas, pero me refiero que no pedí ninguna opinión porque decía, si lo enseño, y lo del bronce carriazo fue una sorpresa para los más allegados.
4: No tengo nada que ver.
2: Nadie vio el cuadro hasta que estuvo terminado, porque yo decía, como opinen que va a ser lo más normal, ya la hemos liado porque no voy a dar pie con bola. O me pueden decir, bueno, ¿y tarte eso? ¿Por qué? ¿O por qué no hablas de... si quieres meter un contenido histórico, ¿por qué no hablamos del Cano, de Magallanes? Porque digo, es que cualquier comentario me lo va a tambalear, y esto no, esto tiene que ir con una solidez. Nadie sabía que iba a tarte eso y nadie vio el cuadro antes de que...
1: Hablando del cuadro, una pregunta antes a Manolo. Manolo, en tu artículo, ya te lo dije la otra vez... ¿Tú recuerdas autores clásicos como Homero, Plinio, San Agustín, que hablaba de las yeguas del lejano occidental? Quedaban preñadas por la acción del viento de Capio y Poniente. ¿Cómo se traduce ese mito de los caballos pavóneos o veloces en las carreras de caballos de Sanlúcar de Barrameda?
4: Yo creo que son la plasmación de ese mito, la plasmación en el plano físico, por tanto en el ámbito del logos, del discurso metafísico, por tanto mítico, que nos cuentan pues esos autores de los que tú has hablado ahora mismo, ¿no? Esos autores clásicos que de una forma u otra se acercan desde perspectivas cronológicamente tan lejanas como Aristóteles y San Agustín, que estamos hablando del siglo IV antes de Cristo, uh-huh, y siglo IV después de Cristo, 800 años, 750 años, tres cuartos de milenio. Es que hago paréntesis, hago un parón. Es que nos puede parecer que en historia nos parece que los periodos históricos son como más o menos lo mismo, y cuando hablamos de la antigüedad todavía más. Pero Aristóteles, Agustín y San Agustín. Pero no, mire usted, es que Aristóteles es del siglo IV antes de Cristo y Agustín de Hipona es del siglo IV después de Cristo, lo cual nos pone en 700 años de distancia. 700 años, hace 700 años todavía no reinaba Fernando el Santo, ¿vale? O sea, estamos en la época de Fernando el Santo y Alfonso X el Sabio, ¿no? Entonces, vamos a ubicarnos en el momento, ¿no? Y eso, volviendo a lo que tú decías, los caballos en las playas de Sanlúcar son el reflejo, en el ámbito del logos, de lo físico, de ese mito.
1: Y ahora, Mariló, otra cosa que, sin ponerse usted de acuerdo, indirectamente tú has plasmado, porque, en fin, al pintar este abanico de caballo desbocado, avanzando hacia el espectador, ¿tú tenías en mente esa idea del viento de poniente que también refleja tú? ¿Qué hace referencia Manolo en su artículo? Es decir, qué coincidencia, ¿verdad?
2: Voy a ser sincera, el viento como tal no lo
1: pero pensar. Sin embargo, él lo refleja en su artículo como reflejo del propio cartel.
2: Por eso he dicho que el que ha hecho ya que el cartel sea bonito de verdad ha sido él con su artículo. Porque cosas que están ahí que se reflejan, pero yo el viento no era consciente. Ahí no llegué.
1: Manolo, en tu artículo menciona la iconografía del famoso bronce de Carriazo, que habéis estado hablando anteriormente, esa divinidad femenina con alas y ánsares, y de la diosa del Algaida. ¿Qué relación histórica y arqueológica existe entre Astarte, la luz de Dubia, el santuario del Algaida y el mundo de los caballos de los Tartes?
4: La diosa del Algaida, que se conserva reconstruida, es una figurita pequeña. Tenemos una copia en la fábrica de hielo, en Bajo de Guía, y el original se conserva en el Museo de Cádiz, en el Museo Arqueológico Provincial de Cádiz. Corresponde a lo que se conoce en arqueología, tipológicamente hablando, como una tanagra. Tanagra es un nombre, un topónimo, de un sitio en el centro de Grecia, en Beocia, lo que fue la antigua Beocia, la región de Tebas, la de las mil puertas. Beocia para Grecia y Tebas, en el mundo griego clásico, tienen una consideración dual, pero tienen mucho peso porque se supone que es una de las fundaciones de los espacios más antiguos del mundo de la polis griega, ¿de acuerdo? Del mundo de la polis arcaica. De hecho, Tebas habría sido fundada por un rey fenicio que habría llegado a Grecia buscando a su hermana, que había sido secuestrada por Zeus. Su hermana es Europa, ¿de acuerdo? Entonces, los griegos, los mismos, en sus mitos, los mismos griegos reconocen que le deben el alfabeto a los beocios, a los tebanos, que es una forma de mezclar lo histórico, lo mítico, lo cultural, teniendo en cuenta que el alfabeto griego deriva del alfabeto fenicio, ¿no? Alef, Bet, Gimel, Alfa, Beta, Gamma. El caso es que en la necrópolis de Tanagra se encuentran miles de estas figuras de barro, pequeñitas, de pequeño tamaño. La diosa Algaida, si no recuerdo mal, tiene, ahora mismo me baila, pero que son 12 centímetros de altura y está muy reconstruida porque estaba fragmentada. Pero imaginémonos, para pensar en lo que son las tanagras, las figuritas de un Belén. Las figuritas de un Belén. La mejor colección de tanagras que se conserva fuera de Grecia está en el Louvre, en París. Si uno pone en Google tanagra, tal como suena, tanagra figuras o tanagra Louvre, pues te aparecerán, además con unos colores, unos azules, unos rojos, unos ocres espectaculares, porque se han conservado en ámbito de necrópolis sin contacto con la tierra, entonces no han perdido, es decir, una tumba, ¿vale? Y la diosa Largaida es una de esas tanagras. Hay tanagras de figuras divinas, de figuras de dioses y de diosas, y hay otras que están lavando, que están cosiendo, que están haciendo pan, porque en las tanagras lo que se refleja es la vida cotidiana. Un poco como en el ámbito de los usheptis egipcios, que también son figuritas que se entierran con los difuntos, y el concepto es el mismo. Una vez más, Grecia entronca y emparenta con el próximo Oriente y con el mundo egipcio y el mundo fenicio, y una vez más esa raíz está ahí. Bueno, pues todo eso tenemos Largaida, con la diosa de Largaida. Es que no somos conscientes de todo lo que hay.
1: De lo que sabemos.
4: De todo lo que hay, claro. La diosa Largaida es, además, una figura que no podemos categorizar, pero que está hecha tan en serie como se puede hacer una figura de esa naturaleza en la antigüedad. Es una figura de época preclásica, ¿vale? Pero de la que ha aparecido otro modelo en Cádiz capital, otro modelo en Málaga, otro modelo en la provincia de Granada deslocalizado, ¿vale? Porque apareció, no se sabe, ¿no? ¿A qué voy? A que es la representación de la diosa madre con el niño en brazo. Vamos, la Virgen de la Caridad que salió el otro día. Y lo digo con todo el respeto del mundo. Estamos hablando de una realidad intemporal en la que lo que se está reflejando es la esencia de lo divino.
1: Perfecto.
4: Lo podemos decir de la misma manera, pero es eso. Y claro, ¿qué pasa? Que es que, amigos, es que esto es Sanlúcar de Barrameda, esto no es cualquier sitio, esto es la desembocadura del Guadalquivir, aquí no vamos a echarnos flores. Yo además no voy de lo que no soy, todo el mundo sabe que yo solo llevo 30 años en Sanlúcar de Barrameda, un poquito más de la mitad de mi vida. ¿No? Algún día llegaré a ser sanluqueño.
1: Ya te hemos adoptado.
4: Yo creo que sí, por hartible. Todo, es que está todo ahí. Entre otras cosas, la diosa de la Algaida sabemos que aparece en la Algaida, sí. Pero el bronce de Carriazo no sabemos dónde aparece, porque lo encuentra don Juan de Mata Carriazo en un mercadillo.
2: El mercadillo del jueves.
4: Exacto, en el jueves. Y el que le pone nombre es su amigo y colega, don Juan Maluquer de Motes, a quien Carriazo le encarga el estudio de la pieza, y Maluquer le pone el nombre de Carriazo. Nada puede impedir la hipótesis de que la Astarte del bronce Carriazo pueda haber aparecido en términos de lo que hoy es Sanlúcar de Barrameda. Es que no, ¿estoy diciendo que aparece en Sanlúcar? No. ¿Estoy llevando el agua de nuestro molino? No. Estoy diciendo que apareció en el mercadillo del jueves, que no se sabe dónde procede, pero que en algún sitio del arco costero del litoral de curvado seno que dice la fuente clásica, ¿no? El litoral curense de el litus curense inflecto sinu, litoral curense de curvado seno, que es lo que va desde el Cabo San Vicente hasta la bahía de Algeciras, pues ahí salió. ¿Y qué es lo que está en medio? Sanlúcar de Barrameda.
1: Acércate al micrófono.
2: Si no, en plan sencillo, como decía la juventud, en plan esta civilización, que es la primera civilización que tenemos reconocida hasta eso, se instala, esto está, hay mucho escrito sobre ello, en la desembocadura del río, lo que es el río, el litoral y la desembocadura. Hemos encontrado aquí, tanto en la Algaida como en Évora, y después también el Carambolo más adelante en Sevilla, los candelabros de Lebría, todo lo que es el curso del río y esta desembocadura por donde ha entrado y ha salido todo. Por eso, ¿quién dice que esto no estaba aquí?
4: Que no podemos.
2: Que estaba todo aquí. Si es que tenemos muchos.

0: demás, de aquí salían entradas. Esto era parada obligatoria.
1: Pero curiosamente todo eso, este debate y esta ilustración que estáis dando, todo debido a que tú has hecho el cartel.
0: Eso, que tenía yo ganas de pintar
1: esto. Y hay otra variante, sí, que creo yo, hay otra variante que por primera vez en un cartel, creo yo, ¿eh? Pero los demás carteles son maravillosos y ya va. La creatividad de cada autor o autora.
0: Todos.
1: Y yo creo que es la primera vez que se mete la figura femenina en la carrera de caballo.
0: Sí, pues.
1: La segunda variante. Es decir.
0: Pues mira, en eso tampoco había caído yo. Yo estaba centrada en mi estar.
1: Por eso le dije a Manolo, que yo estoy encantado que venga a Radio Esquina, pero hombre, vuestra experiencia y lo que se saca de este cartel, como es el cartel, ¿no sería conveniente una conferencia de los dos para hablar de la...? Hombre, que no, ¿por qué no? Para ilustrar a gente.
2: Lo planteó el otro día.
1: Sinceramente, yo creo que le interesaría a mucha gente como tal. Entonces, por primera vez se ha metido la figura femenina.
0: Yo quería que la gente, cuando viera el cartel, primero... le entrarán muchas ganas de ir a las carreras, cosa claro, que siempre apetece, y que se viera las carreras. Pero cuando ya se había visto todo esto y se sentían partícipes e invitados, que dijeran, ¿esto qué es? Y se hiciera, y todos tuviéramos ganas de saber un poco más sobre la historia de Tartessos en esta zona.
1: En este proceso de...
3: Yo creo
0: bueno, tú con tu artículo.
1: Que no, pero que de verdad, que esto es algo que se da en el tiempo, es que es la primera vez que un cartel con la trascendencia se analiza históricamente, que haya tanta trascendencia en la historia, y aparte el buen cartel que es, o sea que no, que no hay que negar lo otro, en fin, que ha dado mucho juego tu cartel. En este proceso de elaboración, tú irías a los juzgados, ¿verdad? Tenía que trabajar ahí eso, ¿no? Pensando en el cartel. ¿Te has despistado alguna vez en el tema de...?
0: No.
1: ¿Ha confundido alguna vez palabras tuyas o alguna argumentación a un abogado con tus colores de carrera
0: a
1: caballo?
0: No, lo que pasa es que es verdad que sí, que los compañeros han disfrutado mucho cuando les di la noticia, sí, porque era novedoso en un círculo completamente distinto. De hecho, yo los llamo mi juzgado, ahora ya son tribunales de esta ciudad.
1: Ah, bien, bien.
0: Ha puesto el cartel, estoy muy contenta.
1: Bueno, tú sabes que cuando uno, en fin, plantea las cosas y pega el primer escalón, ya el nivel de exigencia es mayor. ¿Qué piensas para el futuro?
0: Y tanto, pues, si soy sincera, pienso que hasta aquí he llegado, porque otro no me va a salir.
2: Yo me voy a callar.
0: Dije, es que después de esto...
1: No tiene ningún proyecto.
0: Estoy contenta y ha gustado tanto y ha dado tanto juego en ese sentido.
2: Tú pregúntale por las moninas.
1: Monina, ¿qué pasa? Venga, le pregunto.
2: Pero otro día. Otro día con las moninas. Vamos, otro día, no porque no sea ahora, sí, sino porque no. Todos juntos no. El otro día que venga, que traiga sus moninas... Y ya me contará.
0: Ahora mismo de verdad es que sigo sin podérmelo creer, disfrutándolo mucho, con muchísima ilusión todo, y entonces no soy capaz de pensar en otra cosa de este tipo.
1: Bueno, tu trayectoria artística ha empezado hace muchos años, pero sí, ha explosionado ahora, ¿no?
0: Sí, yo he hecho muchas cositas y benéficas.
1: Bien.
0: De hecho, sigo organizando, que este año lo vamos a hacer otra vez, para el convento de San Leandro de Sevilla, exposiciones benéficas y ese tipo de cosas, sí. Pero artísticamente, alguna exposición colectiva que he participado, pero porque la justicia no me da más tregua.
1: ¿Te sirve la pintura para la justicia o la justicia para la pintura?
0: La pintura a mí me salva. Me salva del estrés que he contenido, claro, en el desarrollo de mi profesión, que es bastante. Y después, algo que siempre digo, llevo pues más de media vida firmando demandas, querellas, denuncias, y firmo un cuadro muy bonito.
1: Oye, en la situación que está con la inteligencia artificial, la digitalización... cada vez que hagáis un cuadro vais a tener que ir al notario para certificar que es verdadero, ¿no?
0: Verdad que sí, pero después la IA no va a venir a contarlo.
1: No, como nosotros aquí, ¿no?
0: Yo creo que, por mucho que habrá muchas cosas...
2: Eso, si no se extingue el oficio de notario, que yo creo que va a camino, porque la IA terminará dando fe de absolutamente todo. Es una de las profesiones que se va a quedar obsoleta de aquí a poquísimo. Me atrevo a decir, después diré, qué barbaridad. Tú verás, dentro de 25 años, los que queden, que no se hayan jubilado.
0: El alma todavía no ha conseguido la IA. No, yo me voy a cerrar
2: por eso he hablado de los notarios, porque sí. No tienen, estamos hablando de alma y de ausencia de alma. Pues

0: Hay para hacer una máquina.
1: Manolo, ¿tan importancia tiene Sanlúcar o va a tener Sanlúcar en las distintas cruces de civilizaciones?
2: Es sí, curioso, ¿eh? Sí. No es el único espacio de esas características, ¿no? Pero yo siempre he dicho muchas veces, lo pongo como imagen, ¿no? Que Sanlúcar está en el cruce de caminos que lleva desde Constantinopla al Caribe y desde el Golfo de Guinea hasta las brumas del Mar del Norte, ¿no? Está ahí. Está ahí. Se dirá que otras ciudades también, sí, bueno, también. Pero esa es la cosa, ¿no? Es como el casi, no, esto pero casi, o esto pero también. Pues en el caso de lo que estamos hablando, otras ciudades también, ¿no? Y aquí, es que todo este entorno del Golfo de Cádiz, la Bahía de Cádiz, la desembocadura del Guadalquivir, esto es, lo he dicho muchas veces y tú lo sabéis, es el Cabo Cañaveral de finales de la Edad Media, es el Cabo Kennedy, el de donde salían las naves espaciales de finales del siglo XV, siglo XVI, siglo XVII, hacia a surcar los mares, ¿no? Entonces, eso en la antigüedad pasa otro tanto de lo mismo. Hay que tener en cuenta que Roma, hasta que Balbo el Mayor no traiciona, entre comillas, a Agadir, a su ciudad, y le explica a Julio César cómo se navega del Cabo San Vicente para el norte, Roma no sabe navegar el Atlántico, ¿no? Roma sabe llegar hasta aquí, pero los de aquí sí saben llegar más allá, al Golfo de Guinea, a Canarias, a Lisboa, y por supuesto, de creer los testimonios de las fuentes clásicas, hasta Dinamarca, que llegaron los fenicios. Y esos fenicios que llegaron a Dinamarca, ¿de dónde salen? Pues salen de aquí, salen de Gadir, salen de la zona del santuario de Évora, posiblemente uno de los últimos templos que vieran en este entorno fuera el de la Lux Dubia, etcétera, etcétera, etcétera, ¿no?
1: Primero, que un historiador analice el cartel haga referencia a la historia de la entidad de Sanlúcar. Segundo, por primera vez se incorpora la figura femenina. Y ahora, otra conclusión que yo saco, sería un instrumento muy didáctico este cartel para explicarle a los niños y niñas la historia de Sanlúcar.
0: ¡Qué maravilla!
2: ¿Cierto?
0: ¡Qué maravilla!
2: Es cierto.
0: Sí, bueno, en cierto
1: sería modo motivante con un buen cartel grande. Sí. Por lo menos llamaría la atención.
0: Sí.
1: Y si indirectamente a través del cartel se le explica lo que explica Manolo y otras personas, pues sería, yo creo que estaría embobadito.
0: Pues sí, cómo se han ido solapando.
2: Son 3.000 años de historia. Es que en un golpe de vista ahí, perdón, 3.000 años. ¿Sí? Con la raíz, los cimientos y la construcción del edificio de lo que somos. 3.000 años ahí.
1: Y si hace simbiosis entre los que historia y arte, pues
0: ya la quedaste de colores tan bonitos.
1: Pues la experiencia ha sido muy positiva. A mí me ha gustado. A ver si la repetimos. ¿Te ha gustado, no?
0: Sí, muchísimo.
1: Manolo es colaborador nuestro o nosotros colaborador de él. Y Mariló, que ha sido, en fin, para nosotros muy didáctico que esté con nosotros. Hemos pasado un rato agradable, ¿no?
0: Pero
1: ¿te parece?
0: Ha sido un verdadero placer.
1: Bueno, ¿te ha gustado a ti la experiencia?
0: Muchísimo. Encantada de estar.
1: Bueno, pues no te vayas, que aparte de la foto, yo he cogido una fotografía de los dos, el cartel, y he puesto algunas características de alrededor de cada uno para que tengáis recuerdo de Radio Esquina.
0: ¡Ay, qué bonito!
1: ¿Os parece? ¿Eh? Estáis los dos.
0: ¡Qué bien!
1: Estáis los dos y, en fin, me ha costado buscarla, pero bueno, la he encontrado. Y aquí tenéis recuerdo de Radio Esquina, de Esperanza y Mío, para que tengáis recuerdo de esta entrevista, que más bien ha sido una entrevista.
0: ¡Ay, qué bonito!
1: Ha sido
2: todo.
1: Hablo tú ya el segundo, ¿eh?
2: O sea, que sí, cierto.
1: Tú eres el enchufado de la radio.
2: Cierto, hombre. ¡Qué
1: En fin, tiene sus elaboraciones, hay que aprovechar las tecnologías nuevas, pero tiene
0: fantástico,
1: su trabajo.
0: Fantástico.
1: Creo que hemos plasmado ahí lo mejor de esta charla, coloquio, didáctico, y que reitero que no sería mal que hiciese una conferencia la escalera a caballo y haciendo referencia de lo que es el cartel, que es de verdad muy impactante, y lo que lleva a través del cartel. Manolo, hasta la próxima. Mariló, hasta la próxima.
2: Encantado.
1: Venga, hasta luego.
0: Gracias.

0: Sí, señor. 19 de agosto de 2026. Bueno, vamos a acercarnos a un mundo que desde Radio Esquina, desde la mañana de Radio Esquina, pues hacemos siempre hincapié dentro de nuestras posibilidades, que es darle la voz a las personas que representa el sector primario. Un mundo donde tiene mucho paisaje, mucha tradición, mucho trabajo, mucha economía muy complicada y sobre todo de vida. Respetando otras actividades agrícolas, el mundo de la flor cortada, concretamente de Chipiona y de la costa noroeste, es un mundo muy complicado. Porque cuando contemplamos un ramo de flor, quizás solamente vemos sus colores, su belleza y su perfume, pero detrás de cada flor existe una historia, una semilla, una tierra, un invernadero, el agua, la tecnología y muchas horas de sufrimiento y de trabajo. Y sobre todo, el esfuerzo de los agricultores y familias que han convertido ese cultivo en una de las señas de identidad de nuestra querida localidad y también parte de Sanlúcar, que es Chipiona. Y hoy tenemos con nosotros una persona que la conocemos de hace mucho tiempo, que prácticamente las mañanas de Radio Esquina surgió con él, o él con las mañanas de Radio Esquina, a través de la Asociación de Agricultores de Costa Noroeste. Nos acompaña, y para nosotros siempre es un placer, Luis Manuel Rivera Maestre, nuestro Lima, que ya es nuestro prácticamente, a la radio viene con mucha frecuencia. Es agricultor, vinculado durante años al sector de la flor cortada, representante de los intereses de agricultores a través de COA, que es la Organización de Agricultores y Ganaderos de Andalucía, y además es miembro de COA en la Ejecutiva de Cádiz. Es un hombre que busca todos los recursos mediáticos, trabajo, para que salga a la luz toda la actividad agrícola de Costa Noroeste y concretamente de su Chipiona. Lima puede hablarnos de la flor desde tres perspectivas, desde las manos de agricultor que trabaja la tierra, desde la responsabilidad de representante agrario que defiende al sector y desde su experiencia en la política municipal de Chipiona. Pero él nunca abandona su tierra, su agricultura, su trabajo. Esfuerzo en la creación de la Asociación de Agricultores de Costa Noroeste, que consiguió muchos objetivos y que demostró realmente, a pesar de todos los problemas que tienen, poco a poco se puede labrando el futuro de los agricultores. Queremos saber con él qué está ocurriendo con los invernaderos, cuánto cuesta actualmente producir una flor, qué problema plantea el agua, la energía, la mano de obra, cómo está afectando el cambio climático, qué supone la competencia internacional y si nuestro agricultor recibe un precio justo por aquello que produce y ayuda justa por lo que sufre diariamente. Hablaremos también de COA, de las políticas agrarias de Europa, de la comercialización, de la modernización de los invernaderos y del relevo generacional. Y queremos mirar especialmente hacia los jóvenes. ¿Hay futuro para quien quiera dedicarse a la agricultura? ¿Puede la tecnología, incluso la inteligencia artificial, convertirse en una aliada del agricultor? Porque defender la flor cortada, creo yo, es no solamente defender una actividad, es defender una forma de vida. Chipiona, flor cortada. Flor cortada, Chipiona. Un paisaje, una familia, unos conocimientos transmitidos de generación en generación y una parte fundamental de la identidad agrícola, Chipiona y de toda la costa noroeste. Por eso queremos hablar también con él de trabajo, tierra, dignidad, futuro y esperanza. Y como agricultor que ha puesto sus manos, su tiempo y sus ilusiones para que esta flor cortada llegue hasta nosotros, por nosotros encantados de recibirlo en Radio Esquina, y apostamos realmente por el sector, en este caso la flor cortada, pero el sector agrícola y de pesca, que son los que nos sustenta y nos da la vida para hacer otro objetivo. Y ya está, después de esta pequeña introducción o extensa introducción, pues le damos las gracias por la presencia de nuestro amigo Lima.
1: Buenos días y muchas gracias por la introducción que ha hecho sobre mí.
0: Que es verdad, no es nada más, te conozco ya perfectamente, conozco mejor a ustedes que mucha gente que tiene alrededor de tantas entrevistas.
1: La entrevista donde se ve como eres persona.
0: Bueno, amigo, ¿cómo está la flor cortada en Chipiona actualmente? En general, después entraremos en detalles.
1: Pues en general vamos tirando. Se está sembrando, ha sembrado ya muchas flores para los santos, que esperemos que sea una buena campaña, estos santos 2026. Están sembrando muchas flores contratadas con los holandeses, porque el agricultor no puede arriesgar un cultivo que no sabe después cómo se va a vender y hay que programarlo y eso. Entonces está haciendo muchos contratos con los holandeses y ahí más o menos se va tirando un poquito para adelante. Y ahí estamos, intentando de mantener el sector de la flor cortada, que para eso somos el epicentro, como yo digo muchas veces, jardín de España, y que podemos presumir de que la flor cortada, donde más flor corta se produce de España, en la costa noroeste de Cádiz.
0: ¿Qué ha quedado de aquella expansión de los años 80, donde la flor cortada era un potencial económico y, en fin, de producción? ¿Qué ha quedado de aquello?
1: Bueno, pues de aquella fecha que había unas 1.300 hectáreas, más o menos, de flor corta, que en la provincia de Cádiz son mucho y en la economía en la agricultura éramos casi la máxima potencia. Pues quedará entre una cosa, entre lo que hay en invernadero y lo que hay afuera, al aire libre, quedará unas 450, 500 hectáreas. Sí, es verdad que el eucalipto es una flor que se está poniendo, un verde de acompañamiento que se está poniendo de moda y se está sembrando mucho y se está aumentando la producción, pero eso, unas 450 hectáreas más o menos.
0: La decadencia, o por lo menos mantener, ¿a qué ha sido, según tu criterio, a qué ha sido debido? ¿No se sustentó lo suficiente esta expansión para mantenerse en el futuro?
1: Es que yo creo que la primera burbuja que ha habido en España
0: ha sido la flor cortada.
1: Ha sido la flor cortada, no ha sido la del ladrillo. La flor corta, cuando empezó en los años finales de los 70, principios de los 80, al principio los agricultores eran muy reticentes a sembrar flores, porque no es un producto que se coma, no es un cultivo que se coma. Pero sí es verdad que llegó un momento que se veía que dejaba dinero, y el agricultor, una vez que ve que sus vecinos están sacando beneficio de lo que tienen cultivado, pues se aventuran y se lanzan y siembran lo que hay. Y lo que había en aquella fecha era clave y mini clave, vamos, clavellina. Y empezó a sembrar y empezó a sembrar mucho terreno. Entonces muchas personas que no eran agricultores, que venían de otros gremios, vieron que era verdad, que era una cosa que estaba dejando dinero, y empezaron también a sembrar, a hacer invernadero, a comprar terreno, a sembrar flores, y por eso llegamos a las 1.300 hectáreas. ¿Qué pasó? Que algunos no eran muy profesionales, o no éramos muy profesionales, no hacíamos las cosas como teníamos que hacerlas. Llegó un momento que las flores no tenían el precio que tenían que tener, y el que no era de campo abandonó lo que tenía. La burbuja de pinchó, y los que nos quedamos en el campo sembrando.

0: Brilla el sol, no se asuste, no se asuste, no han cerrado la radio. No, no, estamos aquí todavía, no pasa nada, ¿eh? Eso, lo que pasa es que, bueno, los señores del servicio de luz eléctrica, por un motivo u otro, han decidido, pues, cortar la red eléctrica. No saben el motivo, ni han avisado, pero ha sido muy poco. Muy poco el tiempo. Disculpar la interrupción, pero, y también disculpar a nuestro invitado, pero bueno, ¿qué vamos a hacer? Pero no se asusten, como me dicen por el WhatsApp. No, no. Estamos
1: y esperemos
0: aquí.
1: Que no se vaya.
0: Eso es, estamos ahí en vilo. Esto es un sin vivir permanente, ¿verdad? En fin, bueno. Luis, señor Lima, continuamos, ¿te parece? Hacíate un balance realmente de lo que fue la flor cortada, dónde hemos llegado y por qué hemos llegado. La realidad es la que hay y hay que luchar por ella, ¿no? Rosas, claveles, mineclaveles y clavellinas, margarita, lilium, gerberas, crisantemo, limonium, paniculata, gladiolos, anelí, iris, y tú hacías referencia a estos verdes ornamentales que está llamando mucha atención, ¿no?
2: El eucalipto que se ha puesto de moda, pero vamos, eso es un resumen de los cultivos que más...
0: Tanta variedad de cultivos hay.
2: Hay un montón de flores que están sembrando.
0: ¿Y eso es rentable, tener tanta variedad o trabajar...?
2: Claro, porque así, con el montón de cultivos que tenemos o de variedades de flores, lo que hace que atraer a la gente a comprar. No tenemos un mono como antes, que era clave y mini clave, sino que ahí tenemos muchas flores. Y viene, o se mandan directamente a la floristería o a mayoristas, pero que hay mucha variedad de flores y los agricultores hemos aprendido, los verdaderos profesionales hemos aprendido que tenemos que preparar nuestros invernaderos con luces, con calefacción, dependiendo de los requisitos que necesite cada tipo de flor, sí. Pues lo hemos ido adaptando, lo hemos ido preparando. Nos hemos gastado mucho dinero en preparar esos invernaderos. Todo lo hemos hecho a base de pulmón, como se suele decir. Y ahí nos mantenemos. Es lo que tenemos, lo que sabemos hacer. Llevamos ya tres generaciones haciendo este tipo de cultivos y tiramos para adelante como sea.
0: ¿La flor llegó a Chepiona o Chepiona por las características propias que tiene? En fin, a ver, de temperatura, sol, tradición agrícola, invernadero... ¿El Chipiona llegó a la flor cortada? ¿Quién llegó antes y por qué llegó?
2: La flor cortada llegó a Chipiona porque la trajeron los holandeses.
0: Bien.
2: Que son los,
0: sí, pero porque vería las características,
2: claro,
0: ¿no?
2: Saben que el clima que tenemos aquí, las tierras que tenemos, incluso el agua, pues son donde se dan las mejores... donde se puede sembrar las flores porque es el clima ideal para sembrar... Este cultivo vinieron aquí en los años a finales de los 70, empezaron con el clavel y el mini clavel. Los agricultores vieron que en un momento dado no hacía falta ya tampoco los holandeses, empezaron a ampliar el terreno. Los holandeses se fueron, seguimos sembrando flores. Vimos que había que diversificar y fuimos cambiando cuando la famosa burbuja de la flor cortada. Y ahora están volviendo los holandeses otra vez, porque saben que el clima de esta zona es mejor que el de allí, que las tierras de aquí son mejores, les es más rentable a ellos también cultivar aquí, porque sale más barato, y han vuelto otra vez. Y de hecho estamos cooperando. El agricultor de aquí gana algo y el holandés yo creo que gana mucho más que el agricultor.
0: Bueno, reducción considerable de la zona de cultivo, el coste, invernaderos, exigencia de calidad, exigencia de productos anticontaminantes, reciclaje.
2: Bueno, vamos a empezar poquito a poco.
0: Venga.
2: ¿Cuál era lo primero?
0: Invernaderos. Un invernadero.
2: Un invernadero. Hacer un invernadero ahora es casi más caro que hacer una casa, porque todo el material ha subido mucho, el plástico ha subido un montón y cuesta mucho trabajo hacer un invernadero. De hecho, están haciendo muy poco, están manteniendo lo que hay, están arreglando, pero cuesta trabajo. Los costes de criar una flor, pues igual como todo el resto de cultivos, los abonos han subido, la luz ha subido, que muchas flores necesitan luz, el gasoil ha subido, estamos viendo todos los días como el precio que está, entonces la verdad que está costando mucho trabajo de cultivar.
0: ¿Y se puede competir con los productores internacionales? Tendría que ser la flor nuestra con mucha calidad, ¿no?
2: Es otra cosa que hemos aprendido también. Antiguamente sembraban, se primaba más la cantidad que la calidad, pero ha llegado un momento que nos dimos cuenta que la calidad es lo más importante. Entonces, estamos haciendo ahora unas flores que no, como que pueden competir en todos lados y no tienen que envidiar a las que vienen de los Países Bajos o a las que vienen de otro sitio del mundo, porque si hablamos de calidad, las flores de la zona, de la costa noroeste de Cádiz y de Chipiones, en San Lucas también muchas flores, de calidad son espectaculares.
0: Vamos a dejar aparcado por ahora los factores de la producción, etcétera, etcétera, porque quiero preguntarte, ¿la Asociación de Agricultores de Costa Noroeste cómo está? ¿Qué salud tiene?
2: Está bien. De vez en cuando cojo un resfriado, pero...
0: Sí, ¿no?
2: Pero
0: ¿de todas las pretensiones de la asociación, qué queda pendiente, en qué estáis trabajando?
2: Bueno, yo creo que desde que se creó la asociación, y yo se lo agradezco a ustedes que se creó, y ustedes son los padrinos de esta asociación, porque a donde estaba un sedante ubicado, allí empezamos, y gracias a Radio Esquina...
0: Creímos en vosotros.
2: Y hemos tirado para adelante. Teníamos buenos padrinos, aparte de ustedes, teníamos Rafael Pacheco.
0: Hombre, por favor, un recuerdo especial. Y el otro perito.
2: Me gusta mencionarlo porque... Y Roberto Moreira, que me apoyó porque yo estaba solo al principio.
0: Sí.
2: El empuje fue costó trabajo, pero salimos adelante, hemos conseguido muchas metas, todavía estamos en algunas. Y yo creo que todo lo que se está haciendo en la agricultura en Chipiona es por la presión que ha hecho la Asociación de Agricultores. Los políticos ven que no están los votos solo en el centro del pueblo, que en las zonas rurales hay muchos votos, entonces han puesto las pilas y...
0: ¿Tú que eres concejal, la agricultura se vive, se plasma en la política actualmente?
2: No.
0: No hay sensibilidad, hablan, pero no...
2: Nada, de cara al público y de cara a la galería.
0: Esto perfecto.
2: Es muy bonito hablar de agricultura, pero la Asociación de Agricultores se creó con lo del tema del acuífero, de las 300 y pico de hectáreas inundadas, hace 7, 8 años, y el problema sigue estando. A día de hoy, sí es verdad que nuestro alcalde cada 2x3, cada 2 o 3 semanas, cada cierto tiempo sale diciendo, tenemos una buena noticia, ya va a empezar la obra en Pastrana, en la zona inundada. Pero el problema sigue estando ahí. A día de hoy el problema sigue estando ahí. Y lo único que va a hacer es Pastrana.
0: ¿Ya tenéis el agua de la depuradora?
2: El agua de la depuradora también. Ha salido hace poco otra vez diciendo que pronto vamos a utilizar los agricultores el agua de la depuradora, y ahí lleva ya... Yo creo que hace casi 2 años.
0: Todavía
2: no tenemos eso. Pero sí es verdad que hace poco sale anunciando que que se va a hacer una actuación maravillosa de 150.000 metros de las mejores tierras de Chipiona, de tierra colorada esa que deberían de estar protegidas por la UNESCO, que se va a hacer un camping de lujo. Zona rústica, camping de lujo, que yo no entiendo por qué. El dueño de esa finca, si no le es rentable lo que tiene cultivado, tiene que buscar una alternativa para sacarle rentabilidad a esas tierras. Pero eso es un boca que se le pega a la agricultura. La actuación maravillosa hubiera sido decir que vamos a darle el valor añadido a lo que está ahí cultivado, que le va a ser rentable al agricultor. Pero con esto que se va a hacer ahora, que yo vuelvo a repetir que si el dueño de esa finca no es rentable lo que tiene que sembrar, pues tendrá que hacerlo rentable. Pero son zonas que están inundadas, que ahí ha devaluado el terreno un montón, y cuando un especulador vea que ahí van a ser 15 hectáreas de un camping de luz, pues ahí al lado hay otras 20 hectáreas que los agricultores están aburridos porque se inunda, y lo van a vender por nada, porque no tiene valor el terreno. Y lo van a comprar y va a darle pie a que otra zona rústica,
0: haga lo mismo.
2: Haga lo mismo. Y entonces, yo, una actuación maravillosa hubiera sido esa, darle el valor añadido, y lo vuelvo a repetir, a lo que producimos para que los agricultores,
0: claro,
2: tanto de flores como de hortalizas, le fuera rentable
0: y
2: dignamente de lo que produce.
0: Tú perteneces también al sindicato, un sindicato fuerte en la agricultura, que es COA. ¿Por qué la flor cortada, la característica de la flor cortada, no está protegido como está protegido, entre comillas, un poquito más en otras zonas de España, en otras características, con protección de ayuda, con potenciación de las nuevas generaciones? ¿Por qué no tiene ese ámbito protector, administraciones respecto a esta actividad? Y los sindicatos tampoco, yo con todo mi respeto, los sindicatos agrícolas no los veo yo muy activos. No sé, con todo lo que está ocurriendo, sinceramente, es de lo que veo, ¿eh? Yo no soy nadie para meter, pero no veo que las voces de los sindicatos, con todo lo que está ocurriendo en la agricultura, se manifieste, ¿no?
2: Yo me afilié hace ya 30 años a la COA, porque yo pienso que debemos estar unidos. Que un agricultor solo no llega a ningún lado.
0: Evidente, y además son muy necesarios.
2: Y llevo 30 años, pero también llegó un momento que tuvimos que crear, y yo fui uno de los precursores de crear una asociación de agricultores, que a lo mejor en la COA hubiera estado más pendiente, pues.
0: Pero digo yo, perdón que te interrumpa, siendo la flor cortada algo, una entidad de una producción que da muchos puestos de trabajo, teniendo en cuenta que Chepiona y Costa Noroeste tiene el sector turístico y no tiene otro más, ¿no? ¿Cierto o no? ¿Qué hay que tener para que sea atractivo para el agricultor y la nueva generación y que sea rentable esta actividad? ¿Qué le falta?
2: Creo que las distintas administraciones, y en eso estamos haciendo mucho hincapié, y hemos solicitado que se elabore un plan estratégico.
0: Vale,
2: somos muy tercos con esto.
0: Ya tú lo has dicho constantemente.
2: Somos muy tercos porque aquí solo del turismo no se puede vivir. Además, ya lo del turismo, y a lo mejor algunos se va a cabrear porque lo digo, pero ya que esto no es turismo, esto es turismofobia. Es que ya no caemos más gente. La gente que vive en el pueblo se está yendo porque es que no cae más gente. Yo no sé si en San Lucas, supongo que en San Lucas pasará.
0: Está igual, está muy igual, sí.
2: Y tenemos la agricultura, que es una pieza fundamental en la economía de las localidades de aquí de la costa noroeste, y le estamos pidiendo a las distintas administraciones hacer rentable esto y que esa rentabilidad sea atractiva. Y por eso hay que hacer, es que la agricultura de aquí, la singularidad y el hecho diferencial de la agricultura de aquí, no tiene que ver nada con la agricultura de otros pueblos, porque en otros pueblos son extensiones grandes, están protegidas por la paz, cogen dinero. Nosotros queremos vivir dignamente lo que producimos, pero si está poniendo la cosa tan difícil y tenemos tierras maravillosas, tenemos agricultores profesionales y lo tenemos todo, ¿por qué no se potencia eso y darle viabilidad para que sea atractivo para los jóvenes? Estamos hablando de los ciclos formativos de grado medio y de grado superior.
0: También lo has dicho tú un montón de veces.
2: Y nos está costando un trabajo de poder... Y hay una escuela de hostelería. ¿Por qué no puede haber una escuela de agricultura para preparar a nuestros jóvenes, ya no solo para la agricultura?
0: ¿Te está indirectamente dejando caer la actividad de la flor cortada?
2: Hacer
0: usted como pueda, pero sí, nos vamos a apoyar. Busca usted la vida, pero...
2: Nosotros no estamos buscando la vida. No hay apuesta por las distintas administraciones, y la primera loca, de darle el valor que tiene la flor cortada. Y es que podemos presumir que la flor cortada...
0: Pero es que la tenía, porque incluso hay un centro de investigación referente a la zona donde le interesaba investigar para la explosión propiamente de la actividad, ¿no?
2: Claro.
0: Y sin embargo también se ha abandonado eso.
2: El centro está ahí, se hacen algunas cosas... Pero nosotros queremos que eso se pueda utilizar para más cosas de la que se está utilizando, y hacer ensayos y hacer 20.000 cosas que...
0: Disculpa que vayamos tan dinámico, porque es que son muchas preguntas. Tú ves la mesa que está llena y no quiero que te vayas.
2: Vale.
0: Después con la interrupción de la luz me cachis la mano.
2: No te preocupes, las cosas del directo.
0: El agua. De tener poca agua a tener mucha agua con los acúferos, ¿te acuestas o no? El año pasado lo que cayó y lo que... En fin... ¿El agua se va a regular alguna vez? Y sobre todo, ya me viene a cuento la pregunta, de los destrozos del agua del año pasado, que también usted vino aquí, estas ayudas que pidieron, se concedieron, llegaron a todos, algunos se quedó fuera, en fin, ¿y por qué motivo?
2: Si hablamos de las ayudas, del último que estás tú comentando, del Ministerio, se iba a dar un 30% de la declaración de la red, de lo que declaró el agricultor en el año 2024, y han salido dos listas. Eso lo hacía el gobierno de oficio. Ya prácticamente todos los agricultores de esas dos listas han cobrado y estamos esperando que se publique una tercera lista, que nos han dicho que probablemente puede que se publique en septiembre, que va a ser la última, y ahí van a ir los agricultores, comunidades de bienes y sociedades anónimas o limitadas que también se dedica a este sector, y esperemos que salga pronto. De la Junta de Andalucía, pues de la Junta de Andalucía esperemos también que en septiembre salga la resolución y que los agricultores que han tenido daño pues que cobren lo más rápido posible para poder seguir con la actividad, que muchos han entrampado otra vez y han vuelto a sembrar flores, pero si tienen esa ayuda que ya estaba aprobada y eso, pues esperemos que salga pronto.
0: ¿Y el agua se regula? ¿Tenéis
2: el agua?
0: Bueno, y si el año que viene, este año, vuelve otra vez a llover, ¿no hay ningún instrumento regularizado o concreta? Ya no se piona, que a ver si nos ponemos de acuerdo con Costa Noroeste. Tenemos producto, pero no somos capaces de ponernos de acuerdo para cuando venga algo tan, que venga la naturaleza y mande todo el quinto pino, tener unos mecanismos de ayuda. ¿Por qué no somos singulares? Que también lo has dicho tú un montón de veces.
2: Pues porque no sé si la pelea tiene que ser todavía un poco más agresiva o no sé.
0: Que estamos muertos, hombre.
2: Que tuve que yo de manifestaciones, muchas manifestaciones, y me veo a agricultores, y lo que se pelea es por la paz, y se pelea por otras cosas, pero sobre todo la paz, porque va a haber recortes. Y digo yo, pero yo esto de la paz, ¿qué?
0: No, a mí no me suena, a mí no me llega.
2: Y en los de aquella zona no llega nada de esto. Entonces, pues no tenemos que, el hecho de diferencia de esta comarca, hay que hacerla llegar a todos lados, al Ministerio, a la Junta y a Bruselas. Y lo del agua, la incertidumbre de un agricultor que siembra ahora. Imagínate tú que has sembrado lilium, con lo que vale eso, o margarita, o lo que sea, o paniculata, y ahora llega y le da a finales de septiembre y principios de octubre por llover, y tenemos otra vez el agua por encima de la zona de cultivo. ¿Qué hace esa criatura? Se vuelve loco. Y algunos muy poco no han sembrado, pero otros, y lo que tienen es eso, han vuelto a sembrar, y la incertidumbre está ahí.
0: Otra variante, lo fitosanitario y la sostenibilidad. ¿Cómo es posible, con todas las exigencias sanitarias, como debe ser, que la flor cortada sea productiva? Es decir, con todas las exigencias de los productos fitosanitarios, ¿eso cómo es posible? ¿Dónde está la combinación?
2: Nos está costando trabajo. Primero empezando por la desinfección del suelo, que es lo primero que hace antes de sembrar, es desinfectar el suelo, y nos han quitado el bromuro de metilo, el diclorpropeno, el metansodio. Es verdad que por la salud de las personas y del medio ambiente, pues a lo mejor hace falta quitarlo, bueno, o hacía falta quitarlo, pero no tenemos ninguna alternativa. Bueno, no tenemos ninguna. Nos estamos buscando nosotros la forma de poder desinfectar esos suelos, bien sea con biosolarización, con otros productos que estamos echando, y nos está costando más trabajo y más dinero cultivar. Después, con el tema de las plagas, con esto del cambio climático, y antes, cuando llegaba a lo mejor finales de noviembre, con el frío, se regulaba un poquito las plagas. Ahora es el 5 de enero y estamos sofatando pastriz porque está haciendo daño todavía. Entonces, y nos han quitado materias activas, y nos siguen quitando materias activas que antes hacían algo, y lo que estamos echando ahora nos está costando más trabajo también y más dinero. Entonces, lo que hay que diferenciar, lo que se vende, lo que se cultiva aquí, de lo que viene de otros países. Y porque es que el valor añadido que tiene eso, el valor a la hora de sacar un paquete de flor, no es igual como algo que viene de otros países que ya está echando de todo.
0: ¿Qué tendría que cambiar para que un joven de Chipiona, Sanlúcar o donde sea te diga: quiero vivir de la agricultura?
2: Pues que viera a su padre que tiene solvencia económica, que no tiene sufrimiento de...
0: ¿Qué tendría que cambiar?
2: que sea rentable, que sea muy rentable y que, como por ejemplo pasó en la época de la flow corta al principio, que eso me pasó a mí. Yo veía que vecinos míos sembraban un invernadero de clavellina, el otro año sembraban otro invernadero, se compraban un coche, hacían una casa, entonces se veía, pero no uno solo, sino muchos. Pues si tú ves que eso está dejando beneficios, tú te vuelcas y te lanzas. Ahora es una aventura, ahora meterte en el campo es una aventura y casi siempre salir perdiendo. Entonces, por eso tenemos que buscarle que sea más rentable y que sea digno, que un agricultor pueda dormir tranquilamente por la noche, que si viene un temporal tenga un seguro que se adapte a nuestras explotaciones, a nuestro invernadero, y si viene un temporal, pues que ese seguro se haga cargo. Y si han subido los costes de producción, como están subiendo, pues tener una ayuda como tienen muchos agricultores de otros gremios, de otros sectores.
0: Un factor importante, Rafael hacía una labor buena en Radio Esquina, que era la didáctica de las flores, ¿verdad? Y nos enseñaba su creencia, cómo se sembraba, cómo el amor que hay que tener, la simbología de las flores. ¿Se está perdiendo también esa faceta de explicar a la gente lo importante y las connotaciones que tiene una flor?
2: Los que llevan mucho tiempo sembrando flores...
0: No, pero digo, las nuevas generaciones no tienen las connotaciones de lo que es la simbología de una flor.
2: No.
0: Tú me entiendes, y ahí también hay un campo abonado para la expansión, ¿no? Rafael hacía buena labor.
2: Sí, Rafael, y, a ver,
0: no lo recupero. He fracasado
2: ver,
0: en ese aspecto.
2: Roberto y yo a ver si lo podemos convencer.
0: Madre
2: nos mía. Venimos un día
0: que repita los programas de antaño y verás que te mejora. A mí me gustan las flores, pero después de cada explicación, yo llegaba a mi casa con más ganas de vivir, porque la flor me daba un poco de aire.
2: Si hay alguien que sepa de flor,
0: entonces hay que explicar más, a pesar que tú. En Semana Santa, en el Día de la Madre, en todos los santos, ahí está Lima diciendo a la gente, por favor, que la flor tiene mucha simbología en estos días. Hay que trabajar más en este ambiente.
2: Hay que trabajar, hay que darle mucha publicidad, ser muy terco y llegar. Y es verdad que estamos llegando a todos lados, y gracias a los medios de comunicación, pero no se puede bajar, no puede dejar uno de pisar el acelerador y tenemos que seguir. Vamos a decir peleando, a lo mejor no es la mejor palabra, pero porque mantener vivo este, ya no solo el sector de la flor corta, sino de la agricultura general.
0: ¿Mucha mano de obra da la flor cortada?
2: La flor corta genera mucha mano de obra, pero bastante mano de obra, aparte que genera mucha riqueza, mucha mano de obra. Ahora está la cosa más tranquila porque han sembrado las flores, pero cuando llegue los santos, es una barbaridad, eso es un montón de tallos de flor que hay que coger, elaborar y llevar a las comercializadoras, y ahí trabaja la gente que está en los campos, los transportistas, la gente que es las comercializadoras, los buques que se preparan, mucha mano de obra, vamos. Y después son los 12 meses del año, nosotros no paramos.
0: La flor cortada también sufre lo que es la competencia internacional. Es decir, la misma flor, por decir un ejemplo, ¿no? 2 euros y la misma flor, 90 céntimos. ¿Por qué? Porque una de España y otra de Marruecos. Eso...
2: De Marruecos...
0: O de Turquía... O de Ecuador, o de Colombia, Ecuador, o de Kenia,
2: o de
0: da
2: Kenia,
0: igual, ¿no?
2: De donde sea.
0: Entonces, ¿eso cómo se combate?
2: Las materias activas que he dicho antes que se han quitado aquí, en esos países no las han quitado. Entonces, hace un tratamiento para tri con dicarzo, que es un producto que nos han quitado hace poco, lo que ya han quitado. Es más barato que tú tener que echar o depredadores o tener que hacer 3 tratamientos de otro producto que sea menos agresivo. Entonces, la mano de obra de aquí no tiene que ver nada con la mano de obra de terceros países. Entonces, a la hora de competir con ellos no podemos competir ni en materia activa ni en el trabajo de los trabajadores que tenemos en nuestros campos.
0: Oye, Lima, ¿puede Chipiona permitirse el lujo de perder la flor cortada, la agricultura?
2: No.
0: ¿Se puede permitir eso?
2: No. Por eso he hecho hincapié en las 15 hectáreas que vuelvo a repetir. Bueno, que su dueño quedará a ser rentable el campo, pero eso es un boca que se le pega a la agricultura. porque eso da pie a que zona de las mejores zonas de España, de las mejores tierras.
0: Pero hay que entender, claro, que yo quiero hacer, ser agricultor, pero lo que yo no voy a hacer es vivir, no vivir, y encima pierdo dinero, ¿no? Digo yo, ¿no?
2: Pero que, por eso, lo vuelvo a repetir, las distintas administraciones se deberían enfocar o visualizar y darle el valor que tiene la agricultura general. Es que tenemos memoria de pez, pero hace 7 años o 6 años, la pandemia, teníamos, los agricultores éramos una actividad esencial.
0: Totalmente.
2: como los médicos.
0: Y ahora igual, ¿no?
2: Es que ya nosotros nos cierran la frontera.
0: Pero,
2: o cada país cierra su frontera porque llega una pandemia o cualquier cosa. ¿Cómo te abasteces tú de qué vamos a comer?
0: Lo paradójico es que hay países que no tienen, pero nosotros sí tenemos recursos. Que es paradójico eso, ¿verdad?
2: Y no se le da el valor que tiene. Entonces, yo qué sé, hay que hacer algo. A lo mejor más fuerte no se puede hacer, pero...
0: ¿Dónde está el equilibrio entre turismo, vivienda, urbanismo y agricultura?
2: Eso lo quisiera saber yo.
0: Tiene que haber un equilibrio, ¿no?
2: Efectos primarios es el primer eslabón de la cadena.
0: Yo pondría el primero, ¿verdad?
2: El primero, por eso el efecto primario.
0: Agricultura y...
2: Y el resto...
0: Esto es necesario, muy necesario.
2: Muy necesario y pueden convivir las dos
0: pero
2: cosas.
0: Pero es que, sin embargo, desde la perspectiva que lo vemos, es lo último. ¿Cierto?
2: Es que está incluso mal visto. Porque si hay algún daño por ahí ecológico, parece que somos los agricultores. Cuando yo paso por el espacio marítimo y veo unas desde que empieza el término de Chipiona en la Rijerta hasta las Tres Piedras, veo duchas, veo lavapiés tirando agua. Sí, ya me acuerdo. Oye, personas de cuando estábamos en sequía, ¿para qué queremos eso ahí?
0: Luis, vosotros cuando vendéis una producción, ¿qué tiempo tardáis en cobrarlo?
2: Depende, es que hay agricultores que se dedican, venden por distintas comercializadoras, otros la llaman a otra comercializadora, hay algunos que la cobran al mes, otro a la semana, otro a los 45 días, depende del acuerdo que llegue, que tengan pactado con... Bueno, ya somos profesionales y sabemos cómo funciona.
0: Oye, pues estáis rey en comparación a los villistas de San Lucas. Los villistas, hasta el año siguiente, y si se vende el mosto, ¿eh? Vaya mérito tiene.
2: Sí, lo de la viña, yo no sé cómo se mantiene, pero que de un año para otro...
0: Ya te digo que debería declararse, además tú lo has dicho siempre, en la flor cortada como un sector estratégico para la ciudad.
2: Se debería declarar no la flor cortada, sino
0: la agricultura.
2: La agricultura.
0: ¿Se está poniendo los recursos e instrumentos para que así sea?
2: No. Esto debería desde la primera administración, que es el ayuntamiento, tanto de Chipiona como de San Lucas, de estar todos los días llamando a donde sea para que la agricultura sea rentable, sea lo que ha sido siempre la base de la economía del pueblo.
0: ¿Por qué cuesta tanto trabajo ponerse de acuerdo en Costa Noroeste para esa marca que tú dices, venderla a los distintos sectores? ¿Por qué cada uno vamos a nuestra bolsa?
2: Pues no sé, porque a lo mejor conviene de que cada uno vayamos a nuestra bolsa, porque la Asociación de Agricultores se creó, nos está costando mucho trabajo mantenerla. Está ya, está consolidada, pero los mismos agricultores no se creen que podemos llegar donde nos dé la gana. Unido, uno solo por su cuenta no llega a ningún lado. Entonces, si no nos ponemos de acuerdo nosotros, ¿cómo vamos a querer que las administraciones se pongan de acuerdo? Entonces, tenemos que partir de la base de que nosotros somos fuertes, hacer una piña fuerte, y desde ahí llega a todos lados y que se den cuenta de que nosotros no... Sin la agricultura no hay comida y no en esta zona. Es que esta zona, ciudad gastronómica, presumimos cuando vienen los turistas de que tenemos...
0: Sí, pero están basados en los productos agrícolas y pesqueros, claro.
2: La pesca, como...
0: Dos sectores que se mueren, por lo menos la pesca.
2: Y que vamos a presumir de la agricultura y vamos a traer papa envenenada y vamos a traer pescado envenenado.
0: Oye, vamos a hacer las cosas bien. Al consumidor, y viene sensible a toda la agricultura. ¿Qué debería preguntar el consumidor cuando ve un producto que te tiene que cuestionar? ¿Por qué tiene que comprar productos de Costa del Oeste, la flor cortada, nuestra cultura? ¿Por qué tiene que comer el consumidor? ¿Por qué tiene que querer este producto? ¿Por qué?
2: Primero, porque es aquí.
0: Es la proximidad, sí. Pero tendrá otras valías, ¿no? Otros valores.
2: Y después, porque lo que se consume aquí, o la flor no se come, pero todo lo que hay de aquí seguro que está más sano a la hora de comer. Ajá. que lo que va a traer de lo que se vaya a llevar de otro sitio que vienen de fuera. Y es verdad que la economía del personal, el bolsillo da lo que da, y a lo mejor yo me acuerdo de cuando todo el mundo estaba sensibilizado con La Palma, con el volcán de La Palma, pero ahora a la hora de comprar había plátano de Canarias y banana de Costa Rica. Y la gente había de diferencia 1 euro y se llevaba antes la banana de Costa Rica que el plátano de Canarias. No todo el mundo, pero pues eso es un cine de lo que pasa en todas las cosas.
0: Luis, ¿tiene futuro la flor cortada de Chipiona?
2: Que siempre que tiene futuro, que somos verdaderos profesionales, siempre hay gente joven que es aventura, que yo me alegro. Y también, pero me gustaría allanar el terreno y que se vaya a lanzar, que esté, por eso lo de los ciclos formativos, no sé, porque que esté preparado.
0: Entonces, ¿qué trabajo cuesta hacerlo, en plantearlo?
2: Nosotros hemos planteado, lo hemos solicitado.
0: Entonces,
2: parece que a lo mejor tiene que plantear a otra persona o otra entidad para poder llevarlo a cabo.
0: Los módulos son vivos, son en función de la actividad de la ciudad, que sabes, con buena idea. Los módulos de los distintos institutos es función de la demanda que hay en la ciudad, ¿me entiendes o no? Es una idea viva. Claro. Si no se puede implantar este año, se implanta al siguiente.
2: Que se pueda. Pero tú sabes lo que es un chiquillo que una chiquilla que esté preparada, que sepa inglés, que sepa económica, que sepa y que haga rentable la explotación que la deja su padre y sepa cómo tiene que abonar, cómo tiene que vender, cómo tiene que estar con un inglés que está hablando el inglés y tiene al lado a alguien que te traduce, y que hay muchos espabilados que vienen a engañar. No todo, pero que esté preparado. Yo que aquí que tenemos que estar preparados para seguir con
0: esto. Luis, brevemente, ¿qué significa para ti ser agricultor? Brevemente, que son muchas preguntas.
2: Pues para mí todo. He nacido siendo agricultor.
0: ¿Qué se enseña en la tierra? ¿Qué te enseña la tierra que no te enseña los despachos?
2: Todo. Te enseña todo. Te enseña a apreciar y a valorar lo que tienes.
0: ¿Cuál ha sido la situación más difícil como agricultor que tú has vivido?
2: Que me he perdido un curtir o un temporal que me llevo el invernadero.
0: ¿Ha perdido?
2: He perdido muchas veces.
0: ¿Y luego cómo te recuperas?
2: O a base de muterco y tirar para adelante y pedir ayuda en algunos sitios. Y
0: ¿cuál es el momento como agricultor y como persona pegada a la tierra que te siente más orgulloso hasta ahora?
2: Pues desde que se creó la Asociación de Agricultores, que he visto que unió todos los agricultores, o una buena base de agricultores.
0: ¿Hay una flor especial para ti? ¿Mucho significado?
2: Yo me llevo muchos años sembrando crisantemo, y el crisantemo para mí es una flor que, por lo técnica que hay y por lo bonita que es.
0: Oye, ahora en la caridad se ve mucho, en nuestra patrona se ve mucho, ¿cómo se llama la flor?
2: Nardo.
0: ¿Nardo? ¿Viene de Chipiona estos nardos?
2: Claro.
0: Ah, bien. Pues somos solidarios, el señor Lima.
2: Sí, los nardos de Chipiona son los mejores de España.
0: Oye, cuando entra en un invernadero, ¿qué es lo primero que mira?
2: Lo miro todo, miro la pantalla.
0: Pero alguna vez tienes que hacerlo primero. ¿Por dónde te va la vista?
2: Pues miro el cultivo, me doy una huerta, veo lo que. A ver si hay algo, porque el invernadero está vivo, y lo veo todo.
0: Cuando pasas por una florcería, tú mismo o cualquiera dice, oye, esa flor la he cultivado yo o el compañero, ¿qué sientes?
2: Me siento orgulloso, pero lo primero que miro es los precios. Los precios. Y para mí, yo estoy vendiendo hasta tanto, ¿cómo puede estar aquí a tanto? Y eso es lo primero que miro.
0: ¿Se puede ser agricultor y político sin perder nunca la vista, las necesidades de quien trabaja la tierra?
2: Bueno, ya fue más complicado. Yo voy a seguir tirando hasta que pueda para adelante, pero que.
0: ¿Tiene hijos?
2: Tengo dos. Una niña y un niño.
0: Bueno, ¿qué te gustaría que tus hijos y las nuevas generaciones heredase de la agricultura de Chipiona?
2: Pues lo que hemos heredado nosotros ahora, por último, ¿no? que vean que la agricultura es una cosa muy importante, que todo lo que tienen ha sido a base de lo que sus padres han cultivado en esas tierras, y que si es rentable, y ellos no ven una alternativa, pues que se dediquen a ello, pero si es rentable y es digno.
0: ¿Qué palabra elige para definir el futuro de la flor cortada? ¿Esperanza, incertidumbre, transformación o resistencia? ¿Y por qué?
2: Esperanza, porque la esperanza es lo último que he perdido y yo creo que hay futuro en la agricultura. ¿Cuál era la otra?
0: La otra era incertidumbre.
2: Incertidumbre porque no sabemos lo que va a pasar. No saben nada, pero en el campo todavía menos.
0: ¿Transformación?
2: Transformación. Tenemos que transformar y hacer poner nuestro campo más, modernizarlo y que sea más, nos cueste más barato a la hora de cultivar.
0: ¿Resistencia?
2: Y tenemos que seguir resistiendo como podamos, porque esto no se puede perder.
0: Pues Lima, como empecé, detrás de cada flor hay una historia, una semilla, una tierra, agua, trabajo, una familia y muchas horas de sacrificio. Cuando tú miras hoy un invernadero de Chipiona, ¿ves solamente flores o qué ves también?
2: Veo vida y veo a mucha gente que han sacrificado, que siguen pensando que hay que vivir del campo y que procuro e intento de que esas flores sean rentables para todo el mundo, o intentamos que sean rentables.
0: Te veo más delgado, de la atención, del estrés, y, de todo mucho, ¿no?
2: Me hice una analítica y tenía menos, me salió de todo, menos dinero, me salió de todo.
0: Oye, pero Lima tenemos para largo, ¿no?
2: Yo voy a seguir empujando
0: todo. El que te puso Lima, lo puso porque era una Lima. Era una Lima.
2: Lo de Lima viene por Luis Manuel, que al final Lima no es.
0: Pero acertó.
2: Para que tú veas que las cosas, las casualidades de los chistes, que todo tiene un conque.
0: ¿El verano cómo lo lleva?
2: Como hemos pasado mucho calor. Sí, y mucha gente, entre calor y gente. Muy...
0: Bueno.
2: Pero vamos, pues, bien, lo llevamos bien.
0: Pues Luis, si no quiere decir más, sabe que aquí tiene tu casa, cada vez que tú quieras. Nos llama y quiere intervenir y que nos marque la autoridad.
2: ¿Eh? Muchas gracias.
0: No cambie, no te aburra y resistencia.
2: La resistencia, eso. Venga. Tenemos que seguir para adelante como sea.
0: Hasta la próxima, amigo. Venga, hasta ahora. Hasta ahora.

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